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Gracias a nuestro amigo Benjamín Zamora, allá en Tijuana, Baja California, a través de Radio Ranchito. XEXX, 1420 de amplitud modulada. También para la gente de Rosarito, Tecate, San Diego, la Grande de Mexicali, XED, San Felipe, San Luis Río Colorado y Calexico.

Bueno, dice por acá, saludos, Víctor, me pones de los Creedence. Have you ever seen the rain? De las Oldies, soy Javier, los escucho en mi casa. Muchísimas gracias, gracias, Javier. Saludos y bendiciones. Gracias por escucharnos. Buenas tardes, ¿me puedes poner la canción de I'm Your Puppet? A esa me gusta también, ¿eh? Por favor, para toda la raxa de Punts Banda, dice. Bueno, yo creo que quiso decir de Punta Banda. Para toda la raza de Punta Banda, I'm Your Puppet, esa está buena. ¿Soy tu marioneta, quiere decir? Creo que sí. Nos están pidiendo una bien buena también del grupo ABBA. Bueno, pero primero mi compa Javier. Algo de Creedence, que ya se habían tardado, ¿eh? Pero ya llegaron. Siempre piden de Creedence y ahora no, y ahora sí. Ahorita sí digo.

Bueno, pues ahí está un super éxito de Creedence. Gracias, gracias por acompañarnos y gracias por ayudarnos a desempolvar la música. Estás en Fiebre del Sabadábado con tu amigo y servidor Víctor Mandujano. Saludos especiales para la gente de Tijuana, Rosarito, Tecate, San Diego, Mexicali, San Felipe, San Luis Río Colorado, Calexico. Y saludos especiales para la gente de Ensenada, Baja California.

Grupazo, grupo ABBA. El ganador se lo lleva todo. Fíjese que esa canción tiene una historia triste. La muchacha, ella que la interpretó, es obviamente participante del grupo ABBA, y se la escribió su propio esposo para que la cantara, y fue un éxito. Y la canción trata de que, pues, el ganador se lo lleva todo. Y adivinen quién es el ganón, quién es el ganador. El esposo. O sea, era una carta de despedida. Y se queda con todo él, qué raro, ¿verdad? Está bonita la letra y la interpretación también, con mucho sentimiento. Y esa fue la ruptura. Bueno, no sé si ustedes se acuerden de Pueblo Funky. Si no se acuerdan, pues vamos a recordarla.

Bueno, muchísimas gracias, gracias por los recuerdos, gracias por acompañarnos. Nos pidieron de hace rato la de I'm Your Puppet. Soy tu marioneta. Un rolonón también, ¿eh? Gracias.

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especiales para nuestros amigos de Punta Banda, para toda la raza de Punta Banda. Para toda la raza, toda. Esta canción bonita de Soy tu marioneta también está bien de aquellas, Muchas felicidades por su excelente gusto musical. Saludos especiales para Bárbara de Valle Verde. Nos habló, fíjate, tuvo suerte Bárbara porque, pues yo casi no contesto las llamadas porque no tengo chance. Pero pues tuvimos la suerte de coincidir, Bárbara de Valle Verde, con un servidor. Dice que toda la música le gusta, muchísimas gracias, que es la fan de la música que ponemos. Gracias, Bárbara. Qué bárbara, Dije, ¿alguna canción especial? Dijo, la que sea. Tus gustos son mis gustos. Bueno, pues deberías de estar bailando de los Bee Gees. Ojalá que le guste, Bárbara,

Bueno, pues ahí estuvo la presencia musical de los Bee Gees. Deberías de estar bailando. Saludos especiales para Bárbara, ahí en Valle Verde. Saludos para nuestro buen amigo Benjamín de Tijuana, Baja California, que ya se reportó. Únicamente nos habló, fíjese, para darnos las gracias por la canción que le pusimos de Bad Boys. Gracias, mi amigo, estamos para servirle. Y nos vamos rápidamente con algo de Kenny Rogers. Son las 5:40, ya falta poquito para irnos. A ver, esa no es de Kenny Rogers.

Esa canción que puse ahorita se llama Toca mi campana. Ahorita la vamos a poner al ratito, ¿eh? A ver si tenemos chancita. Pero el éxito de Kenny Rogers es El Cobarde del Condado. Algo country.

Bueno, muchísimas gracias. Gracias por acompañarnos. Un saludote súper especial para nuestros gentiles patrocinadores, ya que sin ellos no podría ser posible este programa. 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También para Coctelería Mazatlán, patrocinador oficial, ahí en la calle 10 y Miramar. Saludos especiales para los que nos escucharon a través de la XEXX Radio Ranchito 1420 de amplitud modulada allá en Tijuana, Baja California. También para la gente de Rosarito, Tecate, San Diego. Y a través de la XED, la grande, 1050 de amplitud modulada por allá en Mexicali, San Felipe, San Luis Río, Colorado y Calexico. Saludos especiales para ellos y a toda la raza de aquí de Ensenada, Baja California. Que ya estamos listos para el party del día de hoy. Hoy sabadito lindo. Recuerden este viernes que viene, la borrachera perfecta. Ahí en el Valle de Guadalupe, en Arena del Valle de Guadalupe. Se presentan El Palomazo Norteño, Rosendo Cantú, Raúl Hernández, el señorón Lalo Mora y Eliseo Robles. Y bien dijeron, ¿eh? Bien le pusieron ese nombre, La Borrachera Perfecta, en su tour, acá en Ensenada, en el Valle. Tenemos accesos. Gracias a Benjamín por allá en Tijuana. A la señora Bárbara en Valle Verde, aquí en Ensenada. Gracias a toda la gente que se estuvo comunicando a través de la línea telefónica y a través del WhatsApp de La Rancherita 89.1. Espero y deseo de todo corazón que hayan pasado un rato agradable. 2 horas del recuerdo. La música disco y las soldis de Barrio Music, aquí en Fiebre del Sabadábado, con tu amigo y servidor Víctor Mandujano. Nosotros ya casi nos andamos despidiendo.

desistir. El día lunes nos escuchamos en la hora de los novios de 7 a 9 de la mañana. 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Lunes de Supergrupos del Recuerdo. Los esperamos. Un servidor, Víctor Mandujano. Y mi compañera Carlita.

0: Bueno, muchísimas gracias, gracias por todo. Saludos e infinitas bendiciones para todos. Siempre sonríe y la fuerza estará contigo. Goodbye.
1: Y así, entre brillos, clásicos y mucho ritmo, llegamos al final de esta edición de Fiebre de Sábado de La Hora de los Novios. 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Nos escuchamos el próximo sábado en punto de las 4 p.m. Que la fiebre siga contigo.
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13: En Parque Petco, lanzó aquí por primera ocasión en el 2020. Y esta misma campaña es cuando vuelve a lanzar aquí en el centro de San Diego, lanzando ya 4 de sus 6 salidas aquí en Parque Petco. Y será la sexta vez que lance en este propio inmueble. En tanto que para los rivales de los Padres, los Mets de Nueva York, 28-35 el récord tras la victoria de ayer, 5-0. Han sumado ahora 6 victorias en los últimos 8 juegos. Los Mets han comenzado a encenderse. Sin embargo, en la carretera el récord continúa pobre, ganando solamente 13 de 33 encuentros. Y el lanzador derecho Nolan McLean es quien salta a la loma. 3-4 de récord, 4-21 de carrera limpias en 12 actuaciones, 77 ponches en 66 entradas y un tercio, mientras que los Mets con récord de 4-8 en sus 12 salidas. Él lanzó por última vez, obteniendo la victoria el 31 de mayo en contra de los Marlins de Miami. 5 entradas de 2 hits, una carrera fue limpia, 5 bases y el descontrol, sin embargo, 2 ponches. 10 de los 12 juegos en la temporada para Nolan McLean son de 3 carreras limpias o menos. Y el lanzador derecho, pitcher de segundo año en Grandes Ligas, debutó apenas en las mayores el 16 de agosto de la temporada pasada en contra de los Marineros. Hoy lanza ante los Padres por primera vez en su historia. La cartera para Nolan McLean, esa campaña lanzada en San Francisco, en Los Ángeles, en Anaheim, en Phoenix y en Washington ante los Nacionales. En esos 5 juegos en la carretera registró una efectividad de 3.86. Griffin Canning se enfrenta a su ex equipo, los Mets. Nolan McLean se enfrenta a los Padres por primera vez en su carrera. Y para dos equipos que están claramente con las expectativas de contienda en esta misma temporada, abrimos de forma inicial con el trabajo que representa para cada equipo dentro de su propia división. Padres inicia la jornada ahorita en un empate con los Diamondbacks a 8 juegos de los Dodgers, por lo que es el liderato. Entonces a 8 de los Dodgers por lo que es el primer lugar, mientras que los Padres han perdido 9 de los últimos 10, los Diamondbacks han perdido 7 de los últimos 10. Situación que han aprovechado los Dodgers, puesto que ellos han ganado 7 de los últimos 10 encuentros para poner esta distancia cómoda de 8 juegos por el liderato. Dodgers también 15.5 al frente sobre Gigantes y 17 la ventaja sobre los Rockies de Colorado. En tanto que para los Mets no ha sido los resultados anticipados para un año de tantas expectativas. 28-35 el récord para los mendocinos colocados en el sótano en la división este de la Liga Nacional. Están un juego detrás del cuarto lugar, que lo tienen los Marlins. Cuatro juegos detrás de Nacionales, que están en tercer lugar, mientras que están un total de 5.5 detrás de los Phillies por el segundo lugar, y a 15 de distancia de Atlanta, quienes se encuentran en el liderato en su propia división este, Liga Nacional. Padres, segundo lugar, un empate con los Diamondbacks. Mets en el sótano, dentro de sus propias divisiones. La actividad respectiva para equipo, cada equipo llegando a esta jornada, lo que para los Padres representa el juego número 63 de la temporada. Hoy entonces con este segundo encuentro en contra de los Mets de Nueva York en esta serie de fin de semana. Griffin Canning, Nolan McLean en el duelo de lanzadores. Vamos a ir nosotros a nuestra primera pausa y cuando estemos de regreso tendremos la oportunidad de escuchar al lanzador derecho de los Padres de San Diego. Griffin Canning estará con nosotros, comparte los comentarios previos en esta jornada. Los Padres se enfrentan a los Mets. Continúa la serie de fin de semana en Parque Petco. Todo lo sintoniza a través de nuestra señal en la cadena oficial en español de los Padres de San Diego. Una pausa, prometo regresar con más.
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1: Segundo juego de la serie desde el Parque Petco. Padres de San Diego se enfrentan a los Mets de Nueva York. La victoria para los Mets ayer en la apertura de la serie, 5-0. Da los Mets 6 victorias en los últimos 8 juegos. Los Padres, por su parte, han perdido 6 de manera consecutiva, buscando regresar a la senda del triunfo. Los Padres hoy con Griffin Canning en el montículo, enfrentando a su ex equipo, a los Mets. Con él militó la temporada pasada. Nolan McLean completa el duelo de lanzadores. Justo tenemos la oportunidad de escuchar a Griffin Canning, lanzador derecho del equipo de los Padres, previo a este juego. Y Griffin Canning nos habla sobre los resultados recientes que ha sumado en esta misma temporada.
2: Yeah, I mean, I think looking back, just kind of a couple pitches here and there that I wish I could take back, but just try and learn from them and then keep building on the positives. I feel good. I don't feel like I'm coming back from an injury. I feel healthy. I think it's just going out there and executing pitches and competing and kind of going from there.
1: Creo que al mirar hacia las últimas salidas, solamente un par de lanzamientos aquí y allá que me gustaría poder repetir o hacerlos de otra manera, pero al final se trata de aprender de ellos y seguir construyendo sobre las cosas positivas. Me siento bien, no siento que sea regresando de una lesión, me siento sano, físicamente bien, así que ahora todo se reduce a salir al montículo, ejecutar los picheos, competir y seguir avanzando a partir de ahí. Bueno, Griffin Canning tuvo una campaña exitosa con los Mets durante el 2025, pese con la lesión, lo limitó solamente 16 aperturas. Una efectividad de 3.77 nos habla sobre enfrentarse a su ex equipo tras un exitoso 2025 con ellos.
2: I mean, lineup wise, it's a pretty new lineup. There's a lot of new guys in there, so that's a little different. But had a great time there last year, so excited to see some of these guys. Just kind of understanding who I was as a pitcher and kind of the pitches that I needed to lean on. It's the same here. It's having good catchers behind the plate and good game plans going into games. Little things like feeling comfortable with the team and stuff like that.
1: En cuanto al lineup, el equipo es bastante distinto a lo que tenemos ahora. Creo que hay muchos jugadores nuevos, así que lo sé un poco distinto a como era antes, pero estuvo una gran experiencia con los Mets el año pasado, así que estoy emocionado de volver a ver a algunos de mis ex compañeros. Creo que una de las cosas más importantes que aprendí con ellos fue el entender quién era yo como lanzador y cuáles son los picheos en los que debía apoyarme un poco más. Que usa algo parecido, tener buenos receptores detrás del plato también ayuda. Y planes de ataque sólidos antes de cada juego marcan una gran diferencia. También estos son los pequeños detalles, como sentirte cómodo con el equipo, con los compañeros y con el entorno en general. Y todo eso ayuda para rendir al máximo nivel. Griffin Canning también habla sobre el trabajo de preparación entre cada salida. Es decir, entre los 4 o 5 días que tiene su rutina entre salida y salida.
2: In general, I think you want your low days to be low and your high days to be high. So usually your high day is your bullpen day. And the rest of those days you're going out there and working on stuff and throwing and everything. But you want to recover as much as you can between starts. And maybe there's a start, you come out of a start thinking you need to work on some things. So you kind of just go into a week kind of understanding how you want to attack those things.
1: En general, creo que quieres tener tus días de mayor carga que sean realmente exigentes y que los días de menor carga que sean ligeros. Normalmente el día más intenso suele ser el día de bullpen. Los demás días sigues lanzando y trabajando, pero un enfoque más orientado a usar los detalles y mantener la preparación. Al mismo tiempo, quieres recuperarte lo mejor posible entre apertura y apertura. A veces sales de una pensando en que hay ciertas cosas que requieres mejorar. Así que planifica la semana con eso en mente. Decides cómo vas a trabajar en esos aspectos en específico. Luego está todo lo demás que forma parte de la preparación, el estar con el cuerpo médico, el entrenamiento físico, el gimnasio, la recuperación y todas las rutinas que ayudan a estar listo para la siguiente salida. Griffin Canning nos habla también sobre la unidad que un equipo puede encontrar en momentos difíciles, tal como ahorita se le presenta a San Diego, ya que han caído en 10 de los últimos 11 juegos.
2: Yeah, for sure. We're all a team in here. I think everybody is rooting for each other to go out there and perform. Yeah, I mean, baseball's a game of momentum. Sometimes, you know, it just takes one pitch, one hit, something like that to kind of turn things. So it was a good start to go turn things around a little bit.
1: Definitivamente estamos todos juntos como equipo en este vestidor, en el clubhouse. Creo que todos queremos que los demás tengan éxito cuando salen al terreno. Y el béisbol es un juego de ímpetu, así que solamente requieres un picheo, tal vez un hit, una jugada, para cambiar todo por completo en cuestión de la dinámica del juego. Así que un buen inicio puede ser lo que nos permita mover las cosas en la dirección correcta y tratar de darle vuelta a la situación actual. Y por último, Griffin Canning nos habla un poco a detalle sobre su primer juego en Parque Petco, el 22 de septiembre de la campaña 2020. Dominante, 6 entradas, una carrera solamente, la victoria, ponchando a 10 bateadores. Bueno, en ese juego en particular, para los Padres, por el encuentro en cuestión del picheo, Zach Davis. Pero en la octava entrada vino a relevar Craig Stammen, que ahora es su manager. Habló un poco a detalle, que no sabía ese aspecto, que los dos lanzaron el mismo día aquí en Parque Petco. Y ahora, 6 años después, ese pitcher que tuvo de oponente, Craig Stammen, es su manager.
2: Yeah, I didn't know he threw in that game. That's kind of crazy. Yeah, I mean, I'm 30 now. 30 is kind of baseball old. So I played with Kurt Suzuki. Kurt Suzuki's manager of the Angels now. So it's kind of turned into a normal thing, I guess.
1: Realmente no sabía que él había lanzado en ese juego y es una locura pensarlo. Pero sí, ya tengo 30 años y 30 es el viejo en el béisbol. Pero juego con Kurt Sasaki y ahora Kurt Suzuki. Kurt Suzuki es el manager de los Angels, así que ya todo eso va convirtiéndose en algo normal a esa etapa de mi carrera. Griffin Canning, abridor de los Padres para este encuentro. Tenemos hoy lo que representa para los Padres el segundo de la serie fin de semana en contra de los Mets. Padres hoy buscando empatar la serie con Canning en la loma, persiguiendo su primera victoria con miembro de los Padres de San Diego. Vamos a ir nosotros a nuestra siguiente pausa, pero cuando estemos de regreso tendremos el recorrido por el resto del mundo de las mayores. De igual forma tenemos pendiente el reporte del manejador de los Padres, con nosotros Craig Stammen. Eso como parte de los comentarios previos en esta jornada, cada vez más cerca del primer lanzamiento y del play ball. Las acciones de hoy, Padres en contra de los Mets, todo lo sintoniza a través de nuestra señal en la cadena oficial en español de los Padres de San Diego. Pausa, volvemos con más en la antesala del béisbol, previo al juego 2, serie fin de semana, Padres en contra de los Mets.
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1: Stammer nos habla sobre lo que perfila actualmente para el equipo. 62 juegos ya celebrados, el récord de 32-30 para los Padres. Ahora, la persecución de los próximos 100 juegos, claramente lo que tienen enfocado para cumplir en el resto del calendario.
2: Yeah, they're going to keep playing hard, keep playing good baseball, and play baseball that we're there together, not, you know, as individuals, and that they're supporting each other, and having each other's backs, and we'll see where we end up at those 100, but I feel like if we do those couple things, we'll be just fine.
1: Van a seguir jugando todos con intensidad y van a seguir jugando buen béisbol y van a seguir jugando como un equipo unido. Lo importante es que no actúen como individuos, sino como un grupo que se apoya mutuamente y se respalda en todo momento. Ya veremos dónde terminamos al final de la temporada, pero siento que si seguimos haciendo esas dos cosas, jugar duro y mantenernos unidos como equipo, vamos a estar bien. Tengo mucha confianza en este grupo y en la forma en que los jugadores se apoyan el uno al otro. Greg Sámenes nos habla también sobre el pitcher de hoy, Griffin Canning, y la mentalidad que puede tener un lanzador subiendo la loma cuando el equipo se encuentra envuelto en una mala racha.
2: Yeah, we always talk about that. I mean, it's a mindset that's natural. You know, you want to be able to be the guy that kind of helps your team win the game. And for a pitcher, that's not giving up any runs. But, you know, we'll welcome that, not giving up any runs. But we also know that that's not like, we can't chase results. We got to chase the process, chase excellence along the way, and you know, we know if we do that, we're going to get wins.
1: Bueno, sí, hablamos de eso todo el tiempo, y es una mentalidad que surge de manera natural. Siempre quieres ser el jugador que ayuda a tu equipo a ganar el encuentro, y para un lanzador eso significa no permitir carreras, y claro que aceptaremos con todo gusto una actuación en la que no nos anote ninguna, pero también entendemos que no podemos obsesionarnos con esos resultados. Tenemos que enfocarnos en el proceso, en perseguir la excelencia.

0: ahora a la modernidad que hay en el pitcheo, sobre todo el alto octanaje y la velocidad.
1: Yeah, it's new age of baseball, and so we've got to find a way, like the old ways of training of just taking BP and flips and hitting off the tee might not be, you know, what will get us to that next level. We got to try a few new things and maybe just going back to that old stuff and just competing in the box. But, you know, we're trying to figure out what's best for our team and we'll make them, you know, be able to hit those types of pitchers and that kind of velocity.
0: Bueno, esa es una nueva era en el béisbol y tenemos que encontrar formas de adaptarnos porque los métodos tradicionales de entrenamiento, simplemente tomar práctica bateo, recibir lanzamientos suaves o batear en la caja, quizá ya no sean suficientes para llevarnos al siguiente nivel. Tenemos que probar algunas cosas nuevas y al mismo tiempo tal vez también haya momentos en los que necesitamos volver a lo básico y simplemente competir dentro de la caja de bateo. Al final estamos tratando de descubrir qué es lo mejor para nuestro equipo y qué ayudará a nuestros peloteros a tener éxito contra lanzadores de este nivel y contra la velocidad que se tiene hoy en día en grandes ligas. Todo se trata de encontrar el equilibrio adecuado entre la preparación moderna y los fundamentos del juego. Y por último, Craig Stammen nos habla sobre Jake Cronenworth actualizando el estado de salud del segunda base de los Padres, quien continúa colocado en listado fuera de roster debido a protocolo de conmoción cerebral.
1: Yeah, same stuff. You know, he's definitely ramping up, you know, activity level. He's at the point in the concussion protocol where you're increasing activity and seeing if he can handle it. No time.
0: Bueno, sigue un poco más o menos la misma situación. Definitivamente está aumentando su nivel de actividad y progresando poco a poco. Ya se encuentra en la etapa del protocolo de conmociones cerebrales en la que se incrementa gradualmente la carga de trabajo para saber cómo es que responde y si puede tolerarla sin presentar síntomas. Por ahora simplemente estamos monitoreando cómo reacciona a cada aumento de actividad. No hay un calendario definitivo para su regreso. Todo dependerá de cómo continúe evolucionando y cómo responde a cada paso del proceso de recuperación. Craig Stammen, manejador de los Padres, nos comparte su reporte del día sobre el panorama actual para el equipo de los Padres de San Diego. Y un recorrido por el resto del mundo de grandes ligas para esta jornada celebrada hoy sábado 6 de junio. Varios juegos ya concluyeron. Hoy los Marineros blanquearon a los Tigres 4-0. Y Kansas City 3-2 sobre los Mellizos. El expadre Matt Stram con la victoria. 6-5 Cardenales hoy derrotaron a los Rojos. Y en 10 entradas Cachorros sobre los Gigantes 3-2. 6-4. Los Orioles hoy derrotaron a los Orioles de Baltimore. Mientras que los Medias Blancas continúan con gran momento. Y 6-3 por encima de los Phillies en Filadelfia. Nacionales derrotaron a los Diamondbacks en Phoenix. 6-1. Astros apalearon hoy a los Atléticos. 13-2. 6-3. La victoria para los Bravos sobre Piratas. Mientras que Marlins 4-3 sobre los Rayos de Tampa Bay. La lluvia impide la actividad en el Bronx entre los Yankees y los Medias Rojas. Doble jornada para el próximo 29 de agosto. Mientras que juegos actualmente en progreso en Arlington. Guardianes 5-0 derrotando a los Rangers en la parte alta de la octava entrada. Y en la baja de la tercera, Cerveceros 2-0 sobre los Rockies en Denver. Por arrancar en Los Ángeles, los Dodgers reciben a los Angels. Ya la conclusión de este juego en pizarra final. De nuevo daremos el recorrido por el resto del mundo de las mayores. Concluimos los comentarios previos a este juego. Iremos a una pausa cuando estemos de regreso. Lineups, el play ball, el primer lanzamiento. Juego de hoy, Padres en contra de los Mets, el segundo de la serie. Las acciones con la voz en español de los Padres. Eduardo Ortega en el play by play junto a nuestra analista de Grandes Ligas, el ex catcher de los Padres, Carlos Hernández. Padres de San Diego, Mets de Nueva York, segundo de la serie en Parque Petco. Griffin Canning, Nolan McLean en el duelo de picheo. Todo lo sintoniza a través de nuestra señal en la cadena oficial en español de los Padres de San Diego. Una pausa. Regresamos con béisbol de Grandes Ligas. Padres recibiendo a los Mets.
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1: Buenas tardes, buenas noches, hola, ¿qué tal? Tiempo de pelota, el mejor béisbol del planeta. Las Grandes Ligas, Major League Baseball presenta en vivo desde la ciudad más fina de América, el parque de béisbol número uno, Petco Park, en la celebración de la campaña 23 como la Casa de los Frailes. Eduardo Ortega Díaz le saluda en compañía de nuestro analista Ligas Mayores, el receptor Big Leaguer de los Padres, el Chamo mexicano Carlos Hernández con nosotros en su análisis y en el previo que le tenemos ya a instantes de que se venga el juego número 2. Padres tratarán de detener una hemorragia. 6 derrotas seguidas, están en el peor momento de la temporada en juegos perdidos. Los Mets están tratando de ganar. Con una victoria lo lograrían hoy o mañana. Hoy y mañana estaríamos hablando de su primera serie ganada en gira en un mes. Están en el último lugar los Mets. Los Padres siguen en segundo lugar, pero empatados con Arizona y a 8 del primer lugar Dodgers. Hoy el duelo, Griffin Canning, que el año pasado debutó en la Liga Nacional con los Mets. Y hoy los va a enfrentar en su carrera por segunda vez. Cuando estaba con los Angels, les lanzó en contra en el 2023 y 2024. El oponente es Nolan McLean. McLean es un gran prospecto. Primera vez que va a enfrentar a los Padres. Chamazo, estamos todos listos para la noche de béisbol en San Diego.
2: Feliz y contento, una vez más un juego nuevo, otra forma de pensar. El equipo temprano estuvieron haciendo jugadas con los lanzadores, bateando prácticas extras, haciendo cosas distintas para que todo salga mejor durante el partido.
1: Hoy tenemos en el protocolo un grupo coral de niños que vienen precisamente a la ceremonia protocolaria del himno nacional y además invitados especiales también para el lanzamiento de la primera bola. Chamo, Griffin Canning no ha ganado todavía con los Padres. Su promedio es alto. El domingo salió por su descontrol, más que otra cosa, en Washington, y lo bombardearon los nacionales para que Washington ganara la serie en esa actuación más reciente el domingo, que fue de 5 entradas con 6 imparables. Y lanzó para 3 carreras, pero los Padres siguen sin batear y el oponente es un hombre que viene de ganar el domingo pasado a Miami.
2: A pesar de que tiene números altos, la efectividad en 7.16, Eduardo, pero si te das cuenta, los últimos 3 partidos ha podido mantenerse más de 5 entradas. Le han anotado en todos esos juegos 3 carreras, pero no ha tenido el apoyo ofensivo y es por eso que él luce de esa forma. Pero es un lanzador que ha ido mejorando mucho, que con ayuda de su ofensiva él va a poder ganar juegos.
1: Buena nota, es la esperanza. Vamos a una pausa y regresamos a Petco, amigos, para el juego 2, en fin de semana, los Mets en el Parque Petco.
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1: Le significa intentar la primera victoria. Y como dijiste, tiene la experiencia para reponerse a los malos momentos. Y está lanzando poco mejor cada vez.
2: Sí, porque ha ido ya, se siente mucho mejor. Recuerda cuando tú regresas de una lesión, especialmente el talón de Aquiles. Yo, por cierto, tengo una operación en ella. Mentalmente es difícil. Entonces, ahora que está mejor, hemos visto sus mejores envíos, mejor localización, a pesar de que la última encuentro estuvo muy fuera de la zona. Pero hoy, poco a poco, lo importante es que se mantenga más tiempo. ¿Y por qué se mantiene? Porque son poquitas las carreras que le están anotando. Y eso es lo que a él le interesa.
1: Y los padres necesitan apoyarle en el bateo. Él podrá lanzar muy bien, como suele ocurrir, pero el béisbol se gana con carreras. Fuerza Régida, que estará en concierto el 18 de junio aquí en Parque Petco. Vienen con dos elementos invitados de los padres. Hoy tiraron en su jersey, dice, yo no los conozco, pero dice en su jersey Pelón. Y en el otro no, apellido de uniforme dice Moisés. Dos elementos de Fuerza Régida vienen a tirar la primera bola hoy y ahora reciben pues el reconocimiento de todo su público que gusta de sus éxitos. En vivo, concierto de Fuerza Régida el 18 de junio, ya en 12 días más, cuando los padres estemos de gira por Baltimore, San Luis y luego en Arlington, Texas. Sale la autoridad. Chamo, Carlos Mendoza acaba de ganar ayer su victoria 200 como manager y esa cantidad exacta le da el quinto lugar de los dirigentes que Mets ha tenido en su historial, los Mets desde el año 62. David Johnson, que falleció recientemente, fue el manager campeón de la Serie Mundial del 86 y un extraordinario segunda base que encabezó la Liga Americana con los Orioles pegando más de 40 jonrones por muchos años, el récord para esa posición. David Johnson ganó de 595 juegos, 292, ese es el porcentaje, hablando de lo que son los managers de más victorias como Mets de Nueva York. Johnson, 595 juegos. Terry Collins ganó 551. Chamo, cerca, segundo lugar.
2: Sí, Terry Collins, claro, gran amigo también.
1: Bobby Valentine, un ex-Dyer y exjugador de los Padres por una temporada en los 70s, 536. Aquel manager que se hizo famoso porque se puso un antifaz. Ajá. De esos de fantasía, de anteojos y bigote. Lo habían expulsado y él sale para que nadie lo reconociera con un antifaz y un bigote de esos que se usan en las fiestas de disfraces. Se sentó en el banco y después lo encontraron.
2: Manager prepotente. Sí, todo el mundo le encantaba hablarle duro a los peloteros.
1: Fue comentarista en televisión también. Sí, tenía carácter de dirigente. Gil Hatches, Willie Randolph. Luego viene Yogi Berra, Joe Torre, Dallas Green, Jerry Manuel y Carlos Mendoza, que está en 200 victorias con su equipo. Tercer año que está dirigiendo. Ya la autoridad recibe las alineaciones. Hoy Brian Walsh es el principal en la zona de strike. En las bases, Jonathan Parra, el venezolano, de los más recientes que han llegado a Grandes Ligas de Venezuela. El árbitro Jonathan Parra. Larga carrera y de éxito en series del Caribe también, muchas. Chad Fairchild, el jefe del grupo por segunda. Chad Whitson, el umpire de la tercera. Tomarán los padres el terreno, encabezados por Griffin Canning. Chamo, los Toros lograron un juego de esos dramáticos de la diferencia mínima ayer. Hoy continuó la serie contra Laredo.
2: Bueno, ahí fue una serie de un juego de picheo, ambos lados, de defensa. Y es lo que se está viendo hoy en día, muchos juegos en México. La calidad de lanzadores que hay, todos saben, peloteros ex Grandes Ligas que han ido a jugar allá y es por eso que la liga está fuertísima.
1: Es verdad, el espectáculo se ha levantado muchísimo en las últimas temporadas de la LMB y los Toros pues encabezan la zona norte, ahí están. Vamos a la alineación aquí en Parque Petco, el manager, dirigente de 46 años, el 27 de noviembre, Carlitos Mendoza, cumplirá los 47 años de vida, el de Barquisimeto, estado de Lara, Venezuela. Presenta a los Mets con 28 juegos ganados, 35 perdidos. Han ganado los últimos dos juegos en Seattle el miércoles y ayer viernes en San Diego. 28-35 de récord, a 14.5 de líder Atlanta, pero solo medio juego para salir del sótano, atrasito de Miami por medio juego. Carson Bench en el jardín derecho, Bobby Chet el shortstop, tercer bat, Juan Soto, jardinero izquierdo, cuarto en el orden, Jared Young, primera base, Marcus Semien en segunda. Como sexto, AJ Ewen, el jardinero central. Mar Vientos abre como bateador designado, anoche bateo de emergente. Brett Beatty en tercera y Luis Torrens, que tuvo un tremendo juego con home run y cargó a su equipo con producción, un doblete y metió dos carreras. Son los 9 Mets ante Griffin Canning.
2: 0 ganado, 4 perdidos, 7-16 su efectividad en 27 y 2 tercios lanzados. Le han anotado 22 carreras, regalando 15 pasaportes, ponchando 27 bateadores. Son 7 envíos que vamos a ver, pero usa más el cambio, la recta de 4 costuras, el slider, el sinker, el sweeper, core y la naked curve.
1: ¡Qué variedad, chamo! Toma aire, toma aire. Es un repertorio de vasto, surtido, rico en el estado de picheo que tiene el hombre.
2: Yo lo quiero todo, dame, dame, dame.
1: Bueno, chamo, comparte, comparte. Hoy es el juego 64 para los Mets, juego 34 en gira. Padres en su juego 63, uno menos que Nueva York Mets. 34 juegos en Petco con el de hoy. El público en una gran concurrencia, sigue entrando la multitud a Petco para la experiencia de Grandes Ligas en este escenario que es un destino en donde todos quieren estar, Petco Park. Los Mets jugando en Petco. El de hoy les representa su juego 73 en su visita 2026. Desde que abrió las puertas Petco, los Mets tienen marca negativa. Les va muy mal aquí. Mets ha ganado solo 28 en Petco y han perdido 44. ¿Sí? Casi el doble. Viene el envío y el grito de play ball. Canning lanza una recta de 95 y abanica a Carson Bench para primer strike. Es zurdo el jardinero derecho. Ayer en blanco, viene por sangre hoy de 4 nada y se lleva un ponche. Un pelotero que también está descollando desde que le dieron la alternativa de jugar en las mayores. Una bola y un strike. Padres vuelve a su uniforme tradicional, ordinario en casa, blanco a rayas. Las medias arriba. Estamos viendo al pitcher, al segunda base y al short está jugando con los cañones, la sobremedia hasta las rodillas. Swing abanica, cambio de velocidad.
2: Eso es lo que está mirando, Eduardo, disculpe. El cambio de velocidad, le están bateando 324, el average más alto que tiene en su repertorio. Así que vamos a llevarlo con cuidado, vamos a estar mirando cuándo y cómo usa el cambio de velocidad hoy.
1: Una victoria sin derrota, 1.50 de efectividad tiene Canning en 2 juegos ante los Mets. Hoy es la tercera vez que los enfrenta. Suelta el derecho del área de Orange County, ahí en Misión Viejo, donde él nació y creció como un gran fan de los Serafines. Y ese fue su equipo con el que llegó a las Grandes Ligas, drafteado de la Universidad de UCLA, el sur de California, Los Ángeles, con los Bruins. Jaló la bola, el contacto en 3 y 2, una rol en el hoyo. ¡Qué gran alcance de Ty France! El pitcher lo cubre en primera y lo sacó. Es un guante de oro, chamo, y se ha ganado ya la titularidad prácticamente con los cambios últimos y la necesidad de los Padres de tener un firme defensa ahí.
2: Mira el batazo, muy bien, eso es lo que me gusta mirar, ¿no? Su face se la quitó sin ningún problema Sam, porque la confianza que él tiene con su defensa. Así que fue, se tiró y qué rápido también la asistencia de Canning a la primera base. Buena jugada, ahí la tenemos. Es la más bonita que hemos visto en los últimos días.
1: Sí, claro. Y ayer una jugada grande que robó un extra base por atrás de la almohadilla. Pero esta es la mejor jugada de la noche, ¿sabes?
2: Es la mejor todavía, en primer inning, imagínate. Vamos a esperar a que Bogre.
1: Ah, el primer bateador.
2: Vamos a ver que se Bogre.
1: Ah, ok.
2: Mira, usted
1: me confundiste un poco. Está bateando Bob Bichet, el torpedero. Bichet batea 2.30, 5 a la calle, 90 tiene. 32 carreras producidas de los peloteros de debut. Un estreno que tienen los Mets en la posición. Pero jugando la segunda y su posición ha sido shortstop, como saben, con Toronto, que dejó en su carrera hasta el año pasado campeones de la Liga Americana y derrotados en la Serie Mundial. Foul. Primer strike, una recta de 95 millas.
2: El cambio de velocidad, lo decía, lo usó en 3 y 2. Claro, no, a lo mejor no lo va a mostrar mucho. Es por eso que estaba tocando el tema de que es el average más alto que tiene en su repertorio con los envíos. Así que muy bien, en 3 y 2, rolling por primera base.
1: Está en 2 bolas y un strike. Dante Bichet, su padre, ahora tiene 62 años de edad. En noviembre cumplió los 63 y jugó muchos años, 14 en las Grandes Ligas. Rola por la tercera, Machado, guante volteado, tira por abajo. Del bote, bueno. Le ayuda tomando de bote pronto Ty France sin despegarse. Y otra jugada maravillosa del infield de los Padres. Esta es de esquina a esquina. 5-3, Bichet, dos outs.
2: Buen comienzo para los Padres defensivamente. Una vez más sin balance tiró, porque le había puesto bastante la velocidad a Bichet a la primera base. Pero una vez más el guante de oro pudo hacer esta jugada realidad. Dos outs.
1: Ahí viene Soto. Y la respuesta del público no se espera mucho. La reacción de la multitud, le pitan al dominicano. El superestrella, All-Star y una gran figura de su generación. Recibe cantado el primer strike. Soto batea 2.87, 13 cuadrangulares en 29 carreras producidas. El zurdo choca la pelota en un strike sin bola, rodado a segunda. San Munzón, out en primera. Con dos picheos, Canning resuelve al peligroso Juan Soto, que seguirá buscando su primer hit en esta visita a lo que fue su casa. Por un par de temporadas, ayer de 4-0 con un ponche, lleva 5 turnos en la serie, todavía sin conectar de hit. Retira en orden Griffin Canning a los Metropolitanos. En media entrada los Mets 0, los Padres vendrán a batear.
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14: Y Tatis deja pasar el lanzamiento de primer strike. Chamo, ¿qué nos dices de Nolan McLean?
15: 3 ganados, 4 perdidos, 4.21 de efectividad en 66 innings, un tercio lanzado, 31 carreras le han anotado, 24 pasaportes, ponchando 77. De él la curva es el lanzador que usa para ponchar. Esa curva tiene que estar pendiente porque le está metiendo 0.59 en la temporada. Imagínate.
14: Está destruyendo turnos, matando promedios. Está acabando con el bateo, no hay duda. Foul machucón, Torrens regresa a la receptoría, llevando el picheo mientras el catcher con el que mejor se entiende y los mejores números de Nolan McLean es Francisco Álvarez, que está lastimado. Le tiró Tati, sale corriendo con el bate en las manos todavía, entendiendo que la bola se abrió y mucho desde antes de la mitad de la línea rumbo a tercera. Fue foul, 2 strikes para Fernando, que batea 2.70, su home run en Washington, el único que lleva. Y en 18 empujadas es todavía el primer bate y el más rápido, el líder robador de los Padres. Ayer pegó hit al jardín central en la primera entrada y cerró de 4-1. 2-2 la cuenta. Swing, McLean filoso. Lo ponchó tirándole, 97.
15: Va muy bien ese sinker, velocidad, bajito, bien adentro y bajito las rodillas. Le había dado al mismo picheo de Pau, se lo repitió. Y ahí pudo ganarle. Primer lado por la vía del ponche. Vemos el arsenal, el sinker, el sweeper, recta, 4 costuras, curva, el quarter y el cambio de velocidad. Y estamos mirando la curva. 0.57, Eduardo. Así que las pilas. Cuando se extrae, lo moral que va a venir con ese picheo.
14: Pareciera, chamo, que este es el plan armado de lo que le ha dado resultados para ganar juegos. Tiene marca negativa todavía. Tiene 3-4. Primera bola en cuenta de Merrill. Draft 2021, primera selección de los Padres. Y ya vimos a James Wood, que le pegó home run a San Diego, a su amigo de infancia, compañeros de ligas pequeñas allá en Baltimore. James Wood, el jardinero de los Nacionales. En 2-0, Merrill batea 2-0-4, lanza McLean, swing, saca el viento y tiene el primer strike.
15: Muy bien, se ve muy bien esa recta, cómo se le mueve también bastante. Así que hoy estuvieron bateando bastante, Eduardo, una vez más, buscando en el cage, pasé por el cage, entrenando aquí en el terreno, buscándole la forma, los bateadores de los Padres.
14: Conecta un poco atrasado, la recta de 97 le está ganando.
15: Luis Torrens se mandó saludo.
14: Ah, Luisito.
15: Un rato hablando con él. Le dije, yo recuerdo cuando estuvimos aquí en 16, 17, por ahí que él estuvo. Muchachito tímido.
14: La
15: año
14: de la pandemia, sí.
15: Tú sabes, tranquilito.
14: Debutó con los Padres.
15: Totalmente distinto, un cuerpo más fuerte.
14: Embarneció, ¿no?
15: Y wow, mijo, qué bien, me contenta mucho.
14: 2-2, y la recta se mantuvo. Esta fue alta y adentro, sin tirarle, lo ponchó. 2 chocolates, Merrill, 2 outs.
15: Y me dice, no, me he mantenido lo mismo, Carlos, me siento muy cómodo, ya, tú eres un hombre de experiencia, ya. De trabajo tienes que mantenerte por muchos años. Dice que está muy contento, el manager lo trata muy bien, en fin, buena suerte a todos esos muchachos.
14: Claro, es un talento que ha luchado para llegar, quedarse y se ha mantenido, ya tiene 9, 10 años en Grandes Ligas y muy buen conversador. Recuerdo las buenas entrevistas que nos daba siempre al detalle, la verdad, Son peloteros que tienen una gran cultura también, más allá de ser beisbolistas.
15: También estuve hablando con Carlos Mendoza, el manager, por mucho, un ratote. Dice Carlos, es difícil cuando tienes los peloteros regulares lesionados. ¿Qué puedes hacer? Es difícil.
14: 10.5 ponches por cada 9 entradas tiene este hombre. Lanza, se va completo y abanica. Lo que tiene este hombre, que aquí hace fallar una recta cortada a Franz, tiene varios aspectos en su estilo y personalidad desde el montículo. No hay duda, chamo. Misierowski de Milwaukee sigue teniendo la mayor cantidad de ponches cada 9 entradas y este hombre está en quinto lugar. Casi 11 ponches cada 9 entradas. Conteo de 2 strikes aquí para Ty France. Leyendo su perfil, el reporte de escauteo de McLean, es la primera vez que enfrenta a los Padres. Lo subieron el año pasado. Viene de ganar a los Marlins en una paliza, 11 carreras a 1. Y esa fue su victoria más reciente, la número 3, el domingo pasado. Aquí Friends en 2 y 2 con 2 out. Lanza McLean. Rolling por tercera. Baja el guante pronto. Beatty lo deja correr y mitad del camino lo fusila. Recta las 3 las tiene, chamo. La de 2, la de 4. El Carrera que acaba de tirar bastante. Y aparte, es un hombre que tira 3/4 de brazo también, chamo. Wow. Y se carga mucho a la placa por la tercera base. Lo que resulta muy difícil verlo, leerlo, salir la bola de la mano.
15: Bueno, son técnicas que es a favor de él. Y es por eso, la curva, ¿viste esa curva que tiene? Es algo totalmente distinto a muchos de ellas.
14: Hay que estar atento, chamo. Ya en la primera vuelta de line-up nos dará más seguramente para hablar de él conforme los Padres lo vayan descifrando. Terminó la primera entrada, el duelo de Griffin Canning y Nolan McLean ya empezó en un inning de juego 0-0 en Petco.
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1: En tres bateadores, ahora tiene al cuarto bate, que ayer lució con jonrón en el primer turno. Y fue el segundo inning como aquí. Foul, la rola se abrió por la primera. Profundo, Friend, no tiene jugada. Segundo strike.
2: O por lo menos Canning está buscando ponerse siempre a favor. Es lo otro que había fallado. Vamos a ver, ya va muy bien. Una bola y dos strikes hasta el momento.
1: Jared espera. Bateador zurdo de 3-13. Para él ha sido una gran oportunidad recibida. Y en el caso de Pete Alonso, como saben, había ido a agencia libre. Regresó con nuevo contrato con los Mets, pero estableció una cláusula de escape y solo jugó una temporada la segunda vez que firmó. Viene el lanzamiento, Canning haciendo travesuras. Le rompió la pelota en slide de derecho para zurdo. Y el bateador abanica y se va completo, primer chocolate.
2: Qué bien, ese picheo, muy buena localización con ella. Y vemos, se le quedó alto el picheo, un slider, y ahí pudo ganarle. Primer out.
1: Es el turno ahora de Marcus Semien. Nadie ha tenido corredores hasta el momento en el juego. Marcus Semien batea 2-16. Por primera vez incursiona en la Liga Nacional. Número 10 de uniforme, el nativo de San Francisco. Una bola sin strike. A propósito de San Francisco, Chamo, los Gigantes, la semana pasada, despidieron a su coach de tercera con 2 meses de temporada. Cosas curiosas. Un elevado, zona de foul, la pelota en la grada. Poco allá del dugout, más lejano de la cueva de los padres. Y se queda el público con la pelota, una bola, un strike. Bourne, el tercera base coach de los Gigantes, que llevaba 20 años trabajando en la organización. No llegó a Grandes Ligas como pelotero, pero se convirtió en un coach de confianza, desarrollador en las granjas de ese equipo. Swing, abanica el segundo strike, Marcus Semien. Viene el envío de Canning, con terreno para trabajar con 2 strikes ya sobre el bateador. Alto y afuera, bien, Freddy Fermín se levanta 2-2 y lo reasignaron en otra capacidad para seguir trabajando en el sistema de desarrollo. Y entonces llamaron a Ron Watus, que estuvo solamente 2 días mientras llegaba a quien estaban entrevistando para la posición definitiva. Y Watus, que es asistente de Buster Posey en los Gigantes y una vida con la organización de Gigantes. Le tocó ser coach toda la época de Bochy ahí, los 12 años.
2: Que yo jugué también, estaba ahí de coach.
1: Ya estaba en claro. Tercera y fue coach de banca.
2: De todo
1: lo hizo. 2-2, sigue bateando Semien. Turno largo para el segunda base, que batea 2-16, 6 jonrones. Ayer ganaron los Mets en blanqueada 5-0. Padre recibió la séptima blanqueada. Sí, una más de las que han tirado ya. 2-2. Es bajo y huye. Canning se pone en cuenta llena. Y lograron convencer a este personaje de 68 años que jugó al final de su carrera con los padres. Le decían en Anaheim, con los Angels. Estuvo también con los Rangers muchos años. Lanza alto. Cuarta bola. Pasaporte y el primer corredor del juego es para los Mets. En base, Marcus Semien.
2: Inclusive también el sweeper se le estaba quedando alto. La recta también, entonces ahí es cuando empiezan los problemas para Canning.
1: Y cerrando el comentario de Pete Alonso, pues el hombre se fue de los Mets al mercado de agentes libres y firmó el invierno anterior. 5 años por 155 millones. Ese contrato terminará hasta el 2030. Todo listo, corredor en primera, una defensa para doble play. Viene un zurdo a batear, Ewen, el center field. Está jugando Bogas completamente en el territorio de en medio, todo detrás del pitcher es para él. La primera bola, ayer Ewen dio sencillo y se robó 2 bases en la novena, se robó segunda y tercera en la misma entrada. Lanza Canning, bajo y afuera, Chamo, el cambio de velocidad lo traiciona.
2: Sí, lo está traicionando y son situaciones que ya con corredor en primera, 2 bolas sin strike, va a tener que venir a la zona, lo menos que quiere es poner un corredor en posición de anotar, como sea ya la segunda base.
1: Y evidentemente lo están dejando trabajar. Lanzamiento, una línea, se tira en clavado, no puede Moon. Monzón con el guante en la tierra ve la bola pasar por encima y se va de hit al jardín derecho. Qué gran conexión de AJ Ewing. Pasa a segunda Semien. Fernando Tatis detiene el corrido de bases de los Mets. Ahora dos a bordo con un out.
2: Vino con el cambio de velocidad en la cuenta de dos bolas sin strike y vino dándole durísimo. Por poco la agarra Song en la segunda base. Así que ya está el corredor en segunda base preparado para anotar con un out y corredor en primera.
1: Mark Anthony Vientos, el nombre completo de este pelotero, que ya tiene rato con los Mets, nacido en Connecticut, de familia latina, con raíces nicaragüenses, boricuas y dominicanas. 218 batea, 54 juegos, cuidado, ha sacado 7 jonrones. Su posición es la tercera base, pero está de designado. Lanzamiento en 0 y 1, adentro.
2: Bueno, ahí está, buscando a ver si le hacen swing a ese sinker y buscar un rolling.
1: Gary Pettis, un tremendo centerfield que llegó a ganar 5 guantes de oro por ahí, un All-Star, muy amigo de Dusty Baker, que lo tuvo de coach en tercera con los Astros de Houston, donde lograron anillos de serie mundial 2 veces los Astros con él. Lanzamiento malo, slider, 2 bolas, 1 strike. Pettis vive aquí en San Clemente, y él nació en la Bahía, en Oakland, pero creció como super fan de Willie Mays y de los Gigantes, y trabaja ahora para los Gigantes. Lanzamiento, recta esquina de afuera, es buena, strike. Él decía, ahora que lo contrataron en la conferencia, debutó ayer, que abrió la serie Gigantes en el Wrigley Field contra los Cubs, en el recuerdo que él tenía de ir temprano al Candlestick Park, al Parque de los Candelabros, a ver la práctica en la reja, dice, cuando tenían un candado con una cadena ahí que nadie se metiera al campo. Esa época de, imagínense cuando él era joven, 60s, 70s, tiene 68 años. Y Willie Mays iba a las bardas siempre y le regalaba una pelota. Lanzamiento, abanicando el tercero, de menos a más, regresó en la cuenta Griffin Canning, su segundo ponche, chocolate para Mar Vientos.
2: Y sin embargo, mira el mismo sweeper, mira lo alto que se le queda ese picheo. Es un picheo jonronero, ¿viste? Así que le están saliendo las cosas muy bien hasta el momento a Canning, que no se le viene alto esos envíos y pudiendo ponchar con ese mismo.
1: Imparable de AJ Ewens, primer hit en la pizarra, está bateando Brad Beatty. Brad, como el apellido de Jorge, George Brett. Este es nombre para este pelotero, Brett, con doble T, como Brett Butler. 2.33, 3 jonrones, recibe la primera bola. 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Roletazo por el medio, la bola va fuerte, parte el diamante, no pudo, Sam, va a entrar una carrera, vuela Semi en rumbo a home y anota parado. Hasta tercera Ewen. Produce Brett Beatty, la carrera de la quiniela. 25 remolcadas, 1 a 0 ganan los Mets en el segundo inning.
2: Son está jugando más cargado, un bateador zurdo. Pensaba que iba a jalar ese picheo. Picheo se queda afuera y vemos un picheo afuera y le da muy bien por el medio. Tanto así que se lanza, pero ni cerca estuvo Son. Así que es la primera carrera para los chicos malos, Eduardo, después de 2 outs.
1: Esas bases. El boleto a Semien pesa y pesa una losa. En el fondo del mar, una roca insostenible. Viene ahora Luis Torrens, el catcher, bateando 2.33, noveno en el orden. El expadre, ya en la madurez de su carrera, un hombre de 30 años que conocimos jovencito a los 21. Lanzamiento, la primera bola a los codos, alto y adentro.
2: Qué tranquilo, qué tranquilito ese picheo. Está muy bien con dos outs y con corredor en tercera, que con un hitito, algo, un beneficio para él.
1: En conteo de uno y nada, noveno en el orden, todo sucede con 2 outs. Llega ya la hora crepuscular, poco a poco se enciende el sistema de alumbrado de Petco. Lanzamiento de Canning, una bola y un strike. Torrens batea modesto en posición anotadora con 2 outs. 2.14, un doble, y en total son 4 de las 15 que ha producido han sido después de 2 outs. Sale el corredor del inicial. Fuerte el swing, lanzamiento en recta, afuera, foul. Torrens cayó al segundo strike.
2: Sí, ayer que por cierto conectó, aquí miramos su primer cuadrangular de la temporada. En contra de su primer equipo que lo trajo a Grandes Ligas.
1: Batea 2.30, salió del sistema de los Yankees de Nueva York, pero cuando llega a los Padres es cuando debuta en Grandes Ligas. 2.30 le batea este año a los lanzadores derechos como Canning. A los zurdos un poco mejor, 2.41. Y ayer pegó jonrón contra lanzador derecho Michael King. Conteo de 1 y 2, le tiró arriba, swing, rozó la bola, foul, hacia atrás, rebota lejos y la bola pasa de regreso cerca del catcher, se mete al terreno. No hay jugada, segundo strike.
2: Y sigue lanzando súper alto en la zona, un picheo que es cómodo para cualquier bateador de darle cuadrangular. Uno es raro, pero un slide, dos strike, el corte, tiene que ir abajo, abajo,
1: bajito,
2: abajo.
1: Chamo, eso es bajito. Pecado capital.
2: Bajito, se lo tiran al equipo de los Padres, tú ves que hace medio swing. Ese es el picheo que tiene que aprender este lanzador. Manténlo bajito y verás la diferencia.
1: Y ahora casi vuela. En primera base está Franz, que lo salva en esta revirada. Saliéndose de la almohadilla está Franz para evitar el error del pitcher.
2: O al menos, Eduardo, que le estén dando esa orden de usarlo y practicó tirarlo alto, porque ha ponchado a dos ya con ese picheo.
1: Y él como veterano, lanzando en Grandes Ligas 7 años, con la punta del bate, una culebrita al pitcher, por el lado de primera, toma, tira por arriba del brazo, y es bueno el tiro. Out en primera, sacan a Torrens, le dio pelea y batalla, pero la ganó esta batalla el pitcher, 1-3. Una base, un sencillo, y productor hit de Brett Beatty. Los Mets se van arriba, rompen el hielo, en la segunda entrada. Metropolitanos 1, los Padres 0.
0: 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Habla.

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1: Este año ha ponchado ya un total de 80. Los dos primeros bateadores de hoy fueron Chocolates, Tatis y Merrill. Machado hace el swing. La bola atrás por la primera base a las gradas. Segundo strike. Manny está bateando 175. Encabeza a los Padres en cuadrangulares. En ese camino tiene 11. Y un paso firme para los 500 cuadrangulares. Todavía tiene 7, 8 años más de contrato con los Padres. Lanzamiento afuera, 1 y 2.
2: Estaba chequeando ahí los números de Luis Torrens. Si te das cuenta, lleva 15 carreras producidas con 105 turnos. Eso ahí va muy bien. ¿Tú te imaginas que bate 220, Eduardo? Pero que siga empujando carreras, ahí está la diferencia.
1: Y es lo que lo tiene en Grande Liga, chamo, por una década. Buenos números ofensivos. Y su defensa es tremenda. Sí. Línea en un sweeper, flotadita la pelota sin mucha fuerza a las manos de AJ Ewen. Captura el central, cuarto bateador retirado en fila, Machado de uno nada, y viene Gavin Sheets bateando 2.33. El jonronero sublíder de los Padres es Gavin Sheets.
2: Algo que el bateador tiene que ponerse en mente es que por lo mínimo con 100 turnos tener ya 20 producidas. O sea, tú te pones esa meta y te aseguro que cuando tengas corredor en segundo, en tercera, especialmente menos de dos outs, vas a traer esa carrera. Que eso es lo que tiene que hacer un pelotero, tener su meta. Y te aseguro que eso lo pueden lograr mientras estés jugando diario.
1: La ofensiva de los Padres están promediando en el mes de mayo 4 carreras por juego. En este momento, en la mala racha, ya estamos en junio. Los Padres han ganado solo un juego en los últimos 10 y han perdido 10 de los últimos 11. Medio swing, consultan en la línea de la umpire de tercera y confirma que sí pasó la madera. Chad Whitson le cargan el segundo strike a Gavin Sheets. ¿Cómo lo viste?
2: Muy bien, eso es lo que hace el sweeper. Mira, medio swing, es por eso que yo insisto en que Karin tiene que usar ese picheo bajito en la zona, porque por lo menos puedo ayudar, que te ayude a que haga medio swing.
1: Y ahora, después de un sweeper, un sinker tremendo de casi 97. Lo ponchó. 3 chocolates en 5 bateadores.
2: Wow, ese picheo, medio swing, lo paró el bate. Y no hubo chance.
1: Los Padres están promediando 2 carreras y media por juego en esta anémica ofensiva que están viviendo. Y en cualquier momento, con este line-up de grandes personajes estelares, peloteros de una década, la mayoría de ellos de experiencia jonronera y productora, 2.5 tienen en el mes con la mala racha, es decir, las 6 derrotas seguidas. Empezaron el 1 de junio y hubo descanso antes de empezar en Filadelfia la serie. Descansaron el lunes pasado. 1-1, lanza, strike. Bogas batea 2.28. Y si hablamos de esa racha, el total no les alcanza para llegar a 3 carreras por juego de los 6 días que han perdido. En este momento, la peor racha. Lanzamiento, pica la pelota y se mueve en el sweeper para 2-2. Y hablamos de lo de Machado porque vemos la actuación de Nolan McLean. Las primeras 9 aperturas, 2.92. Pero los últimos 3 juegos le han bateado mucho. Y tienen las últimas 3 salidas en total 9.00 de efectividad. Empezó sólido, pocas carreras recibidas, menos de 2 por 9 entradas. Lanzamiento, cuenta llena para Bogey. Y Machado, chamo, es de esos peloteros que la consistencia le lleva para más de 400 jonrones. Paso firme también para la posibilidad de verle con 3.000 hits. Y una reservación en Cooperstown. Lanzamiento afuera, cuarta bola y pasaporte. El primer Padre a las bases.
2: Bueno, no quiso nada con él. Ya en 3 y 2 y se le va a tirar algo fuera. Y fue muy largo el sweeper ese. No quiso venir con la recta ni con la curva.
1: El martes 9 de junio, el Bobblehead de Xander Bogaerts. 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Lanzamiento, bateando Miguel Andújar, el designado. El martes, segundo de la serie. La serie empieza el lunes contra los Rojos de Cincinnati. No se lo pierda, están viendo en la escena los colegas en la televisión mostrando este regalo de calidad, una estatuilla. Andújar conecta, incómodo, contacto por la línea de primera, el pitcher va corriendo, le pasa de lado la pelota a McLean, McLean a Young, y sacan a Miguel Andújar del 1 al 3. No pasaron de la primera base. Chamo, este hombre está creciendo y está mezclando todo su arsenal.
2: Lo está ayudando bastante Torrens, está pidiéndole, obligando a hacer uso de ese buen la curva, el sweeper lo está teniendo, y la recta está tirándola adentro también, sorprendiendo. O sea que va muy bien, no han podido hacerle nada de daño, mucho menos le han conectado el primer hit los Padres.
1: Ha terminado la segunda entrada. Los Mets tienen una carrera. Los Padres, oh boy, hay volumen, hay volumen. Bájale poquito el volumen ahí,
2: Raúl. Sí, sí.
1: 1-0 ganando los Mets.
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8: ¡La bola se va! ¡Se va! ¡Se va! ¡Se va! ¡Y se fue! ¡Se fue!
1: Lanza Griffin Canning. Muy adentro. La carrera de Canning es de Liga Americana prácticamente. Un año en la Liga Nacional con los Mets y este es su segundo año con los Padres en la Liga Nacional. Primera temporada en San Diego. Pero una vida de 7 años, parte de 7 temporadas con los Angels. En su casa prácticamente, Orange County. 2-2, muy arriba en las letras del uniforme para el zurdito. Y Benji, con G su apellido. Bench, como Johnny Bench.
2: Si la quieres, pronunciación. Si quieres le dicen Benji, ¿qué panita?
1: ¿Te parece?
2: Es un pana. Es un
1: ¿de confianza?
2: Buen amigo.
1: ¿De cariño?
2: Okay. Sí, sí, sí.
1: Muy bien. Si lo prueba, chamo.
2: Sí, sí. Suena bien, suena.
1: Te
2: bien.
1: Voy a secundar.
2: All right.
1: 3-2. Lanza Kenny. Conecta un elevado. Jugada para Merrill. Ahora arranca por el lado derecho. Se mete el callejón con Gavin Sheets. Fly al 8, left center. Primera out, Bench, de 2 nada. Y en la serie de 6-0.
2: Bueno, ha venido usando una vez más ese cambio otra vez en la cuenta 3-2. Es el picheo que lo ha ayudado a salir del problema, ya que no le está poniendo mucha fuerza, pero la localización es lo que está valiendo aquí. La está poniendo bien bajito y adelante, obligando a que hagan swing, pero sin mucha fuerza.
1: Hay visita de la batería, chamo. Fermín al Montículo, ¿de qué se trata?
2: Bueno, a lo mejor decirle cositas, de repente el Super se está quedando alto, lo que estamos hablando aquí. A lo mejor el cambio lo quiere más bajito y al frente, una de esas cosas. Porque ya pudieron dominar a Bichet.
1: Está funcionando, chamo, cuando... Sobre todo que ha tenido la cuenta en contra el pitcher. Los recursos de experiencia. Bo Bichet, el ex azulejo, con anillo de campeón de Liga Americana.
2: Fuerte él, ¿no? Agarra uno, una.
1: Ha ganado unas cuantas, sí. La vemos también.
2: Pero con Lindor aquí, ¿dónde jugaría él después?
1: Segundo.
2: Segundo.
1: Esa ha sido la participación de Bo. Está abanicando el primer strike. Y tuvo ofertas antes de firmar con los Mets. Y es muy joven, solo tiene 28 años de edad. 1.80 de estatura. Bo Joseph se llama. Lanza ya el veterano y acaba con Bo Bichet. Abanicando el tercero. Ponche número 3 para Griffin Canning. 2 outs.
2: Y eso es, se concentraron en usar la zona extraña mejor que las entradas o los juegos anteriores. Está luciendo muy bien, a pesar que le han conectado ya 2 hits a esa carrera. Pero está mezclando muy bien los envíos. Eso es lo más importante, un lanzador. Y que Fermín lo está obligando a usar el cambio más bajito en la zona.
1: Este año, chamo, ha estado en la tercera base cuando ha estado Lindor en el terreno. 36 juegos como tercera. Lanzamiento para Juan Soto. Es el primer strike. Mayormente esa ha sido la posición de torpedero. Casi 800 juegos. De vez en cuando de designado, pero como tercera base es su segunda posición de carrera. Inclusive, 2-3 veces ha recibido votación para el pelotero más valioso de la Liga Americana cuando estaba en Toronto. Una bola y un strike. Bateando Juan Soto de 5-0 en esta serie. Ayer un ponche, hoy tiene rolling a segunda. Bola número 2.
2: No lo he visto haciendo el brinquito que hace Soto. No se le cae viendo los lanzadores.
1: Canning. Buscando la estadística contra los Mets en esta tercera actuación. La primera victoria para el equipo de San Diego que no puede conseguir. Esta es en su cuenta personal. Con él en la loma, ha tirado 6 juegos. Los Padres con Griffin Canning de abridor solo han conseguido una victoria. Tienen 1-5 cuando él ha empezado. Otro foul por la inicial. Juan Soto, con anillo de Serie Mundial de los Nacionales de Washington, por allá en el 2019, con Dave Martínez. El lanzamiento quemante le pasa por el hombro. Y lo saca completamente del cajón de bateadores zurdos. 3-2.
2: Eso es correcto. Lo sacó literalmente de la caja de bateo. Vemos el picheo bien adentro. Y vemos cómo salta un poco. Los lanzadores no pueden olvidarse de la recta adentro, de la zona adentro del bateador. Sea zurdo o derecho, hay que usar, hay que dar a entender al bateador para que no se sienta tan cómodo. Porque si tú sabes, como bateador, que te van a tirar de medio hacia afuera, la vida te la hace más fácil. Pero la diferencia es cuando te mueven, como acabamos de mirar ahorita Soto.
1: 4 veces All-Star, 6 veces ganador de Bat de Plata. Ganó un campeonato derby de jonrones y un título de bateo en la Liga Nacional. Foul, la pelota hacia atrás. Y el año de despedida de los Yankees de Nueva York fue tremendo. Cuando los Padres lo cambiaron y se iba a la agencia libre. El único año con los Yankees 2024 fue el máximo en carreras anotadas con 120.

0: 1-0 ganando New York Mets.
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7: Bateador más del mínimo. Base por bolas a Sander Bogaerts, pero nadie más se ha envasado. San Monzón toma primer turno, el novato de 29 años de edad. Segunda base, una bola, un strike, lanza McLean. Afuera, 2-1.
8: Y lo están trabajando afuera, afuera, afuera. Se está moviendo, no quiere nada. Él está buscando picheos del medio hacia adentro. Son Monzón.
7: La defensa está recargando un poco para Zurdo. El tercera evidentemente deja la línea y se va a la posición del hueco tercera y short. Ahí está jugando Brett Beatty. Semien en segunda, valioso veterano que se sabe siempre anticipar. Juega recargado a la base, lanza McLean, nada con él. El coreano consigue una visa láser y va a conocer a Mickey Mouse. Se va a Disneylandia, le dieron una base por bola en pasaporte. Segunda que otorga McLean.
8: Me pareció strike, pero Torrens no la pidió. Entonces, cómodamente pudo llegar a primera base. Es lo que tiene que hacer Son, Eduardo. Es veintipico de turno, primero en la liga, agarrar más picheo. A veces viene a hacer swing muy temprano en la zona, en el juego, y no le ha dado resultado.
7: Padres, está cocinando algo. Se va a ir el corredor al primer lanzamiento.
8: No había nadie.
7: Torres ya no tira porque nadie cubre segunda. No lo puedo creer. Y el coreano estafa su tercera almohadilla en Grandes Ligas. Ponen los Padres el empate en segunda. Amartilló el brazo Torrens, pero vio que no cubría a nadie. Cuando entra el short, Boichet, ya era tarde. De cabeza se la robó.
8: Wow, qué raro, ¿no? Una jugada que saben que tiene un corredor rápido en la primera base y no llegar a tiempo a la segunda base, eso es un error grandísimo. A lo mejor una confusión de quién iba a entrar ahí, pero si tuviera Semien, se fue a hacer la asistencia porque iba al toque, le iba a la primera base. Ahorita mismo lo acaba de hacer igual.
7: Sí, la defensa en rotación, que mueven en las manecillas del reloj, sobre todo lado derecho del cuadro, el segunda baja primera y el primera baja por el toque. Ahora pero, tiene una bola extra.
8: Pero es que aquí tiene que tocar por el lado de tercera, Fermín, está tratando de tocar por el lado de primera. Porque tú quieres que baje el que está en la defensa en la tercera base para que entre tranquilo Son a la base.
7: Es el propósito, abrirle el camino al corredor que está en segunda. Viene el envío 1-1. Intenta el toque, global pitcher. Delante del montículo, Nolan McLean atrapa la velita sin distancia, sin altura. Presa fácil, resulta Freddy Fermín de la batería de los Mets. Cayó el primer out, intento fallido de sacrificarse.
8: Sí, esa trató de hacer lo que le mandaron, el toque, pero muy duro y fue un fly de frente al lanzador. Un momento difícil, ¿no? Para el que está pasando ahorita mi paisano Freddy Fermín a la ofensiva.
7: Sí, se prolonga su slam. Ya está cruzando los 30 turnos. Últimos sin conectar de imparable. Fermín es un tremendo defensivo, pero su bateo lo está teniendo ahorita quizás presionando demasiado Chamo y perdiendo un poco la concentración en el esfuerzo de hacer algo.
8: Ay, le pasó algo.
7: El pitcher,
8: Al pitcher.
7: Cayendo el montículo, se iba la mano al muslo derecho.
8: Sí, McLean sintió algo raro,
7: En dos y nada, y ahora sale Torrens al montículo Hay atención en la escalinata al filo del terreno, el manager preocupado también, Mendoza, y no ha pedido tiempo para entrar al terreno el venezolano manager.
8: Okay.
7: Parece que se disuelve la batería y Torrens regresará, visita contable al montículo, y esto parece que está al momento, chamo, hasta ahorita. Buena noticia.
8: Buena noticia, sí, se salió, en el momento lanzó, se hizo un gesto de algo le había molestado. Y es por eso que Torrens salió rápido a hablar con él, pero nunca nadie miró al dogado, o sea que está bien.
7: Hombre en segunda para Fernando Tatis, es la del empate. Fernando está todavía en persecución de su primera bomba, su primer home run en casa este año. Lady Gaga, Peso Pluma, es la música que escuchamos en el turno de Fernando Tatis. Cuadro juega atrás, un out, lanzamiento, esquina, de adentro, bola. No le está dando nada tampoco.
8: No le está dando nada, como siempre, a pesar de que, bueno, está bateando 268 sin los cuadrangulares que están acostumbrados a mirar, pero sin embargo es difícil siempre que le están lanzando Fernando.
7: Lanza, check swing, pasó el bat. Y este va a ser el segundo strike para llena cuenta en Fernando, que fue ponchado en la primera entrada.
8: Ahí vemos, se fue medio swing con esa recta cortada.
7: Lanza a McLean por el medio, el segunda, la bola pega la almohadilla, se va y de hit y va a empatar el juego. Golpea la segunda base, la pelota y se desvía al jardín derecho. Vuela hacia home, el hombre que robó segunda, San Moon Sota. Tatis logra su producción 19, juego nuevo. Los Padres alcanzan a los Mets, esas bases, empatados a una, tiempo. Van a visitar al pitcher en este momento. Bueno, chamo, esos breaks que tanto necesitaban los Padres.
8: Mira, qué bien le da la base y pudo. Lo que me extrañó es que en 3 y 2 había lucido diferente con la recta cortada que hizo medio swing y le tiran el sinker y ahí fue un error, ya que es un picheo que Fernando ha demostrado que puede darle mejor y ahí le dio por todo el medio. Así que qué buena forma de estar pendiente en 3 y 2, los envíos. Y pudo hacer ese contacto productor. Juego nuevo. Buen trabajo, Fernando.
7: Ambos lanzadores han otorgado pasaporte que se le ha convertido en carrera. Fernando Tatis, un pelotero atlético de 1.90 de estatura que roba almohadillas. 217 libras ha embarnecido también Fernando a sus 27 años de edad. Lo conocimos a los 20. Cuando debutó con los Padres en Grandes Ligas, procedente de los White Sox. Primer envío, bateando, Jackson Merrill. Conecta retrasado, largo, profundo y alto. Foul a las gradas, casi en el poste, donde están las gomas de mascar los chicles mexicanos de Grandes Ligas, los Canels, que por cierto patrocinan los regalos de calidad de los Padres en el calendario también. Foul, Merrill bateando, 0-1.
8: Vamos a ver si Fernando trata de irse a la segunda, ya que es un solo out que hay.
7: Merrill fue ponchado en el primer inning sin tirarle. Zurdo contra pitcher derecho. Tatis pega un brinco en falso, solo para distraer al pitcher. Le tiró. Merrill eleva al jardín izquierdo. Cómodo para Juan Soto. Espera viendo el firmamento. Ya las noches sin ti, dijo Nino Bravo. En el cielo, con algunas nubes, por cierto, bajas. Fly al 7. Merrill, de dos nada. Tatis no se puede mover.
8: Oh, hay con dos out frames el indicado ahorita. A ver si le deja tiempo y si se va a robar, que la deje robar, a ver si la puede traer. Hemos visto muchas ocasiones que se han ido al robo y le siguen haciendo swing y no le dan esa oportunidad al corredor en varios equipos ya.
7: Fernando en su siguiente cuadrangular que pegue en el Petco, cuidado, el pitcher en una muy buena revirada, tiene movimiento rapidísimo, chamo, safe.
8: Sí.
7: El siguiente home run de Fernando en Petco será su número 80. Lo toca el novato de la primera base, Jerry Young, en el muslo, casi en el glúteo, en la barrida. Fernando queda pecho tierra, pero metió la mano primero. Está jugando Fernando con el guante de cocinero color amarillo para correr las bases en la mano izquierda.
8: Ha sacado a 9 de 22 corredores tratando de probar segunda, Luis Torrens. Tremendo.
7: Números.
8: Sus números a través de los años, buenísimo. En el año ha tenido el 40%. Uh-huh. Ha tenido después
7: éxito.
8: El 25 el año pasado, el 24, sacó el 43, el año pasado sacó el 40, o sea que es excelente su forma de sacar a los corredores.
7: Tremenda mecánica, hoy tenemos un duelo de receptores venezolanos ambos. Fermín por su lado, este año que ha estado en 45 juegos de los 63 de los Padres, Freddy y Fermín.
8: No, inclusive, disculpe, fue finalista el Guante de Oro el año pasado.
7: Sí, fue nominado. Lanzamiento, le tira y foul. Ty Fran rozando la pelota, la manda hacia atrás para mantenerse en una curva de segundo strike. Sí, Torrens se ha dado ese lujo de lucir en su defensa y contribuyendo los medios juegos que ha estado, es decir, medio tiempo, atrás de su paisano Francisco Álvarez, el catcher regular. 0-2, hay dos outs, ya se empató el juego, lanzamiento, alto, lo lleva en 1-2 ahora.
8: Vamos, de esta manera le dije, bueno, Luisito, cualquier cosa, estamos a la orden aquí con los Toros de Tijuana. Después de unos 10 años, ahora que te quedas tiempo.
7: Tiene cuerda para quedarse en Grandes Ligas. 30
8: añitos, no, que tiene ahorita.
7: 30, están buscando catchers todos los equipos. Sí. Esa posición siempre ha sido cotizada. Y un receptor que tenga el promedio chamo 30% para arriba, ya está del otro lado.
8: Va muy bien.
7: Sacando corredores, una bola, dos strikes. Estamos en la tercera entrada. 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
8: Ya llegó.
7: Ya está ahí. Eduardo Pérez. Y viene feliz.
8: Vamos a, tú sabes que te mando muchos saludos la gente del Techman.
7: Ajá.
8: Saludos a Eduardo, feliz cumpleaños Eduardo, que después le vamos a mandar sus taquitos de fish. Pero okay. Tiene que ser horneado, no puede ser más nada. Horneado. No.
7: Baked, exactamente.
8: Y con tortilla transparente, porque no puede comer tortilla. Una lechuga.
7: Claro, como wrapping. Let us grab.
8: Sí, sí, tremenda comida.
7: Y vamos a hacer una reservación, chamo, para celebrar mi cumpleaños de ayer. Tengo como 4 o 5 rain checks todavía para cumplir con las amistades, con la familia.
8: Ok.
7: Pero vamos a ir al Degmans, allá en North Park.
8: Sino que vengan aquí al estadio.
7: O vamos en de allá, al que está en Valle de Guadalupe. Cuarta bola y pasaporte. Y Ty Fran se impone, va a caminar, ahora regala 3 bases por bolas, Nolan McLean, y 2 en esta entrada. La ventaja avanza a segunda en los fierros de Fernando Tatis. Es momento de ver batear a Manny Machado en posición anotadora.
8: El bateo de primer picheo. Ojalá se le pegue una de esas aquí para que levante a todo el mundo de estos asientos.
7: Derecho contra derecho. Viene por sangre Machado de 1-0. Sacó línea al jardín central. 2-0. Lanza. El ministro le tira y foul. Compra el primer strike. Celebrando ya esta carrera Manuel Arturo Machado Núñez. Pelotero estelar, que fue parte del equipo de Estados Unidos menores de 18 años en los torneos juveniles. En los últimos 15 juegos ha dado 5 jonrones, lleva 11 en el año. Viene el envío, foul, rebota la pelota en la red atrás de home y lo llevó al segundo strike.
8: Ahí va, con 12 buenísimo también, ha recortado mucho el 5 con 12 strike Machado.
7: Machado, que cuando estuvo con los Dyers utilizó el número 8, pero en su carrera desde Baltimore, cuando era shortstop novato, siempre ha utilizado el 13, todo su tiempo también con San Diego. En 0-2, derecho a derecho, poder, McLean listo, se sale de la placa en el contacto, rompe totalmente la posición de set para desenganchar, lo que le llaman disengagement, y solo lo pueden hacer 3 veces. En un mismo turno. Foul, la pelota hacia atrás. Machado sigue bateando en el 0-2.
8: Para ellos se le quedó muy alto el sweeper también. Así que McLean tiene que tener mucho cuidado. Está haciendo esto como que tiene una molestia o algo, ¿no?
7: ¿Será parte de
8: su show?
7: Del primer movimiento que hizo.
8: ¿Sí?
7: Que bajó el brazo y se golpeó la pierna, pero tal vez sea en el hombro o en el brazo y no en un costado o en el muslo de donde se resiente. Vamos a ver. Machado espera. ¡Le tiró! Y la curva bajita lo ponchó y vaya que le quitó de 95 a 83 millas. Ponche número 4 de Nolan McLean, puso el freno, pero se le quema la casa. Le han alcanzado un hit de fuerza de Fernando Tatis con corredor en segunda, empató el juego. La pelota pega en la almohadilla para desviarse al jardín derecho y es la carrera producida número 19 de Fernando Tatis. En el caso de Machado, solo como una referencia, el ministro a los Mets les ha bateado 9 home runs. Por si Acapulco Tropical, lo vemos más tarde, sacarla del parque. 3 entradas completas. Empatados Mets y Padres a una carrera.
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4: Y una base por bolas en el empate con los Mets. Griffin Canning con un out va a enfrentar ahora a Marcus Semien.
5: Bueno, aquí estamos, Eduardo, estoy incógnito, nadie me reconoce, pero me siento ahorita un superhéroe con esto.
4: Pues. ¿Quién es usted?
5: No sé.
4: Lo desconozco.
5: Es que yo también. tengo esta máscara puesta, pero no sé. ¿Tú eres
4: Chavo,
5: que sabes?
4: Me sorprendes.
5: ¿Quién soy?
4: Ahorita te digo. Rola, tercera, short, fuerte. Marcus Semien, conectando en el hoyo entre Manny Machado y Bogey.
5: Wow.
4: Imparable al izquierdo, tercer hit que conectan los visitantes. Está hermosa esa artesanía en la máscara.
5: Wow.
4: De Místico.
5: Es el Místico.
4: El Místico, ya. Tiene místico. Vivos en violeta, plata y un fondo en el antifaz con el filo en blanco y un diamante rojo en la frente. Rojo porque hay diamantes que no serían diamantes sino otras piedras preciosas, pero él se define como diamante rojo.
5: Pero me queda bien.
4: Te ves menos cachetón. Eso sí.
5: Se nota que me estoy riendo.
4: Sí.
5: Wow. Pero tú sabes qué, te la pones y te sientes
4: un
5: superhéroe, en serio.
4: Y además veo tus ojos como los de mil máscaras. Un corredor en primera con un out está bateando ahí, un chamo. Haz algo porque esa máscara tiene mucho valor.
5: ¿Verdad que en serio? Quiero volar, mira.
4: Hay un reto en el terreno. El ABS será utilizado. El sistema automatizado de bolas y strike. Le cantaron strike y retó el bateador Ewin al umpire y lo perdió el bateador. Se confirma. Tenía razón. Fue bien marcado por Brian Walsh y este va a ser el segundo strike. Por cierto, 46% de los bateadores han tenido éxito, 59% los catchers y 33% de éxito los lanzadores. Es el último reporte del sistema ABS. Defensa para zurdo. Machado está jugando de shortstop. Nadie en tercera en este momento. Sale el corredor. El tiro de Fermín es bueno. Lo tienen. Atrapado, robando. Fuera el hombre. Marcus Semien pide ayuda al dugout. No la va a retar Carlos Mendoza. Ahora se va a retirar el corredor del terreno. Y Fermín sacando en cantidad, amigos. Alrededor del 28% con este intento de robo fallido de Marcus Semien. Cuenta total para Marcus Semien. Lo atrapan robando a Marcus por segunda vez. Tiene 5 estafas en 7 intentos, chamo. Y
5: increíble.
4: Hablamos de las jugadas en el mano a mano de los catchers venezolanos.
5: Es que es lo que hace, lo que ha estado haciendo Freddy Fermín. Ha estado trabajando en su ofensiva. Pero también no ha olvidado su defensa y estamos mirando. Si no es una, es otra. Por eso es que el catcher tiene esa ventaja también de hacer doble trabajo durante un juego. Y esto es la gran parte, robar al que iba a empatar el juego, ya que se iba ahí adelante porque se iba a poner en posición de anotar. Y eso es parte del trabajo del catcher.
4: Esa racha solamente es ofensiva, no hay duda. Llegó a 30 turnos con el de hoy que tocó la bola de globito al pitcher. De 30-0 tiene en sus últimas apariciones. Pero la defensa, chamo, suele decirse en los coaches siempre, tienes que mantener el optimismo porque nunca entra en slam en la defensiva.
5: Sí.
4: 3-2 con 2 outs, bateando. Ewin. Foul hacia atrás, la bola, cuenta llena todavía, turno largo.
5: ¿Sabes que me fui al otro lado a saludar a,
4: oye, ¿qué
5: a
4: pasó?
5: Mike Grant? Se asustó. Pero se dio cuenta que era yo porque me dio los zapatos. Me dice, ¡oh!
4: ¡Oh, no! Traía los City Connect. Sí. Ah, no. Café y oro. Y personalizados.
5: Por supuesto.
4: Y además dice, el chamo en el tu calzado, chamo.
5: Por si acaso me lo roban.
4: Pero te identificó pronto. Ahí no hubo misterio.
5: Ahí no hubo misterio.
4: Es cuarta bola y pasaporte. Se va a envasar Ewin. La base por bolas número 2 que concede Griffin Canning con 2 outs. La ventaja en primera para los Mets. Le toca batear a Mark Vientos. los Dodgers y los Angels en su serie de fin de semana en la autopista, la serie del Freeway. Están en el Coloso del Oeste, Dodger Stadium. Van en la tercera entrada y no hallan la puerta a los Serafines. 9-1, ganando azules. 9-1. En jugada en primera base, nada sucede. Está bateando Vientos por segunda ocasión. Lo ponchó Kenning en su primer turno. Y ahora se va completo en un piconazo. Detuvo el bate tarde, pero dice el umpire de la inicial, Jonathan Parra, el venezolano, no swing. Y le van a llevar a la primera bola sin strike.
5: Bueno, y deben estar mucha plática el día de hoy con el umpire venezolano, ya que son dos catchers venezolanos.
4: Claro, hay mucha actividad en el terreno, se habla español, está Bogarts, está Machado. Y bueno, como lo hizo alguna vez Ha-Seong Kim, que aprendió poquito español, ahora con San Moon Song, el nuevo segunda base coreano de los Padres, empezando a practicar su español. En el Petco, Vientos batea tremendo. Aquí ha dado dos jonrones y batea 300 de porcentaje. Ah, mira la escena, chamo. ¡Wow! Sorprendiste al equipo de los colegas de televisión. Mira,
5: me decía, cállate, no digas nada. Mira.
4: Llegaste de sorpresa, chamo. Pensé que ibas a hacer el tirabuzón.
5: Le gustó
4: la... O la tapatilla.
5: Pero mira aquí.
4: Hoy...
5: Aquí me descubrieron.
4: Oh, mira.
5: Te agarraron.
4: Sí, mira.
5: Pensé que eran de incógnito.
4: Incógnito. Y yo creo que ese video lo van a utilizar para una sección de YouTube que se llama Identifíquenlo. Dos bolas, una. Cuando menos te hubiera puesto la mano en la cara.
5: Por lo menos algo, ¿no? Muy tarde.
4: Como dicen los chamacos, torcido. Como bandido. Ajá. Tres bolas, un strike, Vientos en turno largo. 2-18, 7 jonrones tiene. El designado hoy, Brett Beatty, el que pegó de hit para la carrera de la quiniela con los Mets en la entrada número 2, está en el círculo de espera. Tres bolas, un strike, lanza. Griffin Canning, foul. La pelota por la tercera base. Y está dando batalla, llegó ya a 75 lanzamientos. Griffin Canning, los Padres están anotando su primera carrera en 12 entradas en lo que va de... esta serie. Empataron el juego con sencillo de Tatis en la tercera entrada. Una buena nota ha sido pues para los Padres el sacudirse esa larga cadena de ceros. Ayer la séptima blanqueada recibida. Se va el corredor en 3-2. Punch and home tirándole. No entró a cubrir segunda base Hassam. El segunda base San Munson, porque es el tercer out. Por lo que termina el inning con el bateador. Había llegado parado en segunda.
5: Sí, porque no había entrado nadie. Y se acuerda que cuando tú vas a lanzar y no ves a nadie, hizo una pausa y es por eso que también el tiro se va hacia abajo. Pero muy bien que estaba atrás y había sido ya...
4: Y lo mejor de todo es que terminó el ponche de Mar Vientos la entrada.
5: O lo hizo a propósito para que vieran que está tirando mal para que la próxima vez se vayan y así mismo los engaña y los puede sacar.
4: Bueno, parte de la estrategia, chamo.
5: Uno nunca sabe.
4: Un truco para caer en la trampa del oponente. Vientos, chocolate. Y tenemos en el momento a los dos pitchers abridores. Griffin Canning, de 7 años en las mayores, y Nolan McLean en su segunda temporada y la primera completa en las grandes ligas. Ponche número 4 de Griffin Canning en 3 entradas y media. Empatados a una carrera, Padres y Mets.
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5: Esa pelota de línea de tendedero termina al nivel del Porsche, pero afuera del terreno.
6: Exactamente, le quitó bastante velocidad, 82 millas. Se fue adelante y le dio durísimo. Eso es lo bueno, esos envíos. Que si no le da donde tiene que ser el contacto correcto, la bola no va a ir para el fair, para el terreno fair.
5: Otro contacto, este es más flojo y la bola sale en el territorio de el coach de primera, David Macías. Foul, otra vez, 2-2. El duelo de mañana va a tener a los Padres en el montículo a Randy Vázquez, el dominicano Barrete. 2-2, le tiró. Quitándole velocidad con un cambio afuera. La bola sale por tercera. El pitcher va a fildear. ¡Qué jugada de condición atlética! Casi de espaldas hace el tiro al inicial. Estaba mal parado. Pero alcanza con su fuerza en el brazo de aire al guante de Young. Sacan a Cheats para primera out.
6: Eso es. Muchos lanzadores. Ahí está bien lo atleta que es en este caso. Vimos que McLean vino de media vuelta. Se la quitó a Beatty, que estuvo hacia adelante. No le dio tiempo. Agarró en el aire y pudo hacer la jugada. Tiene pinta de haber sido un infield también, Eduardo. Qué rápido y qué buena puntería ese tiro a la primera.
5: Y lo que decíamos temprano, este hombre, un gran bateador en la universidad, era pitcher y jonronero. Y en la pelota profesional, cuando lo firman los Mets, también lo convierten en jugador de las dos vías. El dual player.
6: Yo él me mantuviera bateando igualito. Le dijera a ellos, mira, a pesar de que no va a estar en el juego, pero dame en el grupo, ponme a hacer mis swings. Mira lo que le pasó a Rhea Ankiel. Se convirtió en uno de los mejores bateadores también de cuadrangulares. ¿Y por qué no sacarlo de emergente? También como sacaban a Fernando Valenzuela. Entonces, a lo mejor lo tienen por ahí bateando también, escondido, por si acaso.
5: Esa sería una alternativa de profundidad en la banca.
6: Sí, porque se lo van a quitar, claro, una ayuda más, un bateador emergente. ¿Por qué no?
5: No lo han utilizado este año, pero en las ligas menores se distinguió en la ofensiva. Con un out está bateando Sander Bogaerts en una bola con dos strikes. Hasta doble A bateaba y pichaba. El tercero le pasa de noche. Un perfecta en sinker sin tirarle. Bogas, ponche número 5 de Nolan McLean.
6: A mí me pareció que estuvo afuera, ¿no? Mira, en toda la línea. Así que fue buen picheo. Yo pensé que estuvo alto y afuera.
5: Ha enfrentado 13. La entrada anterior fue la más larga para él. La retiró en 6. Primer lanzamiento, una línea de Miguel Andújar a las manos del segunda base. Una anticipación muy bien realizada por la defensa de los Mets. Ahí donde se colocó Marcus Semien, ahí va el batazo. Línea al 4, se van en orden los Padres. Segunda de 4 entradas que retira en 3. Nolan McLean sigue el duelo cerrado. Empatados a una carrera, 4 innings.
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5: Acción, quinta entrada, primer lanzamiento. Griffin Canning enfrentando a Beatty. Rolling lento, segunda base. Atacando hacia adelante, San Moon Song. A corta distancia el tiro, ahí le pasa la pelota a Ty France. Han sacado a Beatty, 4-3, primer tercio de la quinta entrada, Chamo. ¿Cuál es tu balance? ¿Qué ves en los primeros cuatro innings hasta ahora en el duelo de derechos? Un hombre de mucha experiencia como es Griffin Canning. Y la primera vez que sube al montículo de Petco McLean.
6: Aquí de Canning, verdad que me ha gustado mucho desde el comienzo, ha estado rápido, que es lo mejor, se ve que está activo la defensa, pero sus picheos han sido claves, no lo hemos visto fuera de la zona, está usando sus los strikes, los envíos, no está usando de ellos, empezó usando el sweeper y las rectas se le estaban quedando altas, ya la tenemos más abajo y ha ido trabajando con el cambio, usarlo en 3 y 2, sacando muchos outs con ese envío. Son 78 picheos ya en esta quinta entrada, así que es lo que me gusta y ojalá sigan ayudándolo con la ofensiva, porque el hombre merece ganar un jueguito.
5: Y está haciendo casi casi como dando el campanazo, no se le ha dado todavía, pero ha lanzado poco a poco mejor dentro de sus últimas actuaciones. Ahora enfrentándose en el lineup, 234 la primera vez, estamos viendo las rondas cuando le da vuelta el lineup. Ya en la tercera entrada es cuando lo cansan y lo alcanzan. Y es cuando no lo deja el manager enfrentarse por tercera vez al mismo lineup. El bullpen de los Padres ya manda a calentar a el zurdo. El cubano Adrián Morejón suelta el brazo. 2-2 la cuenta, bateando Luis Torrén, noveno bat. El catcher murió 1-3. Eso en el segundo capítulo. Ahora Griffin Canning está muy cerca de llegar a los 90 picheos. Y podría ser también para irse del juego. Lanzamiento, abanicando el tercero perdido. Parece que hubo interferencia, pide Torrens. Que cheque la bola si fue foul, que no fue ponche, que la pelota fue raspada. Y esto, dice el umpire que no, que sí mantuvo la bola de aire Freddy Fermín en todo momento. Aparte, la historia, no tenía dónde ir porque hay menos de 2 outs, Chamo.
6: Wow. Pero no sé por qué la pidió, si le dio o no. Porque la bola picó.
5: Exacto, mira, la bola picó.
6: Ahí está.
5: El umpire le concedió el ponche, no el foul.
6: No el foul.
5: Y ahora con 2 outs, Torrens lleva de 2-0. Viene el primer bat, Carson Bench. Swing de primer strike. Ha llegado a 5 chocolates en casi 5 entradas el joven veterano de 30 años de edad, Griffin Canning. 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También las mascotas te quieren mucho a ti. 0-1 por el centro del plato. Strike, cantado el segundo para Bench. 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Viene el envío. ¡Filoso! Con una recta de 94, ponchan a Carson Bench. Ha tirado 5 entradas y esta nota, Chamo, es positiva porque ahora el bullpen podría necesitar darle a los Padres profundidad para buscar ganar y empatar la serie.
6: Sí, una vez más, ya quinta entrada en sus envíos que ya ha estado lanzando. Mira, ahí está calentando Trevor. Bien ahorita.
5: Es verdad. Son videos de retros que tocan aquí. Sí. Cuando vino del bullpen de aquí de Petco. Me imagino que están hablando del momento del récord que rompió pasando a Lee Smith. Y luego contra los Dyers llegar a 500 salvamentos. Lo rompió contra los Piratas de Pittsburgh, Trevor. El 500, mira, ese es exactamente. Mira, estaba chamito.
6: Se le nota ahí, está en Hawái ahorita, por cierto.
5: Está construyendo una casa allá muy bonita, sí, ¿no? En la playa, que le encanta surfear. Muy bien, el Trevor de la suerte, que vive en una estatua de bronce en el Gallagher Square, donde el campeón tiene también residencia. Vamos al cierre de la quinta entrada. Los Mets una, los Padres una carrera también.
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5: El segundo hit de los Padres apenas. Y ahora toca la bola Fermín. En la línea de tercera, el pitcher a mano limpia. ¡Qué gran tiro! Out en primera. La pelota llegó a la altura de la cintura del corredor, el catcher Fermín, que se va a acreditar un gran toque de sacrificio, chamo, en la línea y a corta distancia del lanzador.
6: Bueno, esta vez el toque perfecto, el toque tiene que ir por el lado de primera, lo hizo por tercera cómodamente, obligando a que bajara rápidamente Beatty, así que pudo colocar en segundo ahora a Sump, listo para anotar. Está fue aún en la primera.
5: Fabricando la carrera, y otra vez la historia, Tatis en posición anotadora como lo hizo en la tercera y conectó sencillo de esos hits circunstanciales que parecían iba a quedarse la bola en el infield, pero golpeó la almohadilla de esas jugadas extrañas, rebotó, se levantó la bola y cambió de dirección. Terminó yendo de ricochet al jardín derecho. Tatis acreditaba producción, anotaba desde segunda San Monzón, que ahora está en segunda también. Y en la curva, una bola con un strike que danza Nolan McLean.
6: Está bien, ya está acostumbrado a estar en esa posición, así que puede traer la próxima. Ok, otra pregunta, ¿quién soy yo?
5: ¿Y tú quién eres?
6: Yo no, bueno, no sé.
5: Una bola, un strike. Bueno, ahora te llamas Pólvora.
6: Pólvora.
5: ¿Qué te parece?
6: Ok, suena bien.
5: Es un explosivo ahí en todo tu antifasha.
6: Oh, no.
5: Hasta los ojos te van a salir. Una bola, dos strikes. Qué bonita máscara.
6: Se sienten bien, en serio. Uno se siente bien cómodo.
5: Ya menos cachetón.
6: Menos cachetón, okay. Me siento más seguro.
5: Uno y dos.
6: Puedo hacer muchas cosas y nadie me conoce.
5: Lanzamiento, Tatis batea por el short. ¡Para la bola! Se tiene un clavado, Boichet. Extiende el guante en el brazo, queda en el terreno, adolorido. Parece que en esa extensión queda horizontal su cuerpo y tal vez haya sufrido algún desgarre, alguna molestia en ese costado izquierdo de su derecho de su cuerpo. Se levanta pidiendo tiempo, sale Carlos Mendoza, su manager, va el trainer también, cuerpo médico de los Mets. Y Fernando se va a acreditar otro imparable. Este es un infligit por el short. Lo más importante para Bechet era la misión cumplida, chamo. mantener la bola en el cuadro, tumbarla y dejarla en el infield.
6: Y eso es lo correcto, hay que tumbar la pelota, eso es el mensaje que tiene que mandarle los receptores a los infielders cuando hay corredor en segunda base para hacer ese tipo de jugada, por lo menos lanzarte y pararte. Así que buena jugada una vez más, Eduardo, pero te digo una cosa, la otra máscara es más cómoda que esta.
5: De veras. Bueno, es que esta es un corte pez, no tiene boca.
6: Ah, ok.
5: Este, es para que respires mejor. ¿Qué te parece?
6: Aquí pienso que me pueden noquear, con la otra no.
5: No ves muy bien.
6: No. Para ver, sí, veo, veo, sí, no veo, veo.
5: ¿Pero la respiración cómo te va?
6: Ah, lo que pasa es que la respiración está comodísima.
5: Ok. Pero será, será el material que...
6: Dame una tijera para romperlo un poquito más.
5: ¿Qué pasa? Para... Play ball, termina la visita médica técnica al shortstop. Viene a batear Jackson Mello.
6: Bueno, esta es la máscara del rally,
5: no te la quites, no te la quites hasta que ganen los padres, chamo. Promete. Hay un out, cuidado. Juegan para doble play los metros. Están recargando la defensa para bateador zurdo. Mello batea 3-0-2 ante esta situación. Mello tiene hoy de 2, nada, ponche. Y lo subieron a segundo en el line-up. Ha bateado hasta séptimo en la gira pasada. En lo más bajo que lo ha colocado su manager Craig Stemmons, séptimo en el orden. Ya está listo Adrián Morejón, lo que quiere decir que la sexta entrada, el bullpen de los padres tomará en sus manos el juego en relevo. Una bola, un strike. Nolan McLean ha llegado a 82 envíos, sigue entero. Lanza, swing, abanica. El segundo strike, le cortó la recta.
6: Está pasando por el momento de que le tiren lo que le tiren, no le he podido dar un buen contacto. Esos picheos anteriormente le daban muy bien Mero, pero está pasando por ese momento que no es nada favorable a él.
5: Y el mejor béisbol es que tiene posesión anotadora. A pesar de los problemas de solo batear 2-0-4, hoy de 2 nada, cayó a 200, es que su mejor béisbol es oportuno. En posesión anotadora, corredores en posesión anotadora, él batea 304, un cuadrangular y 17 empujadas. Lanza a McLean, le quitó velocidad, bajito. La curva se patinó y va al 3-2. Espera turno Ty France.
6: Aquí tienen que salir a correr. Tenemos velocidad ahorita en primera y segunda.
5: Hay que intentarlo, es temprano, se puede jugar agresivo. Mitad de camino la defensa, lanzamiento. Foul, tratando de llevar la bola, chamo, a su estilo. Merrill dirigiéndola cuando encuentra la pelota a su favor. Pero este lanzamiento se le metió a las manos.
6: Así es. Y no, no hubo... Yo digo que pueden correr, porque date cuenta, en primera base no lo están cuidando. La segunda base están bien atrás. 3-2 ahora.
5: Sí, camino abierto. Le tira y eleva, profundo al central. Habrá pisa y corre. De los dos, regresan, retocan las almohadillas, sale el de segunda a tercera. Arranca, tras capturar Ewing. Y el tiro está a la intermedia. Tatis se frenó a mitad de camino y regresa. Lo movió Merrill solamente 90 pies. Arranca San Monzón. Safe en tercera. Dos outs y le van a dejar el momento en la hora cero a Ty France. Primera y tercera con dos outs.
6: No es más esa oportunidad, France. Un turno muy bueno y es la persona correcta ahora de tomar turno. Y después lo sigue Machado.
5: Ty France tiene de uno nada. Rolling por tercera y base por bolas. France batea. 2.50 en posición anotadora con dos outs, ha pegado un doble y también un triple. Lleva 18 remolcadas, 7 han sido ante esta situación. Pide tiempo, se sale, el umpire concede el único tiempo fuera que puede tener un bateador, uno solo, durante un turno. Lo ha quemado ya. Ahora se echa el cuadro atrás, concentración para más cobertura, Chori segunda base. Profundos, lanza, McLean afuera, la primera mala.
6: Tiene pensado también estar de irse en una cuenta que sea favorable al bateador.
5: En uno y nada. Un rolling lento por tercera. Primer strike. Foul.
6: Y de irse estar 100% seguro también, Tatis. Ya que con dos outs corriendo en tercera no pueden matarse rally.
5: No, sería fatal. La oportunidad de tomar ventaja por primera vez en la serie. Sionel Pérez, un pitcher zurdo, está calentando por los Mets. Sionel Pérez, lanzamiento número 90 aquí, de McLean. Adentro, bajito, 2-1 ahora, en la cuenta de France, que batea 2.80. Turno largo, 6 picheos hasta ahora.
6: Wow. Muchos sinkers también el día de hoy.
5: Muchas rolas. Runnings al cuadro. Salió Tatis. El tiro de Torres. ¡Oh, no! El doble robo retardado. Salió también San hacia home y lo tienen entre bases, entre tercera y plato. Lo sigue el pitcher y lo quema al final. En el rundown propiciado con esta jugada muy agresiva de Matt Chamo, Tatis sale y después el hombre de tercera hacia home termina siendo el tercer out atrapado robando San Munson.
6: Mira el trabajo, un excelente fake que hizo Torrens. Eso es lo que tiene que hacer el catcher. Es una seña corredor en primera, poner la seña si va a tirar a segunda o a tercera. ¿Qué pasa? Esa es la seña de hacer el fake y de aguantar y después hacer el tiro a la tercera. ¿Qué pasa? Si él no hubiese hecho que iba a tirar a la segunda base, no se hubiese ido a home, son. Porque lo primero que dice es que cuando que mire la pelota, la mano, que cuando suelte la pelota es cuando tú te tienes que ir a home. Claro, él lo miró la pelota, no miró cuando saltó, y es por eso que se viene. Como aguantó la pelota, ahí es por eso que lo pudieron agarrar en el rundown. Eso es una seña para
5: en
6: eso.
5: En parte, llamo un error de novatos. Cayó en la trampa.
6: La presión, la cosa lo llevó.
5: Pero... la presión que tenía, pero no hay duda, la finta que hizo Torrens, los padres cayeron en esa trampa. Amartilla el brazo. Hace la finta de tirar a segunda, pero no suelta la bola. Se va a tercera una vez que se viene el corredor.
6: Y inclusive, Fernando, él se podría parar antes de llegar a segunda. Para que lo agarren el rundown y de esa forma anotar la carrera. Pero no salieron las cosas como ellos querían.
5: Abrirle el camino al corredor de tercera, buscando la ventaja. Seguimos empatados. Este ha sido el tercer out por una vía atrapado, robando de Torrens a Beatty y al pitcher. 2-5-1. Se quedó bateando Ty France para la siguiente entrada. Pegaron dos hits los padres, cinco completas. No habrá decisión para Griffin Canning. Y va a venir al relevo Adrián Morejón. Vamos a una pausa y regresamos.
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5: Bola de bote lento. El Choro ataca una mano. Buena jugada. Elegante, preciso y sobre todo de tiempo. Con gran velocidad levanta poniendo el guante sobre el zapato izquierdo y hacía una mano, levanta Bogey, 6-3, retiran a Bobichet.
6: Qué rápido, ¿no? Eso es seguridad ahí, la transferencia y el brinquito para tirar con fuerza ese envío. Yo no creo que Bichet esté bien, Eduardo. Se ve como que está un poquito...
5: rengando, ¿verdad?
6: Sí, hay algo por ahí que no le está pasando bien.
5: Vamos a ver a Juan Soto.
6: Una preocupación más para Carlos Mendoza.
5: Sí, otro pelotero.
6: Otro pelotero.
5: Que está cubriendo a un lastimado, imagínate. Los problemas que tienen de salud, los Metros en el sótano, quinto lugar, pero están a medio juego de salir del sótano, alcanzar y pasar a los Marlins. Soto hace un medio swing. Aguanta el bate a tiempo, dijo el umpire de la tercera base. Chad Whitson, no swing. Una bola y un strike. Griffin Canning sale del juego y entra Adrián Morejón. 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Zurdo contra zurdo, alto al pecho. Lo ahorcó, swing, perdido. Segundo strike.
6: Hoy estuvieron hablando un rato todos ellos, su ex compañero con Soto. Muy bonito. Todos fueron a abrazarlo, a hablar durante la práctica.
5: Su regreso, donde vivió con los Padres, parte de la serie de campeonato de la Liga Nacional que Padres perdió en 5 juegos contra los Phillies. 1-2, afuera, mucha medicina. El cubano Morejón le tiró un slider, marca llorarás a Juan Soto. Y ha empezado tremendo su relevo, ya tiene 2 outs, qué slider, de lado a lado.
6: Wow, qué bien ese slider, después de haber mirado esa recta potente, ahora quitándole velocidad y miramos que es rarísimo mirar a Soto hacer ese tipo de swing. Claro, zurdo contra zurdo, un hombre que tira 100 millas y te quita velocidad, lo sacó de balance, 2 outs.
5: Completamente, Chamo, y la reacción es muy tarde con esa velocidad. Y sobre todo identificar un slider.
6: Es que recuerda que yo le dije que tú estás esperando agarrar un turnito a él. Pero tú quieres batear en la recta de 100 millas.
5: Sí, yo creo que para Navidad.
6: Para Navidad.
5: ¿Qué te parece?
6: Ok, cuando le empieza a calentar.
5: Exacto, cuando esté en su entrenamiento.
6: Va a estar bien reposado. Va a estar bien descansado. Así que irá a tirar 110 millas. Así que aguántate.
5: Bueno, pero yo voy a tomar ese turno, Chamos. Solo si el umpire me permite entrar con armadura.
6: te lleva tu equipo de catcher.
5: Totalmente. Saca de foul, Jerry Young, 2 outs, Morejón en 0-2, abanica el zurdito Jerry Young también, ponche, tirándole, relevazo, Morejón, ra, rola el short de Bobby Chet, lastimado en un turno, medio turno prácticamente, Juan Soto, ponche, Jerry Young, ponche, la tanda pesada. 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La sexta parte alta termina. Crece la expectación, la expectativa que nos ofrece este juego por el relevo ahora. Se mantiene McLean en el montículo por los Mets. Ya los Padres están con el bullpen. Empatados a 1 carrera.

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8: Algo que me gusta es el sweeper, lo está dejando en el medio, no está tan largo el sweeper, y yo lo han visto más de uno, especialmente Machado. Se ve muy bien ahora agarrando ese turno, más tranquilito, buscando un picheo. Cuando yo digo buscar un picheo, es si es el slider, el sweep o la recta. Le tiran cualquiera cosa, no la va a hacer sweep.
9: Selectividad, chamo, experiencia, que el plan de ataque le funcione con el plan que trae ante el momento, ¿no?
8: Correcto, date cuenta, 3 y 1, no tiene la luz verde. En ningún momento pensó hacerle swing a ese picheo, le tiró el sinker y no le hizo caso.
9: Le ha ponchado la vez anterior, Manny. Participando ya 3 veces en el Clásico Mundial. Ha estado con la República Dominicana. No le tocó cuando ganó Dominicana el Clásico que manejó Tony Peña. Se coronaron en San Francisco. Y triste porque no había gente. El público era escaso. Ya después se fue a Miami y todo un suceso ha resultado el Clásico Mundial. Los Padres tienen calentando al venezolano Bradley Rodríguez ahora. Pura aspirina, lanzamiento, eleva la bola, muy alto, pero la bola no camina más, la brisa marina de la noche impide que la bola vuele. Juan Soto se desplaza corriendo lateral sobre la zona de aviso hacia el poste para capturar. 2 outs.
8: Un picheo perfecto, la falló, un picheo, mira, le dio con la punta el bate, sin embargo la llevó muy lejos, fácil para capturarla a Soto, así que otro turno sin producir Machado.
9: Y tenemos aquí con 2 outs al quinto cañón. Gavin Cheats deja pasar la primera bola. 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Línea por arriba del short, salta. Bichette se cuelga de la pelota, desplazándose de la segunda base hacia la posición de parador en corto. Línea al 6. Gavin Cheats de 3 nada, está tirando de 3 imparables el picheo por ambos lados. Van 2 brazos por los Padres. Vendrá un tercero porque cumplió la tanda zurda Morejón con 2 ponches y sacó en orden. Y van a traer al venezolano Lanzayama también para la séptima entrada. Derecho, zurdo y derecho contra Bradley Rodríguez, Marcus Semien, AJ Ewen y Mar Viento, si no hay más cambios. 6 completas. Mantienen el empate a una carrera los Padres y los Mets.
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0: Rey Lorena, temporada 0 ganado, 2 perdido, 1.57 de efectividad en 28 innings, 2 tercios lanzados, ha podido ponchar a 28 bateadores.
1: Primer lanzamiento, Marcus Semien levanta la bola con todo, cuidado, vuela la pelota, izquierdo central, vuela, se va, se fue. Primer lanzamiento en el relevo, un sinker de 97 millas por hora, Semien la botó. Séptimo home run del año, segundo hit de la noche, carrera producida 24 del año. Los Mets recuperaron el juego, no anotaban desde la segunda entrada y ahora se van arriba 2-1 en la séptima entrada.
0: Pero la recta se le quedó un poco alta y ahí miramos el swing completo de Semien conectando ese cuadrangular para irse arriba. Una carrera, vino buscándolo, un lanzador que lo más seguro, su mente es va a venir a buscar a tirar recta, la voy a buscar, a esperar, y aquí está, servida, 2-1 ahora los chicos malos.
1: Tiene que ponerse el chaleco y el casco del uniforme que utilizan los empleados de las carreteras en Nueva York. Cuando vino aquella época terrible que impactó al mundo entero de las Torres Gemelas en Nueva York, el 11 de septiembre de 2001. Los Mets de Nueva York utilizaban el casco de los bomberos o uniformes de policías en tributo a los socorristas, a los primeros respondientes que fueron héroes realmente en esa tragedia. Estamos en la séptima, 2-1 gana los Mets, está bateando Ewen, el jardinero central, sencillo y pasaporte. Tocaron a Rodríguez ya.
0: Sí, el primer picheo, ahora seguir trabajando. Una sola carrera de diferencia y seguir apoyando. Esperar que esa ofensiva explote.
1: Para el novato pelotero de primer año completo en las Grandes Ligas, debutante en septiembre pasado, aquí una nota destacable, chamo, de lo que ha tirado aspirina por aspirina. 29 entradas en primer home run que le pegan en el año.
0: Mira. Siempre hay una primera vez.
1: Y en, desde luego, infortunio que lleva el novato de los espejuelos es un batazo que puede marcar la diferencia en el juego. Vamos a ver de qué está hecho el bullpen de los Mets ahora. Lanza, le tiró Ewen y saca venganza, Pache. Y le paga los platos rotos el novato centerfield. Lo ponchó, primer out.
0: Bien, ahora vino con su recta 99 millas ese envío. Un buen movimiento hacia afuera y se lo llevó.
1: Turno para Mark Vientos. Le han ponchado 2 veces Griffin Canning. Y esta será la primera aparición frente al pitcher venezolano, también derecho. Foul, pelota al público. Vientos, 7 home runs. Ayer batió de emergente un turno al final. Fue llamado en el noveno inning. Y lo ponchó Yuki Matsui. El último bateador que tuvieron los Mets, novena parte alta. Le habían hecho una carrera a Mason Miller con un hit de Brett Beatty. En 0 y 1, Viento le tira. Pelota en el mango del bat, un globito al cuadro. Pide la pelota del primera base en terrenos de la intermedia donde juega San Monzón. Hasta allá va a fildear Ty France.
0: Pues tuve la comodidad y lo confiado que es él, France. Un batazo corto, él mismo lo fue a buscar, se la quitó prácticamente. Son ahí en la segunda base. Pero de eso se trata, ¿no? Está pendiente de todo lo que esté pasando en el terreno.
1: Sí, la defensa de los jugadores que agudizan los sentidos para defender una situación como un juego apretado de la diferencia mínima. ¿Cómo han tenido juego los Padres este año por diferencia de una carrera? Son de los equipos que más terminan así, scores apretados por una. En esta temporada los Padres en juegos de una carrera de distancia han tenido 15 y han ganado 7. Un elevado con 2 outs. Brett Beatty con fly al central, donde juega Jackson Merrill, la segura siempre. El tercera, Beatty, octavo bate, va de 3-1, pero se le quemó la casa al tremendo Braly Rodríguez, un joven de 22 años con un inmenso talento, el venezolano. Él está perdiendo el juego en relevo. Lo vuelve a estar ganando Nolan McLean. Y está listo el bullpen de los Metropolitanos. Nos vamos al cierre de la séptima y al ritmo del himno del béisbol. Take me out to the ballgame. Mets 2, con home run de Marcus Semien, ganando New York Mets 2-1.
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4: Un lanzador de el estado de Carolina del Norte, originario de Fayetteville, North Carolina, los Angels, en la ronda número 6 del draft 2018, le firmaron para pelota profesional. Estamos ya en el cierre de la séptima, se empieza a hacer tarde para el equipo de casa, y empieza Warren frente a Sander Bogart, su relevo derecho. Lanza en el stretch como la mayoría de los relevos, sin gente en base. Dos bolas, un strike. Línea, jardín izquierdo. Juan Soto reacciona, va para atrás dos, tres pasos, pero siempre de frente para capturar a una mano el zurdo de Santo Domingo. Línea 7, Bogart de dos nada.
5: Muy bien, bien conectado ese picheo en el slide, duro pero de frente. No tuvo que hacer mucho. Estoy pensando en la línea anterior cuando Son fue sorprendido tratando de anotar. Ojalá esa carrerita.
4: Sí, la jugada no ejecutada, chamo. Está costando ahora. Intento de doble robo, que se llama mucho el doble robo retardado, chamo. Pero el novato parece que ahí pagó el noviciado, ¿no?
5: Sí, aquí, no sé si le avisaron, recuerda también el idioma, no sé si entiende cuando le digan eso.
4: No vimos al intérprete en el terreno.
5: Ahí es que es el problema. Ya cuando están en el terreno ellos, como corredores o bateadores, ¿cómo pueden?
4: Y les queda solamente su sentido común del béisbol. Una bola con el strike, además con sus años de profesional allá en Corea, pero como que sí, se fue indebidamente, y de tercera home fue el tercer out del fin de la amenaza. Atrapado robando. Austin Warren está enfrentando a Miguel Andújar. De dos nada hoy tiene el designado. Le tira en 2-1 y alto fly que busca el jardinero central, jugando con zapatos naranja, neón, AJ Ewing. Ha caído el segundo out, Andújar de tres turnos en blanco, y el relevo Warren funcionando.
5: En otras circunstancias hubiese trabajado bien, pero eso iba a ser, depende del score. Si hay muchas carreras a favor o en contra, con dos outs iban a tirar a segunda directamente. Y ahí él hubiese hecho eso sin ningún problema. Pero un juego como estaba, 1-1... primera y tercera, los catchers siempre van a estar mirando tercera a ver qué van a hacer los corredores, especialmente en esos casos juego empatado.
4: Otro pitcher está calentando por San Diego, derecho, parece Jason Adam. San Munson, el segunda base, está bateando, es él, Jason Adam, número 40 de uniforme, calienta el juego en la séptima entrada en su cierre. Y la séptima entrada, en la séptima entrada, es una presentación Lucky Seven de McDonald's. 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Dos out bateando San Monzón en conteo de dos strikes. Cambio de lanzador por el equipo. Visitante los Metropolitanos. New York Mets manejados por Carlos Mendoza. Tercer año en el timón. 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Nolan McLean, 6 entradas de 3 hits, 1 carrera, 3 bases, 5 ponches, salida de calidad, 101 picheos, 3.98 le queda la temporada de efectividad, enfrentó 23, puede ganar, McLean nunca perdería, hoy la primera vez que enfrentó a los Padres. Freddy Fermín ve la arma, se está en el círculo de espera, en 3 y 2, cuadro para zurdo, lanza Warren, rolling flojo, machuca la bola, primera base, el pitcher se aventura, quiere levantar corriendo y tirarse con el guante a la almohadilla, pero la falló, la bola queda atrás, queda suelta y él cae, pecho, tierra, safe, safe, se envasa presionando la velocidad del novato San Monzón con infield hit.
5: Sí, desde que salió la pelota se vio que había problemas porque no había llegado todavía Warren a la primera, eso fue lo mejor que hizo, trataba de agarrarla y él mismo irse con ella, pero falló, nunca la tuvo en el guante. Se dio un golpe y pudo llegar quieto sin problemas. Ahora vamos a ver. Esta es la oportunidad. Después de 2 outs, empata este juego.
4: El umpire le concede el tiempo al lanzador.
5: Me va a poner esta, a lo mejor tiene carrera.
4: Por favor, chamo. Esta va a traer la máscara de la suerte. ¿Cuál te vas a poner ahora? Ah, la de Don Max Linares. Es la de lujo, la original del Rayo de Jalisco. Que era de Milpa Alta. Estado de México, no de Jalisco, en la vida real. Don Max Linares, al que destapó Blue Demon antes del fallecimiento del grandioso legendario Manotas. Chamo, y te queda muy bien. El Mil Máscaras te vas a llamar. Un elevado profundo de Freddy por el izquierdo. ¡Buena la bola! ¡La va a sacar! ¡Sí, sí, sí! ¡Se acabó la mala racha! ¡Fermín! ¡Fermín! ¡Ra, ra, ra! ¡Su primer home run del año! ¡Primer imparable en 31 turnos! ¡Se lleva por delante a San Monzón! ¡Los Padres le dan la vuelta! ¡Van ganando 3-2 en la séptima sobre el bullpen de los Mets! ¡Arruinan la salida de Nolan McLean! ¡Ya no está perdiendo Bradley Rodríguez! ¡Paisano! ¡Saca del hoyo a Paisano! ¡Fermín le está dando ahora la ventaja! Y hasta puede ganar Blani Rodríguez. Todo queda entre hermanos de Venezuela. En la séptima entrada, los Padres en una tremenda hazaña. Y para Fermín, el momento más grande de la temporada.
5: Wow, qué bien ese batazo, caía muy bien. No solamente por el jonrón, sino que salió de esa mala racha de conectar un hit. Qué mejor trayendo 2 carreras y yéndose arriba. Y te aseguro que es exactamente lo que está sintiendo ahorita en este momento Freddy. Qué bien ha estado ahí fajándose en la defensa, haciendo lo mejor. Y ahora con ese batazo es un buen aire de aliento a mi paisano Freddy Fermín.
4: Y qué alivio ha de sentir, chamo.
5: Wow.
4: Todo el dugout que estaba con él apoyándole moralmente. Cuando un pelotero está en una mala racha y ahora Tati está elevando al jardín derecho, tiene jugada Bench, Carson Bench espera y ahí va a terminar la entrada. Con un sweeper de Warren dominan a Tatis, fly al 9. Pero es así, chamo, cuando un compañero está en el hoyo, que está hundido, que se está desapareciendo su porcentaje. Todos sus compañeros están con él. Así que el alivio es total. Mira la reacción del dugout completo.
5: ¡Wow! ¡Qué chévere! Eso
4: para
5: es
4: gozarlo.
5: Muy, qué, mira, mira, mira. Eso es. De eso se trata.
4: Con el primer jonrón del año de Freddy Fermín.
5: ¡Wow! ¡Qué bien!
4: Noveno en el orden. Swing de 2 carreras y los Padres le han dado la voltereta al score. Están ganándole a los Mets y pueden empatar la serie esta noche. Ya está en manos del monstruo del bullpen de los Padres. Jason Adam viene en camino. Y el gran Max Linares tenía la máscara del rally, chamo.
5: Bueno, esta es, ¿viste?
4: Mateo, te felicito.
5: Qué bien, se la vamos a tener que regalar,
4: no te la
5: Fermín.
4: Quites esa,
5: se la regaló Fermín entonces.
4: Déjame pensar. Oye, ¿qué pasa? Bueno. Llega un rudo, claro, ahí.
5: Está más cara de orpa la batazo.
4: Medio Chavi.
5: Tremendo. Buena
4: nos
5: esa, Freddy.
4: Vamos a la octava entrada. Jason Adam para preparar el camino rumbo al hombre de los chocolates. M&M. Padres gana 3-2.
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1: La bola se va, se va.
2: Dos a una, y le acaba de botar Freddy Fermín su primer hit en 31 últimos turnos para darle la vuelta. 3-2, abanicando. Luis Torrens tiene 0-2 frente a Jason Adam.
3: Dos ganados, uno perdido, 1.71 de efectividad, 21 innings lanzados, 4 carreras limpias, 5 pasaportes y ha ponchado a 13 bateadores. El hombre encargado de mantenerlo aquí para que venga en la próxima, si Dios quiere, el señor Miller.
2: En esta octava entrada, Torrens, Carson Bench y Bobby Chet. Nunca le ha pegado de hit Torrens a Jason Adam en su carrera. La pizarra electrónica de alta definición en Petco reporta Mets perdiendo 2 carreras, 4 hits sin error. Han dejado 3 en base, tienen solamente un ABS a su disposición. Perdieron el primero. Lanzamiento, le tiró batacito que golpea el montículo, pierde fuerza el rodado. Va el de frente el coreano, San Moon Song, y lo sacó. 4-3, Torrens hoy en otro juego muy distinto anoche. Ayer, home run y doblete, hoy de 3 nada.
3: Están los 4 envíos del arsenal de Adam, el slider, el cambio, recto y 4 costura y el sweeper. Le está metiendo 156 al slider y al cambio, que es su picheo favorito, 308.
2: El juego, amigos, empieza a hacerle tarde ya a los Mets. Bate partido, vuela la línea, salta San Munzón y la bola por encima. Lo bañó. Sencillo al jardín derecho. Carson Bench conecta su primer imparable de la serie. Llevaba el hombre de 7-0 y envasan el empate.
3: Es otro que viene a hacer swing durísimo ese primer picheo. Aquí le pudo dar con la punta, bate partido, pero llegó esa pelota al guante Fernando allá en el right field como hit. Primer out, hay un solo out de Torrens.
2: Hay que destacar que el home run que le pegaron a Bradley Rodríguez en su momento era la diferencia a favor de los Mets, el home run de Marcus Semien por el jardín izquierdo. La entrada anterior, el primer cuadrangular en 149 bateadores que le pegan a Bradley Rodríguez. Cuidado con Bobby Chet. Conoce muy bien a Jason Adam cuando jugaban mucho en el este de la Americana. Bichet con Toronto, Adam con Tampa Bay. Y le batea con éxito. Tiene porcentaje de multihit. A primera el derecho, nada sucede. Los números en particular con Bobby Chet. Le ha bateado de 4-2. Y uno de los dos hits fue cuadrangular. Bichet sobre Jason Adam. También lo ha ponchado una vez. Línea por el medio. La pelota parte el diamante. Se va de hit al center field. Viene el tiro rápido de Jackson Merrill. Paran en segunda a Carson Bench. Hay un solo out. Se levantan en armas los metropolitanos. Viene Juan Soto, el zurdo, a la hora cero.
3: Bueno, qué bien ese contacto. Un picheo bien alto. Y ahí vemos el batazo ese durísimo por todo el jardín central. Bichette es otro bateador que viene siempre a hacer swing, siempre lo que esté cerca a la zona. Vamos a ver un swing violento de él, ahora atacando después de un out. Corredores en primera y segunda, listo para anotar. Allá el bench. Cuidado, buen meeting. Cuidado,
2: sí, buscar niebla.
3: Sí, usar el sinker. Recuerda que tiene un buen sinker y eso sería buena idea también para Soto. Bateador peligroso. No le ha ido nada bien en estos 3 turnos. Ponche en su turno anterior. Así que ese es el hombre que hay que cuidarse ahorita mismo.
2: Juan Soto le batea de 4-1 a Jason Adam. Un imparable en 4 turnos y un ponche. El porcentaje más bajo de carreras limpias para los relevistas en los últimos 3 años. Jason Adam tiene 1.91. Él es el número 1. Aaron Ashby, que ha ganado muchos juegos con Milwaukee, 2-0-2, el sobrino de Andy Ashby. Haroldis Chapman, 2.21. Brian Hudson, son de los mejores relevos en efectividad. Pero el cabeza de la lista, el que esta noche está en el montículo para enfrentarse a Juan Soto. Y aquí está el juego en la línea prácticamente. Soto 190 con los juegos cerrados. El promedio que lleva este año, zurdo para derecho, lanza, línea, a las manos del segunda base. Son a segunda, cubre Bogarts, doble play. Se colgó de la pelota, qué noche la de San Monzón. Roba el hit a Soto, había salido Carson Bench de segunda a tercera y quiso regresar, no pudo. Le doblaron en la intermedia del 4 al 6. Y este ha sido un octavo episodio de esos milagrosos. El que más lo celebra, sin duda, es Jason Ara. Le han rescatado sus middle infielders, el segunda y el short, y mantienen la ventaja. Y ya los Padres se colocaron a tres outs de empatar la serie.
3: Bueno, qué bien lo que es estar pendiente. Buena localización donde estaban jugando la defensa. Y eso fue rápido, el momento de agarrar rápido la transferencia. Y ahí mismo estuvo esperando ese tiro Bogart para completar esta doble matanza e irse tranquilito, riendo sabroso, Aram, al dugout. ¡Wow! ¡Qué juegazo!
2: Y Mason Miller se pone de pie para empezar a soltar el brazo, el closer, apagafuegos, el relevista del mes en la Liga Nacional, los últimos meses, desde el año pasado, todo el 2026 también, abril y mayo. Nos vamos al cierre del octavo. Padres gana y va por tres outs.
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2: Yo lo que le digo, pero salió contento. Y Austin Warren sigue en el relevo desde la entrada anterior. El hombre que recibió el home run de Freddy Fermín está perdiendo el juego. Mr. Niebla levanta la voz, está conversando en el dugout. Fermín, mientras tanto, recargado en el riel, concentrado, meditando sobre el gran momento de despertar. Le deseamos que sea eso su camino de regreso a la ruta de bateo de hit. Un home run que puede ser la historia de la noche. Corel va ganando el juego San Diego. Un home run de dos carreras cuando iban perdiendo 2-1. Ganan 3-2 los Padres. 2 bolas, 2 strikes. Austin Warren enfrentándose a Jackson Merrill. Foul. Recta de 94. Atención, la taquilla. Nos llaman de la oficina de boletos de Petco para dar la información. Se agotó la papeleta una vez más. Ya calienta el número 22, el nativo de Pittsburgh de los Padres. Here comes the number. 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Lanzamiento, le tiró Merrill. Palo, profundo al central. Vuela la bola. Arranca hasta el fondo. Ewing. Se mete la banda en la zona de seguridad. Allá el de los zapatos naranja. Captura. En un trueno de suspenso, emoción, peligro y aventura. Merrill, qué gran contacto, chamo. Buen ritmo, bateador.
3: Wow, qué bien. Un contacto y tiene que seguir haciendo. Sí, el problema es que los contactos se lo ha dado los pichos altos y no ha podido tener más distancia. Tiene altura, pero no tiene distancia. Está bien porque está reaccionando y está haciendo los contactos que él necesita.
2: Podría decidirse la serie mañana si ganan los Padres hoy. Ayunat está bateando Ty France. Dedos nada con pasaporte. 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La taquilla anunciada hoy en Petco Park, el parque de béisbol número uno de América. 40,770 fanáticos pagaron boleto. Juego vendido número 27. Hoy es el juego 34. O sea que solamente 7 juegos no se ha llenado al máximo en capacidad del aforo de Petco. Hemos tenido 40,770 hoy. Lanza por fuera y abanicando. Franz fue a buscar este sweeper. Slider lento, horizontal 100%. Lo poncharon Iván Dos Saos,
3: así con el mismo sweeper. Quitándole bastante velocidad. Aquí estamos mirando el doble play. Mira el doble play, que bien se ve. Rápido, wow. Son y por poco le llega. Así
2: qué
3: que...
2: producción, ¿eh?
3: Qué bonitas son las cámaras que están.
2: Qué gran producción.
3: Adentro, ¿no?
2: Sí, a nivel terreno.
3: El terreno.
2: Tienen ahí una cámara pegada a la primera base y otra por allá en segunda. Es una nueva tecnología que está aplicando STV en la aplicación de MLB. Y con el audio en español que usted escucha, nuestra transmisión de La Poderosa, la rancherita de Ensenada, la Grande de Mexicali. Batea Manny Machado. Es la primera vez que va a enfrentar a esta parte de lineup Austin Warren. Releva desde la séptima. Ahí Dos Outs, está listo. Vendrá en todas las pantallas de proyección de Petco las llamas del fuego quemante ardiente del hombre de las 102 millas por hora, Mason Miller, que está soltando el brazo y echando humo en este momento en preparación para enfrentarse a cuarto, quinto y sexto. Machado en 2 strikes. Muy afuera el envío de Warren. Jerry Young batea de 3-0. Marcus Semien, sencillo y home run. Y A.J. Ewen, el sexto en el orden. Un sencillo, una base y un ponche. Lanzamiento, retiró. Machucón, bote largo, el pitcher por tercera. La caída es buena. Corta la pelota y out en primera. 1-3 Machado. Hoy discreto el ministro de 4-0. Se van en orden los Padres. Los mantuvo en el juego Austin Warren después de abrir la puerta, siendo la víctima de Freddy Fermín con el home run que tiene ganando a San Diego. Se apagan las luces. La Parca se asoma. Allá viene con la tremenda personalidad de un hombre de garantías. El fuego de la victoria se enciende al fondo del jardín central, anunciando que viene el número 22, Mason Miller, el hombre de los chocolates, el M&M. Nos vamos a la novena. Padres por 3 outs. San Diego 3. Los Metros 2 carreras.
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2: Jerry Jan viene a batear enfrentando a Mason Miller y contra quien busca su primer hit. No le ha bateado nunca de imparable. Va a lanzar el derecho. Originario de Pittsburgh, Pensilvania, 27 años de edad. Un atleta, un ejemplo, paciente de diabetes tipo 2, y le encanta hablar con los jóvenes, los niños, cuando viene a través de los programas de los hospitales, con el programa que tienen en comunidad los padres, vienen antes del juego a veces y les habla Mason Miller para decirles que pueden hacer también su vida normal y sacar adelante sus metas, sus sueños. Él es un ejemplo y tiene su fundación apoyando a la ciencia en investigación para la diabetes tipo 2 que él padece. 3-1. Jerick Jan busca primer hit. Lanzamiento, le tira. Un elevado. Se mueve Tatis. Fuera gente. Pide la pelota. Va a terrenos del callejón a la playa. Central y derecho. Atrapa y la primera campanada se escucha.
3: Bueno, de eso se trata y es por eso que es o fue el lanzador de la semana. Del mes. Así que vino ya rápido sacando su primer lado, una recta potente sobre 100 millas y ese slider que tiene también que es mortal. Recuerda que están hablando, no, que el cambio, ¿qué cambio con el slider y recta? ¿Qué más tiene ese hombre?
2: Un duelo de exatléticos frente a frente, los dos jugaron en ese equipo. Va a lanzar y coloca un slider de 87, señoras y señores, para Marcus Semien. Hoy cuadrangular y sencillo, se ha envasado en todas. Pasaporte, un hit sencillo y un home run. Y ahora le quiebra el bate. Un globito en otro slider. En la línea de primera en zona de foul. Se sale Ty France. No tiene mucha altura la pelota. Y a dos manos atrapa. En rumbo del cajón de coach donde está Gilbert Gómez, el dominicano novato en las grandes ligas como coach. Foul fly al 3. La segunda campanada se escucha.
3: Wow, qué bien. Una vez más usando muy bien ese slider. Obligándolo a hacer ese swing bajito. Flycito cómodo, Friends. Uno más, Eduardo, para la victoria.
2: Esta es la novena entrada y los Mets necesitan héroes, necesitan una sola carrera para empatar, dos para irse al frente. Los Padres van por el 27 a un lado de la victoria. AJ Ewens es la esperanza final de los Metropolitanos. El jardinero central, un sencillo en dos turnos. Strike cantado el primero, se mantiene con sliders.
3: Y viene con el slider y de todas maneras ya estaba Freddy listo. Se había tocado el casco. Y dijo, no, fue strike, ok.
2: Y ahora sí.
3: Lo pidieron, mira, el EBS.
2: Le cantaron strike, no está de acuerdo. Ewing está apelando al ABS. Vamos a ver la repetición, la gana o la pierde el bateador. Fue bola, tenía razón. Pierde el caso Brian Walsh.
3: Mira eso.
2: El umpire. Y ahora se empareja el conteo en 1-1. Mason Miller contra un equipo que vio poco estando en la Liga Americana con los Atléticos, enfrentando a los Mets. Quinta vez, 1.69 de efectividad en su carrera contra ellos, 1.69 de ERA. Foul hacia atrás y ahora tan cerca y tan lejos, el final se acerca ya, lo estamos esperando serenamente. En pos del salvamento, iría por el tercer rescate, Miller contra los Mets. 1-2, lanza, swing. Foul, rozó la bola, 103 millas, chamo.
3: Está molesto.
2: Esta velocidad no la veíamos en unos días.
3: Está molesto, Eduardo.
2: ¿Quién le picó la cresta?
3: Ahí
2: ¿quién
3: está, lo hizo enojar? Imagínate, uno más llega a 106 ahora, vamos a ver.
2: Tiene más ponches inclusive que Aroldi Chapman en esa cantidad de los últimos 4 años. Que por cierto, Aroldi Chapman, muy importante, iba a comentarles una estadística destacadísima para romper el récord ya de todos los tiempos de más ponches para un pitcher cerrador. Le rompió el récord al Salón de la Fama, Hoy Willem. 2 bolas, 2 strikes, lanzamiento. Esquina de afuera, poco alto. Ahora Fermín pide el ponche para terminar el juego. Fermín va a tomar el primer ABS de los Padres. Veremos si lo gana o no pierde. Si es ponche, se acaba el juego.
3: Bola.
2: Fue bola, la perdió Fermín.
3: Pero
2: también.
3: Está bien, porque la tenía. Hay que malgastarla. A ver qué pasó.
2: Reposa, reposa. Lanzamiento que Fermín consideró el slide, pero sí era alto. De todas maneras, se expuso. Y ahora los dos equipos quedan con un ABS disponible. 3-2, lanza. Bajo. Y lo perdió. Se mantuvo con el slider, cuarta bola y los Mets le van a dar suspenso, le van a dar más drama a este juego. Envasan la carrera del empate con 2 outs para traer a batear a Mar Vientos.
3: Wow, el pichó ahora, bueno, también ha sido bola, ahora cuidarse, derecho contra derecho, debe ser más incómodo para Vientos enfrentar a Miller. Con 2 outs, ojalá se vaya al robo, para que lo agarre Fermín allá tranquilito.
2: Y sería un cierre peliculesco.
3: Es que es rápido, Miller es rápido para home. Y con esa velocidad es más cómodo para un catcher.
2: Más peligroso al corredor. Nunca le ha bateado de hit, de 2 nada. Tiene Vientos frente a Mason Miller, de 2-0. Ya va a lanzar. Bueno, tirado cerca de 7-8 sliders consecutivos. Bueno, menos porque la de 103 millas. Pero ha tirado una recta en 8 picheos. 1 y nada, un strike sin bola. Puede ser el final. Sale el corredor. Medio swing. Se defiende Viento. Se quita la pelota del cuerpo. Y la manda de foul en línea al público por primera. Ya lo llevó al segundo strike. A Mar Vientos.
3: Bueno, está agresivo en las bases. Se fue. Y ahí vemos un contacto rarísimo. Pero le quitó esa oportunidad de sacar al corredor o que llegara quieto a la segunda hora. Y bueno.
2: Estamos en los estertores de la noche. Viene el envío, le tiró, esperando siempre recta que nunca llegó. Un slider de 89, lo ponchó y se acabó el juego. Ganaron los Padres, 3-2 y la mala racha ha terminado. Tras 6 derrotas consecutivas, la peor de la temporada, se echó al equipo en hombros el gran Freddy Fermín, el de San Félix, estado de Bolívar, Venezuela, para rescatar a su paisano. Ganó un venezolano en la loma, ganó un venezolano bateando y lo salva Mason Miller. De esta forma llega el cerrador de los Padres al rescate, 18, y se mantiene invicto Mason Miller. M&M de 18-18, el juego en la novena entrada concluye esta noche espectacularmente, viniendo de atrás. Los Padres regresaron, amigos, empataron en la tercera entrada, lo ganaron en la séptima. Chamazo de esas noches eléctricas que ya extrañábamos.
3: Hacía falta un juego así. Y te di una cosa, qué buen juego, qué excelente juego para Freddy Fermín. Lo necesitaba. Es difícil estar ahí y no poder conectar los hits, que para eso están todos estos peloteros hechos. Venir a hacer su contacto y hacer su trabajo a la ofensiva. Lo bueno que nunca quitó la concentración de estar al plato, siempre ha estado haciendo su trabajo muy bien a la defensiva, sacando sus corredores. Hoy pudo sacar a su corredor y qué mejor da ese cuadrangular para que el cambio para que se viera el cambio durante el juego, pero a favor de los Padres. Pudo colaborar de varias formas, también hoy el picheo estuvo excelente, solamente 5 hits conectó el equipo de los Padres con 3 carreras producidas. De ambos lados se han visto cortos lo que es la ofensiva, los batazos, los hits, 6 hits para el equipo de los Mets con 2 carreras, pudieron aguantarlo ahí gracias también a esa defensa. Los lanzadores del día de hoy por parte de los Padres estuvieron como siempre muy bien. Canning pudo lograr una vez más pasar eso, o estar 5 entradas, solamente 1 carrera anotada esta vez en los últimos 3 partidos, le habían anotado 3 en cada juego, o sea que ha ido punchando a 6 también el día de hoy, ha ido mejorando con todos sus envíos, el cambio lo trabajó mejor bajito, el sweeper estuvo bajito y bien afuera, estuvo al comienzo muy alto con la recta, pensé que se iba a meter en problemas, especialmente con los bateadores zurdos, el sweeper se queda alto, es un picheo para conectar cuadrangulares con la gente de fuerza, así que en verdad estuvieron enfocados completamente, pudieron conectar cuando tenían oportunidad de traer a los corredores, no tuvieron mucho, pero 2 hits en 5 oportunidades, eso es bastante, y es por eso que se pudo lograr esta victoria.
2: El béisbol de los Padres desde Petco Park, amigos, esta noche llena de emociones de principio a fin. Gran juego de pelota que los Padres han abrazado con una ventaja definitiva que les da el triunfo número 33. Perdió Arizona contra los Nacionales otra vez. Los Dyers están por ganarle por paliza 9-2 a los Angels. Están en Dyer Stadium, por lo que Padres se puede quedar a 8 del primer lugar, que son los Dyers. Padres en segundo lugar. Y caer Arizona a tercer lugar por un juego completo detrás de San Diego. Esta es la historia del standing hasta el momento. Hoy en el juego 64 de los Mets, 63 de San Diego. 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La jugada clave del día.
3: La jugada tiene que ser Sunman Sun, esa jugada doble play. Un batazo muy duro conectado por parte de Soto y ahí se acabó la entrada. Y Adam salió feliz y contento.
2: Los Padres que estaban de picada, 6 derrotas, con una sola victoria en los últimos 10, una sola victoria en los últimos 11 juegos, han logrado detener la hemorragia para ubicarse en la columna de triunfos hoy. La victoria es para el relevo. Curioso, el juego y las estadísticas como son las reglas. El que iba perdiendo se beneficia por el jonrón de Fermín, que es su paisano, Braulio Rodríguez, y en él ha recaído precisamente el triunfo. Le dieron la vuelta a Braulio Rodríguez, recibe su primer jonrón del año y que lo estuvo a punto de hacer perder. El que perdió fue el relevo de los Mets, Austin Warren, para el salvamento de Mason Miller. Rodríguez puso su primera victoria del año, Bradley 1-2, perdió Warren 1-2 y Miller salva su 18. Momento de conocer the star of the game, la estrella del juego. 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
3: Freddy Fermín, sin duda alguna. ¿Cómo suena? Sonó muy bien ese nombre, ya que el hombre pudo conectar este cuadrangular para darle la victoria a los Padres de San Diego. Tienen oportunidad, un juego difícil, buen control, buen mando, ya guiando los lanzadores el día de hoy. Y qué mejor ese cuadrangular en su último turno para darle esa victoria bonita a los Padres.
2: Momento de escuchar protagonista del equipo antes de Freddy Fermín, que logró batear de 2-1, toque de sacrificio, jonrón de 2 carreras para ganar. Su primer jonrón desde las fiestas patrias mexicanas, 16 de septiembre del año pasado. ¿Y contra quién creen que fue ese jonrón del último que había bateado Fermín? También contra los Metros. Contra los Mets ese jonrón se reencuentra con el hit, se reencuentra con jonrón contra el mismo oponente. Pedro Gutiérrez en conversación con Fernando Tatis Jr., que tuvo una buena actuación de dos imparables. Y él empató el juego con un sencillo extraño pero efectivo. Cuando la bola pega en la almohadilla y se va al jardín derecho y se viene desde segunda con dos outs del empate, anotando San Munson. Ahí está el niño de la película, el artista del béisbol, Fernando Tatis, en conversación a nivel terreno.
9: Eduardo, muchas gracias, Carlos. Encontramos con una de las figuras importantes de los Padres en la victoria, Fernando Tatis Jr. Par de imparables, carrera remarcada. Lo más importante, Fernando, lo han hablado toda la semana. Los triunfos llegan de manera colectiva y hoy cada quien pone su grano de arena.
10: No, de eso se trata, con un buen equipo, cada quien va a poner en su parte. Eso es parte de la consistencia en una temporada larga de béisbol.
9: Tu examen lo ha señalado, que eres un excelente pelotero de béisbol, eres un excelente jugador, no se trata de cuadrangulares, sino los duros al bate de calidad. Los números han sido mágicos las últimas 3-4 semanas. ¿Qué ha cambiado para ti el enfoque para sentirte más cómodo en la caja de bateo?
10: No, jugando béisbol, buscando la manera. No solo se trata de cuadrangulares, obviamente eso es lo más bonito del juego y todo el mundo quiere hacer eso, pero se trata de jugar béisbol de la manera correcta.
9: Bueno, por último, solamente celebrar un triunfo frente a la afición de ustedes. Otra vez casa llena en Parque Pepe, sentir todo ese amor, el cálido público que los visita.
10: Algo hermoso, eso es lo que nos motiva, nos sigue impulsando. De verdad que gracias a cada uno de ellos por el apoyo.
9: Bueno, muchas gracias. Fernando Tatis Jr., par de imparables y carrera remolcada hoy en la victoria de los Padres sobre los Mets, 3-2. Vamos de regreso a cabina, Eduardo Ortega, Carlos Hernández.
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3: Hoy con la victoria sobre los Mets, 3-2. Padres han empatado la serie de fin de semana y San Diego llega a 33 victorias en la temporada. Triunfo para los Padres, 3-2. Hoy tuvimos una vez más casa llena en Parque Petco, un total de 40,770 los aficionados presentes en esta jornada que para los Padres representa la victoria. Servidor Pedro Gutiérrez, un placer estar con ustedes en el resumen, todo el recuento, no solamente de la jornada aquí en San Diego, sino en el resto del mundo de Grandes Ligas, por hoy sábado 6 de junio 2026. Y claro, los detalles alrededor de lo que terminó siendo, lo que terminaría siendo mañana en el final de la serie, con el próximo juego, tercero y último, ante los Mets de Nueva York. Bueno, iniciamos por parte del picheo de los Padres hoy. Muy buen trabajo, solamente las dos carreras permitidas. Griffin Canning lanza excelente, 5 entradas, 3 hits, 1 carrera. Fue limpia, 2 bases, 6 ponches. Buen trabajo, mientras que el bullpen combina para 4 episodios de 1 carrera. Solamente Bradley Rodríguez es tocado. Adrián Morejón, Jason Adam, al igual que Mason Miller, cada uno con 1 entrada de relevo en blanco. Mientras tanto, por los trabajos ofensivos de San Diego, Rey Fermín hoy luciendo con cuadrangular, su primer jonrón de la campaña, 2 remolcadas en esta jornada. Sun Moon Song agrega también 2 imparables, pasaporte y 2 carreras anotadas, y Fernando Tatis, par de imparables y carrera remolcada en este encuentro. Mientras tanto, por los Mets, cuestión del bateo, Marcus Semien hoy con su 7º cuadrangular de la temporada, 2 carreras anotadas, al igual que 2 imparables. Brett Beatty también agregando 1 imparable con carrera producida. En cuestión del picheo, Nolan McLean lanza de calidad, 6 entradas, 3 hits, 1 carrera. Fue limpia, 3 bases, 5 chocolates. Por eso la victoria hoy en relevo para Bradley Rodríguez, su récord en 1-2. Es otra victoria en Grandes Ligas. Derrota en relevo hoy otorgada para Austin Warren por parte de los Mets, con Mason Miller registrando solamente el número 18 de la temporada en la misma cantidad de oportunidades. Todo esto celebrado en un juego express, 2 horas, 22 los minutos de duración. Y la estrella del juego hoy para los Padres, Rey Fermín, con el cuadrangular que marca la diferencia en el juego, conectando con Ron con hombre a bordo dentro de la parte baja de la 7ª entrada, y así Fermín levantando la mano como la figura estelar de la jornada hoy, quedando los Padres a la victoria. Padres ahora con récord de 33-30 dentro del panorama del oeste de la Liga Nacional. Se mantienen en segundo lugar detrás de los Dodgers en la división. 8 juegos detrás de los Dodgers por el primer lugar. Medio juego de ventaja sobre los Diamondbacks actualmente, conservando a los Padres el segundo lugar. Y para los Mets, la derrota los coloca marca de 28-36, quinto y último en la división este, Liga Nacional, a 15 juegos y medio de distancia de los Bravos, quienes mantienen ese liderato en la división este. Padres con récord de 33-30 en segundo lugar en el oeste de la Liga Nacional. Vamos a ir nosotros a una pausa. Cuando estemos de regreso, el resumen de hoy, los mejores jugadores de este encuentro en el triunfo de los Padres sobre los Mets, 3-2.
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2: Con dos imparables y dos anotadas, mientras que Fernando Tatis agrega también jornada de multihit con una carrera producida. Tenemos el resumen del encuentro y para los Padres en contra de los Mets. En esta jornada los Padres tuvieron que remar contracorriente en par de ocasiones. Fue la segunda entrada cuando Brett Batty vino a conectar imparable productor y los Mets tomaban la ventaja mínima al frente 1-0 en la segunda entrada.
3: Roletazo por el medio, la bola va fuerte, parte el diamante, no pudo, Sam va a entrar una carrera, vuela semi en rumbo a home y anota parado. Hasta tercera Ewen, produce Brett Batty, la carrera de la quiniela, 25 remolcadas, 1-0, ganan los Mets en el segundo inning.
2: Sin embargo, los Padres vinieron de atrás para empatar el encuentro por primera vez, un capítulo después. Fue una baja de la tercera entrada, cuando Fernando Tatis agrega imparable productor y las acciones se empataban a una carrera.
3: Lanza a McLean por el medio, el segunda, la bola pega la almohadilla, se va a ir de hit y va a empatar el juego. Golpea la segunda base, la pelota y se desvía al jardín derecho. Vuela hacia home, el hombre que robó segunda, Sam Munsota, Tatis, logra su producción 19.

0: De 97 millas por hora, semi en la botó. Séptimo home run del año, segundo hit de la noche, carrera producida 24 del año. Los Mets recuperaron el juego, 2-1 en la séptima entrada.
1: Pero la reacción de los Padres llega de forma inmediata a esta séptima entrada. Cabe mencionar que el séptimo capítulo para los Padres de San Diego arranca entonces con 2 outs. Sander Bogaerts en el jardín izquierdo para el guante de Juan Soto, mientras que no le va al jardín central de Miguel Andújar, coloca entonces 2/3 en la pizarra. Sun Moon Song, un machucón entre el área de primera base y el pitcher, es la manera en que logra envasarse, un imparable dentro del cuadro. Hay 2 outs, corredor en primera base, y eso fue suficiente para poner la mesa en el turno al bat para Freddy Fermín.
0: Un elevado profundo de Freddy por el izquierdo. ¡Buena la bola! ¡La va a sacar! ¡Sí, sí, sí! ¡Se acabó la mala racha! ¡Fermín, Fermín! ¡Ra, ra, ra! ¡Su primer home run del año! ¡Primer imparable en 31 turnos! ¡Se lleva por delante San Monzón! ¡Los Padres le dan la vuelta! ¡Van ganando 3-2 en la séptima sobre el bullpen de los Mets!
1: Con esa pizarra 3-2, Padres al frente, llegamos al 9 episodio. Jared Young conecta elevado al jardín derecho en contra de Mason Miller para el primer out, en tanto que Marcus Semien conecta un globo a la primera base para tener 2-0. Fuera AJ Ewing recibe pasaporte para darle a los Mets una esperanza, una oportunidad con la del empate colocado a bordo. Sin embargo, la última oportunidad de los 27 hoy llevaría de nombre Mark Vientos de los Mets.
0: Estamos en los estertores de la noche. Viene el envío, le tiró, esperando siempre recta que nunca llegó. Un slider de 89, lo ponchó y se acabó el juego. Ganaron los Padres, 3-2 y la mala racha
1: ha finalizado. Padres hoy con la victoria, 3-2. Así entonces, para el equipo de los Padres de San Diego, el triunfo los coloca con récord de 33-30. Han empatado esta serie, restando uno más, el tercero y último encuentro mañana domingo en Béisbol Bajo el Sol. Para así despedir a los Mets, y los Padres continuarán en casa como parte de la estancia a partir de lunes, recibiendo los Rojos de Cincinnati. Por la victoria para los Padres es de 3-2. Vamos a hacer una pausa. Cuando estemos de regreso, estaremos de nuevo escuchando a Fernando Tatis y sus comentarios, su conversión que tuvo con nosotros una vez que cayó los 27 y significó el triunfo para el equipo de los Padres. Estaremos escuchando de Fernando Tatis lo que nos comentó posterior al triunfo de los Padres, y de igual manera daremos el recorrido por el resto del mundo de las mayores. Esto es como parte de Pizarra Final, en donde hoy ganó San Diego 3-2.
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1: Padres. Eso fue lo que nos comentó una vez que finalizó el encuentro y los Padres ganaron esta jornada. Nos encontramos con una de las figuras importantes de los Padres en la victoria, Fernando Tatis Jr., par de imparables, carrera remolcada, lo más importante, Fernando, lo han hablado toda la semana, los triunfos llegan de manera colectiva y hoy cada quien pone su grano de arena.
2: No, de eso se trata, con un buen equipo, cada quien va a poner de su parte. Eso es parte de la consistencia en una temporada larga de béisbol.
1: Tu examen lo ha señalado, que eres un excelente pelotero, eres un excelente jugador. No se trata de cuadrangulares, sino los duros al bate de calidad. Los números han sido mágicos las últimas 3-4 semanas. ¿Qué ha cambiado para ti el enfoque, para sentirte más cómodo en la caja de bateo?
2: No, jugando a béisbol, buscando la manera. No solo se trata de cuadrangulares, obviamente eso es lo más bonito del juego y todo el mundo quiere hacer eso, pero se trata de jugar béisbol de la manera correcta.
1: Bueno, por último, solamente celebrar un triunfo frente a la afición de ustedes. Otra vez casa llena en Parque Petre, sentir todo ese amor, el cálido público que los visita.
2: Algo hermoso, eso es lo que nos motiva, nos sigue impulsando. De verdad que gracias a cada uno de ellos por el apoyo.
1: Fernando, muchas gracias. Fernando Tatis Jr., par de imparables y carrera remolcada hoy en la victoria de los Padres sobre los Mets, 3-2. Con 2 imparables, Fernando Tatis son las figuras importantes en el triunfo hoy de los Padres sobre los Mets. Damos el recorrido ahora por el resto del mundo de grandes ligas que tenemos hoy en otros frentes. Todo ya concluye en esta misma jornada. Los Dodgers hoy derrotaron a los Angels 9-2 y Yoshinobu Yamamoto recibe la victoria, el sexto triunfo del año. Y las 9 carreras de los Dodgers llegaron en la primera entrada. Todo y le pararon de contar. 7-1 los cerveceros de Milwaukee derrotaron a los Rockies en Coors Field, mientras que los Guardianes blanquearon a los Rangers en Arlington 6-0. Marlins 4-3 derrotaron a los Rayos de Tampa Bay, mientras que en el Bronx la lluvia impide la actividad entre los Yankees y los Medias Rojas. Doble cartelera en la agenda para el próximo 29 de agosto. En Atlanta, Spencer Strider la cuarta victoria del año y el triunfo para Bravos sobre Piratas. 6-3, 13-2, Astros hoy derrotaron a los Atléticos, mientras que Nacionales sobre los Diamondbacks, 6-1 Zaclatel hoy con la sexta victoria del año, y este triunfo de Washington sobre Arizona le permite a los Padres regresar de forma solitaria al segundo lugar en el oeste, solamente detrás de los Dodgers. 6-3, Medias Blancas continúan la senda del triunfo y derrotaron a los Phillies en Filadelfia, mientras que Azulejos, 6-4, derrotaron a los Orioles de Baltimore. 10 entradas en Wrigley Field y los Cachorros hoy derrotaron a Gigantes 3-2, mientras que Cardenales 6-5 sobre los Rojos de Cincinnati. Volteamos hasta Minnesota, en donde los Reales derrotaron a los Mellizos 3-2. Aquí el triunfo en Kansas City para el expadre Matt Stram, uno de 3 miembros expadres, actualmente en uno de 4, perdón, exlanceros de los Padres que están en el staff de los Reales, junto a Steven Kolek, junto a Michael Wacha y junto a Seth Lugo. Por último, Marineros se blanquearon a los Tigres en Detroit 4-0. Y en la actividad que se presenta aquí en San Diego, los Mets 2-6 sin errores para Nueva York, dejando 5 hombres a bordo, en tanto que los Padres 3-5 sin errores dejaron a 4 en los senderos. La serie se ha empatado a un juego, la victoria para los Mets ayer, hoy el triunfo 3-2 para los Padres, celebrado en 2 horas con 22 minutos ante casa llena 40,770 los aficionados. Próximo juego de los Padres será mañana domingo 7 de junio. Tenemos el tercero y el último de la serie aquí en Parque Petco. Padres ahora celebrando récord de 33-30 para los Mets, una marca de 28-36. Padres con Randy Vázquez en la loma abriendo el encuentro por los Mets. Oscar Brazoban subirá al montículo en pitcher en trabajo de opener. Solamente se espera que Sean Manaya sea quien cargue con la responsabilidad del relevo probable. Pero el juego inicia a 1:10 hora local de Tijuana, San Diego. 12:30 estaremos con ustedes con los comentarios previos en la antesala del béisbol. Por nuestra parte llegamos a la conclusión de pizarra final. La victoria para los Padres sobre los Mets, 3-2. Gracias a la producción de Raúl Inostroza y Luis Ardo Pérez, la coordinación en cabina. Susi Q, Adrián López, muchísimas gracias a nuestros valiosos compañeros del Estir Tijuana. A nombre de Eduardo Ortega y Carlos Hernández, quien se despide es Pedro Gutiérrez, no sin antes recordarles que cada strike en la vida los trae más cerca de su próximo cuadrangular.
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11 de la noche con 16 minutos. Les saludamos ya en Noche de Estrellas a través de la B Grande de México. Oliver Rubio en el control técnico, la voz de Claudia Espinosa. Iniciamos esta Noche de Estrellas escuchando Inolvidable en la interpretación de Amparo Montes, esta creación de Julio Gutiérrez. Escuchamos también Oración Caribe de Agustín Lara en la versión de Mario Ruiz Armengol. También escuchamos Inútil Fuga con Guillermo Pérez Ávila de Arturo Camaratapán y cerramos con Llorarás en las voces de los santos de Rafael Ramírez. Esto es Noche de Estrellas aquí en la B Grande de México. Nos vamos a pausa. Continuamos en un momento.

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0: jalisciense Gonzalo Curiel fue un gran creador de boleros. El primero de ellos fue Dime, que se estrenó en 1932 en el Teatro Arbeu.
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11:28. Escuchamos Hay que saber perder en la interpretación de Cuco Sánchez a esta creación de Abel Domínguez. Nicolás Urselay interpretó Por si no te vuelvo a ver de María Grieber. Y con Los Bribones escuchamos Aurora de Nico Jiménez. Vamos a pausa, regresamos en un momento más a Noche de Estrellas.

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10: La radio fue la gran ventana que permitió al público de México conocer a los grandes artistas de otros países que hicieron furor en nuestros escenarios. Ese fue el caso del puertorriqueño Bobby Capó, que conquistó muchos oídos y corazones más allá de su Caribe natal.

Corría el año de 1949, cuando la música de Bobby llegó a México a través de las ondas hercianas. No obstante, su vínculo con nuestro país ya tenía antecedentes. 3 años antes, el cantante puertorriqueño había grabado Me dices que te vas, una composición del michoacano Miguel Prado.

Cabe destacar que también los mexicanos cantaron sus canciones, especialmente Piel Canela, su bolero más emblemático. Desde su creación en 1949 hasta la actualidad, este tema sigue siendo un clásico indiscutible. Escuchemos la interpretación que hizo de esta canción Germán Valdés Tintán en la película El Mariachi Desconocido de 1953.

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0: Escuchamos Estoy perdido en la interpretación de Los Tres Haces de Víctor Manuel Matto. Sin un amor con Julio Jaramillo de Alfredo Gil y Huicho Navarro. Nena con Sarita Montiel. E iniciamos con Javier Solís y Te amaré toda la vida. Muchísimas gracias por acompañarnos en la programación de este sábado 6 de junio de este año 2026. Nos despedimos de ustedes, Oliver Rubio en el control técnico, la voz de Claudia Espinosa. Los vamos a dejar en la compañía de Daniel Banduni en la locución y la operación a cargo de Osvaldo Vilchis con A Media Luz y Nocturnal. Muchísimas gracias por estar. Y cerramos esta emisión con palabras escritas por Juan Luis Vives, un humanista y filósofo español que dice: no hay espejo que mejor refleje la imagen del hombre que sus palabras. Juan Luis Vives. Muchas gracias, muy buenas noches, que tengan un excelente fin de semana.
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3: No, para arriba.
4: Estoy atorado.
3: ¿Estás atorado? Con ganas. Con más ganas. Púgale, tiene que salir.
4: ¿Ale pujo?
3: Sí.
4: ¿De veras?
3: Sí.
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1: La voz y el estilo de María Luisa Landín hicieron historia en el bolero. Es una de las voces femeninas más recordadas por su interpretación de temas románticos.
2: Cuando un amor se va, qué desesperación.
1: María Luisa impuso su sello y dio nuevos bríos a composiciones que ya habían sido éxitos, como Amor Perdido y Hay que Saber Perder. Nació en 1922 y desde muy pequeña demostró cualidades vocales admirables. Sus inicios en el mundo artístico estuvieron ligados a su hermana Belina, pero esta no sería la única agrupación de la que formó parte María Luisa Landín. También integró el Trío del Mar, con las hermanas Emma y Aurora del Mar. María Luisa Landín, la reina del bolero. 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

0: se nace en cualquier parte. Es el misterio. Es el primer misterio inapelable. Pero se ama a una tierra como propia y se quiere volver a sus entrañas. Allí, donde partir es imposible, donde permanecer es necesario, donde el barro es más fuerte que el deseo de seguir caminando, donde las manos caen bruscamente y estar arrodillado es el descanso, donde se mira al cielo con soberbia desesperada y áspera, donde nunca se está del todo solo, donde cualquier umbral es la morada, donde se quiere arar y dar un hijo y se quiere morir, está la patria.
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0: muy buenas noches, muy buenos días, muy buenas madrugadas, queridos amigos. Qué gusto saludarlos, recibirlos, darles la más cordial bienvenida nuevamente. Antes que otra cosa, agradecemos a Oliver Rubio y Claudio Espinosa que han terminado su espacio. Ellos ya se van a descansar, nos ceden la estafeta para iniciar este día domingo. Domingo, último día del fin de semana, dominguito familiar, para disfrutar en familia, con nuestros seres queridos o con quien usted más le guste y disfrute hacerse acompañar. Bueno, y la mejor manera de comenzar este domingo es iniciarlo con una emisión más de los viajes musicales de las madrugadas con Daniel Bandún y su Transatlántico. El día de hoy me da mucho gusto recibirlos en este domingo 7 de junio del 2026, siendo ya las 0 horas con 16 minutos, ya los primeros 16 minutos recorridos de este espléndido domingo. Y bueno, para comenzar con esta emisión musical, ya tenemos tomando posesión del puente de mando a nuestro capitán Osvaldo Vilchis. Gracias, Osvaldo. Buenos días, buenas noches, buenas madrugadas. Bueno, pues él ya se encuentra aplicando los controles pertinentes que permiten que se abra la escotilla. Esa escotilla que nos da cabida para que en este momento todos al abordaje podamos pasar a ese lobby de recepción, donde ya nos está esperando una deliciosa y refrescante bebida para darnos la bienvenida, un fuerte apretón de manos, un buen abrazo, convivir entre todos, disfrutar el momento, para luego dirigirnos a las cubiertas superiores, donde ya se encuentran también listos nuestros camarotes y nuestras suites, para irnos a tomar posesión de ellos, instalarnos, apapacharnos, consentirnos, ponernos cómodos, y luego acicalarnos un poco para ir al salón principal, que se encuentra en la cubierta principal de nuestro transatlántico, donde iniciamos nuestro recorrido musical con el primer momento a media luz. Recuerde que flotamos sobre las aguas dedicadas al tango, la milonga y algo más, música de la cual nos vamos a hacer acompañar en este proceso de abordaje con los temas. Fuimos a cargo de Adriana Varela, La Patria con Tita Merello, Violetas con Alberto Castillo y Sin Hilo en el Carretel con Alberto Gómez. Bueno, pues esto nos va a dar amenizar el momento de abordaje, nos va a dar la bienvenida, un buen recibimiento. En lo que nos instalamos, nos ponemos cómodos y llegamos a ese salón principal para seguir disfrutando ya de este espacio de música porteña. Bueno, pues ya a las 0 horas con 18 minutos, ya en este instante, recibo yo de mano la bitácora de viaje con la lista de pasajeros. Ya todos estamos a bordo, listos, preparados, entusiasmados y dispuestos para iniciar nuestro recorrido musical. Para lo cual, en este momento ya se cierra nuestra escotilla para que yo, su almirante, pueda dar la orden de leven ancla, suelten cabos, suelten las amarras y zarpamos.
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1937, Glenn Miller formó su propia orquesta después de años trabajando como arreglista y músico para otras bandas. El éxito no fue inmediato, pero en 1939 encontró su estilo distintivo al destacar el sonido de los saxofones en armonía. Con éxitos como In the Mood y Moonlight Serenade, su orquesta se convirtió en un fenómeno musical, conquistando las listas y definiendo el sonido de una generación.

0: Quédate a la luz de la luna es la obra maestra de Glenn Miller, una melodía romántica y envolvente que vio la luz en 1939. Escrita como un tema instrumental, se convirtió en la carta de presentación de su orquesta. Su atmósfera nostálgica, generada por los saxofones en armonía, capturó la esencia de una época. A menudo descrita como música para enamorados, esta canción consolidó a Miller como un ícono del swing. 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

0: Acabamos de entregarles Justo el 31 con Julio Sosa, Julián con Libertad Lamarque. También hemos escuchado La Viruta con la orquesta de Armando Pontier. Y Yo Soy de San Telmo con Alberto Podestá y la orquesta de Pedro Lorenz. Bueno, pues seguimos disfrutando este maravilloso momento musical, música deliciosa, música porteña. Y bueno, pues continuamos aquí a bordo de nuestro transatlántico en el salón principal y disfrutando de nuestro viaje. La 0:31.
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0: Amigos, les hemos entregado París Otoñal con el Sexteto Mayor, también Del Suburbio con Mercedes Simone, Ausencia con Mario Corrales y la Orquesta de Osmar Maderna, de Carlos Gardel, el tema musical. Y también escuchamos Balada con la interpretación de su autor, Mariano Mores. Y todavía tenemos algunos temas más para disfrutar de A Media Luz. Vamos a ponernos muy cómodos, son las 0:47 y continuamos navegando.
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0: La voz y el estilo de María Luisa Landín hicieron historia en el bolero. Es una de las voces femeninas más recordadas por su interpretación de temas románticos.
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0: María Luisa impuso su sello y dio nuevos bríos a composiciones que ya habían sido éxitos, como Amor Perdido y Hay que Saber Perder. Nació en 1922 y desde muy pequeña demostró cualidades vocales admirables. Sus inicios en el mundo artístico estuvieron ligados a su hermana Belina, pero esta no sería la única agrupación de la que formó parte María Luisa Landín. También integró el Trío del Mar, con las hermanas Emma y Aurora del Mar.
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0: María Luisa Landín, la reina del bolero. 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

0: Bien, amigos, hemos disfrutado por la vuelta con Susy Leiva de Tinelli y Cadícamo. También les hemos entregado Mamá, yo quiero un novio con Ranko Fukizawa y Miguel Caló de Roberto Fontaina, el tema musical. Cuartito Azul con el Octeto Buenos Aires y Gloria con Nina Miranda de Donato Racchiatti y su orquesta típica, una composición de Armando Tajini. Y bien, pues con esto ya concluimos nuestro momento media luz de esta madrugada. Pero bueno, ya sabe que el día de mañana a las 0 horas en punto podrá disfrutar una hora más de este momento musical. Mientras tanto, pues hoy es domingo y todos los domingos acostumbramos a la 1 de la mañana a hacer un recorrido libre por nuestro transatlántico, acompañándonos de buena música por todo lo largo, alto y ancho de nuestro navío. Y pues en este momento daremos comienzo a ese espacio libre de recorrido para que usted visite, se dirija y disfrute de los espacios que más le agraden de nuestro transatlántico. Bueno, pues la 1:02 y vamos a disfrutar de este momento mientras continuamos navegando.
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0: Bien, pues acabamos de escuchar el Berebito con Tintán. También les hemos entregado Cherokee con Tex Beneke y su orquesta. Deuda con Lupe y Raúl, de Luis Marchetti, el tema musical. Y pudimos disfrutar también Incertidumbre con Chucho Avellanet, de Gonzalo Curiel, este tema musical. Bien, pues estamos disfrutando de este momento delicioso. Tenemos mucha música para acompañarnos. La 1:14 p.m. Continuamos disfrutando.
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0: 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El famoso Huapango Guadalajara de Pepe Guízar fue la primera composición de este autor jalisciense.
3: Guadalajara, Guadalajara, Guadalajara, Guadalajara, tienes el alma de provincia.
0: La escribió en 1930 y uno de los primeros en grabarla fue su primo Tito Guízar, el primer charro cantor del cine mexicano.
4: Guadalajara, Guadalajara, sabes a pura tierra mojada.
0: Con el tiempo, Guadalajara se incorporó a la banda sonora de decenas de películas muy taquilleras como Funny in Acapulco, donde la canta Elvis Presley.
5: Guadalajara, Guadalajara, Guadalajara, Guadalajara.
0: Pero la letra de Guadalajara es una bella descripción poética, difícil de frasear y de cantar, que luce mucho mejor en las voces más hermosas de la música vernácula de México.

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0: Bien, amigos, pues acabamos de ofrecerles Mocambo con Arturo Núñez y su orquesta de Emilio Renté, el tema musical. Tengo con Carlos Lico de Chico Novarro, Hilos de Plata con las Hermanas Águila de Alberto Domínguez y Mexicana de Verdad con la Torcasita de Fidel Vista, el tema musical. Y seguimos disfrutando de este delicioso momento. Bueno, pues tenemos algunos temas más para saborear. La 1:28 y continuamos nuestro viaje.
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amigos, hemos disfrutado Sevilla con Alejandro Algara, de Agustín Lara, el tema musical. Terciopelo con Marilú. También hemos disfrutado No te doy la libertad con Javier Solís. Y Cosquillas con Ana María Fernández, de Luis Arcaraz, este tema musical. Bueno, pues tenemos más música deliciosa para seguirnos deleitando. Pues la 1:43 y continuamos con nuestro recorrido libre navegando. 1:43.

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La música del jalisciense Gonzalo Curiel es un pilar de la época de oro de la canción romántica mexicana. Prueba de ello es el bolero Vereda Tropical, estrenado por Lupita Palomera en 1937.

0: Es importante decir que la música de Gonzalo Curiel ambientó más de 100 películas y que en 1954 fue reconocido con un premio Ariel por la banda sonora del filme Eugenia Grandet.
1: Eugenia, hija, carta, tienes carta. Después de 2 meses de esperar. Ahí te la he hecho.
0: Gonzalo Curiel fue, sin duda, uno de los compositores más brillantes y exitosos de su tiempo. Los mejores cantantes como Pedro Vargas, Elvira Ríos, Adelina García y Antonio Badú hicieron versiones inolvidables de sus boleros y se disputaban el privilegio de ser sus intérpretes oficiales. Además, Curiel apadrinó a grandes voces que después cobraron enorme fama como las hermanas Águila, Lidia Fernández y Chucho Martínez Gil. 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

0: Acabamos de ofrecerles Por Amor con la interpretación de Marco Antonio Muñiz de Solano, el tema musical, Pimienta con Acerina, Adiós Mariquita Linda con Julio Julián de Marcos Jiménez, el tema musical, y Gigi con Ray Caniff, este tema musical. Bueno, pues ha llegado el momento ya de armar la fiesta, el reventón, divertirnos en grande y ejercitarnos deliciosamente mientras disfrutamos de este espacio. Pues ya llega nuestro nocturnal tropical, el momento en que dedicamos una hora completita a bailar. Pues para lo cual los invito a que nos reunamos de regreso en ese majestuoso salón principal, que tenemos ahí una pista de baile espléndida para poder saborear este momento. Y en este instante yo extiendo mi mano a mi pareja virtual para que me haga los honores de pasar a la pista de baile, para que todos ustedes también se nos unan y entre todos juntos armemos ese ambiente de alegría, de fiesta, de jolgorio, disfrutar de un ambiente maravilloso que generamos mientras nos ponemos a bailar. Son las 2 de la mañana en punto. Vamos a trasladarnos a ese salón principal. Tomamos un buen respiro con brisa del mar en el camino. Y bueno, pues en este momento nos vamos a la pista todos a bailar.
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1: Como todas las noches, la consentida del público cubano, Magaly, y la aplaudida Sonora Matancera.

0: amigos, acabamos de bailar Te picó la abeja con Trío Matamoros, La hija de Lola con Güelfo y Sonora Matancera de Raúl Merrero, el tema musical, Angelitos Negros con Celia Cruz de Blanco y Álvarez Maciste, el tema musical, y Aprendiendo Inglés con Magali y la Sonora Matancera. Bueno, pues con esto estamos dando inicio a nuestro momento de baile. Tenemos muchos temas deliciosos para saborear, para divertirnos en grande y ejercitarnos a todo lo que da. Son las 2 de la mañana con 12 minutos y nos regresamos a la pista todos a bailar.
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escuchar y de bailar Cínica con Moscovita y sus guajiros, Moscovita, el tema musical. El Cuento del Sapo con la Sonora Matancera, Danzones de Lara con los Xochimilcas de Agustín Lara y Mi Último Ruego con Bobby Capó y la Sonora Matancera de Jaime Luis, el tema musical. Bien, pues estamos llegando a la mitad de nuestro momento de baile. Son las 2 de la mañana con 26 minutos. Y tenemos muchos, muchos temas más para divertirnos, para bailar y ejercitarnos. Mientras nos regresamos a la pista, todos a bailar.

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11: Lucha Reyes, la reina de la canción ranchera.

actuar a Lucha Reyes debe haber sido una experiencia inolvidable para el público de los años 30 y 40. Ella desarrolló una actitud y una gestualidad en el escenario que enriquecían su canto. Vivía sinceramente las canciones y las expresaba con la voz, con el rostro y con los movimientos del cuerpo, como en Traigo un amor de Speroni Cortázar, que grabó con el Mariachi Vargas. ¡Ah!

Bien, amigos, acabamos de bailar a Bárbara con Benny Moré de Miguel Valladares, este tema musical. El Morrongo Poblano con Danzonera Veracruz. Negrito de Sociedad con la Orquesta América de Arturo Olea. Y Echa Payá Chico con la Sonora Matancera. Y todavía nos quedan algunos temas para disfrutar, para bailar, para ejercitarnos y seguir disfrutando la fiesta. Son las 2 de la mañana con 43 minutos. Tomamos ese buen respiro con brisa del mar y nos regresamos a la pista todos a bailar.

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3: Doctor Alfonso Ortiz Tirado, voz pionera de la canción romántica.
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3: El doctor Alfonso Ortiz Tirado fue el intérprete más querido de Latinoamérica en los primeros tiempos de la canción romántica popular. Su estilo de tenor académico, limpio en sus interpretaciones, enmarcó toda una época e inspiró a otros cantantes. Fue además un brillante médico ortopedista que invirtió sus ganancias como cantante en la construcción de una clínica para pacientes de escasos recursos.
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0: pues acabamos de bailar Cáncer con la Sonora Santanera de Álvaro Carrillo, el tema musical. El Maletero con la Orquesta Aragón de Richard X, el tema musical. Mi Amigo Pancho con Mariano Mercerón y La Puerca y la Chiva con Luis Carlos Meyer. Con lo que llegamos al final de nuestro momento de baile, ese momento delicioso. Bueno, pues ya ha concluido y ahora toca el turno de relajarnos, de desestresarnos, de disfrutar de un navegar muy en calma, muy sabroso. Para lo cual ya nos están esperando los camastros alrededor de las albercas para irnos a tirar, a soltar el cuerpo, a desestresarnos, mientras nos rehidratamos con alguna agüita de fruta natural para recuperar la energía invertida en el espacio de baile, a la vez que relajamos la mente y el oído con buena música. Bueno, pues en el camino tomamos ese buen y bondadoso respiro de buena brisa del mar. Y bueno, pues son las 2 de la mañana con 58 minutos. Continuamos disfrutando.
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Acabamos de escuchar Mi Gran Noche con la interpretación de Rafael, Novillero con Juan Arvizu de Agustín Lara, Charade con Paul Muriat y Volverás con Elvira Ríos, un tema de Agustín Lara. Bueno, pues seguimos disfrutando deliciosa música, música muy relajante para disfrutar este navegar tan tranquilo. Son las 3 de la mañana con 14 minutos y continuamos navegando.

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0: Acabamos de escuchar Nocturnal con la interpretación de Alfredo Sadel, de José Mojica y José Sabre Marroquín, la composición musical, Luna Blanca con Karina, Ron y Coca-Cola con Miguel Aceves Mejía. Miguel Aceves Mejía, este tema que es un tesoro de la B grande de México. Y también hemos podido escuchar Still of the Night con Santo y Johnny, una composición de Cole Porter. Y bueno, pues seguimos disfrutando deliciosa música, música excelente en este hermoso navegar. Son las 3 de la mañana con 29 y continuamos navegando.
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0: Silenciosa, un hombre sufre de insomnio. Está inmerso en sus pensamientos cuando, de repente, algo lo devuelve al mundo exterior. Es un sonido inquietante, difícil de ignorar. Él sabe que ese sonido, para algunos, es un augurio de mala suerte, o peor aún, el anuncio de una muerte. Su piel se eriza y guarda total silencio para cerciorarse de que lo que escuchó es lo que cree. Tras confirmar sus sospechas, entra en pánico y tapa sus oídos con las manos para intentar evitar el indeseable presagio. Sin embargo, el sonido no se detiene, se mantiene impasible toda la noche, hasta que el hombre, cansado y resignado, es lo último que escucha. ¿Reconociste al animal? Claro, lo sabes, porque ese ulular es, desde luego, un búho. ¿O no? Tal vez solo se trata de una esfera con un orificio que al soplarle produce este sonido que escuchaste. Un trabajo hecho por un o un artista de los efectos sonoros. Una persona que te ayuda a escuchar lo que tu mente imagina.
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Acabamos de escuchar El Emigrante con Juan Elegido de Juan Valderrama. El tema musical, Te Amo y No Soy Correspondido, con Los Pasteles Verdes. También hemos escuchado La Mentira con Pablo Amad de Álvaro Carrillo y Viajera con Emilio Tuero, un tema de Arcaraz y Molina Montes, que es un tesoro de la B Grande de México. Bien, pues seguimos disfrutando delicioso momento musical. Son las 3:46 y continuamos navegando.

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0: 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Las canciones de Pepe Guízar acompañaron grandes escenas del cine mexicano, pero es interesante saber que una de ellas formó parte de la famosa película El Ciudadano Kane de Orson Welles.

Escuchamos la voz de Pepe Guizar con su canción ¿A poco no? Orson Welles oyó esta pieza y solicitó que la melodía fuera incluida en la banda sonora de su película, en un episodio de celebración en las oficinas del magnate Kane. Y es así como sonó.

0: Otra curiosidad de esta canción es la versión que grabó la reina de la opereta, Esperanza Iris, en 1938 para la película Noches de Gloria, en una de sus escasas participaciones en el cine.
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0: Acabamos de entregarles En el tronco de un árbol con Pablo Milanés. También hemos escuchado Bésame mucho con Pedro Vargas de Consuelo Velázquez. Estás en mi corazón con Ángela Carrasco y Carta fatal con los Jaibos, una composición de Carlos Crespo. Y seguimos disfrutando de un navegar muy tranquilo, un momento muy relajante, muy sabroso. Son las 3 de la mañana con 59 minutos. Continuamos nuestro viaje.
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0: Hemos escuchado Amor de Hombre con Mocedades, con Toda el Alma a cargo de Ligia Mayo, El Hombre del Brazo de Oro con Coco Valtierra y Sentencia con las Hermanas Hernández, un tema de Pablo Valdés Hernández. Bien, pues son las 4 de la mañana con 14 minutos y continuamos relajando.
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4: El baile, cultura, tradición y alegría. Rock and roll. El rock and roll marcó a toda una generación y estableció un estilo de baile enérgico y animado que pone a prueba la flexibilidad y la resistencia física de los bailarines, ya que llegan a realizar pasos cercanos a la acrobacia. Tuvo su auge en los años 50 y 60, pero se originó en el indie hop, un estilo de baile de jazz afroamericano de los años 30. 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

0: Hemos escuchado Triana Morena con Cuarteto Rufino de Moraleda, este tema musical. Hielo con la interpretación de Dulce, esta composición de Rafael Pérez Botija. Pobre de mí con Daniel Pérez Alcaraz de Agustín Lara, esta composición musical. Y Serenata para Dos Amores con Jean-Claude Borelli. Son las 4 de la mañana con 28 minutos y continuamos disfrutando.
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0: míos, pues acabamos de entregarles Begin the Begin con Jorge Negrete. También pudimos disfrutar El Viento, la Brisa y Tu Recuerdo con Grupo Venus. Sombras con Wicca de Carlos Brito y Mil Besos con Los Bribones, un tema de Emma Elena Valdelamar. Y bien, amigos, tenemos excelente música y una programación estupenda para seguirle brindando a lo largo de todo el día, por lo cual lo invitamos a que continúe con nosotros. Sin embargo, ya nuestro viaje musical de las madrugadas con Daniel Bandún y su transatlántico está llegando a su final, siendo ya las 4:44, motivo por el cual ya estamos siguiendo las últimas indicaciones del Faro y la Capitanía de Puerto para llegar al muelle y atracar en buen puerto. Por esta razón ya nuestro capitán Osvaldo Vilchis, gracias Osvaldo, buenos días. Bueno, pues él ya se encuentra anclando nuestro transatlántico, atando muy bien los cabos, las amarras y dejando todo preparado, listo y dispuesto para nuestro próximo viaje musical. Mientras tanto, va a continuar pues acompañándole con el resto de la madrugada y el inicio del amanecer. Y allá en el cuarto de control, en lo que llega también Arturo Cortés para acompañarle igual con el resto de la madrugada y el inicio del amanecer. Y habiéndole comentado todo lo anterior, lo único que me resta por sugerir, como todas las madrugadas, es mantenga usted una actitud positiva ante la vida. Sonríale a la vida, que la vida le sonreirá. Y recuerde que siempre, siempre, siempre vendrán tiempos mejores. Y una vez habiendo dicho todo lo anterior, lo único que me resta por desearles es que pase usted el más maravilloso de sus días. Hasta pronto.
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mostró interés por la música desde joven. Aprendió a tocar el trombón en su adolescencia y pronto se destacó por su habilidad para los arreglos musicales. Su dedicación lo llevó a estudiar en la Universidad de Colorado, aunque abandonó para seguir su pasión por la música. Este enfoque lo convirtió en uno de los músicos más influyentes de la era del swing. Canciones son tan emblemáticas de la era del swing como In the Mood. Lanzada en 1939, esta pieza es un festín de ritmo contagioso y arreglos brillantes que invitaban a bailar en los salones de todo Estados Unidos. Su estructura se caracteriza por un crescendo que lleva a un clímax electrizante, una fórmula que se convirtió en sinónimo del estilo de Miller. Aunque no fue compuesta por él, Glenn Miller la transformó en un clásico gracias a su distintiva interpretación. 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

0: El gran clásico de Cornelio Reina, Me caí de la nube. Escucharon también a Los Paseadores con un tema del son huasteco, La Rosa. Pedro Fernández, Amiga, por favor. Y Los Alegres de Terán con el tema de Víctor Cordero, Besos y Copas. Y con esto les estamos dando la bienvenida, les estamos saludando, muy buenos días y sobre todo les estamos acompañando en este, pues prácticamente inicio de semana, ¿no? Este es el verdadero inicio de semana, el domingo 7 de junio del 2026. Y nos da gusto, muchísimo gusto el acompañarlos allá en controles desde las 12 de la noche y hasta las 6 de la mañana. Mi compañero Osvaldo Vilchis López, el Mago de Oz, hasta las 6 de la mañana. En el micrófono les acompañó durante la madrugada el almirante de la XCB, Daniel Banduni. Y bueno, yo les doy la bienvenida, soy su amigo y servidor Arturo Cortés y Valderas, deseándoles que pasen un extraordinario domingo y que esta semana, pues ya la semana mundialista, ¿verdad?, el inicio de esta competencia, pues va a ser una semana atípica, pero bueno, les deseamos también muchísimo, muchísimo éxito. Y recuerde usted que tenemos muchas formas de comunicarnos, comenzando por las líneas telefónicas, el 5556-883254, 5556-047846, WhatsApp 5549-122039 y por supuesto la invitación para que nos sigan en Facebook, XB La B Grande. Bienvenidos, una excelente madrugada, son las 5:20.
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1: Estamos escuchando Déjame Llegar a Ti, con el dúo Gamboa y Galindo. Esta canción fue uno de los primeros éxitos del compositor yucateco Enrique Coqui Navarro. Con esta composición, conquistó el primer lugar en el concurso de la canción yucateca, convocado por el Ayuntamiento de Mérida en 1965. Este trovador y poeta dejó más de 100 creaciones que han sido disfrutadas por varias generaciones.

0: Pues el tema a cargo de ni más ni menos Manolo Muñoz, que le quedaba muy bien el acompañamiento de mariachi. Recuerda usted que pues él fue de aquella ola, ¿verdad?, de baladistas y rock and rollero, ¿no? Y ya después le dio por grabar canción mexicana, ¿no?, canción ranchera, y la verdad es que le vino bastante bien. Un tema que nos han pedido en esta madrugada, Ánimas que no amanezca, con Manolo Muñoz. Y bueno, también escucharon ustedes el tema de Amores por Correo, con los hermanos Aizar, Alejandro Rivera, Viento, Los Tiranos, Creí, lo que escuchamos en este bloque musical. Y bueno, pues nos da muchísimo gusto el poder saludarlos a través de este programa de Amanece aquí en la XB. Un saludo muy especial para nuestros paisanos allá en los Estados Unidos. Saludos a la familia Escobedo Villarreal, que están escuchándonos allá en Denver, Colorado, Estados Unidos. Saludos también para nuestro buen amigo Rafael Ramos, que está en Nuevo México. Y también para la familia Orozco Rosales, que están escuchándonos ya de este lado, acá en Hidalgo, en el bello estado de Hidalgo. Saludos especiales. También para nuestra gente que nos está escuchando, nuestra audiencia maravillosa y madrugadora y trabajadora, sobre todo, que tenemos en Oaxaca, bellísimo estado Oaxaca. Saludos para nuestros amigos que están en Panixtlahuaca, en Juquila, Oaxaca, especialmente para nuestros amigos de Panadería Miriel. Ahí saludos especiales para nuestro buen amigo Hugo, que está chambeándole en esta madrugada, por supuesto, elaborando el producto para la venta más tardecito, ¿no? El delicioso pan oaxaqueño, por supuesto. También saludamos a nuestra audiencia madrugadora en Mexicali, Baja California. Un abrazo cordial y bueno, nuestros mejores deseos para esta semana que prácticamente está comenzando. Bienvenidos, buenos días, esto es Amanece a través de la XB. Son las 5:35.
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Dije, Cándido, pruebe mi muégano, verá qué espléndido. Y él lo probó, me dijo Cáspita, qué buenos muéganos. Se puso cómodo y así cantó. Comiendo muéganos.

0: Oiga, pues el famoso muégano, el famosísimo muégano, que es uno de los dulces mexicanos, pues más celebrados, ¿no? ¿Recuerda usted cuando las dulcerías de los cines tenían dulce mexicano? Pues estamos hablando de prácticamente de 1950 a 1970 aproximadamente, donde en las dulcerías de los cines, pues aparecía el muégano, ¿no? El muégano, el gaznate, los merengues. Y bueno, párele de contar. Pero bueno, finalmente el muégano, pues conocemos un poquito la historia del muégano y resulta ser un dulce de origen árabe, un dulce que llegó con la colonia libanesa, con la colonia árabe, con los inmigrantes de aquellas latitudes que trajeron, entre otras cosas, este dulce fabuloso del muégano, ¿no? También trajeron un dulce que no logró quedarse en el gusto de los mexicanos, porque era demasiado dulce, ahora sí que empalagaba, ¿no? Demasiado dulce. Y estamos hablando del dedo de novia, ¿no? Del famoso dedo de novia. Pero bueno, el muégano sí llegó a tener toda una historia romántica con el estómago de los mexicanos, ¿no? Definitivamente. Bueno, el tema de comiendo muéganos con Fernando Rosas, el ruiseñor de Guerrero. Escucharon también a los Cardenales con el tema de la novia blanca de los hermanos Gil, de los hermanos Martínez Gil. El tema de la sandunga, Mario López, una canción, yo creo que la más oaxaqueña de todas, ¿no? Y las tres pelonas que pues nos logró poner de buenas, ¿no? Este tema de las tres pelonas, que es muy alegre, por cierto, este son con el mariachi Santana. Y nos da gusto que esté usted del otro lado de su dispositivo electrónico digital disfrutando esta programación que tenemos el día de hoy, domingo, para ustedes con muchísimo gusto, con muchísimo cariño. Saludos a nuestro buen amigo Roberto Villafuerte allá en San Cristóbal de las Casas. Un gusto el también poder saludar a nuestra audiencia madrugadora del sureste mexicano, por supuesto. También saludos cordiales a nuestra audiencia de Santo Domingo, Tehuantepec, Oaxaca. Dicen, nos están escribiendo. Dice, amanece con lluvia por este lado. Saludos atentamente, Víctor Manuel Mijango Sánchez, preparándome para ir al trabajo. Hombre, le deseamos un gran domingo. Que sea un domingo alegre, un domingo exitoso, un domingo agradable. También saludamos a Juan Antonio o José Antonio Alegría. Bueno, dice aquí, soy J. Antonio Alegría. Un gusto poder escucharlos de este lado del radio en Valles, San Luis Potosí. Saludos afectuosos, un abrazo para nuestro buen amigo. También para nuestra amiga Karina Jiménez, como siempre, un saludo cordial y un abrazo grande hasta Mérida para nuestra amiga Karina Jiménez. Muy buenos días, son las 5:54.
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3: ¿Recuerdas la última vez que te reíste tanto que te dolió la panza?
4: ¿O esa tarde en que comiste con toda tu familia y sin saber por qué sentiste que todo estaba bien en el mundo?
3: Eso que sentiste tiene nombre, tiene ciencia, y aunque parezca increíble, se puede medir. Hoy hablamos de la felicidad. La Organización Mundial de la Salud dice que la felicidad no es solo una emoción bonita. Es un estado que causa bienestar, que alarga la vida y que nos protege frente al estrés, la depresión y los golpes duros que trae la existencia. La felicidad involucra emociones positivas que nos ayudan a mantener relaciones sociales y laborales más sanas. No es que los felices no tengan problemas, es que cuentan con herramientas emocionales para enfrentarlos sin quebrarse. Según el Informe Mundial de la Felicidad 2025, impulsado por la ONU y la Universidad de Oxford, México entró por primera vez al top 10 de los países más felices del planeta, en el lugar número 10 entre 147 naciones. Sí, lo escuchaste bien. El país que inventara el taco, la fiesta de 15 años y el no te preocupes, todo se arregla, resultó ser de los más felices del mundo.
4: Y no es casualidad.
3: Ese informe mide cosas como el ingreso, la salud, el apoyo social, la libertad, la generosidad y qué tan libre de corrupción se siente la gente. Pero los investigadores descubrieron algo que a los mexicanos no suena familiar.
5: Y por acá están saliendo las tostadas, están los chiles, no pueden faltar los chiles porque si no... ¿Qué tenemos ahí, jóvenes?
3: Compartir la mesa con otros es uno de los factores que más felicidad genera. Comer acompañado, tener a alguien de confianza para los momentos difíciles, saber que no estás solo, eso que en México hacemos casi sin pensarlo, resulta ser oro puro para el bienestar. La ciencia también se ha transformado. Durante décadas, la psicología se enfocó casi exclusivamente en estudiar lo que nos hace sufrir: las enfermedades mentales, la ansiedad, la tristeza profunda. Pero a finales del siglo XX surgió un nuevo enfoque llamado psicología positiva, que le dio la vuelta a la moneda y se atrevió a preguntar: ¿qué nos hace fuertes? ¿Qué nos hace convivir mejor?
4: ¿Y qué experiencias nos llenan de sentido?
3: Estos estudios también buscan identificar los obstáculos que nos impiden sentirnos bien y cómo superarlos para vivir en armonía. Y en México ya tenemos quien estudie esto de cerca. Desde 2018, la UNAM cuenta con un laboratorio de la felicidad, ubicado en el Centro Regional de Investigaciones Multidisciplinarias en Cuernavaca. Ahí se investiga cómo construir bienestar en escuelas, familias y comunidades. Trabajan con terapia del reencuentro, talleres de manejo de emociones y algo tan sencillo como revolucionario: promover el buen trato entre las personas. Cada persona construye su felicidad de manera distinta. Sí, pero la ciencia ya nos confirmó un secreto que las abuelas de este país siempre supieron. La felicidad no está en tenerlo todo, sino en compartir lo que se tiene. Así que hoy, antes de dormir, manda ese mensaje, haz esa llamada, comparte esa cena. Porque ser feliz, más que un golpe de suerte, es un acto que se cultiva todos los días con los demás. Con información de Una Mirada a la Ciencia, publicación de la Dirección General de Divulgación de la Ciencia de la UNAM. Les saluda Mónica Genis.
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0: pues ahí está el tema, el crucifijo de piedra en la voz de Lola Beltrán. Y pues hoy un mini homenaje en honor al gran Roberto Cantoral García, que naciera un 7 de junio de 1930, 7 de junio de 1930, y bueno, que junto con su hermano Antonio Cantoral hicieran este grandísimo tema de El Crucifijo de Piedra, uno de los huapangos más hermosos que se han hecho, se han compuesto, se han cantado, han aparecido en la música nuestra, en la música mexicana. Roberto Cantoral, uno de los autores, uno de los compositores más condecorados, más celebrados a nivel mundial, a nivel mundial, reconocido por presidentes, por emperadores, por reyes, por pues toda clase de personajes importantes, pero lo más, pues lo elemental, lo básico de un gran compositor es que pues sus canciones las silben, las tarareen, las reproduzcan, las interpreten, pues la gente del pueblo, ¿no? Yo creo que cuando, en el caso de Roberto Cantoral, un joven, por ejemplo, le dé por cantarle a la novia canciones como El Reloj, mientras que cualquier persona de cualquier estrato social, de cualquier actividad, de cualquier profesión, siga recordando y cantando alguna estrofa de algún verso de El Triste, por ejemplo, la canción del Triste, pues ahí vive el compositor, ¿no? Ahí existe el autor, ahí está la importancia de su trabajo. Y el día de hoy, queridos amigos, hoy domingo 7 de junio, pues haremos un mini homenaje a este enorme compositor nuestro, Roberto Cantoral. Y bueno, estaremos escuchando su música y por supuesto estaremos comentándole a usted algunos detalles de su trabajo, de su vida sobre todo, que seguramente serán interesantes para nuestra audiencia que tenemos el día de hoy, del otro lado del radio. Bienvenidos, buenos días, y estamos con ustedes, mi compañero de todas las mañanas, encargado de la producción y de la música, ahí está Jorge Alejandro García Morales, nacido en la antigua Tenochtitlán. Yo soy... despedimos a Osvaldo Vilchis López, quien estuvo con usted durante la madrugada. Yo continúo con usted aquí en el micrófono. Soy su amigo Arturo Cortés y Valderas. Y bueno, pues el buen Alex, ¿verdad?, sacrificó su día de descanso para venir a hacer este mini homenaje. Solo por eso. Por eso siempre lo hemos dicho, este es el programa más caro que tiene la XCB. Amanece. 1220 de AM. Bienvenidos, buenos días. Son las 6:17 de la mañana.
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Pues esta es la versión de La Güera de Alicia Villarreal, la versión de Soy lo Prohibido, que como usted sabe también es una composición del maestro Roberto Cantoral. Y bueno, si usted se acaba de sumar a la audiencia de la XCB en este programa de Amanece, le recuerdo que pues este es un mini homenaje a don Roberto Cantoral, que naciera el 7 de junio de 1930. Y hay un hecho curioso de en su vida, que le gustaba mucho platicar con sus amigos, sobre todo con sus hermanos compositores, cuando se reunían por las tardes en sus instalaciones, en su casa, de hecho, su casa de la Sociedad de Compositores de Música de México. Se reunían un gran número de compositores, de hermanos compositores, como ellos les gusta llamarse, ¿no? Y platicaba muchísimas historias don Roberto Cantoral. Entre ellas, pues hablaba de sus inicios, ¿no? Cuando, junto con su hermano Antonio, y siendo menores de edad, ellos tenían la necesidad de hacer algo con el talento musical que tenían, y sobre todo pues ganar algo de dinero, ¿no? Y estamos hablando de por ahí de 1945, cuando pues ellos se juntaron para crear el dueto de los hermanos Cantoral. Pero como eran menores de edad, les costaba mucho trabajo que los dejaran trabajar en los salones nocturnos, ¿no? Donde era muy apreciada su música, pero cuando ellos decían que pues eran menores de edad, por ahí de los 15, 16 años, no les permitían el trabajo, no les permitían hacer el trabajo por esta situación, ¿no? De que al final los empresarios se podían meter en problemas, ¿no? De explotación infantil. Entonces ellos hábilmente se presentaban con antifaces, se metían a los salones nocturnos con un disfraz a base de un antifaz, ¿no? Entonces, de esa manera ellos lograban ya hacer su trabajo, nadie preguntaba sobre su edad, y salían con unos pesos ya en la bolsa, ¿no? Esa historia le encantaba platicarla a don Roberto Cantoral, como les comento. Bueno, pues además siempre rodeado de talento musical este hombre, ni más ni menos que uno de sus hermanos, bueno, más bien su hermano también, formó parte de los trovadores tamaulipecos, que se dice, pues fue prácticamente el inicio de los tríos en México, ¿no? Los trovadores tamaulipecos eran, pues era Antonio Cantoral, era Lorenzo Barcelata, era Ernesto Cortázar, Alberto Caballero, y por ahí también, bueno, había otro músico que Andrés Cortés. Ellos hicieron el quinteto de los trovadores tamaulipecos, que después pues dio pie para que nacieran los tríos, ¿no? Por ahí, de esa manera, con esa influencia musical y con esas armonías, con ese fraseo en la música, pues por ahí nacen después de ellos, por ejemplo, el trío de los Panchos, ¿no? Y así nos podemos ir con la historia. Pero bueno, este es el mini homenaje a Roberto Cantoral el día de hoy, aquí en Amanece en la XCB. Son las 6:36 de la mañana.

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0: Oiga, pues, ¿escuchó usted esta versión única y hasta cierto punto rara, ¿no? Porque es la voz de la señora Flor Silvestre, acompañada precisamente por los tres caballeros. Y usted sabe que los tres caballeros, pues eran ni más ni menos que don Roberto Cantoral, Chamín Correa. ¿Quién era el otro? Hoy me estoy tratando de acordar. Déjeme hago un poco de memoria, pero pues sí, efectivamente el trío de los caballeros pues eran Leonel Valdés, perdón, Leonel Gálvez es el otro. Chamín Correa, Leonel Gálvez y don Roberto Cantoral fueron los tres caballeros que acompañaron en esta versión, en esta grabación de La Barca a Flor Silvestre en 1970. Y bueno, pues, ¿qué aportaron los tres caballeros? Pues aportaron grandísimo estilo a los tríos. Don Roberto Cantoral decía que ellos cantaban con voces rectas. Pues yo creo que solamente él lo entendía, ¿no? Porque, pues eso era lo que él decía, ¿no? El estilo de los tres caballeros es que somos voces rectas. Eso decía don Roberto Cantoral. Y bueno, nos están preguntando que si sabemos la historia de el reloj. Pues, para empezar, el reloj es una de las composiciones de don Roberto Cantoral más versionadas en el mundo. De hecho, para los italianos, déjeme decirle que para los románticos en Italia, pues es uno de los grandes himnos románticos, el tema de el reloj. Y pues prácticamente el reloj nace de un enamoramiento, de sobre todo muy apasionado. El maestro Roberto Cantoral, en una gira que realizaron por los Estados Unidos y estando en Washington, en D.C., ahí estuvieron una larga temporada con presentándose. Fue una temporada larga de varios meses y ahí él pues prácticamente se enamora con muchísima pasión de una dama de ahí precisamente de Washington, y al momento de que se acaba el contrato pues ellos tienen que regresar a su lugar de origen. Ahí se rompe la relación y aparece precisamente el tema del reloj. Si usted lo analiza la historia, pues es una historia de pasión, una historia de amor, una historia de rompimiento, ¿no? Porque pone de por medio el tiempo que se agota. Para quienes nos pidieron que comentáramos esto, con gusto y con cariño. Son las 6 de la mañana con 48 minutos, 6:48.
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1: Pues fíjese que si usted, bueno, hay que recordarles a ustedes que Javier Solís tuvo también la gran dicha, la gran fortuna de poder grabar algunos temas del maestro Cantoral, y bueno, pues uno de ellos, lo que acaban de escuchar, Regálame esta noche, que es uno de los mejores boleros, en este caso rancheros, con Javier Solís. Y estamos conversando con mi buen amigo. ¿Nos podrías abrir el micrófono? Perdón, el teléfono. Me parece que es la línea 2. Ahí estamos. Sí, buenos días.
2: Sí, buenos días. Buenos días, don Arturo.
1: Dígame su nombre, por favor, porque estamos al aire para que la audiencia también lo pueda ubicar, sí, un poquito.
2: Vicente Camacho Miranda.
1: Vicente Camacho.
2: Sí.
1: Usted nos comentaba acerca de que hay un libro biográfico.
2: Sí. Ese es un libro que hizo precisamente el hijo de Roberto Cantoral Zucchi, y que se llama Detén el tiempo en tus manos. Es un libro editado por la editorial Tendencias, y si no mal recuerdo es una edición muy reciente, porque yo tuve oportunidad de adquirirlo hace poco tiempo. Entonces ahí vimos cómo está, bueno, de qué fecha es esto. Según esto es de 2000, ahorita les doy el dato correcto. Ajá. Y es de 2022.
1: Vaya, perfecto.
2: Cuando se hizo. Y bueno, es una biografía en donde Roberto, su hijo, narra varias cosas, ¿no? Entre otras, ese pasaje de como cuando grabó los boleros, más bien cuando compuso los dos boleros, El reloj y la barca, ¿no? Y a claro, partir de ese encuentro pasional que tuvo con la dama ya en Estados Unidos, ¿no? Y eso lo dejamos para los detalles de esto los vamos a dejar para los que se interesen en comprar el libro, porque sí tiene detalles interesantes.
1: ¿Ya leyó usted todo el libro?
2: Ya lo leí, sí, claro, y desde luego allí capítulo muy interesante sobre toda la labor que hizo para fortalecer el trabajo de los compositores.
1: Ah, sí, claro, esa es la aportación más grande que hizo el maestro, sí, Cantoral. Fíjese, sí, que le comentaba yo, mi estimado amigo Vicente, que yo tuve la grandísima fortuna y la gran suerte, sí, de conocer al maestro cuando fue secretario de los compositores.
2: Sí.
1: Y era un poco cerrado al respecto de detalles personales, como esto de cómo nació la canción del reloj. Pero sí, le voy a platicar yo dos hechos que él de viva voz nos comentó a un grupo de personas que estuvimos o estábamos muy cerca de él. Y a ver si en el libro aparecen, ¿no? Porque usted ya me comenta que ya leyó el libro. Un detalle es, por ejemplo, que a él le gustaba componer encerrándose en un baño.
2: Ajá.
1: Porque era la manera en que se concentraba mejor.
2: No recuerdo ese detalle.
1: Pero bueno, el otro detalle, ese es uno, ¿no? A él le encantaba encerrarse en un baño. Uh-huh. Con su guitarra y con pues lo necesario para hacer una canción, pero era, uh-huh, para él básico hacerlo dentro de un baño. Y la otra es que él tuvo un matrimonio muy fugaz. Él tuvo un matrimonio, uh-huh, fugaz en Perú con, ¿sí?, una dama colombiana.
2: Sí, eso sí lo recuerdo.
1: Ah, entonces ahí hay un dato que sí, sí. Es cierto, ¿no? Sí. Y que está plasmado en el libro.
2: Sí, él se fue una gira después a Chile y ahí fue conoció a la que fue su esposa, la mamá de sus hijos, de Roberto, de Pepe y de

0: Fernando Lamora, Eugenia León y de parte de Javier Camarena.
1: Claro, claro. Vicente, permítame un segundo. Ya sabe usted que el tiempo en la radio pues es un villano, ¿no? Entonces, deme un segundo, por favor, porque tenemos que despedir el programa. Y lo vamos a hacer en grande, Nos vamos a despedir con la canción, quizás la canción más importante, que es una reina sin corona, ¿no? El tema de El Triste es una canción que cuando le avisan al maestro que ha fallecido su mamá, doña Erlinda García, él toma un vuelo, inmediatamente toma un vuelo de donde está, para llegar a la Ciudad de México, y durante el vuelo en el avión es como escribe el tema del Triste, que tiene otra historia. Ustedes, y creo que todo el mundo la conocemos con José José, pero resulta que con un mes de diferencia esa canción ya estaba grabada con otra voz, y estamos hablando de Jorge Valente, en una versión ranchera. Con un mes de diferencia, y estamos hablando de más o menos febrero de 1970.

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Y gracias por su apoyo a todo el equipo de Radio Cadena Enciso, para Alondra Silva, Ani Moreno, para Tania Ramos, a Cindy Olivas, a Victoria Aguiar, al ingeniero Israel Silva, al ingeniero Martín Solorio. Gracias, gracias por apoyarnos. Don Elía Cárdenas, ¿cómo se la está pasando? Contento, feliz en casita, calentando agua para un rico cafecito al estilo de Aguascalientes. Ahí viene Adán Luna para complacerlo. Y también para toda la familia Sazueta, don Ernesto, el de Chihuahua, 27 años radicando en Tijuana, Baja California, México. Gracias, Guadalupe Cortés, a toda la familia Cortés en la colonia del Río Parte Alta. Ahí está el cordial saludo. Vamos a escuchar a Adán Luna, pero pues siempre lo vamos a recordar como Juan Gabriel, precisamente porque fue su primer nombre artísticamente, y desde 1970-71 se cambia el nombre a Juan Gabriel, así como lo conocemos y lo vamos a recordar siempre. Es un homenaje a Lola Beltrán que grabó Juan Gabriel por allá en el año de 1998 con Sabor a México. La parte inicial de Añoranza Doble X. Buenos días.

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8: 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En Radio Ranchito me gusta más. 6:17, Elías de la Cueva, escuchándonos por allá en Los Pinos, para toda la gente de Oaxaca. 24 años haciendo historia. ¿Quiere escuchar Los Temerarios? Ahorita le mandamos algo romántico. Por supuesto, también Luis Aquino, que ya se reporta de Glendale, California. Luis Aquino, un saludo para usted y toda su apreciable familia. Dice Luis Aquino, aquí estoy presente, como todos los días, escuchando Añoranza XX. No me gusta, me encanta. Gracias. Y también don Horacio Pelayo, escuchándonos en la colonia Buenavista, en Tijuana, para toda la gente de Mazatlán, Sinaloa. Damas y caballeros, para toda la familia Cortés, Guadalupe Cortés, en tres canciones llega mi tocayo Julio Iglesias, para toda la familia Cortés, en la colonia del Río Parte Alta. Vamos a escuchar a los muchachos de Fresnillo, Zacatecas, esta agrupación que se formó en el año de 1979 con el nombre del Grupo La Brisa, y en el 81 le cambian al Grupo de Los Temerarios, que por cierto nos van a interpretar este tema, Eres un Sueño, para todos los románticos, a todos los adoloridos, el Grupo de Los Temerarios, de los supergrupos de Añoranzas XX. Recordar es volver a vivir.

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1: 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En Radio Ranchito me gusta más. 6:22 para el señor Guadalupe Castañeda y su esposa doña Margarita Maya en el Camino Verde, Irapuato, Guanajuato. Está presente desde 1984 haciendo historia aquí en Tijuana. El señor Guadalupe y señora Margarita Maya, ya estamos programando su canción. No se me desespere. En un ratito más vamos a escucharla. Rosa Isela de Navojoa, Sonora, todos los mayos, dice, me reporto de la Divina Providencia, lo escucho diariamente. Don Rogelio García, el de Zacatecas, ahí está presente. Y también saludamos para don Arturo Castro Gagiola, escuchándonos allá en el Mariano Matamoros, para toda la gente de Ciudad Juárez, Chihuahua. ¿Quieren escuchar al dueto América? Con una composición de Abelardo Pulido, éxito de este dueto desde 1963, Las Playas del Oriente. ¡Ay! Otra leyenda musical de añoranza, doble X y fiel.

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1: En Radio Ranchito, 6:26, avanzamos. Se activa el 6-86-3670. Aló, buenos días. Si me permite un minutito, ahorita lo atiendo. Sí, déjeme complacer a nuestro público y ahorita lo atiendo como usted se merece, ¿ok? Gracias, gracias. Que Dios me lo bendiga. Vamos a continuar con más de Añoranza Doble X desde Tijuana, Baja California, México. Don Raúl Agredano Gómez, escuchándonos y reportándose del Rubí, oriundo de Yagualica, Jalisco, desde 1982, haciendo historia en Tijuana, Baja California, México. Ay, para su esposa María Ramón Escalera, de Guanajuato, está presente, ahí está don Raúl, y para toda su familia, especialmente para su esposa María Ramona. Así es que Yagualica, Jalisco y Guanajuato, pues ahí están, presente en Añoranza Doble X, que no le gusta la programación de Radio Ranchito, le encanta, le fascina. Damas y caballeros, tengo el gusto de presentar a los meros, meros de la música norteña, el grupo de los Huracanes del Norte. Soy bohemio, otro cañonazo musical de Añoranza Doble X y fierro por la televisión.

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9: Muy buenos días, señor Julio. Buenos días. Quisiera saludar a mi esposo Guadalupe Castañeda y a los muchachos de Las Carnitas, Los Cuates, por favor. Si hiciera tan amable de ponerme la canción con José Alfredo Jiménez, Caminos de Guanajuato, que hoy salgo para allá, mi tierra. Gracias, que Dios me lo bendiga.

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2: En Radio Ranchito me gusta más. 6:36:24 y las 7 de la mañana avanzamos en este domingo 7 de junio año 2026. Todos los domingos, Añoranza Doble X de 6 a 8 y de 8 a 10. Pedro Infante y sus invitados, señor Tolongo, Tierra Caliente está presente preparando agua para un rico cafecito. Bueno, pues ahí está el saludo, pero no invita, señor Tolongo. Ya estamos programando su canción, señor Miguel Ángel Manchado, puro Sinaloa y Sonora, dice, especialmente para toda la gente de Mocorito, Sinaloa, donde son oriundos los de los Tigres del Norte. Ya estamos programando también al grupo Samurai, no se me desespere. Para también estamos ya programando a Juan Gabriel, las tres grandes señoras, y se activa el 686-3670. Aló, buenos días. Permíteme, ahorita lo atiendo. Déjeme poner el siguiente artista musicalmente hablando y lo vamos a complacer. Gracias, caballero. Quédese en la línea, por favor. Vamos a continuar. Familia Cortés, mi tocayo Julio Cortés y Guadalupe Cortés en la colonia del Río Parte Alta. Ahí está el saludo. Gracias. Y con también a Amada Valenzuela. En un ratito más llega Juan Gabriel para complacer a toda la familia Valenzuela de Nayarit desde 1961 haciendo historia aquí en Tijuana, Baja California, México. Vamos a escuchar la voz de mi tocayo Julio José Iglesias Puga de la Cueva, que es el nombre de nacimiento de Julio Iglesias. Julio José Iglesias Puga de la Cueva, mejor conocido como Julio Iglesias, que nació en Madrid, España, el 23 de septiembre de 1943. Uy, no, una trayectoria muy amplia que tiene esta biografía de Julio Iglesias desde 1960, cuando él inicia su carrera artística a nivel profesional. El intérprete latino que ha vendido más de 300 millones de discos y lo que sigue vendiendo en el mundo entero, y ha tenido reconocimientos, más de 2,600 discos de oro y de platino, ha grabado en 14 idiomas, mire nomás, en 14 idiomas toda su música, desde 1968 cuando grabó su primer gran éxito, La Vida Sigue Igual, precisamente. De ahí en adelante se desprende tantos éxitos de Julio Iglesias. ¿Quién no recuerda La Paloma? ¿Quién será? Si me dejas, no vale. Río Rebelde, Así Nacemos, Abrázame, Baila Morena, A Veces Tú, A Veces Yo, Momentos con la Misma Piedra, Niña, La Vida Sigue Igual, María Bonita, Baila Morena, Solamente Una Vez, tantos éxitos. Hoy Julio Iglesias en nuestro escenario de las estrellas interpretándonos el tema Con la Misma Piedra. Otra leyenda musical de Añoranza Doble X. Uy, Don Gustavo Con la Misma Piedra. Un tema para recordar aquellos momentos.

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1: En Radio Ranchito avanzamos con más de Añoranza Doble X. Ya estamos programando 1, 2, 3, 4, 5, 6, 7 canciones y llevo 13. Así es que poco a poquito estaremos en este domingo hasta las 8 de la mañana con Añoranzas Doble X. Saludos para don Jesús Reyes, que ya se reportó de Hesperia, California. Oriundo de Cotija, Michoacán, desde 1985, haciendo historia aquí en Tijuana, la capital mundial de los quesos, dice don Jesús Reyes. Ya estamos programando a Braulio, ¿ok? Para complacer a usted y a toda su apreciable familia y a todos sus paisanos. Por supuesto, para don Isidro en Colinas de Cortés, dice, soy de Monterrey, Nuevo León, desde 1976, me encuentro en esta ciudad fronteriza de Tijuana, Baja California, México. Déjeme checar el corte. Vamos a un corte comercial. Regresamos con más de Añoranzas Doble X.
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9: Hey, tole, mi Julio. Muy buenos y santos días. De acá de Mexicali, Nacho Marín. Para mandarle un saludo a todos tus radioescuchas, a todos mis parientes del Ejido Mérida, todos los Martínez por allá, al tío José que está escuchándote aquí en La Rumorosa, a Nueve Flores, por ahí anda el trailero, ahorita anda tirando barra por ahí, y esperando la hora de Pedro Infante, mi Julio, ese es mi gana, Dios me lo bendiga.
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10: En Radio Ranchito, las 6:49, 11 y las 7 de la mañana. Déjeme checar otro WhatsApp. Dice, muy buenos días, La Grande de Mexicali. Saludos. Y para el señor Julio Rodríguez y Fierro por las 57. Una rola, por favor, si es tan amable, con Javier Solís. Con muchísimo gusto, caballero. Para Techa Vadillo, dice, ella lo escucha diariamente, Techa Vadillo, de parte de Sebastián Uribe, escuchando desde tempranito en Ajacuba, estado de Hidalgo, tierra tolteca. Gracias, Radio Ranchito, saludos Mexicali, saludos Tijuana, buenos días. Claro que sí, caballero, ahorita de una vez vamos a complacerles con Javier Solís, Gabriel Siri Alevario, el rey del bolero, que nació un 4 de septiembre de 1931 en la Ciudad de México. Falleció un 19 de abril de 1966 a la edad de 34 años, muy joven. Se nos adelantó Javier Solís y precisamente hoy nos va a interpretar un tema musical del compositor Tomás Méndez Sosa, tema Las rejas no matan, pero sí envejecen, sí señor. Ay, otra leyenda musical de añoranzas doble X, fierro.

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1: Buen día, señor Julio Rodríguez. Lo felicito por su programa Añoranzas, viejitas pero bonitas. Le envío un saludo al Tolongo, de Tierra Caliente, que nos escucha diariamente en la zona centro. Su servidor y amigo, Miguel Ángel Machado Soto.
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2: En Radio Ranchito, 6 y las 7 de la mañana. Saludos, don Raúl Agredano Gómez y familia. Escuchándonos en el Rubí Puruya, Gualica, Jalisco, desde 1982, haciendo historia aquí en Tijuana. Y para su esposa, María Ramona. Sí, María Ramona de Escalera, Guanajuato. Puro Guanajuato, por supuesto. Ah, don Joaquín Lucatero, escuchándonos en Mexicali, dice, lo estoy escuchando a través de la Grande. Gracias, don Joaquín Lucatero, Colonia Roma, puro Nayarit y Michoacán. Ahí está el saludo. Gracias, vámonos porque se nos están acumulando los temas musicales. Vamos a escuchar al grupo Samurai. Ya están listos, contentos, muchachos, contigo o sin ti. Para todos los de los supergrupos, recordar es volver a vivir aquí en Añoranzas Doble X. Para toda la gente de Guamúchil, de Mocorito, Sinaloa, de Tierra Caliente, el señor Tolongo.

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1: En Radio Ranchito solamente nos faltan dos y las siete. Don Héctor, desde el viernes estoy pendiente con usted, con la del Recodo, desde 1938 y para toda la gente de la Perla del Pacífico, Mazatlán, Sinaloa, estampas sinaloenses, la del Recodo de Don Cruz Lizárraga.

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2: En Radio Ranchito me gusta más, 7:04. En estos momentos también el público se pone medio romántico. Don Alejandro Abundis, para todos los chiapanecos, escuchándonos en el Tecolote. 25 años haciendo historia aquí en Tijuana. Al ratito le complacemos. Don Humberto Acosta, que quiere escuchar a Julio Iglesias para Rosita en la Colonia y Libertad, parte baja. Y don Humberto, oriundo de Obregón, Sonora, desde 1967. Don Humberto, haciendo historia en 4, 5, 6 canciones. Llega su canción con Julio Iglesias. Para Amada Valenzuela, en 3 canciones ya va a llegar Juan Gabriel, las 3 grandes señoras. Ok, ahí está la familia Valenzuela, Amada Valenzuela. Ahí está el cordial saludo para don Jesús Reyes en Hesperia, California, desde 1985. Don Jesús Reyes, que quiere escuchar precisamente, ya lo tenemos listo, preparado, Braulio, para todos los españoles, el tema Noche, Noche de Boda, otra leyenda musical de añoranzas, doble X. Recordar es volver a...

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2: El Radio Ranchito me gusta más. 7:10 para todos los taxistas de aquí de Tijuana y están escuchando Añoranza Doble X de parte de don Ernesto Gutiérrez, que va enferrado para Rosarito, el quinto municipio, escuchando Añoranza Doble X. También para don Gilberto Méndez, que anda trabajando en el taxi 0312, 24 años aquí en Tijuana, oriundo de Acapulco, Guerrero, para todos sus compañeros y colegas, dice, de la ruta Centro Miraflores. Don Gil Méndez, ahí está, saludos para todos los taxistas de allá de la capital también, y hasta donde llegue la señal de Radio Ranchito y de la Grande de Mexicali, que quieren ritmo, sabor y alegría, música guapachosa, música de tropical.

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4: Muy buenos días, señor Julio. Le llamaba para agradecer tanta y bonita música que nos pone y nos complace y que nos trae a colación y recuerdo todas esas bellas canciones que se han quedado en el olvido y que gracias a usted y a su radiodifusora traemos siempre a nuestros recuerdos. De todo corazón, muchas gracias. Le llamo a su amigo Jesús Reyes, aquí desde Espera, California. Que Dios lo bendiga y qué buen programa y siga adelante.
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5: En Radio Ranchito, las 7:19 minutos. Todavía me quedan 15 canciones y el tiempo corre, vuela y hay que aprovecharlo a lo máximo. Don Héctor Ibarra está aprovechando el tiempo desde 1948 escuchando Radio Ranchito. Dice, yo soy oriundo de Santa Rosalía, Baja California Sur. Llegué a Tijuana desde 1948. Desde entonces escucho Radio Ranchito. Se sabe toda la historia de Radio Ranchito. Bueno, pues ahí está el saludo. Y felicidades por escuchar un programa que no le gusta. Dice, le encanta Don Héctor Ibarra en el sector de la mesa por la ermita y San Pedro. Dice, aquí lo escuchamos. Gracias, Don Héctor Ibarra. Y que Dios me lo bendiga. Gracias. Y también para Humberto, que quiere escuchar a mi tocayo Julio Iglesias. Humberto Acosta, en la colonia Chulavista, Obregón, Sonora, está presente desde 1967. Pues es que la biografía de mi tocayo Julio Iglesias está grande, o sea, muy extensa. Pero sí le digo que su nombre verdadero, Julio José Iglesias Puga de la Cueva. ¿De quién estamos hablando? De Julio Iglesias, este cantante español que nació en Madrid. El 23 de septiembre de 1943 inició su carrera artística a nivel profesional desde 1960. Hoy nos va a interpretar Río Rebelde, un tema que grabó Julio Iglesias en el año de 1989. Otra leyenda musical de Añoranzas Doble X. Recordar es volver a vivir.

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2: En Radio Ranchito me gusta más. 7:23 minutos. Amada Valenzuela, ya mero llega su canción en la popular, dice, aquí en la vivienda popular. Lo escuchamos diariamente en la tortillería La Pinita, ahí en la vivienda popular. Aquí lo estamos escuchando, don Julio. Échenos grito, Griselda, Janet, María Chuy y Chela. Gracias, María Chela, María Chuy, Janet y Griselda, en Tortillería La Pinita, en la vivienda popular. Ah, en Rosarito, el quinto municipio, preparándose para ponerse a trabajar en el Sobre Ruedas de Rosarito, Flor Martínez y el Chepo. Gracias. Y nosotros vamos avanzando con más de Añoranza Doble X todos los domingos de 6 a 8 y entre semana de lunes a viernes, Añoranza Doble X en dos horarios, de 6 a 7 y de 9 a 11 de la mañana, enlazados a la Grande de Mexicali. Ya se reportó don Marcos Mendoza en la 3 de octubre, dice, se escucha Radio Ranchito, oriundo de Guadalajara, Jalisco, 55 años aquí en Tijuana, formando parte, historia de Tijuana, dice don Marco Mendoza, que no le gusta Añoranza Doble X, le encanta, le fascina. Ah, don Héctor Ibarra, de Santa Rosalía, no se queda atrás, desde 1948 en esta ciudad fronteriza de Tijuana. ¿Ya estamos listos? Bueno, don Gonzalo, que va enfierrado para Tecate, Pueblo Mágico, quiere escuchar a los Internacionales Tigres del Norte desde 1968, cuando iniciaron este proyecto musical la familia Hernández Angulo, oriundo de Rosa Morada, sindicatura del municipio de Mocorito, Sinaloa, México. No hay una biografía que tienen los Tigres del Norte muy amplia. No más le voy a dar una probadita, 40 películas, nada más, así nada más. Con 140 discos de platino, 135 de oro, 1 de diamante, más de 100 discos grabados, más de 750 éxitos. Estoy hablando de puros éxitos. Y además ya tienen su museo en su tierra natal. Pero hoy nos van a interpretar los Tigres del Norte un tema que grabaron por allá en la década de los 90, cuando todavía Raúl Hernández andaba con sus hermanos. Y esta es la voz de Raúl Hernández. Los Tigres del Norte, cariño, amorcito, ¿dónde andarán? ¡Ay, amorcito! Me quedé como el chinito mirando. Pero te llevo en mi mente y en mi corazón. ¡Cariño!

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3: En Radio Ranchito me gusta más para todos los veladores en Otay, de parte de Félix, el de Mazatlán, Sinaloa, y para toda la familia Castro, dice a todos sus compañeros. Dice, me encuentro en esta ciudad hace solamente 10 años. No me gusta, Tijuana, me encanta, dice. Bueno, a las 7:30, vamos a un corte comercial. Regresamos con más Añoranzas Doble X.
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0: Te felicito por tu bonito programa, Añoranzas Doble X. De mi parte, les agradezco a todo el público que conoció a los Cádiz. Gracias por todo. Un abrazo y sigan escuchando este bonito programa. Que Dios los bendiga en este programa de Radio Ranchito.
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2: En Radio Ranchito, 28 y las 8 de la mañana. A ver, déjeme ver si ya estamos listos, preparados con las dos. A ver, las tres grandes señoras en la voz de Juan Gabriel, Lucha Villa, precisamente también Amalia Mendoza, Lola Beltrán. Vamos para complacer a toda la familia de Valenzuela, de Tepic, de Acaponeta, de parte de Amada Valenzuela, escuchando Radio Ranchito. Rosalino Álvarez ya se reportó que quiere el Patachoicas, dice, para toda la gente de Oaxaca, desde 1970 haciendo historia aquí, Rosalino, en la 13. No, dice, yo lo escucho en Obrera, tercera sección, y para toda su familia, Rosalino, y a toda la gente de Oaxaca, saludos. Y aquí está, nada más y menos, que voy a presentar a Dan Luna. Precisamente fue el primer nombre artístico de Alberto Aguilera Valadez, y después como Juan Gabriel desde 1971. Así inició la historia musical del mejor compositor en la historia de nuestra República Mexicana. Lola Beltrán de Sinaloa, Amalia Mendoza de Michoacán y Lucha Villa de Chihuahua. Juan Gabriel, las tres grandes señoras. Para todo nuestro público, para todo nuestro auditorio. Otra leyenda musical de Añoranza Doble X. Y para toda la gente de Nayarit, a todos los coras, buenos días. Felipe Rodríguez en la mesa y toda su apreciable familia.

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1: Hey, tole, mi Julio, muy buenos y santos días de acá de Mexicali, Nacho Marín, para mandarle un saludo a todos tus radioescuchas, a todos mis parientes del Ejido Mérida, todos los Martínez por allá, al tío José que está escuchándote aquí en La Rumorosa, a Nueve Flores, por ahí anda el trailero, ahorita anda tirando barra por ahí, y esperando la hora de Pedro Infante, mi Julio, ese es mi gana, Dios me lo bendiga.
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3: En Radio Ranchito me gusta más. Javier Montilla y familia Notay, oriundo de la Ciudad de México desde 1960, haciendo historia aquí en Tijuana. Que Dios me lo bendiga, don Javier Montilla y toda su familia, claro que sí. A su esposa Emilia Camacho, de puro Tijuana, de la colonia Morelos. Javier Montilla, que no le gusta Añoranza doble X. Le encanta, le fascina. Otra leyenda musical de Añoranza doble X.

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por supuesto, a toda la gente de Zacatecas, don Rogelio García, escuchándonos en Otay, para todos sus paisanos de Zacatecas, Javier Montilla, para su esposa Emilia Camacho, escuchándonos en Otay, oriundo de Tijuana, doña Emilia de la colonia Morelos y don Javier de la Ciudad de México, desde 1960 haciendo historia. Rosa Isela Navojoa Sonora está presente, aquí lo escuchamos en la Divina Providencia, gracias. Y nosotros vámonos porque el tiempo se nos está echando encima, ya se está por terminar Añoranza Doble X, pero recuerden, de 8 a 10, Pedro Infante y sus invitados. Rosalino Álvarez, oriundo de Oaxaca, desde 1970 llegó a Tijuana, se reporta de la obrera tercera sección, que no le gusta Añoranza Doble X, le encanta, le fascina y quiere escuchar a Federico Villa. Esto se llama El Patas Chuecas.

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1: 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En Radio Ranchito me gusta más. 5 y las 8 nos vamos con la parte final. Gracias por su atención. El próximo domingo de 6 a 8, Añoranza Doble X. Recuerden que de lunes a viernes, Añoranza Doble X, de 6 a 7 y de 9 a 11, enlazados a la Grande de Mexicali. Aquí los espero de 8 a 10 hoy domingo. Pedro Infante y sus invitados. Nos vamos con la original banda de Limón, Cuando Andaba el Coyote, con la banda de Limón de Don Salvador Lizárraga. Este tema, un corrido de Santos Covarrubia. Esto se llama Macario Leiva, la parte final de Añoranzas Doble

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9: Para Pedro Infante Cruz, que fue su nombre de nacimiento artísticamente como Pedro Infante, que nació el 18 de noviembre de 1917, unos dicen en Mazatlán, otros en Guamúchil, pero pues fue un cantante y actor mexicano, uno de los íconos de la época de oro del cine mexicano, así como uno de los grandes representantes de la música ranchera. Y si hablamos del cine mexicano, a partir de 1939, participó en 60 películas Pedro Infante, desde 1939, 60 películas. En la música, desde 1943 grabó aproximadamente 310 canciones. Él falleció a los 39 años de edad, un 15 de abril de 1957 en Mérida, Yucatán, México, en un fatal accidente de aviación. Pero vamos a iniciar con el ídolo de Guamúchil, Pedro Infante, con un tema musical que grabó por allá en el año de 1954 de Martínez, el Charro Avitia. Esto se llama La Rafaelita, la parte inicial. ¡Ay,
10: ay, ay! ¡Ahí le va, compa Julio!
9: ¡Échale, compadre!
10: ¡Para que vea lo que pasó en Guanaceví!
9: ¡Lo escucho, compadre! ¡Hierro por la 300!

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2: En Radio Ranchito, 8:07, avanzamos con más de Pedro Infante y sus invitados. Saludos, don Cristino Mendoza, en el Valle del Rubí, escuchando Radio Ranchito. Para toda la gente de Jalisco, don Cristino, desde 1966, haciendo historia aquí en Tijuana. Y don Raúl Agredano, de Yagualica, Jalisco, don Raúl, desde 1982, se encuentra aquí en esta ciudad fronteriza. Y para su esposa, la señora María Ramona, de Escalera, Guanajuato, pues, gracias por su preferencia. Nosotros vamos avanzando con más de Pedro Infante y sus invitados. Ya tengo 4 invitados. Mientras tanto, vamos a escuchar un tema musical del compositor Rubén Méndez. 1965 la grabó Pedro Infante, Sahuayo, así se llama este tema musical, en la voz del ídolo de Guamuchil, Sinaloa.
3: Es un pie, pues no se me quede el hombre, y ustedes los de a caballo, hombre, cálale tú del alazán, tú del tordío, ándale.
4: ¿Qué pasó? Ay, vamos, hombre,
3: no se me queden. Miren, fíjese ya.
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0: Ya pasamos por Pénjamo y ahora vamos a Zaguayo a ver cómo nos tratan, pues, hombre. ¿Qué hubo? ¡Ay! Sus mujeres son los ángeles.
1: Ángeles.
0: Enemigas de la farsa.
1: Farsa.
0: Y en la noche por el Zócalo.
1: Zócalo.
0: Las floreaban los esparza. ¿Qué pasó, hombre? Pues, ¿qué pasó, pues? ¿Qué pasó, hombre? ¡Ah!

0: En Sahuayo está la médula,
1: médula
0: de las hembras mexicanas. Y en el paso de las águilas,
1: águilas,
0: águilas con las hermanas. ¿Qué pues qué pasó?
2: ¡Ahora, cuñado! ¿Ahora?
0: ¿Qué pasó con ese respetillo? No hay que ser tan hablador, porque aquí es muy delicado eso del tío cuñado y eso del amor. Porque aquí es muy delicado eso del cuñado y eso del amor.
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6: 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En Radio Ranchito me gusta más. 8:11 avanzamos para todos los taxistas allá en Mexicali de parte de Nacho Marín. Al ratito te pongo tu canción después del corte comercial, Nacho. Ahí está el saludo para ti y a todos tus colegas, a todos los taxistas que escuchan La Grande allá en Mexicali. Don Tomás Vázquez, el troquero, dice... A todos los traileros, anda trabajando por allá en el estado de Washington, don Tomás Vázquez, a todos sus paisanos, a todos sus precisamente colegas, ahí está el cordial saludo, gracias. Y nosotros vamos a don Martín Castro, escuchándonos en Rosarito, el quinto municipio está presente. Vamos a escuchar y recordar a José Alfredo Jiménez Sandoval, que era su nombre completo, pero artísticamente el poeta del pueblo, José Alfredo Jiménez, que estuvo activo en el medio artístico desde 1947 a 1973. Uy, con una biografía tan amplia. Vamos a escucharlo con un tema musical de su propia inspiración, que José Alfredo Jiménez la grabó en el año de 1961. Tema... La enorme distancia. ¡Puro Guanajuato! ¡Sí, señor!

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1: 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Ya estamos de vuelta con más de la música del ídolo de México, Pedro Infante, conducido por Julio Rodríguez.
2: ¡Hey, tole, mi Julio! Muy buenos y santos días de acá de Mexicali, Nacho Marín. Para mandarle un saludo a todos tus radioescuchas, a todos mis parientes del Ejido Mérida, todos los Martínez por allá, al tío José que está escuchándote aquí en La Rumorosa, a Nueve Flores, por ahí anda el trailero, ahorita anda tirando barra por ahí. Y esperando la hora de Pedro Infante, mi Julio, ese es mi gana, Dios me lo bendiga.
3: A mi Julio no le pedí una complacencia, de Pedro Infante, hombre. A ver si tiene por ahí la negra noche con Pedro Infante, a ver si me la pone, por favor. Aquí estamos escuchándola, estoy echando talacha al carro, a mi taxi.

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3: En Radio Ranchito me gusta más. 8:22 avanzamos con más de Pedro Infante y sus invitados todos los domingos de 8 a 10 de la mañana. Se activa el 6863670. Aló, buenos días. Me permito un minutito, ahorita lo atiendo. Quédese en la línea, por favor. Gracias, gracias. Manuel Valdés, oriundo de Norotillos, Guasave, Sinaloa, desde 1983, haciendo historia aquí en Tijuana. Manuel Valdés, saludos para usted y a toda su apreciable familia. Otro saludo para Raúl Agredano Gómez y familia en el Rubín, que no le gusta. Pedro Infante, le encanta, le fascina. Y Joel Flores, de la Ciudad de México, desde 1985 llegó a Tijuana. Saludos para su esposa Evelyn, ahí está el saludo. Vámonos, porque el tiempo corre y ahí tenemos otro invitado. Claro que sí, vamos a un invitado que, por cierto, David Saizar, pues uno de los mejores exponentes de la música vernácula mexicana, con una gran voz y sentimiento, desde Tamazula, Jalisco, que nos va a interpretar este éxito de Juan Saizar. La grabó por allá en el año de 1988, Dolor de mi dolor. Vamos a escuchar a David Saizar.

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2: En Radio Ranchito me gusta más. Déjeme checar acá. Vamos a también a saludar para don Salvador Campos León, que nos está escuchando en Guadalajara, Jalisco, por internet. Don Salvador Campos León, ahí está el saludo para usted y a toda su apreciable familia, para su primo Andrés Herrera León en Páramo, California, de parte de Salvador. Ay, también para sus primos que escuchan la Grande de Mexicali, para Librado Pimentel y Samuel Pimentel. Ellos son oriundos de Sinápolo, Michoacán, mientras que Salvador Campos León nos escucha en Guadalajara, Jalisco, y es oriundo de Zamora, Michoacán. Ay, el saludo para el otro primo, Andrés Herrera en León, precisamente Andrés Herrera León, en Páramo, California. Don Salvador, gracias por su preferencia. Al ratito vamos a invitar a Gilberto Valenzuela para complacerlo. Mientras tanto, vamos a escuchar a Pedro Infante, el ídolo de Guamúchil, Sinaloa, con este tema musical de Francisco Cárdenas. Sí, Francisco Cárdenas, el compositor. Tema Viva mi desgracia, Pedro Infante, aquí en Radio.

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4: En Radio Ranchito, 27 y las 9 de la mañana, avanzamos con más de Pedro Infante y sus invitados para toda la familia Contreras de parte de Don Evaristo de Guadalajara, Jalisco. 33 años haciendo historia aquí en Tijuana. Gracias. Y también dice, para toda la gente de Hermosillo, Sonora, de parte de Mauro. Para toda la familia Cortés, familia Félix, gracias. Ahorita le ponemos a Pedro Infante. Mientras tanto, para Guadalajara, Jalisco, de parte de Don Salvador Campo León, le vamos a enviar a Gilberto Valenzuela. Se activa el 6, déjeme ver, checar. Se activa el 686-3670. Aló, buenos días. Permítame un minutito, ¿qué es en la línea? Ahorita lo atiendo. Don Salvador Campo León saluda a su primo Andrés Herrera León en Páramo, California. Y en Mexicali, escuchando La Grande, sus primos Librado y Samuel Pimentel, ellos son oriundos de Sinápalo, Michoacán, y de Salvador, de Zamora, Michoacán. Que, por cierto, quieren pues escuchar al invitado Gilberto Valenzuela, el Zaguaripa, si se le conoce artísticamente, Gilberto Valenzuela Macén, su nombre de nacimiento, que nació el 27 de febrero de 1935 en Zaguaripa, Sonora, México. Falleció un 2 de abril del año 2021 en Mexicali, Baja California, a la edad de 86 años. Fue un cantante de música vernácula y ranchera. En la década de los 70 formó el dueto Miseria al lado de Pepe Jara, con quien grabó aproximadamente 10 discos de larga duración. En el año de 1976, ganador del Festival Nacional OTI con el tema De que te quiero, y muchos éxitos más. Hoy Gilberto Valenzuela nos va a interpretar California Mía aquí en Pedro Infante y sus invitados. ¡Ay! Con sabor a México. Otra leyenda musical aquí de invitado de Pedro Infante.

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4: En Radio Ranchito me gusta más. Mexicali se activa en la grande de Mexicali. Están escuchando en la colonia Santa Rosalía por conducto de la familia Partida Rodríguez. Don Juan Partida, puro Jalisco. Doña Meche Rodríguez, desde 1957, haciendo historia en la capital. Que Dios me los bendiga. Ya estamos invitando a Javier Solís. Para doña Meche y toda su familia, don Víctor Morales también escuchando la grande de Mexicali, a toda la familia Morales, don Salvador García en San Luis Río Colorado, presente Irapuato, Guanajuato, está presente, vámonos porque me están solicitando la casita, una casita de Felipe Yara, el compositor, 1965, en la voz del ídolo de Guamúchil, Pedro Infante, tema...

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2: En Radio Ranchito, las 8:44 minutos. ¿Qué creen? Nos vamos a ir a un corte comercial. Doña Alejandra Ortiz, ¿cómo se la está pasando? Contenta, feliz en Rosarito, el quinto municipio. 44 años haciendo historia por estas tierras para toda la gente de Guadalajara, Jalisco. Ahorita le ponemos Tú y las Nubes también para la señora Amada Valenzuela en la vivienda popular desde 1961, haciendo historia en esta ciudad fronteriza de Tijuana. Saludos para la familia de Almadelia Valenzuela, escuchando por internet en Tepic, Nayarit. Ay, la familia Valenzuela Caravante, don Melchor, buenos días. Él se encuentra en Acaponeta, Nayarit. A todos los coras, ahí está el cordial saludo. En dos, es más, después del corte, vamos a escuchar Tú y las Nubes con Pedro Infante. Pero antes, corte comercial, regresamos.
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2: En Radio Ranchito, 8 y las 9 de la mañana, damas y caballeros, tengo el gusto de presentar a Gabriel Siria Levario, el rey del bolero, Javier Solís, con este tema musical de Tómate una copa, del compositor Gabriel Siria Levario, también, Edel, Tómate una copa, no, es el intérprete. Bueno, aquí está para don Javier Tolentino, a toda la familia Tolentino en Rosarito, el quinto municipio. Tómate una copa. Otra leyenda musical aquí en Pedro Infante y sus invitados.

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2: En Radio Ranchito, 4 y las 9 de la mañana, para toda la familia Pascal en Los Pinos, el de Oaxaca, dicen don Loreto Pascal, 19 años aquí en Tijuana, Loreto Pascal, que se reporta de Los Pinos, originario de Oaxaca. Gracias, don Loreto, y por supuesto, también el saludo para Pedro Corrales en el Ejido Primo Tapia, él es oriundo de Mexicali. Ahí está el saludo para usted, don Pedro, y gracias por reportarse al 686-3670, don Benjamín Ochoa, directamente de Tecate, Pueblo Mágico, está presente en la Colonia Juárez, escuchan Radio Ranchito desde 1965, haciendo historia, Pedro Infante, esto se llama Serenata.

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0: De San Luis, a Nacho Marín, taxista de Mexicali, a Meche, a Lorena, de aquí de Mexicali. Y pues un cordial saludo para ti, porque eres muy especial. Cuídate mucho y ya sabes que te aprecio, y ponme la canción que tú quieras, de Pedro Infante. Saludos.
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2: 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En Radio Ranchito me gusta más. 9:03 avanzamos con Pedro Infante y sus invitados en este domingo 7 de junio, año 2026. Rosalino Álvarez se reporta de la obrera tercera sección de 1970. Llegó a Tijuana, oriundo de Oaxaca. Rosalino Álvarez, que no le gusta la música de Pedro Infante, le encanta, dice. Ahí está el Rosalino, que Dios me lo bendiga. Francisco Yáñez, en Puerto Nuevo, 30 años, soy oriundo de Uruapan, Michoacán. Ahí está, para todos sus paisanos, Francisco Yáñez, Uruapan, Michoacán. Ahí está, presente, claro que sí. Señor Tolongo, ¿qué cree? No puedo encontrar su canción. Señor Tolongo, Tierra Caliente, escuchándonos en la zona centro, que quiere escuchar con Pedro Infante, Quiéreme, Quiéreme, pero no me sale el título de ese. No, Pedro Infante, Quiéreme, Quiéreme. A lo mejor hay muchas personas que me dicen, dice así. No, es que la computadora me pide el título como debe de ser, pero no, Quiéreme, Quiéreme con Pedro Infante, no me sale ningún tema. Ok, pero ahí está el doble saludo, señor Tolongo, Tierra Caliente, y Miguel Ángel Manchado Soto, un cordial saludo y que Dios me lo bendiga. Ahora sí, vámonos con Pedro Infante, este tema musical del compositor Rubén Fuentes, en la voz del ídolo de Sinaloa, Pedro Infante, el muñeco.

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4: En Radio Ranchito me gusta más, 9:08. Saludos para Jorge Luján en la zona centro, oriundo del Estado de México, 10 años en Tijuana. Y para su esposa María Hernández, ahí está don Jorge Luján, gracias por reportarse. Y también saludamos a don Héctor Castro en casita, por allá en Los Pinos. Y ahí va su canción, le vamos a complacer con muchísimo gusto con Jorge Alberto Negrete Moreno, que fue su nombre de nacimiento, Jorge Alberto Negrete Moreno, artísticamente conocido como el Charro Cantor, Jorge Negrete, que nació el 30 de noviembre de 1911 en Guanajuato, México, cantante y actor mexicano que falleció un 5 de diciembre de 1953 a la edad de 42 años, que por cierto nos va a interpretar un tema musical de Felipe Valdés Leal, el compositor, y la grabó Jorge Negrete por allá en el año de 1951. 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
2: En Radio Ranchito continuamos con más de Pedro Infante y sus invitados. Señora María Magdalena Castro en el Nuevo Milenio, originaria de Culiacán, Sinaloa, la perla del Pacífico, no, la perla del Umaya. Desde 1977 se encuentra en Tijuana, Baja California, México. Por fin, 100 años. Un tema musical de Alberto Cervantes y de Rubén Fuentes, éxito que grabó Pedro Infante en 1965.

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1: 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En Radio Ranchito me gusta más, 9:20. Déjeme checar el WhatsApp. Dice: hola, buenos días, señor Julio Rodríguez. Un saludo para Francis Valera y también para Ramón González de Ayuquila y Ameca, Jalisco, radicando en Tijuana desde 1985, haciendo historia aquí en Tijuana. Dice: lo escucho en El Dorado. Gracias, don Julio. Saludos, saludos, Francis, y saludos, Ramón González, Ameca, Jalisco, también está presente. Gracias. Tenemos otro WhatsApp, pero este tiene mensaje de audio. Aló, buenos días. Bueno.
2: Hola. Bueno. Señor Julio, quisiera dedicarle una canción a mi esposo, Eduardo Castañeda, El Sombrerudo, con Pedro Infante. Muchas gracias. Que tenga buen día y que Dios me lo bendiga. Bye.
1: A ver, El Sombrerudo. Erudo, con Pedro Infante. Bueno, vamos a buscarla y inmediatamente le vamos a complacer con muchísimo gusto. Señor Tolongo, Tierra Caliente, ya subimos, ya el público nos apoyó y nos ayudó tanto. Déjeme checar quién me ayudó. Gloria Esther en el Cañón Johnson. Y también se reportó don Chava García allá en San Luis Río Colorado. Sonora dice: ya sabemos qué canción le están solicitando. No se llama Quiéreme, Quiéreme, se llama Bésame Morenita. Así es el título de este tema musical. Pues ahí está el señor Tolongo y Miguel Ángel Machado. Gracias por su preferencia. Ya sabemos, es más, ya la tenemos lista. Bésame Morenita. Un tema musical que Pedro Infante la grabó en el año de 1955. El ídolo de Guamuchi, Sinaloa. ¡Ándele, Tolongo! ¡Pura tierra caliente! ¡Firme! ¡Cierro por

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3: En Radio Ranchito me gusta más. 9:25 minutos. El tiempo corre, vuela. Y en este domingo 7 de junio hay que aprovecharlo lo máximo para todo el personal de Carnitas Los Cuates en Camino Verde, para Juan Ramón y Giovanni Castañeda. Ahí está el saludo. Por supuesto, doña Socorro Guzmán y toda su apreciable familia en la postal desde 1981, haciendo historia, originaria de la Ciudad de México. Doña Socorro, que Dios me la bendiga. Gloria Esther, se reporta el Cañón Johnson. Saludos para toda la gente de Tijuana y de Mexicali La Grande, de parte de Gloria Esther. Gracias, don Salvador Ibáñez, en el Aguaje de la Tuna. También está presente. Ah, saludos también para los que nos escuchan en Panamericano, especialmente a la familia de doña Elba Rodríguez, originaria de Guadalajara, Jalisco. Desde 1985 se encuentra aquí en Tijuana. Doña Elba Rodríguez, gracias por escucharnos. Y inmediatamente ya tenemos listos un tema musical del compositor Felipe Gil, El Piojo y la Pulga, en la voz de Pedro Infante, el ídolo de Sinaloa. ¡Ay!
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1: Hola, señor Julio. Quisiera dedicarle una canción a mi esposo Guadalupe Castañeda, El Sombrerudo, con Pedro Infante. Muchas gracias, que tenga buen día y que Dios me lo bendiga. Bye.

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3: En Radio Ranchito me gusta más. 25 y la 10 de la mañana. Saludos por este lado. La familia Álvarez en Tecate, Pueblo Mágico, de parte de Leo Álvarez. Dice, lo escuchamos en la Colonia Juárez. Soy de Michoacán desde 1972. Llegué a Tecate. Gracias, don Leo Álvarez y familia. Don Mario Chávez, que se reporta a la Sánchez Tawada. Él es originario de León, Guanajuato, desde 1969 en Tijuana. Gracias, don Mario Chávez. Y nosotros vamos a continuar. Tenemos invitado nada más y menos que a Jorge Alberto Negrete Moreno, que es un hombre de nacimiento. Artísticamente lo conocemos y lo recordamos como el Charro Cantor. Jorge Negrete, que nació un 30 de noviembre de 1911 en Guanajuato, México. Cantante y actor mexicano, falleció un 5 de diciembre de 1953 a la edad de 42 años. No una biografía tan amplia que tiene Jorge Negrete. Vamos a escuchar un tema musical de Manuel Esperón que Jorge Negrete grabara por allá en el año de 1959. ¡Yo soy mexicano! ¡Oh!

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2: En Radio Ranchito, sí, en Radio Ranchito, 20 y las 10, todavía me quedan 10 canciones. Y bueno, el tiempo corre, bueno, hay que aprovecharlo a lo máximo. Don José Pulido, José Pulido se reporta del fraccionamiento Contreras. Dice, aquí lo estamos escuchando, desde 1968 me encuentro en esta ciudad fronteriza de Tijuana, oriundo de Jalisco, Ocotlán, Jalisco. José Pulido, gracias, fraccionamiento Contreras. Maricela Morales en el Apancho Villa. Ella es originaria de Guadalajara, Jalisco. Don Francisco Sandoval en el Cajón, California. Puro Nayarit, puro Cora, don Francisco, desde 1971. Víctor Méndez en Matamoros, Tamaulipas, nos está escuchando por internet. Don Víctor Méndez, le mandamos un cordial saludo desde Tijuana, Baja California, México. Lalo Villanueva en el Ejido Primo Tapia. Ahí está el saludo. Gracias. Vámonos porque de nueva cuenta en nuestro escenario de las estrellas, Pedro Infante, el ídolo de Guamúchil, del compositor Ismael Torres. Este éxito que grabó Pedro Infante, título Hasta en los postes te miro, amorcito. Pedro Infante, el ídolo de Guamúchil.

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2: En Radio Ranchito solamente nos faltan 10 y las 10 de la mañana avanzamos con más de Pedro Infante y sus invitados. Todavía me quedan 8 canciones del fino Ducret escuchándonos en la Sánchez Taguada. Toda la familia Ducret dice somos de Oaxaca 79. En el año 1979, aquí en Tijuana, José Alonso Carrión, toda la familia Carrión en Mexicali, Colonia Pro Hogar, desde 1982, se encuentran en la capital haciendo historia. Don Rodolfo Mancilla y familia en la Pancho Villa, puro Guadalajara, Jalisco, desde 1955, se encuentran en esta ciudad fronteriza de Tijuana. Pedro Granados y familia en Rosarito, Jalisco, es originario de Jalisco desde 1966, en estas tierras fronterizas. Quieren escuchar a Pedro Infante con un tema musical del compositor Cuco Sánchez, y la grabó Pedro Infante en 1964.

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3: En Radio Ranchito me gusta más. 6:10 de la mañana. Ya se nos fue el tiempo. Nos vamos con los últimos dos temas musicales. Saludando a María de Jesús Pineda y familia en Los Pinos. Originaria de Agua Verde, Sinaloa, desde 1963. Se encuentra haciendo historia aquí en Tijuana. Y para su esposo, don Guillermo Béjar, de San Luis Río Colorado, Sonora, pues ahí está el saludo. Gracias por reportarse y gracias por escucharnos. Don Alberto Alejandre, en Rosarito, el quinto municipio oriundo de Michoacán, desde 1984 se encuentra en el quinto municipio. Gracias, don Alberto. Armando Vanegas, en la colonia Castillo, originario de Caborca, Sonora, llegó a Tijuana en el año 2000. Gracias, don Armando Vanegas y familia. Vámonos, nos vamos con los últimos dos temas musicales, agradeciendo su participación. Gracias, gracias por escucharnos. Recuerden que el próximo domingo tiene una cita con más de la música de Pedro Infante, de 8 a 10 de la mañana, Pedro Infante y sus invitados. Así es que los espero. Mi nombre es Julio Rodríguez, miembro activo del Sindicato de Trabajadores de la Industria de la Radiodifusión, Televisión, Telecomunicaciones Similares y Conexos de la República Mexicana, STIR, Sección Tijuana, con la autorización, con la matrícula 15958. Si Dios me presta vida, mañana lunes los espero de 6 a 7 y de 9 a 11 con la mejor música de hoy y de siempre. Vamos a recordar a José Alfredo Jiménez, de un tema de su propia inspiración que la grabó por allá en el año de 1968, La que se fue. José Alfredo Jiménez, con permiso, que Dios me los cuide a cada uno de ustedes y que de mí no se olvide.
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1: Si saludos para don Pedro Castro escuchándonos en Los Pinos, Juan Ibarra en la Colonia Independencia, para todos los coras, don Juan Ibarra en la Colonia Independencia, 60 años haciendo historia. Ahí está el saludo, don Juan Ibarra, gracias.
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Serenata de Amor en la 89.1 FM, la rancherita de Ensenada, Baja California. Tenemos saludos, amigos, amigas lindas, en Serenata también para los buenos amigos que nos están sintonizando en Mexicali, en la grande 1050 amplitud modulada. Les tenemos por aquí esta presencia musical de Los Panchos, Flor de Azalea, canción solicitada por el buen amigo Sergio.

Serenata de amor, amigos, amigas lindas, tenemos saludos, familia Meléndez de la Toba y Lizarga, Luis, Robertito, Melissa y Amelia, disfrutando de la serenata de amor. Así también tenemos saludos para Ana y en otro domicilio, Teresita, ambas en Maneadero. En el Valle de Guadalupe nos oye la estimable señora Manuela Galván. Tenemos saludos, amigos, amigas lindas y canciones que nos solicitan hoy con una felicitación a un cumpleañero, Uziel Alejandro, 14 años de vida, de parte de su mamá, Rosalía Contreras. Le proporcionamos con todo y moñito tres regalos.

Serenata de amor en la 89.1 FM, la rancherita de Ensenada, Baja California, y en la grande 1050 amplitud modulada de Mexicali. Tenemos saludos, amigos de Mexicali, de la familia Robles, en el Centinela, disfrutando de la serenata de amor. Y tenemos para todos ustedes, amigos, amigas lindas, que nos sintonizan en este momento de serenata, la voz de Pedro Infante, de Tanto Amar.

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Serenata de amor con una felicitación a otro de los cumpleañeros el día de hoy, un compañero de Radio Cadena Enciso, Mac Montaño, hoy cumple años. Felicitaciones, felicidades. Tenemos ahora en Serenata de amor la voz del trío Delfines, Amor Indio.

Serenata de amor. 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Dentro de las canciones de Serenata de Amor, tenemos ahora a Fernando Fernández. La canción es Hipócrita.

Serenata de Amor en la 89.1 FM, la rancherita de Ensenada, Baja California. Serenata de Amor en la grande 1050 amplitud modulada en Mexicali, Baja California. Saludos, amigos, amigas lindas. Felicitamos a Uziel Alejandro en sus 14 años de vida hoy. Hoy su mamá, Rosalía Contreras, le felicita de parte nuestra. Así también, un compañero cumpleañero de Radio Cadena Enciso, Pac Montaño, está cumpliendo años. Felicidades. Y a todas las amigas lindas y amigos nuestros que nos sintonizan, que cumplen años, festejan el aniversario, algo en especial, síganla pasando bien. Todos, todos contentos, felices. Y tenemos una canción que alguna razón hubo, de tal forma que no tiene nombre. La canción se llama Canción sin Nombre, con los hermanos Martínez Gil.

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2: Desde Mexicali, Liraza, siguiéndole la dorada, nos prendida la grande de Mexicali. No sé. Por eso.

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1: Serenata de amor. Continuamos con los poemas musicales, con dedicatoria para las amigas lindas. Amigos nuestros, llámenos 646-178-3979.
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1: Serenata de amor en la 89.1 FM, La Rancherita de Ensenada, Baja California, la que manda desde 1941. Serenata de amor en la grande 1050 amplitud modulada de Mexicali. Tenemos saludos, amigos, amigas lindas, para cumpleañeros que nos han mencionado que hoy, precisamente hoy, están de manteles largos. Uziel Alejandro cumple 14 años. Su mamá, Rosalía Contreras, le felicita hoy y siempre con el cariño del buen muchacho. Así también un compañero de Radio Cadena Enciso cumple años hoy, Pac Montaño. Felicidades, Pac. Y tenemos ahora una canción alegre, sensacionalmente especial para ustedes, amigos del auditorio. Los Tres Diamantes y La Viquina. Así es, en efecto.

Serenata de amor. Antes de la siguiente canción, antes de otra canción más de las solicitadas, tenemos que para venta de casas y terrenos, 646-151-1396. 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La Serenata de Amor continúa, y ahora atendiendo la petición de un buen amigo, Gabriel de Mexicali. Nos dice que definitivamente la sintonía es magnífica a través de la grande 1050 amplitud modulada. Javier Solís canta Tu Voz.

Así es como estamos acompañándoles con Serenata de Amor, complaciendo su preferencia. Amigos, amigas lindas, ahora los tecolines, para cantarles Compréndeme. Por favor, compréndeme.

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Continuamos con los poemas musicales, con dedicatoria para las amigas lindas. 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

Serenata de amor, amigos, amigas lindas, saludos familia Meléndez de la Toba y Lizarga, saludos Rosalía Contreras y su hijo que cumple años hoy, Uziel Alejandro, amigo compañero de Radio Canal Enciso, Pac Montaño, felicidades hoy en su cumpleaños. Tenemos ahora con los Dandys cerca del mar.

Estamos acompañándoles en la 89.1 FM, la Rancherita de Ensenada, así también en la Grande 1050 Amplitud Modulada en Mexicali, para estar en sintonía de la Serenata de Amor. Tenemos ahora una petición con saludos para el buen amigo Ramón Preciado. Nos solicita y aquí la voz de Víctor Iturbe, el Pirulí. Miénteme.

Serenata de amor, 10:57 a.m. Agradeciendo que nos estén acompañando en la 89.1 FM, la rancherita de Ensenada, Baja California, la que manda desde 1941. Estamos enlazado con la grande 1050 amplitud modulada en Mexicali con la Serenata de amor que ahora tiene para ustedes esta presencia musical de los Tres Reyes, Alas Quebradas.

Serenata de amor llega al final del tiempo por el día de hoy, ya que son las 11 de la mañana. Serenata de amor los domingos de 9 a 11 de la mañana en la 89.1 FM La Rancherita de Ensenada, y en Mexicali nos enlazamos una hora de 10 a 11 a través de la frecuencia de la grande 1050 amplitud modulada. Amigos, amigas lindas, gracias por estar siempre con nosotros, muy amables, en los controles de la rancherita, Cristian Miranda, en los controles de la grande de Mexicali, la amiga Ani. Gracias a todos por su presencia y nos estaremos acompañando unos y otros el próximo domingo, con el favor de Dios. Serenata de amor, con su servidor y amigo, Roberto Lagunas Brito. Amigas lindas y amigos nuestros.

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0: 11:08, gente bonita de la Rancherita 89.1. Ya iniciaron las banqueteras, quítense las lagañas, ya desayunaron, ya se tomaron un bote para la cruda del día de ayer, la gente que anduvo en las carreras. ¿Cómo les fue, gente? Tiene un montón de calor. Ay, no. Un sueño, gente. No, no. Parece como si hubiera pisteado ayer. Así mucho, mucho. Como si viniera crudo. Yo creo que voy a tener que tomar un bote para que se me quite. Pero no estoy solo en la cabina el día de hoy. Estoy con Luis Estrada, la leyenda, y estaremos con ustedes en las banqueteras. Una horita nomás porque hay béisbol. Hay béisbol ahorita el ratito.
1: La neta que sí, men. Oye, pero sí fue día de baja, carnal. Ayer hubo un chorro de gente y la neta, men, cómo hubo gente pisteando, cotorreando, pasándosela bien y también un chorro de accidentes, carnalito.
0: Ah, sí, mire, sí, mire.
1: Pero feo, men.
0: Sí, mire, lo del helicóptero y lamentablemente falleció un corredor de moto.
1: No, y luego chocaron en muchas partes, muchos choques.
0: Ah, sí. Oigan, gente, a ver, de inicio, 646-178-3979, 646-178-3979. ¿Qué opinan de esa gente que no sé qué tienen, gente, en la cabeza que dicen? Hay una pista de carros entubados que vienen 120 kilómetros por hora, 120 millas, no sé, enfierradísimo, recio, recio. Me voy a atravesar con mi camioneta de lámina, con mi carro de plástico, sí, me voy a atravesar. Pero, oye, pero hay una parte más planita. No, no, no, mira, me voy a atravesar por donde está la duna, donde está la arena suelta, por si me atasco. Atravesarme y que el carro me choque, o atorar la carrera. No, y luego, digo, lo de menos es atorar la carrera. Pero no debería ser así. La cosa es cuando se atraviesan y chocan, gente. Y luego están esta raza de gente que dice, me voy a atravesar y todavía me voy a estar en sentido contrario.
1: Ándale.
0: Uy, no.
1: Es que sabes que la raza, cuando anda, hay carreras o cualquier tipo de evento así de off-road, la raza como que se prende, man, se cree profesional, pero deben de entender que esa raza que corre son profesionales, los carros están modificados, tienen todo tipo de seguridad y sus carros de lámina del año 50... Pues no, carnalito. Imagínate que el panda anduviera corriendo ahí.
0: Eso soy yo, Tito. ¿Pero qué opinan ustedes, gente, de eso? Pero de igual manera, si no tienen ninguna opinión sobre la gente que se atraviesa en las pistas de los carros de carreras, mándenos sus rolas banqueteras,
1: Simón.
0: Que quieren que les pongamos sus WhatsApps para que cotorren con nosotros aquí, audio, mensajito o pues la canción. Nos vamos a ir con una rola de Grupo Firme que se llama ¿Qué onda perdida? Yo traigo varias canciones bien dolidonas, no sé por qué ni dolido estoy, pero traigo varias así como que dices, pobre el bote. También aquí la leyenda trae una que otra cancioncilla, pero ustedes también ayúdenos a ver qué quieren escuchar, capaz si le ponemos una que no les gusta, entonces dale, algo que ustedes quieran. Sin más preámbulos, vámonos con Grupo Firme, el Rancherito 89.1, la que manda desde 1941. ¡Vámonos!

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0: 11:27, están escuchando Las Banqueteras de la Rancherita 89.1. 646-178-3979. 646-178-3979. Gente, ¿qué canción quieren? Ya ahorita nos pidieron una rola, creo que fue este vato, porque cuando puse la rola le dio like, J.R. Rivera. ¿No son estos vatos que andaban allá con el bote ya?
1: Del otro lado del portón, ¿no? Sí. O sea, del salitral.
0: Sí.
1: Entonces, sí, yo creo que sí.
0: Ey, de estar pensando por nosotros. A ver, mándenos un audio abriendo el bote, un bote. Sí, mándenos un audio abriendo un bote. Un bote, dilo.
1: Pero, pero que sea un bote de hombres, me dijo, no te cates la aire,
0: pa. No, tiene que ser tecate roja.
1: Sí, claro.
0: Sí.
1: Sí, no. De perder un indio, no sé, algo bello para tu cabello.
0: Una roja. Gente, ¿qué rola traen? A ver, ¿yo qué tengo por acá?
1: Oye, me deberías de poner una buena de banquetera, ser una de Miguel y Miguel, men. ¿Sabes qué? La del Chubasco.
0: La del Chubasco.
1: Esa está perra, men. La raza me va a decir que sí, esa está bien pa' pistear. Oye, y además afuera está haciendo un calor algo bien, men.
0: Sí.
1: ¿Será porque me bañé o qué?
0: No sé, pero sí está, ¿cómo se llama? Sí está calientito. Yo ayer, gente, miren, tuve control remoto y yo iba con sudadera y todo. Me estaba cosiendo. Miren, voy a poner una canción ahorita rapidito que se llama Sin Pagar Renta, de Edición Especial. Y después nos vamos a ir con una canción de Miguel y Miguel que nos está diciendo acá la leyenda. Esta canción, yo les digo que vengo dolido. Así que, gente, si se pone mala copa desde temprano, de una vez les aviso que se les puede salir una lagrimita, ¿eh? Vámonos con más música en La Rancherita 89.1.

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0: Estamos de regreso, gente hermosa. Oigan, ¿dónde andan, pues? ¿Dónde están?
1: Están dormidos.
0: Están dormidos. Están corriendo. ¿Siguen ustedes allá en la pista de la baja o qué? Ya, sáquense tantito el bote de la boca. Mándenos un mensaje. Mándenos un audio. ¿Qué están haciendo? Fíjense que el clima está... Para una miche y un cevichito.
1: Ahí del venado, ¿dónde te gustan a ti? Hay lugares donde puedes ir acá. Sí. El venado, ¿dónde más? La que está en la segunda, ¿no? Segunda, tercera, ¿qué es?
0: Segunda. ¿Quién sabe? Fíjate, pues yo los compro de ahí, pero... Yo creo que yo me haría uno.
1: ¿Cómo lo harías?
0: El botecito escarchado. Para empezar, yo creo que le pondría como pelón.
1: Ah, ok.
0: Escarcharía con pelón.
1: Ok.
0: Su respectivo tajín.
1: Ándale.
0: Y pues lo de salsas negras, no sé qué le echan, como salsa inglesa, algo así. Clamatito, limoncito,
1: sal. Agua a la boca.
0: Sí. Mira. Y ahí, no ocupa ni cheve esa cosa ya, con el puro clamato.
1: Y con camarones, mijo. Ah, una almejita, ¿qué tal?
0: Ufa.
1: Mira.
0: Alguien no nos quiere tener una biche, por favor. Alguien que se sacrifique por estos hermosos locutores y le voy a llegar con una miche. Sí, puede ser vasito de esos de los de funeraria, de los chiquititos. No pasa nada. No tiene que ser botezote de litro.
1: De los de 10 onzas.
0: Ándale. Sí. Como de jugo chico de birria.
1: De 60 pesos.
0: Sí, de ese mero.
1: Cuenta que sí.
0: Ay, no, gente, pero ¿qué andan haciendo? Andan muy perdidones,
1: Yo digo, que la receta está embolsada, güey, en el sleeping bag.
0: En las carreras.
1: Sí, carnal, porque está bien apagada la raza, man.
0: Pero pues, fíjense, gente, que es desde la hora del profe, ¿eh? O sea, desde temprano veo que no hay tanta interacción. Cuando otros domingos, que yo estoy allá con el profe y justamente me tocan banqueteras, veo que andan muy activos. O sea, genuinamente andan participando, marcan. Ahorita como dos, tres que andan por aquí, pero... ¡Despiértense!
1: Oye, men, ¿y ganó el Ampudia, no? ¿Quién ganó?
0: Ah, sí,
1: mi... ganó algo bien, cara.
0: Y hasta que se le tronó una llanta.
1: Fue de película, la neta.
0: Sí, le pusieron un audio de la película de Cars, del Rayo McQueen. Cuando se le truenan los neumáticos y que el vato cruza la meta con la lengua.
1: Con la lengua.
0: Y de que llega empate con los otros, así le pusieron
1: ese. Y que perro menos el vato, o sea, se la está rifando chilo, man. Sí, está sacando la casta.
0: Sí, pues orgullo mexicano.
1: Sí, la neta que sí.
0: Y luego mi niño anda con...
1: Ah, caray, ¿cómo que tu niño?
0: No, pues de que anda con la hija del Julio César Chávez.
1: Ah.
0: Sí.
1: Ah, pues más vale que se porte bien porque le van a pegar unos guamazos a los cuñados.
0: Sí, imagínate la descendencia que van a sacar o boxeador o piloto de carreras. O los dos.
1: Machín.
0: No, quién sabe. Vámonos con más música. Ni que valieras tanto. El poder del norte que se apodera de la cabina de la rancherita 89.1.
1: A todas las mujeres de valor.
0: ¡Uy! ¡Vámonos!

0: Gracias. 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

0: Estamos de regreso, acabamos de escuchar Pescadores de Ensenada. Esta canción la cantan o la cantaron los Cadetes de Linares, porque creo que más agrupaciones cantan esta canción. Pero acá el buen Luisillo, la leyenda, nos va a decir quién pidió la rola y todo este show.
1: Canalito, esta canción la pidió la señora Camerina Villanueva Frías para su hijo que cumple 65 años de edad, el tremendo Pablo Vargas Villanueva, el mayor de sus hijos, apa. Ahí te encargo, así que felicidades, carnal, un fuerte abrazo, pásatela bien, invítanos a pistear, ¿no?
0: Algo bello.
1: ¿Cómo la ves? Porque él fue pescador, por eso dijo que esa canción le...
0: Ya. Oye, pues feliz cumpleaños, ¿eh? Muchas felicidades, ahí nos guardas pastelito para el otro domingo que andemos por acá,
1: No, porque va a estar echado a perder el pastel, mejor que nos compre uno ese día.
0: lo echas a congelar.
1: Sí, ya sé.
0: Lo echas a congelar.
1: Oye, espérame, esta señora, ¿sabes qué, men? Escuchaba la radio, las radionovelas, men, en la rancherita. Dice que escuchaba al Conde de Montecristo, entre muchas.
0: Fíjate, yo ni sabía que habían radionovelas.
1: Ni yo.
0: O sea, sabía que existían las radionovelas, pues, pero me refiero a que sabía que rancherita tenía radionovelas hace mucho tiempo.
1: Carnal, imagínate, 60 años nomás.
0: 60. No manches, radionovelas. Imagino que fueron algo bastante interesante en sus tiempos las radionovelas.
1: Sí.
0: Como la que sacaron de cuando hay alienígenas.
1: La de Wells.
0: No me acuerdo cómo se llama, pero cuando recién la radio hizo por primera vez como una radionovela, que hicieron como de que gente actuando, de que los alienígenas y que no sé qué. Y pues antes, como la gente de la radio era informativa. Pues fue como un shock social que hizo como pánico. Hubo un pánico porque la gente dijo, no, pues ya llegaron los aliens. Y bueno, pues era puro show, eran actores. Y la gente se paniqueó.
1: ¿No era la de H.G. Wells, la de la invasión de la Tierra? Algo así.
0: Creo que sí, te vamos a buscar. Te buscamos.
1: ¿Sabes cuál miraba? Mi mamá escuchaba Calimán. ¡Calimán!
0: No, sí.
1: Estamos, dale,
0: iban a sacar una película, ¿no?
1: Ajá, pero sí. Pues quién sabe.
0: ¿Quién sabe? Una película actual del vato. ¿Qué poderes tenía Calimán?
1: La mente, dice mi madre, que acá leía la mente.
0: Ah, es que era como un brujo, ¿no? Simón. Era como un John Milton. Sí, es cierto. Oye, sí,
1: y
0: cierto.
1: John Milton es el nuevo Calimán.
0: Sí.
1: En vez de ser Calimán, va a ser John Milton.
0: Sí, es cierto. ¿Quién sabe? Oigan, nos vamos a ir con más música en lo que buscamos. Si hiciera
1: la novela.
0: La novela, sí. ¿Quién sabe si era, Ahorita vamos a buscar. Por lo mientras, nos vamos a ir con Para Poder Llegar a Ti, de Ramón Ayala, en la Rancherita 89.1. ¡Vámonos!

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0: Amigos de la Rancherita 89.1, me despido de ustedes, Cristian Miranda, y pues mi compañero que el día de hoy anduvo aquí con nosotros,
1: Luis Estrada, la leyenda.
0: Oigan, gente, el béisbol llega a empezar en 7 minutos, la previa, se nos fue el tiempo volando. Así es. Y eso que no estuvo, no sentí como que hubo mucho desastre, porque me imagino que andan ocupados, gente, el día de hoy con las carreras, tráfico, uh-huh. Ya se vienen las vacaciones, me imagino que andan preparando todas las cosas, ya sí, creo que esta semana... Mira, ya no soy estudiante, gente, pero ¿cuándo salen de vacaciones o ya salieron?
1: No, muchos ya salieron.
0: Ya salieron, sí, muchos, ¿verdad? Salieron, sí. A lo mejor hay gente que anda de vacaciones, ahorita andan en carretera. Nomás se quedaron los burros, man. Ah, con razón no me fui yo. ¡Cala! No, sí, gente, entonces me imagino que andan unos de vacaciones, ahorita vienen unos de regreso, van para allá, andan organizando cosas, entonces andan, a lo mejor nos están escuchando, pero no traen el teléfono a la mano para andar en el cotorreo, entonces nos despedimos de ustedes, gente. Muchas gracias por estar aquí con nosotros, los que participaron, los que nos mandaron mensajes, los que marcaron,
1: los que cumplieron años,
0: exactamente. Y estén pendientes de las banqueteras, cuando no haya béisbol, en el tiempo que vamos a andar con ustedes para traerles este entretenimiento. Y déjenme decirles que queremos traer nuevamente las banqueteras como tal, con grupos en vivo para ustedes y que se la pasen a gusto. Yo, Cristian Miranda, por lo pronto me despido de ustedes. Tú, Luisillo.
1: También, ¿no? Pues también me despido. Quiero mandar un saludo a los primos que vinieron a visitarnos. Cuídense mucho, primos, que Dios los bendiga en su viaje de regreso.
0: Ahí nos vemos.
1: Ánimo, raza.
0: Ay, bye, bye. Se cuidan y se toman un bote por mí y por la leyenda. No podemos, porque estamos chambeando. Bye, bye, gente. Nos despedimos con mi enemigo, el amor, Pancho Barraza. ¡Vámonos! Bye, bye. Estén pendientes del béisbol, los Padres de San Diego.

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1: De los Padres de San Diego. Domingo 7 de junio desde Parque Petco. Les doy la bienvenida a los comentarios previos al juego número 64 de la temporada. 162 el total. Padres de San Diego en contra de los Mets de Nueva York, el tercero y último juego de la serie para los Padres, también el tercer juego de la estancia, y finaliza la primera de las dos series en condición de local actualmente para los Padres. Mañana reciben a los Rojos de Cincinnati para serie de tres encuentros, mientras que posteriormente los Padres emprenderán un viaje muy largo enfrentando a los Orioles, a los Cardenales y a los Rangers en Baltimore, San Luis y Arlington de forma respectiva. 11 juegos, 11 días fuera para los Padres como parte de la próxima gira. De aquí entonces en la carretera hasta el próximo miércoles. A partir de mañana reciben los Rojos y hoy concluye la visita de los Mets de Nueva York. Servidor Pedro Gutiérrez, un placer acompañarles, agradeciendo la asistencia en cabina, la coordinación de Mario Carlos Amaya, la producción Parque Petco de Raúl Inostroza, con ustedes hasta el instante, el momento cuando se canta el play ball y con el primer lanzamiento es la voz en español de los Padres, Eduardo Ortega en el play-by-play, acompañado por nuestro analista de Grandes Ligas, el ex-catcher de los Padres, Carlos Hernández. Mientras que invitado hoy en los comentarios previos, tendremos la oportunidad de conversar con el lanzador derecho de los Padres de San Diego, Randy Vázquez, estará con nosotros. Voy a subir a la loma para lo que será entonces su 13ª aparición de la temporada y en persecución del sexto triunfo, de la mano con darle la serie a los Padres de San Diego. Una muy necesitada victoria para los Padres ayer. 3-2 sobre los Mets para que San Diego se coloque con récord de 33-30. Sin embargo, no olvidar que los Padres solamente tienen par de victorias en los últimos 10 juegos. Es por ello que hoy cobra mucha importancia para los Padres. No pueden eliminar lo que ya sucedió. Sin embargo, sí pueden salir hoy con la frente en alto, capturando esta serie en contra de los Mets. Están en casa, en donde juegan pelota de 500 con marca de 17-17. Contando San Diego, mencionamos con el derecho Randy Vázquez en la loma. 5-3 su récord, 3-31 de carreras limpias, 12 actuaciones, 50 ponches en 65 un tercio. Y los Padres sumando récord de 8-4 en sus 12 juegos. El más reciente lanzó de forma sólida, sin embargo, se fue sin decisión. El 2 de junio en contra de los Phillies en Filadelfia. 5 entradas, 5 hits, 2 carreras que fueron limpias, una base, 3 chocolates. Y así para Randy Vázquez en la temporada. Suman 9 de 12 juegos de 3 carreras limpias o menos permitidas. Eso refleja el récord para los Padres, ganando 8 de sus 12 actuaciones. Y Randy Vázquez le brinda a los Padres por la mayor parte la oportunidad de ganar, llegando con 71 juegos en su carrera en los mayores, 63 aperturas. Hoy se mide ante los Mets por apenas la segunda vez en su carrera. Solamente se mide ante ellos el 18 de septiembre de la temporada pasada en Citi Field. Una derrota al permitir 4 carreras limpias en 2 1/3. Por lo tanto, Randy Vázquez se mide en contra de los Mets por segunda vez en su carrera. Mientras que lanzando como local, lanzando en Parque Petco para Vázquez, 4.54 la efectividad en 7 juegos de los 12 que ha lanzado en esta misma temporada. Randy Vázquez al loma por los Padres, buscando colocarlos en situación exitosa para ganar esa serie al llevarse 2-3 posiblemente en contra de los Mets de Nueva York. Y para los rivales de los Padres, los Mets una marca de 28-36, incluyendo la derrota de ayer 3-2. Los Mets aún así no están en tan mal momento, pese que se mantienen en el último lugar de la división este, pero buscan enderezar el camino, sumando 6 victorias en los últimos 9 juegos celebrados. En la carretera, una marca de 13-21 para los Mets, y hoy tienen de pitcher opener, abriendo el juego, al relevista Huáscar Brazoban. Brazoban 3-1 el récord, con 2-25 de carreras limpias, 27 juegos, 5 aperturas. Como pitcher opener, abriendo juegos en esas 5 actuaciones, acumula 6 entradas de 4 carreras limpias, 6-0-0 de efectividad. Para hoy, Huáscar Brazoban, se trata de tener la expectativa en la carga de trabajo, ya sea una entrada o bien enfrentar a la alineación en una ocasión de manera continua. Y ya lanzó este fin de semana aquí en Parque Petco, lanzó contra los Padres el pasado viernes, una entrada, un tercio de relevo en blanco, y hoy Huáscar Brazoban retorna a la loma para esta serie enfrentar a los Padres. Mientras que después de su trabajo, después de ser el rol de opener, Hoy tenemos el relevo probable para los Mets, una figura muy conocida para los Padres, ex lanzador de San Diego, el zurdo Sean Manaea, quien sube la loma. Su campaña, 13 juegos, todos viniendo desde el bullpen, es decir, utilizan pitcher opener en esas condiciones cuando lanza Manaea. Manaea con récord de 0-1, 5-0-8 de carreras limpias, 42 ponches y 39 entradas lanzadas. Aquí la mala noticia: cuando lanza Sean Manaea, los Mets tienen récord de 2 victorias, 11 derrotas. La última vez que lanzó fue de forma eficaz el 1 de junio en contra de los Marineros en Seattle. 5 entradas, un hit solamente, una carrera limpia, una base, 4 chocolates. Recordemos que Sean Manaea militó con los Padres en la campaña 2022 y por lo tanto en su carrera, lanzando en ese estadio, acumuló un total de 17 juegos, 14 aperturas, 8-3 de récord, la efectividad muy buena para Sean Manaea, lanzando aquí en el centro de San Diego, ubicado en 3-24. Randy Vázquez, Oscar Brazoban en el duelo inicial en cuestión del picheo, sin embargo, con el trabajo de opener para Oscar Brazoban, será Sean Manaea quien cargue con la mayor parte de los innings, utilizándolo entonces Carlos Mendoza para la carga de trabajo de mayor extensión desde el cuerpo de picheo para los Mets en esta jornada. Padres y los Mets hoy se miden con ese tercero y último juego de la serie. Empatado en encuentro, Mets la victoria el viernes, ayer el triunfo para los Padres, 3-2. Y para el equipo de San Diego, dentro del oeste de la Liga Nacional, los Padres inician la jornada, segundo lugar divisional, 8 juegos detrás de los Dodgers y medio juego de ventaja sobre los Diamondbacks. Son los Gigantes quienes están 8 detrás de los Padres, 16 detrás de los Dodgers y los Rockies de Colorado, mientras que se colocan 10 detrás de San Diego, están a 18 de Los Ángeles por el liderato divisional. Padres arrancando entonces en segundo lugar con medio juego de ventaja sobre Arizona, 8 detrás de los Dodgers. En tanto que para los Mets, 28 victorias, 36 derrotas que los ubican ahora en la parte baja del standing de la división este, también Liga Nacional. Están 15 juegos y medio detrás de los Bravos, mientras que están 6 detrás de los Phillies por el segundo lugar, 4 y medio detrás de los Nacionales por el tercer lugar y juego y medio detrás de los Mets por el detrás de los Marlins, por lo que es el cuarto lugar. Así que muchos escalones por recorrer para los Mets, en donde buscan regresar primero a pelota de 500, están 8 juegos detrás de esa marca, y a la vez entonces construir para meterse a la contienda para un espacio hacia la postemporada. Así tenemos los equipos Padres en segundo lugar en el oeste, los Mets en quinto y último en la división este, ambos en la Liga Nacional. Vamos a ir nosotros a nuestra primera pausa y cuando estemos de regreso tendremos la oportunidad de escuchar al lanzador derecho de los Padres de San Diego, Randy Vázquez. Estará con nosotros en los comentarios previos antes de salir a la loma para la jornada de hoy, enfrentando entonces a los Mets de Nueva York por segunda vez en su carrera. Padres y los Mets, hoy se define la serie, tercero y último juego en Béisbol Bajo el Sol. Todo lo sintoniza a través de nuestra señal en la cadena oficial en español de los Padres de San Diego. Vamos a ir a una pausa. Regresamos con más comentarios previos al juego de hoy.
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0: Fin de semana y para los padres, hoy saltando la loma, subiendo el montículo, se trata de lanzador derecho Randy Vázquez. Randy Vázquez nos acompaña hoy con nosotros, justo para hablar previo a lo que es esta aparición, una salida más de lo que ha sido un exitoso 2026. Como siempre, Randy, muchas gracias por tu tiempo, gracias por estar con nosotros.
1: Gracias a ustedes por darme la entrevista. Nada, lo mismo de siempre, que atacar a mi bateador y confiar en la habilidad que yo tengo.
0: Lo que hemos tenido la oportunidad de verte, y nosotros tenemos, creo que la característica especial que hemos su debut en Grandes Ligas fue en contra de los Padres, lanzando con los Yankees, tu primer año con San Diego, construyendo cada temporada sobre los logros, los éxitos. El año pasado, increíble, fenomenal, pero los cimientos para lo que eso es espectacular 2026. ¿Qué sientes que ha cambiado? ¿Es simplemente la confianza? Porque el talento siempre ha estado ahí, tu repertorio ha estado presente. ¿Qué es lo que has notado en esta campaña en donde has dado ese siguiente paso por un pitcher élite en el béisbol?
1: En realidad la confianza que también, como tú dices, que el manager me ha dado, que si me meten situaciones, deja que yo salga de mis situaciones, y en realidad eso me ha dado un fortalecimiento mental que es increíble, porque si tú te fijas, he estado en muchas situaciones de juego y he batallado y he salido de situaciones.
0: Lo que vimos el año pasado, el equipo con mucho más victorias que derrotas con César, es decir, cada cinco días le dabas a los Padres la oportunidad de ganar. Eso se ha mantenido, pero más victorias para ti. ¿Qué sientes que ha sido la diferencia en donde continúas trabajando, pero fortaleciendo el brazo y cada vez lanzando con mayor extensión en cuestión de las entradas lanzadas y cada vez más dominante?
1: En realidad, como te dije, también la confianza, eso tiene que, tanto del manager, la confianza del manager, como mi confianza de yo mismo, decir que si voy para afuera, voy para afuera, y eso me ha favorecido bastante, y la rutina que he venido teniendo en esta temporada, que es impecable ahora mismo, y me siento muy, muy agradecido y orgulloso de mí mismo por lo que estoy logrando.
0: El orgullo lo seremos nosotros también, que vemos cada cinco días, que nos dan muchos motivos para celebrar, precisamente para hablar de cada uno de tus triunfos. Randy, una característica especial que más este año, por la mayor parte un pitcher de contacto, confiando mucho en tu defensa, eso continúa, pero ahora sumando más de un ponche por entrada lanzada, los números están ahí. ¿Qué ha cambiado con esa recta explosiva o simplemente ser un poquito más agresivo para dominar los bateadores por la vía del ponche?
1: En realidad es la localización, que si tú te fijas, el año pasado yo fallaba mucho picheo, este año he madurado más en localizar mi picheo, que si voy para arriba, voy para arriba, que si voy para afuera, voy para afuera, y eso me ha favorecido mucho, tanto en los ponches como en los contactos suaves.
0: Trabajando con Freddy Fermín, ¿cómo ha sido esa mancuerna? Él llega al equipo en la recta final, no había mucho margen, tenían que acoplarse ustedes, los lanzadores, sobre un equipo que está en la contienda peleando, pero ahora que han tenido ya la pretemporada para trabajar, conocerse un poquito más y está en ritmo, ¿cómo ha sido la labor particular detrás del plato para guiarte en cada una de tus aperturas?
1: En realidad fue fenomenal, todo lo que viene haciendo es fenomenal, porque desde que yo llego al estadio, el día de yo pichar, de una vez me busca, vamos a hablar de los bateadores, vamos a estudiar a los bateadores. Vamos, cuando estoy en el montículo me dice, vamos a hacer out por out, inning por inning, no te me pongas rápido, contrólate. Si me estoy abriendo en el juego, él mismo me dice, te está abriendo, quédate cerrado, y algo, tú sabes, algo impecable es Fermín, es mi hermano.
0: Y respecto a coche picheo, respecto a Rubén Niebla, ¿qué es lo que le has aprendido? He sido coche picheo aquí con los Padres durante tus tres temporadas con el equipo, pero año con año, ¿qué es lo que más sientes que has aprendido o lo que te permitido desarrollar más allá de tu talento y subirte a la loma con esa confianza?
1: En realidad con Niebla también he tenido muchas conversaciones muy, muy impecables, porque en realidad en off-season él me decía que trabajara fuerte, que no me descuidara, que yo tengo la oportunidad de hacer el equipo, y en la temporada nada más me dice, tú tienes tu staff, confío en tu staff, localiza tu bola y todo está bien, es increíble.
0: Increíble el camino que has tomado, porque ahorita mencionas la oportunidad de ser el equipo, y ahora ya es un placer verte lanzar, un placer verte con todos los logros que estás acumulando en lo que es este 2026. parece todo indicar que es el año que despega tu carrera para consolidarte como ese pitcher importante en una rotación de lanzadores. Randy, como siempre, gracias por tiempo, gracias por estar con nosotros.
1: Gracias, gracias, igual.
0: El escucha lanzador derecho del equipo Los Padres de San Diego, Randy Vázquez, hoy nos acompaña aquí los comentarios previos en la antesala del béisbol. Vamos a ir a una pausa, regresamos con más a través de la cadena oficial en español de Los Padres de San Diego. Pausa, regresamos con más.
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14: Carrera remolcada, lo más importante, Fernando. Lo han hablado toda la semana. Los triunfos llegan de manera colectiva y hoy cada quien pone su grano de arena.
15: No, de eso se trata. Con un buen equipo, cada quien va a poner de su parte. Eso es parte de la consistencia en una temporada larga de béisbol.
14: Tu examen lo ha señalado, que eres un excelente pelotero, eres un excelente jugador. No se trata de cuadrangulares, sino los duros al bate de calidad. Los números han sido mágicos las últimas 3-4 semanas. ¿Qué ha cambiado para ti el enfoque, para sentirte más cómodo en la caja de bateo?
15: No, jugando béisbol, buscando la manera. No solo se trata de cuadrangulares, obviamente eso es lo más bonito del juego y todo el mundo quiere hacer eso, pero se trata de jugar béisbol de la manera correcta.
14: Bueno, por último, solamente celebrar un triunfo frente a la afición de ustedes, otra vez casa llena en Parque Petri, sentir todo ese amor del cálido público que los visita.
15: Algo hermoso, eso es lo que nos motiva, nos sigue impulsando, y de verdad que gracias a cada uno de ellos por el apoyo.
14: Fernando, muchas gracias. Fernando Tatis Jr., par de imparables y carrera remolcada hoy en la victoria de los Padres sobre los Mets, 3-2. Conversación que tuvimos con Fernando Tatis en el terreno de juego una vez que finalizó la jornada de ayer. Cayó el out 27 y los Padres se jugaron la victoria 3-2 sobre los Mets, y los Padres detienen la mala racha. 6 juegos. Derrota de manera consecutiva. Quedaron ya en el olvido los Padres ayer, la victoria 3-2 sobre los Mets. Así entonces hoy buscan quedarse con la serie. Randy Vázquez saltando la loma por los Padres, en tanto que para los Mets, en el plan del picheo, Oscar Brazoban. En el rol de opener, mientras que el reloj probable será el expadre, el zurdo Shermanaya, quien se ha utilizado para la mayor parte de la carga de trabajo en el cuerpo de lanzador para los Mets. Padres con récord de 33-30, los Mets en la marca 28-36. Padres buscan sumar victorias en juegos consecutivos por primera vez desde el 22 y 23 de mayo en contra de los Atléticos. Por su parte, los Mets han tenido una gira en donde han caído en 3 de los 5 juegos celebrados. Las 3 derrotas han sumado solamente 7 carreras. Por lo tanto, los Mets buscan ganar su primera serie en la carretera desde el 4 al 7 de mayo al quedarse con la serie en contra de los Rockies en Coors Field. Por lo tanto, los Mets también han perdido en 16 de los últimos, perdón, han perdido 11 de los últimos 16 juegos en la cartera. Los números no son favorables, promediando menos de 4 carreras por juego. Por lo tanto, desde la perspectiva de los Padres, teniéndolo para esta jornada, Xander Bogaerts busca detener esta mala racha, no ha dado hit en los últimos 5 juegos consecutivos, mientras que Jackson Merrill batea para 146 en los últimos 25 juegos. Manny Machado, por su parte, batea para 116 en los últimos 30. Randy Vázquez, por su parte, saltando la loma, recordamos, 9 de 12 juegos en la temporada han sido de 3 carreras limpias o menos, mientras que la efectividad en casa es mucho más alta aquí en la carretera, 4.54 de efectividad, lanzando en condición de local. Damos un recorrido ahora por el resto del mundo de las mayores que tenemos hoy en otros frentes celebrado hasta este momento, hoy domingo 7 de junio. Los finalizados, ningunos. En progreso, bastantes. 3-2, los Bravos derrotando a los Piratas en Atlanta en la parte baja de la octava entrada, mientras que también la baja de la octava. En Miami, los Marlins 4-1 derrotando a los Rayos de Tampa Bay. Vamos a la parte baja de la séptima entrada en Toronto, Azulejos hoy. La ventaja sobre Orioles, 5-4. En tanto que en el Bronx, las Rojas de Boston visitando a los Yankees, empatado una carrera para la parte baja de la séptima entrada. 4-1 Marineros al frente sobre Tigres en la parte alta del séptimo episodio, y en la alta de la sexta, Phillies 7-5 al frente sobre los Medias Blancas. Parte baja del sexto episodio en Houston, Atléticos hoy blanqueando a los Astros 5-0. Mientras que en la parte alta de la sexta entrada en Minnesota, Kansas City derrotando a los Mets 5-1. Volteamos a la actividad celebrada en San Luis, en donde en la parte alta de la sexta entrada, Cardenales al frente sobre Rojos 3-2. 4 entradas completas, el juego pasa a la parte alta de la quinta en Arlington, y los Rangers en completo control del juego, 7-0 sobre Guardianes de Cleveland. Texas aprovechando la explosión ofensiva con 2 en la primera, 4 en la tercera, pero más en la cuarta para tener la ventaja por completo. Balanza para ellos. Actividad del oeste de la Liga Nacional. En Coors Field, los Rockies de Colorado hoy reciben a los Cerveceros de Milwaukee, en tanto que los Rockies al frente 2-1 en la parte baja de la tercera entrada. Par de carreras para Colorado en el primer capítulo, actualmente continúan marcando la diferencia. Mientras que el equipo que persigue a los Padres, medio juego detrás de ellos por el segundo lugar en el oeste de la Liga Nacional, los Diamondbacks, récord de 33-31, reciben una vez más a los Nacionales de Washington. El juego empatado a una carrera, mientras que Arizona anota en la primera entrada, Nacionales logra empatar el encuentro en el segundo episodio. El juego empatado a una carrera, parte alta del tercer capítulo. Por iniciar la actividad al norte de nosotros, en las Lomas de Chávez Ravine, en Los Ángeles, los Dodgers hoy reciben a los Angels. José Soriano y Mitch Sheehan en el duelo de picheo, lo que tenemos pactado por celebrarse. También hay que mencionar que los Dodgers, la ventaja cómoda 8.5 al frente sobre Padres, conservando entonces los Dodgers el primer lugar en el oeste en la Liga Nacional. Y el juego decretado para domingo en la noche, los Gigantes visitan a los Cachorros en Wrigley Field. Trevor McDonald, Jameson Taillon, cada uno con 2 victorias, subiendo al montículo. Ese juego, claro, el de domingo por noche a través de Peacock, lo que tenemos dentro de la agenda de hoy. De nuevo estaremos dando el recorrido por el resto del mundo de los mayores a la conclusión de este juego durante nuestro capítulo de hoy de Pizarra Final. Lo que acaba de finalizar son los comentarios previos a este juego. Ya queremos una pausa, y cuando estemos de regreso, lineups, el play ball, el primer lanzamiento. Juego de hoy, Padres en contra de los Mets, béisbol bajo el sol, tercero y último de la serie. Hoy se definen las acciones aquí en Parque Petco, y todo lo sintoniza con la voz en español de los Padres, Eduardo Ortega en el play-by-play, acompañado por nuestro analista de Grandes Ligas, el ex-catcher de los Padres, Carlos Hernández. Padres de San Diego, Mets de Nueva York, los Padres con Randy Vázquez en la loma, buscando la victoria número 34 de la temporada. A continuación, a través de la cadena oficial en español de los Padres de San Diego, béisbol de Grandes Ligas desde Parque Petco, a continuación.
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1: Buenas tardes, feliz mediodía, 7 de junio. 2026, Major League Baseball presenta Tiempo de Pelota, el mejor béisbol del planeta, las grandes ligas. Los Mets de Nueva York, los Padres de San Diego, deciden la serie que se empató ayer cuando los Padres ganan para terminar su mala racha tras 6 derrotas consecutivas. El héroe, Freddy Fermín, y hoy regresa a la receptoría, su primer cuadrangular del año, pesó como el batazo de la diferencia. Perdían los Padres 2-1, ganaron 3-2. Eduardo Ortega Díaz les saluda en compañía de nuestro analista Ligas Mayores, el Chamo mexicano Carlos Hernández, el receptor Big League de los Padres, con Raúl Inostroza en vivo desde Parque Petco en la producción. Sean todos bienvenidos, amigos de la cadena oficial San Diego Padres Spanish Radio Network en La Poderosa, los amigos de la Rancherita de Ensenada y la señal en el territorio de la capital del estado, en Baja California, Mexicali, el Valle y la zona metro. Mexicali, el centro caléxico y los alrededores, la grande de Mexicali, la casa de grandes ligas, siguiendo nuestra temporada 2026, Padres de San Diego. Chamazo, tenemos un duelo de picheo dominicano entre Randy Vázquez y Huáscar Brazován, que ya tiró en relevo aquí el primer día, el viernes. Y va a ser utilizado Sean Manaea, el expadre. En relevo se supone que él va a cargar con la mayor cantidad de entradas. Ese es el duelo.
2: Bueno, vamos a ver ese duelo, y especialmente que en Randy Vázquez, es un lanzador que ha podido mantenerse en esa rotación muy bien. Su última salida lanzó 5 innings, solamente 2 carreras. Así que viene muy bien fresco, con su mente calmada, está sano. Esperemos que siga su mismo movimiento. Es un hombre que viene a hacer rectas, muchas rectas altas, a atacar a los bateadores y no huir de la zona de strike. Eso es lo más que me ha impresionado a mí desde que él está en el montículo como abridor. ¿Cómo ataca a los bateadores?
1: Hoy los Mets se despiden, van a casa, van a Nueva York. Estarán recibiendo a los Cardenales de San Luis en su regreso al City Field. Los Padres reciben mañana a Cincinnati aquí en Petco. Vamos a una pausa en Béisbol Bajo el Sol y volvemos.

0: 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El entretenimiento en el máximo nivel del béisbol en el mundo, las grandes ligas. Pero es para el público del condado de San Diego y una enorme cantidad de turismo que viene todos los días. Y nuestros hermanos, nuestros paisanos, claro. Baja California y de toda la República Mexicana. Sale la autoridad. Chamo, estamos revisando el duelo de hoy. Huáscar Serrano y Randy Vázquez, que después de que ha tenido un gran inicio, ahora tiene que hacer los ajustes que se han visto en él, en sus actuaciones. Con él, los Padres lo han tenido en el montículo 12 juegos. Padres ha ganado 8 y en las últimas actuaciones ha sufrido derrota las últimas 3 salidas. No gana desde el día 15 de mayo, cuando derrotó a los Marineros en Seattle en labor de 6 entradas sin carrera.
1: Sí, es lo que él tiene que mantener, lo que está buscando también es un poco ayuda, como muchos de ellos, abridores de su ofensiva. Ayer pasó lo mismo, pero pudo venir Freddy Fermín a conectar cuadrangular y por eso se obtuvo la victoria. Así que hoy él va a tener que seguir haciendo lo mismo, tratar de mantenerse como lo ha hecho últimamente. Ha podido lanzar más de 5 entradas. La vez pasada, el 2 de junio, lanzó contra Filadelfia. Pudo llegar a sus 5 entradas, le anotaron esas 2 carreras limpias. Lo bueno de él también, que están disminuyendo muchas las bases por bolas. Así que él, mientras él esté sano, él va a seguir poniendo números a favor, ya que todos los conocen, su agresividad está sano, su recta está, su buena velocidad y la agresividad que tiene con esa recta, que no tiene temor de usarla en cualquier situación y en cualquier cuenta.
0: En el caso de Huáscar Brazoban, hoy va a ser su apertura número 5. Como pitcher de grandes ligas, él ha hecho ambas funciones. Él empezó en el sistema de los Rockies de Colorado, quien lo firmó originalmente en Dominicana. Ha lanzado en Venezuela en invierno, en sus inicios también como prospecto. Y tiene un récord como pitcher inicialista, 8 aperturas, 3.60 de efectividad. Pero son la mayoría openers, día de bullpen para su equipo. Él empieza un juego y lo relevan pronto. Tiene una marca negativa, cargado con una sola decisión, fue 0-1 su récord. Como relevista es donde se le conoce más, 3.52 de efectividad con récord ganador. 15-8 saliendo del bullpen a la lomita. 187 juegos de relevo, 8 solamente como abridor. Ahí está el límite de su experiencia, de lo que va a hacer hoy. Chamuy, otra novedad, mientras este día militar, los Padres con jersey camuflaje para el tributo a las Fuerzas Armadas, vienen los representantes de la Navy, ya están en el terreno en las 9 posiciones del béisbol para esperar a los peloteros que hoy inician. Y este line-up de los Padres nos tiene 2 novedades, Chamo, en 2 caras nuevas que debutaron con San Diego esta semana. Uno, novato, primer juego en las mayores. Y vimos también la llegada de Samad Taylor, que conocido en el Caribe, conocido en Dominicana y en México con los Yaquis de Obregón, también lo subieron de AAA. Los dos estaban en los Chihuahuas del Paso. En el caso de Jace Bowen, un pelotero de 25 años, estaba de líder en jonrones en los Chihuahuas y por ahí se fue los Padres y la gerencia de AJ Preller buscando power.
1: Yo estoy de acuerdo con eso. Castellano estuvo ahí, lo dejaron ir, no había lucido lo que se esperaba, no pudo traer esas carreras tan importantes que lo necesitaban, así que le están dando oportunidad a los jóvenes. Bowen, como lo acabas de mencionar, hombre de fuerza, lo único que va a necesitar es más juegos, como todos ellos, cuando vienen lo suben de liga menor. Muchos de ellos es a hacer backups, pero ahora esperando de que si le dan, si puede despertar con el madero, él va a tener más oportunidad de estar ahí, siempre y cuando Fernando siga jugando en la segunda base sin ningún problema, porque también Sun no le está yendo muy bien ofensivamente. Aquí el que bate es el que va a estar en el terreno y es lo que se va y es lo que se necesita, porque están peleando con la ofensiva. Así que esos jóvenes que aprovechen esas oportunidades que le están dando, porque pueden permanecer por mucho tiempo en este lineup.
0: Ese es el panorama. Vamos a conocer el manager de 46 años y su lineup. El gran Carlos Mendoza nos presenta lineup de los Metropolitanos, dirigente en su tercer año al frente de los Metropolitanos. Carson Bench en el jardín derecho, Bobby Che, shortstop, segundo. Juan Soto batea tercero y descansa las piernas un poco. Hará de bateador designado Juan José Soto Pacheco. Jerry Young, cuarto va, primera base. AJ Ewen, jardinero central. Como sexto, Marcus Semien, segunda base. Brett Beatty en tercera. MJ Meléndez, jardinero izquierdo. Y Luis Torrens en la receptoría. Muy similar a los lineups que hemos visto el viernes y el sábado por los Mets. Los 9 metropolitanos ante Randy Vázquez.
1: Ahí estamos mirando el arsenal, recta 4 costuras, el quarter, el sinker, el sweeper, curva, el slider y el cambio. Le está bateando 308 el quarter y el sweeper me preocupa, 500 de averaje. Así que en la temporada con 5 ganados, 3 perdidos, 3.31 de efectividad, punchando a 50 entre 65 y un tercio de innings lanzados para Randy Vázquez.
0: Es el segundo lanzador de más carga en el brazo, de más entradas lanzadas, esas 65 que mencionas. Solamente Michael King lo supera, es decir, es un brazo fuerte, un brazo confiable, un brazo de permanencia, un brazo que puede ir profundo en el montículo.
1: Por eso mencionaba que está sano, su velocidad está ahí, localización está ahí. Un poquito de ayuda, como mencioné, de la ofensiva, él va a tener esa fuerza que se necesitan los lanzadores para mantenerse.
0: Y al grito de play ball, llaman al primer bateador. Hoy está Chad Fairchild en la zona del plato, sancionando la zona de strike. El principal, Chad Fairchild, lanza el de Navarrete Dominicana y coloca ya el primer strike. Bench, una buena visita en su viaje a San Diego por primera vez. Ayer un sencillo y una defensa también importante, fildeando en ese rincón muy cercano, donde se acorta la distancia hacia las bardas por el Porsche, que se mete ese sector de gradas a la zona de aviso cerca del poste. Se acorta la distancia para los hombrones. Foul, Bench bateando 2.48, cayó al segundo strike con una curva. 1:00 p.m, 11 minutos, hora del cronómetro digital de Petco Park en el Pacífico californiano y del noroeste de México. 1:11, primer picheo, 70 grados Fahrenheit. La máxima se espera sea hoy 77. Lanza línea por el lado del short. Toma movido el cuadro. Bogey jugando atrás del pitcher y la bola pasa entre él y Machado. Para sencillo el jardín izquierdo, Carson Bench con su segundo hit de la serie.
1: Wow, qué bien conectado ese batazo. Le pasó en el medio de Machado y Bogey. Se quedaron mirando. Ninguno tuvo la oportunidad ni siquiera irse o lanzarse o tirar el guante. Durísimo. Primer hit del partido.
0: Randy Vázquez, recién cumplidos los 27 años de edad. Estamos hablando, amigos, de esta, la parte final, la complementaria ya de la serie. Los Mets con récord de 28-36. Se acercaron a salir del sótano a solo medio juego detrás de los Marlins, por medio juego para salir del último lugar, pero perdió Mets y ganó Miami ayer. Lanzamiento. Adentro, le tira pegado a Bobby Chet. Lo mueve completamente Vázquez, atacando con una recta que se cinquea a las manos de un bateador derecho. Una bola y un strike. Bichette ayer sencillo. También sufrió de una ligera lesión, fildeando en un clavado, pero se mantuvo en la serie. Aquí está de regreso. Hay un tiempo pedido, el umpire de home plate, Fairchild, algo dice al dugout de los Mets.
1: Verdad, y es algo, pero no es pelea.
0: No, no.
1: Carson Bench, Eduardo, se ha robado 10 bases también en la temporada. Vamos a ver si reta el brazo de Fermín.
0: Como que era una indicación simplemente de la cueva con el manager Mendoza y el umpire respondiendo. A distancia, por cierto. Nadie se movió. A primera el revire. Cuidado con Bench entonces. Ha corrido muy bien. 10 de 12 intentos como apuntas. El corredor de primer bate en el line-up. Lanzamiento, línea, engancha la pelota al jardín izquierdo. Esa pelota va golpeando la barda. La choca de aire contra la cerca. Va de extra base. Al rebote entra Samad Taylor, hasta tercera, llega Bench, safe en segunda, Bobby Chet, doblete, madrugándole al picheo de Randy Vázquez y para el campo corto, posición anotadora.
1: Bueno, aquí vino duro con un picheo, le había tirado ese sinker, lo movió, después vino con el mismo picheo adentro y pudo reaccionar rápido con esas manos, pegándole en la pared y llegando, pero deslizado a la segunda. Empezó esta gente rapidito, tempranito, atacando y dándole batazos aquí al señor Vázquez.
0: Tumbando caña para Bobby Chet. Actuación de batazo de dos esquinas. No ha sacado el primer tercio. Ya está amenazante sobre el pitcher el equipo neoyorquino.
1: No ventaja aquí ahora. Mira, están jugando bien atrás porque está bateando Soto. Si batea por el lado de segunda, lado derecho, va a poder hacer doble trabajo, traer la primera y mover a Bichette a la tercera, que sería con un out.
0: El octavo doblete que batea, quien juega la tercera base, ahora en ausencia de el gran, eterno, sonrisa, Paquito Lindor. Le deseamos salud y pronta recuperación, una gran carrera al boricua. Foul, conecta a Juan Soto hacia atrás, primer strike.
1: Mira, aquí está una repetición, se la sacó en Nueva York a Vázquez Soto.
0: En su primer año con los Mets, el año pasado, en septiembre, perdió ese juego contra un gran prospecto, Jonah Tung. Estaba lanzando su cuarto o quinto juego en Grandes Ligas, enfrentó a los Padres en el City Field y apaleó Mets a Randy Vázquez. La única vez que ha lanzado contra ellos, hoy los agarra aquí en su patio. Juan Soto batea 200 este año en posición anotadora. Incluye un cuadrangular de los 13 que ha dado. Viene el envío dominicanos frente a frente. Derecho contra zurdo. Medio swing. Le quitó velocidad con un sweeper. Bola la segunda.
1: Sí, lo está trabajando incómodo aquí. Acabamos de mirar ese sweeper para apartarlo. Pero se queda muy bien ahí Soto. Es lo que quiere, hacer un buen contacto y traer por lo menos una o esa primera carrera para los Mets.
0: Lanza el derecho a los pies. Bajito el picheo con un cambio de velocidad. Se va profundo, la primera está desocupada, Chamo. La historia es aminorar el daño y sobre todo el mejor bateador que tiene esta arena.
1: No pierde nada si lo envasa por bola y después enfrentarse a John para buscar ese doble play. Yo lo hiciera.
0: En 3 y 2, Soto ha estado discreto en toda la serie. Lanzamiento de Vázquez, rola el cuadro, va a entrar una carrera, juega atrás Fernando Tatis y la jugada es buena, out productor. Soto llegó a 30 remolcadas, 1-0, rompen el hielo en la primera entrada ganando los Mets.
1: Sí, aquí pudo hacer su trabajo, le hizo un favor, el cambio de velocidad zurdo contra un derecho, un cambio, lo más seguro es que vaya a jalar el picheo y fue un favor ya que pudo darle ese rolling a Fernando para traer la primera y como mencioné, Bichette ahora en tercera con un out, y ahora sí van a jugar la defensa del infield adentro.
0: De 9-0. En la serie tiene Juan Soto, pero esta es una acreditación importante. Le da la primera carrera a su equipo en el día. Infield cerrando. Ty France se queda en la primera base, un pasito atrás de la almohadilla y se mete del terreno hacia segunda. Primer strike, está bateando Jared Young. Cuarto va, 2.88. Aguanta, strike, recta de segundo strike.
1: Aquí vemos otra vez usando ese picheo alto, esa recta que conocemos de Vázquez. Swing tarde con este.
0: Los Mets se van a casa, su gira por Nueva York. Termina, es decir, por California y por Seattle para ir de regreso a su sede en Queens, en Flushing, New York. Allá al cruzar el estacionamiento del Centro Internacional de Tenis donde se celebra el US Open cada verano en agosto. Al cruzar la calle prácticamente del estadio. Uno y dos, adentro. Ahí lo nulificó, le impidió una extensión de brazos y le quemó de las manos para ponche tirándole dos outs.
1: Bueno, aquí vemos una vez más esa recta alta sin ninguna oportunidad, Eduardo, de hacer contacto con ella. Bueno, las cosas le han salido bien, retó a Soto, lo sacó out, ya son dos outs.
0: Y le está saliendo barato hasta ahora, el ataque fue sencillo y doblete en los primeros dos. Ya le costó una carrera. Está bateando AJ Ewing, center field, abanicando primer strike.
1: Tiene esa localización con el sweeper también en la esquina de afuera. O sea, el hombre vino muy bien con todos esos envíos quebrados.
0: Randy Vázquez ha logrado un importante trabajo aquí. Y ahora con dos tercios a su favor. Está elevando al jardín izquierdo Ewing. Se desplaza rápido. Samad Taylor, cuidado. Parecía perderse un poco en la orientación viendo al sol. Y la pelota en la línea la atrapa en una reacción de último instante.
1: Increíble, bueno, pudo salir de su trabajo. De repente, si hubiese hecho eso, Eduardo, hubiese salido sin carrera, pero uno no es adivino. La idea era eso, se fue retando, le tiró el cambio, lo obligó a dar rolling, se calmó y ahora pudo salir del problema con dos outs rápido.
0: Batearon cinco Mets. Sencillo doble, rola el cuadro de Juan Soto, produce los Mets una carrera, los Padres vendrán a batear.
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1: 15 y 9. Y Fernando en duelo de dominicanos recibe 3 y recibe 4. Nada con él. Pasaporte. Llega bateando Fernando 274. Incluye actuación de 2 infield hits y una carrera producida ayer. Ya tiene 19 remolcadas. Allá va la carrera del empate. En el terreno la defensa de los metropolitanos, que traen su uniforme todo de gris, jersey, pantalón y los vivos primarios en el color tradicional, azul rey con naranja. La MNY de New York Mets en el frente, la insignia de la cachucha desde el año 1962 que debutaron en la Liga Nacional. Primer envío, bateando Merrill, foul, strike. Arranca el juego, amigos, y el público sigue llegando a Petco. Grandes secciones ya están a su capacidad, sobre todo el Gallagher Square, chamo. ¿Ves? Allá la marabunta llena de niños, que nos alegra ver a todas las familias en domingos.
2: Yo te digo una cosa, si yo tengo que venir a un juego a pasarla bien, yo compro entradas allá. El otro día fuimos.
1: ¿Qué ambientazo?
2: ¿Cuándo fue? Yo nunca había estado el viernes. En ese momento, el viernes. Qué cosa tan bonita y qué ánimos hay.
1: Sale el corredor, el tiro del receptor. Torres pica la bola. Se desvía la pelota y entra el segunda base a salvar la jugada. Marcus Semien atrás de la almohadilla, metido a la grama de jardín central. Se la robó. Fernando tiene 15 robos en 21 intentos. Padres en posición anotadora sin out.
2: Mira el buen brinco que agarró. Eso es lo bueno de Fernando, que a pesar de que no está dando los jonrones, pero cuando ese hombre llega a primera base, cambia totalmente el juego. Su velocidad, la inteligencia, cómo puede dominar y la presión que le pone a los lanzadores.
1: Al lanzamiento le tira adentro. Cambio de velocidad. Huáscar lo hace fallar y este es un largo strike. Pelota a las gradas por la derecha para segundo strike.
2: Buen cambio está luciendo de brazo van.
1: Es lo de él. No hay duda. Muchos recursos. El lanzamiento. Ataca con velocidad y la bola va hacia atrás. Se mantiene en una recta de 96. El trabajo que hace en el rango este pitcher, que nos habla pues de su experiencia y de ser de los mejores. El año pasado fue segundo pitcher más utilizado del bullpen de los Mets. Solo atrás de quien era su cerrador. Hoy está con los Dyers. Edwin Díaz. El cerrador que fue operado recientemente, los Dyers lo esperan después del juego de las estrellas. Lo firmaron de agente libre. 3-2. Ese cambio de velocidad que estamos mencionando, Cham, lo utiliza como su segunda herramienta. 44%. Y en un rango importante de velocidad. Otro foul. ¿Qué turno está dando Merrill? Lanza en promedio el cambio 90. La recta de dos costuras, su fuerte 95. Ha ponchado 15, la mayoría por la vía del cambio de velocidad. Del total de sus 26 chocolates, 15 con cambio. Foul.
2: Wow, sí, está luciendo muy bien en el mismo movimiento. Con la recta se está viendo que se pone un poquito más de fuerza en el cuerpo. El cambio se ve un poquito que no lleva esa intensidad. Y sin embargo, date cuenta, está tirando el cambio 91. Tú dices que es 90, es verdad, pero es por eso. Tiene que hacer mejor movimiento y tratar de agarrarle más. Y ahí es cuando va a resultar mejor el cambio.
1: En 3-2, la recta fuera, nada con él. Segunda pasaporte, segunda base consecutiva en los dos primeros bateadores del juego. Se envasa Merrill y van a traer a batear a Ty France.
2: Ty France, un hombre que también es agresivo, haciéndose uno de los primeros envíos. Ya se dio cuenta que está fuera, se rompió el saco de pelotas, entonces, de bolas.
1: Así los Mets en problemas.
2: Sí, tiene que ir con calma ahorita. O si no, busca la recta, si viene por el medio, ¿por qué no?
1: ¿Y qué es lo de France? El bullpen ya está, como anticipamos. El zurdo Sean Manaea empieza a calentar el brazo. Se le está complicando este opener al dominicano Huáscar Brazovan. Y el de ascendencia samoana, que ha jugado ya muchos años y ha ganado mucho dinero. San Francisco, Atléticos, Padres. Se ha ido al mercado, firma por un año, regresa a agente libre, otro contrato grande.
2: Él ha hecho lo que quiere aquí con todos los dueños, ¿no? Yo me voy a ir a mi casa, firman a todo el mundo y después te aseguro que me llaman. Y es lo que están haciendo.
1: Si me quieren, cuesta tanto.
2: Sí, cuesta el punto. Me llaman nada más cuando me ofrezca. Y date cuenta, ha botado un poco de kilos también.
1: Sí, muy esbelto.
2: Se ve, wow, se ve muy bien, o sea.
1: Y ya se cortó la cabellera también.
2: Ah, todo, todo.
1: Una bola, un strike, bateando Fran, 277, 6 home runs. El envío, rola al cuadro, buena para dos. Se apura, Semien a segunda, 1. Bicheta, primera. Doble play. 4-6-3. Meten a Franz, caen los padres en la trampa y avanza tercera el empate Fernando Tatis.
2: De un picheo adentro en el cinque, sin mucha fuerza, como ese rolling a la segunda base. Ay, señor. Dos outs, Fernando en tercera.
1: Ahora le dejan la mesa servida. El momento prácticamente con el swing que puede empatar o puede darle la vuelta al juego. Manny Machado. Dominicanos frente a frente. Ahí está Brazoban, extrae. Le abre con una recta de 97. Machado lleva 11 jonrones, sigue encabezando a los padres. Su bateo está en 172. Pero también es número uno en producción. 32. Le tiró, levanta la bola, un fly. Jardín izquierdo, zona foul. Arranca Meléndez. Se abrió la bola y el boricua se queda en el camino. Iba de espalda también a home plate el tercera base Beatty. Y el short está Bobby Chen. No hay jugada para nadie, la pelota al público. Segundo strike.
2: Sí, ya lo montó en dos rapidito. Otro lanzador con la experiencia, no tiene temor, nada. Primer pichó por el medio, le tiró a Machado y después vino con su cambio, que lo está trabajando mucho en esta entrada.
1: Huáscar para la goma. Mueve a Machado, que dobla la espalda completamente hacia atrás a las letras del uniforme.
2: Y vino con buena presión porque es el pichó más duro que ha lanzado, un pichó adentro. Ahí los lanzadores tienen que usar esa esquina adentro. El pitcher, esa es la obligación. Muchos de ellos no le gusta tirar adentro. Yo la razón no la entiendo. Si es por pegarle al bateador, ese es parte del juego. Y tiene que mejorar para tirar adentro.
1: Brazoban lleva 6 juegos con los padres, todos de relevo. Nunca había iniciado hasta hoy en contra de San Diego en su carrera. En esas 6 actuaciones, lanzamiento malo. Machado va al 2-2. Récord de Brazoban contra padres. Hoy en un opener se va a ir pronto del juego. 6 las salidas en 7 2/3. No ha ganado, no ha perdido y 4.70 de efectividad. Lanza el dominicano. Le tiró alto. Machado tumba la bola por tercera. Largo el machucón en un cambio que alcanza destiempo solamente la bola en este mango del bat que la manda a la cueva de los Mets.
2: Sí, mucha fuerza. A mí me da miedo Fernando que está en la línea cerquita. Hay un foul por ahí. Hay que estar rápido para moverse.
1: En los 7 innings de relevo no le han pegado jonrón los padres a él. Brazoban lanza. Machado eleva al central. Tiene jugada. Ewen. Y se queda con la bola número 3, el tercio. Mata la entrada. Le pisaron la tercera base al dominicano del opener. No los dejó entrar. Machado quedó esperando, suspirando por remolque. Cuelga el cero. Huáscar Brazoban en este juego de apertura para el bullpen de los Mets. Finaliza el primer inning. 1-0 ganando Nueva York Mets.
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8: Juegos consecutivos, ayer en la séptima entrada, hoy en la segunda, 2-0 ganando los Mets sobre Randy Vázquez. Otra bomba.
9: Cero bola y dos strike, vino con el slider y pagó por eso, se quedó en toda la zona y pudo conectar este cuadrangular. Y vemos dónde se le queda en la zona, tenía que ir el picheo del medio hacia afuera, se le quedó adentro y con la rapidez de su swing lo convirtió en carrera. Dos carreras a favor de los chicos malos.
8: Y sobre Vázquez, ya es el décimo home run que le pegan. 10 home runs admitidos en 66 entradas, dos tercios.
9: Dos strike, bueno, siempre yo he mencionado de que si me vas a dar un batazo o si voy a punchar a un bateador con dos strike, yo no quiero tirar ese picheo en la zona de strike. Yo quiero que luzca que va a estar ahí. El picheo nunca puede estar en la zona. ¿Por qué? O sea, dos strike, bota un picheo, pero bota lo agresivo, al frente, al lado, bajito, mueve. Es lo que se recomienda.
8: La de toda la vida, chamo, la estrategia de un picheo de desperdicio, dicen algunos.
9: Sí, ¿cuál es el problema?
8: Expuso demasiado y no pasó la prueba. Semien tiene 8 jonrones, 25 producidas y batea Brett Beatty de foul. La pelota la gradas por tercera. Beatty batea 2.34, lleva 3 jonrones para el tercera base. Ayer bateó de octavo, un sencillo de una carrera. El viernes 2 sencillos y también produjo una. Aquí abanica, Vázquez cobra venganza de lo que le acaba de suceder con el siguiente bateador. Después del home run, Ponche lleva 2.
9: Bueno, que siga, eso es, se dieron home run, ahora tiene que venir los mismos. Es la diferencia este pitcher, ahora sí estuvo bajito al frente de la zona, swing para fallar. Son cosas que pasan durante el juego, pero durante el juego tiene que mejorar y aquí vamos a ver el ajuste que hizo.
8: Primer envío, Meléndez jala la pelota en línea al jardín derecho. Se descuelga Jace Bowen, su primer juego en su nueva casa. Atrapa el novato Jace Hase, con ese se escribe su nombre, Hase. Jace Bowen, como Ryan Bowen, y este Bowen viene siendo el segundo out. Él es un pelotero nativo de Ohio, debutó en Filadelfia en la semana que estuvimos ahí con los Phillies, y sus papás y toda la familia vinieron a verle al juego ese día de su presentación. Se fue en blanco, pero al día siguiente pegó su primer hit. Bowen es del sistema de los Piratas de Pittsburgh. Lo dejaron libre y los padres lo firmaron como agente libre de ligas menores. Así llegó a Spring Training y fue el líder de los padres en home runs en Spring Training. Pero empezó en AAA. Había muchos peloteros veteranos, no había lugar para él. Los ajustes.
9: Bueno. Interesante.
8: Se fue a trabajar en AAA. Dos y nada. Lanzamiento bajo, Meléndez. Entrega el segundo tercio, línea al 9. Y está bateando Luis Torrens, que se despide de lo que fue su casa también un par de temporadas, donde él debutó en Grandes Ligas con los padres en los años de pandemia. Dos bolas, un strike, le tiró. Un rodado, se mueve Tatis, ataja el rodado a dos manos por su lado izquierdo. Baja los brazos y la jugada es buena. 4-3, al estilo de Fernando como fildeaba en el short. Suave, suave, con tremenda claro. Seguridad.
9: Y el alcance que tiene, mira qué rápido le llegó ese batazo.
8: Sí, un hombre de 1.90 de estatura y una condición atlética entrando ya en la madurez también de su carrera profesional en 7 años de pelotero en las mayores. El artista de la pelota. Se van después del home run, 3 en fila, pero se le vuelve a quemar la casa a Randy Vázquez. Batearon 4. En el segundo inning ganan los Mets 2-0.
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5: Va con ventaja, pero como saben, la regla no le permite ganar al pitcher. Le tiró Bogart, picheo alto de Menaya, arrastra la bola, tercera short, Bichel va profundo, la bola le gana el guante, lo pasó el rodado, digita al izquierdo. El primer imparable de los Padres, Here Comes the Lumber, proyecto gente de Dixieland Lumber en Home Centers, trabajando juntos para ayudarte a arreglarlo, construirlo y disfrutarlo.
6: Vemos, mira el alcance, yo pienso que a lo mejor con el hecho de estar un poco más liviano, tiene oportunidad de agarrar ese batazo. Ahí se ve que estuvo un poquito trancado de agarrar ese batazo, no estuvo muy bien posicionado.
5: Y le faltó.
6: Bichette.
5: Sí, sí, le faltó el alcance porque la bola estaba en su territorio, ¿no?
6: Sí, se vio como incómodo para doblar.
5: El juego 14 de Chan Menaya, ahora en el bullpen. El zurdo de Valparaíso, estado de Indiana, de ascendencia samoana del territorio norteamericano en el lejano Pacífico. Foul, una bola, un strike para Miguel Andújar. Menaya, como dice la gráfica, se ha reinventado a sí mismo. Ahora con recta que agregó un sinker y un duro slider que ya lo tenía.
6: Sin embargo, tiene 0 ganado y 1 perdido con la efectividad de 5.08 en 39 y 1 con 42 ponches.
5: Conecta foul en el segundo strike. Miguel Andújar está bateando en la campaña 2.54. Por un buen rato estuvo en 300. Y ha sido el designado de más juegos este año con los Padres. Su primer año en San Diego. 1-2. Línea. Jardín izquierdo. Arranca el jardinero. Se tira un clavado. ¡Wow! Meléndez. El boricua. El tiro de regreso. Bogarts vuelve y choca con el primera base. Y la bola queda suelta. Safe en primera. Casi sacan un doble play. Pero qué jugadón de MJ. MJ Meléndez. El de origen boricua. Wow. Ha robado el show.
6: Y una cosa, fue una de las jugadas más bonitas que he mirado en estos últimos juegos. Qué jugada, en el último momento, agarrando buen paso y el riesgo. Ya no tenía más nada que hacer sino lanzarse, la pudo mantener y rápido también regresando la pelota. Que si por poco, si se pone rápido, se me tira primero y a lo mejor hubiese hecho un doble play. Así que buena jugada de defensa. Aquí Manaya le debe una buena cena.
5: No hay duda que la decisión clave para la atrapada, Chamo, fue lo bien que leyó la línea de bateo de Miguel Andújar, porque Meléndez decide tirarse cuando era el último instante para hacerlo. De otra forma, no le llega.
6: No le hubiese ni chance.
5: Está bateando ahora en una bola, un strike. Jace Bowen, en primer turno en su casa. Aquí está el juvenil jardinero de los Padres, traído de los Chihuahuas del Paso, forjado en las menores de los Piratas de Pittsburgh. Es derecho para batear. Menaya, al zurdo veterano, lanza. Strike cantado. Está bateando lo que dejó en Filadelfia. Bowen, 125 de promedio. Apenas tiene 3 juegos celebrados. Por lo que buenos números en AAA lo mandaron a Grandes Ligas. Lanza, le tira con fuerza. Pero levanta la pelota al jardín derecho. Carson Bench. En el sol, levanta el brazo y se está convirtiendo en el segundo out. Fly al 9 de Bowen.
6: Aquí usó muy bien ese cambio, obligándolo a batear ese batazo muy lento al jardín derecho. Se mantiene en primera Bogart todavía con 2 outs.
5: El martes compraron los Padres el contrato. Aquí está el repertorio del expadre Sean Menaya.
6: Recta, 4 costuras, el sweeper, el sinker, el core y el cambio. Que por cierto acaba de usar, no le han dado ojito todavía a ese picheo.
5: Bowen en 49 juegos bateó 2.92 en AAA, 2.92. Primer lanzamiento para Samad Taylor, otro pelotero de presentación en Petco Park hoy. Este jugador es de la región del sur de California, de Corona, la tierra del gran Mike Dar, un ex águila de Mexicali. Lanzamiento es alto, viene de esa AAA. pero ha pertenecido Taylor a varias organizaciones en su carrera ya profesional. Y llegó a Sprint Train en calidad también de invitado. Lanzamiento es afuera. Taylor toma el lugar en el roster esta semana por Nick Castellanos, que fue mandado a asignación, y ya ayer no hubo planes ya para cambiarlo. Tenían 7 días para hacer la transacción. Sale el corredor Bogarts. El tiro de Torrens. Tarde. Muy arriba. El segunda base, Semien, se tiene que salir. ¡Se la robó!
6: No, Nogui. No, base por bola. Oh,
5: cuarta bola y me fui con la finta. Como todo el estadio.
6: Se fue, sí, pero imagínate. Buena, date cuenta, el tiro fue tarde, Torrens, porque nunca esperó que se iba a ir en trajinada. Y muchos corredores se van porque todo el mundo está relajado, calmado, y ahí es que pasa el problema.
5: Y me fui con Torrens en el mismo barco, pensando que había jugado en segunda. Él tiró y yo lo relaté. El lanzamiento.
6: Claro, no puede salir de la, tú nunca sabes. No. De repente lo vaya a canto extra y no sabemos nosotros desde aquí.
5: Y hubiera acabado exactamente el turno y jugada en segunda. Una bola sin strike. Hay un out. Está bateando el noveno en el orden. Freddy Fermín celebrando
6: el héroe de
5: las
6: ayer.
5: Últimas horas de su glorioso turno que hizo ganar a San Diego. Foul por tercera, 1-1.
6: Estuvo ya de fiesta Puerto Ordaz.
5: Me imagino.
6: El Cochocho, me imagino.
5: Cerraron la cuadra en el barrio.
6: Debe estar rumbeando todavía.
5: Bueno, Cochocho celebrando.
6: Domingo, día libre.
5: Un gran momento. Ah, no. Hasta no verte San Lunes. Una bola, un strike. Estamos cerrando el segundo episodio. Mets 2, Padres 0. Ya San Diego tiene su primer hit. Y los Mets han dado 3, que incluyen un cuadrangular, 2 de Semien en la serie. Lanzamiento adentro, alto y pegado, foul, segundo strike.
6: Buen swing, fallando ese picheo arriba a 90 millas a recta. Estamos viendo la repetición de ayer, desde que le dio. Dio por fin. Ahí vamos.
5: Con 2 outs, vea la celebración. Vaya que la gozó. Además se sacudió completamente ese gorila que lo estaba asfixiando en cada turno. 35 apariciones, 30 turnos oficiales sin dar de hit, o sea, sin bases por bolas, sin pelotazos ni sacrificios elevados o toques. Turnos legales, lo que le llaman at-bats, en el comparativo con plate appearances, las apariciones que cuentan todas, como sea el resultado. 2 bolas, 2 strikes, pero de 30-0 con su primer turno también de ayer. Salen los 2 corredores. Fermín está sacando un globo. El jardinero derecho está profundo. Le mete piernas al asunto y le va a llegar de aire Carson Bench. Desplazándose en diagonal rumbo a la línea del right. Fly al 9, Freddy Fermín. Y por segunda entrada consecutiva, los Padres se quedan en posición anotadora. Acabaron 2 entradas. Mets 2, Padres 0.

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8: 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Rojos en San Diego, única gira del año. Este es el tercer inning. Randy Vázquez, chamo, tendrá que frenar lo que le pasó en los primeros dos innings.
9: Sí, tiene que ya, y también... ha tenido oportunidades, tiene que tener paciencia, él concentrarse en su trabajo y dejar que la ofensiva haga el suyo. Así que por lo menos le están dando contacto, están tranquilitos ahí tomando sus turnos. Ya han conectado su primer hit en contra de 3.
8: 2-0 ganando los Mets. Mets busca su victoria 29. Están jugando 8 por debajo de 500 a 15.5 de líder Atlanta. Y Atlanta es una gran historia todo el año. Línea. La pelota pasa por encima del pitcher. En 2 bolas, un strike, conecta Carson Bench. Abriendo el line-up por segunda ocasión los Mets. Y va de 2-2, 2 sencillos para Carson Bench.
9: Muy bien dirigido. Es semejante al que conectó en su primer turno. Jugando ya con Mero. Esos batazos.
8: Los Metropolitanos ganadores de 5 campeonatos de la Liga Nacional. A Randy Vázquez este año, después de la primera vuelta, le batean 2.60. En la segunda le suben a 2.86 el promedio. O sea, todavía 26 milésimas más de lo que vio por primera vez a los 9. En este momento está empezando la segunda vuelta. Tendrá que mejorar. Bobby Che, en los últimos 6 juegos en esta pasada semana, tremendo. 400 de promedio, incluye dobletes a manos llenas. Hoy bateó 1, el hijo de Dante. Foul, la pelota a la derecha. Segundo strike. Bueno, Raúl trajo machaca, burritos, omelets, todo eso.
9: Cuidado, cuidado.
8: Bueno, chamo, te veo muy activo. 0-2, dime con quién andas, te diré cuánto pesas.
9: Sí, es verdad.
8: Swing abanicando, Vichén no pudo. Y Randy Vázquez logra su tercer ponche, 1 por entrada.
9: Y bien, aquí vino tarde la cuenta y vemos la recta alta. Otra vez la localización no fue la que quería, pero sin embargo tuvo el resultado que deseaba. Poncharlo con un picheo alto, se fue la recta hacia afuera y ahí pudo dominarlo.
8: Viene Juan Soto, se presenta en su segunda aparición. Él produjo la carrera de la quiniela con una rola al cuadro. Todavía está buscando Juan José Soto su primer hit de la serie. Ahora tiene 27 años. El 25 de octubre, su cumpleaños, el de Santo Domingo. Y una larga ya historia de éxito. Contrato de 15 temporadas por 265 millones. Ese contrato con los Mets va a terminar en el 2039. En casa, mata cuando juega en el City Field, 3.54. Salen de gira y sufre el hombre, aunque no en el poder. Batea apenitas 2.50 cuando están en casa. Y tiene similar cantidad. 7 jonrones en City Field, 6 jonrones en gira. Viene por el medio y Vázquez lo reta alto y lo ahorca. Swing de segundo strike.
9: Y sigue fallando ese mismo picheo alto con ese recto de 4 costuras. Ya lo tienen 2.
8: Actualmente batea 2.80. Viene el envío. Le quitó velocidad, es bajito. Desde que estaba con los nacionales, como ustedes recordarán, esos años de ganar una serie mundial en el 2019. Tiene ese anillo que le dio oportunidad de ir a postemporada con los Yankees, el único año con los Rayados del Bronx. Una bola con 2 strikes. Y con los Padres en postemporada, en aquella del 2022, cuando Padres le gana la serie a los Dodgers para ir a enfrentar a Filadelfia, y en 5 juegos los Phillies eliminaron a San Diego. Lanzamiento afuera, cuenta llena y ahora está más paciente Juan Soto.
9: Interesante ahorita esta cuenta en 3-2. Tiene que ponerse preparado Freddy a ver si se va el robo.
8: Soto contra los Padres en 27 juegos contra San Diego ha bateado 10 jonrones. Sale el corredor, es alta la cuarta bola, nada con él. Bueno, Chamo, parece que están haciendo lo que sugerías temprano. No exponerse. Si un hombre te va a matar, yo me acuerdo mucho de esas historias con el bebé de la Bahía. Decía Messi Brugucci, él no me va a ganar. Y pasaba a Barry Bonds y no marcaba la historia un cambio de no lanzarle, sino defenderse.
9: Y yo no tenía, por lo menos en mi caso, yo no necesitaba que me lo dijera el manager. Yo lo sabía. Y aunque el manager me diera atáquele, yo no lo hacía, porque yo estaba seguro que en 4 turnos, 5 turnos, uno de esos picheos iban a ser los que me iban a dañar el juego. Así que tú te preparas antes del juego, en tus reuniones con tu lanzador, te pones de acuerdo quién es el que, a quién van a atacar, a quién no van a atacar, en diferentes situaciones, pero no puede dejar que el bateador que todos saben que es el que hace daño, líder en jonrones, en bateo, ese no te puede dañar el juego, por favor. No puede.
8: En ese nivel, esos peloteros que deciden un juego, no hay duda. Sale Mr. Niebla, la visita a Randy, que acaba de otorgar la primera base por bolas, lleva 3 ponches a cambio, pero ahora le están tocando la puerta por tercer inning consecutivo. Los Mets entran en posición anotadora y es con el cuarto bat. Jared Young, a quien ponchó Randy Vázquez en la primera entrada. Un dato adicional, aquí en el Petco, Juan Soto, 17 jonrones, aunque su promedio es bajo aquí, 2.25. Este es el efecto Petco, tener correcto un promedio bajo.
9: Sí.
8: Pero el poder con él está siempre. Eso habla de los 17 jonrones que tiene aquí en Petco en 120 juegos. Una bola sin strike, machuca la pelota, le rebota en la tierra y luego en el cuerpo. Foul, primer strike.
9: Yo creo que, yo ya lo he mencionado antes, lo que voy a decir. Recuerdo una vez trajeron a John Candelaria, lanzador zurdo, para picharle a Tony Wynn, zurdo contra zurdo. Cuando está en el montículo, la zorda dice que le den las 4 malas. Bueno, imagínate lo que se formó ahí
8: al campeón.
9: Hay un problema, entonces ahí el respeto que le tiene a Tony, pero también John Calendari, un hombre que medía 2 metros, difícil, tiraba por debajo el brazo, sidearm, y le dicen que no le pinche a Tony Wynn. Bueno, ahí se formó un problema, un rollo grande.
8: Incomodó al pinche
9: después de ese momento. Inning fue un problema grande. Pero es para que lo que quiero mencionar es, ¿la? No es el tipo que nos iba a dañar el juego, ¿para qué le vamos a pichar?
8: Ese es el momento de tomar la decisión y a sangre fría, no tomar los riesgos que te cuestan el juego.
9: Eso no significa que eres un cobarde, que tienes miedo. No. Eso es ser inteligente.
8: Estrategia,
9: porque este es un juego que se juega para ganar.
8: Un elevado de Jared Young a jardín central. Merrill adelanta 3 pasitos. La distancia no es suficiente hacia el infield para marcar el out por regla. Fly al 8 y Young va de 2 nada como cuarto cañón. Ahora con 2 out, AJ Ewen, el jardinero central. ¿Te acuerdas lo que hizo? Que siempre se recuerda también como San Francisco y Arizona, Bacho Walter, con bases llenas, pasó a Barry Bonds
9: es lo que te iba a
8: para mantener la ventaja y les funcionó.
9: Claro.
8: Claro. Produjo una carrera de caballito, pero no fue suficiente para los Gigantes.
9: Es que lo hice más de una vez con Maguire y con más de una vez lo hicimos, claro.
8: Un elevado al jardín central, dominado Ewing también. Merrill profundo en la zona de seguridad hacia la franja. Out número 3. La tercera entrada, parte alta. Randy Vázquez recibió la visita de Doctor Niebla. Y la consulta funcionó.
9: Como siempre.
8: Vamos a una pausa, amigos. Los Mets 2, los Padres 0 en el tercer episodio.
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1: Barry Bonds con tres home runs en base, porque es un hombre que era difícil de verlo conectar para doble play. Entonces, ¿qué pasa? Con tres hombres en base, menos de dos outs, lo mínimo te va a dar un fly, y ese fly lo iba a traer como sea de esa carrera. Entonces es preferible darle la base por bola, porque tú no puedes cambiar cuatro carreras por una, porque ese fly se puede convertir en un cuadrangular, porque lo hemos visto muchos años. Entonces es por eso que tú puedes envasar a un bateador de fuerza con tres hombres en base.
2: Hay un tiempo pedido, el umpire principal hace labor de aseo para que se recupere Luis Torres, que sufre un percance, se arrodilla. Y umpire condescendiente con el momento, simplemente detiene las acciones, simulando un tiempo fuera para hacer labor de aseo en el Pentágono. Ya está bien Torrens y va a continuar el juego. Tati saca línea al pitcher. En la caída perfecta, el instinto de conservación de Chan Menaya pone el guante por su lado derecho y hacía una mano atrapa de aire. ¡Qué gran jugada!
1: No, ¡qué gran jugada! Quedó ahí mirando. Después mirar el contacto y es por eso que pudo capturar. De todas maneras, no creo que haya de llegar mucho, ya que Semien estaba exactamente detrás de la segunda almohadilla.
2: Perfilándose para la trayectoria de la pelota, anticipación es solución, se dice siempre. Viene ahora Jackson Merrill, todos están en segundo turno, pero es la primera vez todavía para que complete el line-up de hoy Chan Menaya, que empezó con Xander Bogaerts la entrada anterior y Bogaerts batea quinto. Merrill es segundo.
1: Bajó bastante velocidad, Eduardo. Son 90 millas la recta más fuerte que ha lanzado.
2: Sí, hoy. Ese es el cambio definitivo, Chamo, a lo que obedece su transición para estar en el bullpen ahora. Pero ha estado antes, cuando era pitcher abridor, llegó a ser líder en la liga con los Atléticos, en la Liga Americana, con 32 aperturas inclusive. Está lanzando en su juego de relevo número 47 de Grandes Ligas, 47 de juegos de bullpen. Él ha sido pitcher abridor casi toda su carrera. Fuerte el batazo de Merrill por primera. Foul, una recta de 90. 2 y 2. Merrill hoy tiene base por bolas. No altera el promedio todavía. Empezó con 200 puntos. Del 2024, 181 entradas. Y apenas tiene 90 en las últimas dos. Estamos hablando de un cambio dramático en su trabajo. En la cantidad de innings. 256 juegos. Ha iniciado 210. Viene el tercero, zurdo, poncha zurdo. Vámonos, primer chocolate de Chan.
1: Estaría buscando otro picheo, recta por el medio, 90 millas ese picheo en 3 y 2 y no estuvo preparado Merrill para hacerle swing. Dos outs, corría el poncho.
2: Correcto, Chamo, y en estos tiempos, medio, una recta de 90.
1: Que no se mira ahora mucho de un abridor.
2: Y que un bateador lo toma como un cambio, y más si está al centro, le da todo el tiempo de reacción. Pero no estaba preparado.
1: No estaba preparado.
2: Ty France está aquí recibiendo. Lanzamiento bola, pero Torrens parece pedir el strike. Y la repetición la perdió. El ABS le dice bola otra vez, se confirma. Estaba bien el umpire Chad Fershaw. Y pierden el primer ABS del juego los Mets aquí con Luis Torrens. Quería strike para Ty France. Ty batió rolling para doble play en el primer inning. Aquí abanica frente a Menaya. Es un reencuentro, un pitcher expadre y un bateador que regresa a San Diego por segunda época. Uno y uno. El cambio, veneno hacia afuera. Va con ese disparo muy afuera y está abanicando el segundo.
1: Sí, está trabajando muy bien el cambio ahora, bajito afuera, con ese movimiento hacia abajo. Y lo ayuda mucho, ya que su recta es de 90 y 84 ahora este pitcher.
2: Fue en el 2022 cuando Menaya estuvo con los Padres. En esa campaña ganó 8, perdió 9 en la rotación de abridores. Otro foul, siguen 2 strikes. Ahora una recta para France, que batea 2.77. 6 años con los Atléticos. Lleva 3 años con los Mets, los últimos 3. Lanzó un año en San Francisco y su temporada con San Diego. En total, carrera de 11 años en las Grandes Ligas. Viene el tercero de noche. Otra recta de 90 para sorprender. Ponche a Ty France y cierra con 2 chocolates.
1: Bueno, ahí va el hombre con el mismo picheo, un poquito alto, le pareció la recta y se lo llevaron.
2: Acaba en orden la tercera entrada. Hoy se decide la serie, amigos. Está la moneda en el aire. Padres busca ganar su décima serie del año. de 21, que es esta. Los Mets buscan ganar su serie 9. Tienen una dividida, los Padres 2. Está ganando por blanqueada combinada Mets. 2-0 en 3 innings.
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10: Ha sido designado y ha bateado de emergente el fin de semana aquí en San Diego. Primera bola en la cuarta entrada, amigos. 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Randy Vázquez, carrera en ligas menores, donde se empezó a desarrollar con los Yankees de Nueva York. Ese largo camino para llegar al Big Show. Lanzamiento para Bailey con velocidad, recta, bajita y abierta, y foul, la enganchó al final del swing. Pelota a las gradas, salió corriendo Samad Taylor. No tiene jugada, primer strike.
11: Son 53 picheos, envíos para Vázquez. Va bien, va bien.
10: En Nueva York el año pasado, en septiembre, lanzó dos un tercio de cuatro carreras en Nueva York y perdió. Línea por arriba del primera base, está picando la bola adentro, va de extra base Beatty contra la barda, toma Bowen, viene el tiro, lo corta Tatis, entra barrido, safe. Beatty tiene su primer hit, quinto imparable para Mets.
11: Wow, qué bien conectado también arriba de la primera base por la línea. Rapidez en el medio quedó, viste, cuando tiene ese picheo bajito es cuando le dan los zoom un poco más por las letras, es cuando se le hace difícil el bateador de conectarle a Vázquez.
10: Noveno doblete del año para Brett Beatty y ha dado cuatro hits ya en la serie. Hoy su primero. Meléndez bateando, nos acaba de regalar una jugada de escándalo en ese clavado donde voló su cuerpo horizontal para capturar en una gran atrapada, quitándole el turno a Miguel Andújar. Batea muy limitado en posesión anotadora, solo 190 en esta campaña, que ha sido designado y jardinero. Meléndez, de la época de los Reales de Kansas City, un buen rato donde se formó en las ligas menores. Foul hacia atrás. La siguiente gira de los Padres será larga, así que tiene oportunidad de ver tres juegos más lunes, martes y miércoles. En esta ya entrante semana, desde el día de mañana, haremos una travesía visitando el territorio de la Liga Americana Interligas con los Orioles en Camden Yard, el estadio que construyó el querido Larry Loquino para hacer una revolución en los estadios. Fue el primero de la nueva época del béisbol, con mucho éxito. El concepto de abrir estadios nuevos en el centro de las ciudades, revivir las ciudades en economía, revitalizar la actividad y mucho negocio. Todo lo que está alrededor de un estadio de béisbol. Una bola, dos strikes, swing. Meléndez conecta hacia atrás. Después de estar en la ciudad de la amistad, donde usted viajará con nosotros, en Baltimore, Maryland, la tierra de Cal Ripken, la tierra de Jackson, Merrill. Estamos hablando de una interesante visita a este estadio. Y todavía saludamos a Jim Palmer, que está en las transmisiones de la televisión. ¡Uno y dos! Es alto. Bueno, Chamo Vázquez, en todos los innings ha tenido problemas.
11: Se está metiendo en problemas, ¿verdad?
10: Después a San Luis, Missouri. El cambio bajito. Engancha con una mano el swing. Fly al derecho. Había salido el corredor conservadoramente. No a mitad muy camino, no abrió mucho. Y va a ser para Jess Jace Bowen en una buena jugada. Se desplazó hacia adelante y lo que hace un jardinero derecho, Chamo, la precisión en el tiro para impedir un avance.
11: Sí, por lo menos pudo ya demostrar, ¿no?, la fuerza que tiene en su brazo. Rápidamente atacó y no pensó, soltó la pelota por si acaso hiciera el piscicorre. Así que está todavía Beatty en segunda base con dos outs.
10: Torrens va a batear segunda ocasión. Murió en 4-3 la primera actuación, una rola segunda. Aquí está el venezolano bateador frente al pitcher dominicano. Foul, primer strike. Son casi 5,000 millas que nos vamos a meter en la gira. 9 juegos, 11 noches, pasando por 3 ciudades, 2 ligas y 3 divisiones. Orioles, Cardenales y Texas. Cerramos en Arlington. Fin de semana. Viene el lanzamiento, levanta la bola Torrens. Va lejos la bola, izquierdo central. Allá va Samad Taylor, se mete a la frontera. Taylor en el camino con Merrill. Atrapa a Taylor. La midió perfecto, Chamo, y el territorio es alejarse del cuadro, es decir, yendo de lado hacia el callejón del jardín izquierdo central. Una gran precisión.
11: Sí, los dos estuvieron bien separados ese batazo, pero aquí ganó la velocidad de Taylor. Qué rápido le llegó, inclusive Merrill estuvo cerca, pero no la podía agarrar. Así que salió este fantasma de por el otro lado y pudo capturar este tercer out.
10: Viene en camino a Manny Machado a batear. Acaba la cuarta entrada, parte alta. 2-0 ganando los Mets.
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10: En la tercera entrada, un running al cuadro de out productivo para Juan Soto, que llegó a 30 remolcadas. Luego home run de Semien, son las únicas carreras. 2-0, Mets, 2 carreras, 5 hits, sin error. Padres, 0 carreras, 1 solo hit sobre el picheo combinado de blanqueada entre Huáscar, Brazoban y ahora Sean Manaea desde la segunda entrada. Machado jala la bola por tercera, foul, va a ir al segundo strike.
11: Machado el año pasado empezó la temporada conectando muchos hits, muchos dobles de línea, línea, línea. Este año ha estado escaso. También ahora con los hits, más cuadrangulares producidas el equipo, pero los hits han faltado.
10: El récord de Manaea es 79 victorias, 67 derrotas en 11 años de mayores. Swing, abanica y poncha Machado, su excompañero, para el primer out. Tercer chocolate consecutivo en el relevo que tiene Manaea.
11: Bueno, sigue trabajando muy bien ese cambio de velocidad. Aquí mantuvo la misma velocidad y la misma localización del medio afuera. Se abrió bastante ese picheo.
10: Viene Xander Bogaerts. El único hit que tienen los Padres es de su autoría. Cuando esa pelota coló al shortstop Bichette, que al final le faltó un paso más para llegarle en lo que ordinariamente él ejecuta. tiene un gran alcance cuando lo vimos muchos años en Toronto. Ahora está ya en la etapa de ser un joven veterano que está jugando la tercera base. En el caso del gran Paquito Lindor, es el gran ausente en esta gira por las lesiones que acosan y que están pesando sobre los Mets todo el año. Va a lanzar Menaya para Bogey. El primer strike. Ayer un pelotazo en la cabeza de 102 millas por hora de Mr. Rusky, el hombre que tira más duro de todos en estos días. Y ese percance, gracias a Dios, se sacaron del juego a este pelotero de los Rockies de Colorado. Y se reportó después del juego en el informe del manager que estaba en buen ánimo. Pero era una medida precautoria para pasarlo por el protocolo de la conmoción cerebral. Pero un susto mayúsculo.
11: Cualquiera.
10: 102 millas por hora en la cabeza.
11: Es triste. Y uno se impresiona tanto cuando, por lo menos cuando estás quechando, que tú miras todo eso ahí cerquita y cuando escuchas ese impacto, cuando le dan el gesto en la cara, tú miras.
10: Duele a todo el estado.
11: No es tanto dolor, sino el susto, ¿no?, que le da a cada uno de ellos.
10: Y se teme por lo peor siempre en las consecuencias. 3-2, un rodado. La pelota untada al terreno está entre tercera y short. Para Brett Beatty la jugada. Sacan a Bogarts. Jugada 5-3, va de 2-1. En todo el juego los Padres han envasado 4 solamente. 3 pasaportes y un sencillo. No ha habido más tráfico. Menaya ahí la lleva. Ahora se mete en un buen trance de dominio. Ha retirado en forma consecutiva los últimos 5 Padres. Bateando Miguel Andújar. Conecta foul.
11: Que tiene trabajando muy bien también el día de hoy el sinker y el cambio, a pesar de que la velocidad no es tan potente. La pelota, el hecho de tirar menos velocidad, menos duro esos envíos, tiene más movimientos. Y el cambio y el sinker es lo que está trabajando el día de hoy.
10: Mientras que aquí está ganando Mets a Padres en el juego final de la serie, que está empatada 2-0. En el Coloso del Oeste cierran la serie de las autopistas, el Freeway Series. Angels, Dodgers van en la tercera entrada. El envío para Andújar. 2-1. Andújar tiene en línea al izquierdo. El tremendo trabajo de Meléndez en la atrapada grande que mencionamos. 2-1. Los Serafines le están ganando a los Dodgers. El lanzamiento sale un rodado retrasado y lento para Jerry Young. Va a jugar sin asistencia. Y Andújar es el out número 3. No salió la bola del infield. Un ponche de Menaya, lleva 3, más una base por bolas, haciendo un trabajo. Y en él está recayendo la decisión en estos momentos. O sea, él va ganando el juego. Lo está perdiendo Randy Vázquez. Vamos a ir a la quinta entrada. Mets 2, Padres 0.
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1: Después de Bobby Chet, foul, el primer strike. Bobby Chet tiene un doble y un ponche de Vázquez contra él. Todos agresivos. Está tirando la zona de strike, Chamo, con rectas, pero los Mets están identificando y reaccionando a tiempo.
2: Lo que lo ha dañado es la altura del picheo, de la recta. O sea, cuando la tira alta las letras no hay oportunidades, pero cuando la baja un poco han sido los contactos.
1: Como aquí, que correcto, la dejó bajita allá afuera. Ajá. Y una línea en derecho. Bobby Chet, su segundo imparable. Vázquez, amigos, ha llegado a 66 envíos. Avanza Carson Bench. Le ligan hits sencillos. Algo que no sucedía desde la primera entrada. Ahora son 7 imparables, no hay out. Tocan la puerta, vuelven a la carga los Mets y viene Juan Soto.
2: Juan Soto ahora una vez más teniendo corredor en posición de anotar. Ya trajo la primera carrera para ellos. Sin out, turno peligroso aquí para Vázquez.
1: Hay problemas para San Diego. El bullpen de los Padres es ordenado a prepararse. Y ya estamos viendo que se mueve un pitcher derecho a tomar el montículo para empezar a soltar el brazo. Soto busca las bardas. La recta para él. Una golosina que abanica. Soto clasificado en los últimos 6 años. Cuarto lugar en OPS. Sexto en jonrones con 235. Y segundo en promedio de envasado. Es decir, una superestrella. Sus números están ahí siempre. Una bola, un strike, sale a calentar Yuki Matsui, zurdo por San Diego.
2: Más de 800 bases por bolas. Wow.
1: Cuando estuvo con los Padres esas temporadas, Chamo, se hablaba mucho también de
2: lo paciente que era, ¿no?
1: Exacto, de la categoría de las bases por bolas y el público. Claro, los detractores también de otras estadísticas. Hay aficionados que gustan de jonrones, de carreras, de mucha acción. Querían verle batear y que no se envasara por boletos. 2-1.
2: Es que había muchos envíos cerca de la zona, con corredores por lo menos en tercera base, que nada más con contacto la bola traía, pero no, él buscaba, era, el pitcher tiene que ser strike. Y es por eso que muchos de la gente que no entendían su técnica.
1: Claro, y la estrategia que trae, su plan. En 3-1. Para Juan Soto, nada con él, se quedó muy alto y lo han pasado por segunda base en turnos consecutivos. Se van a llenar las bases, no hay out, qué lío. Sentado ahora sobre un hormiguero se encuentra Randy Vázquez, se le viene el mundo encima. Una muy buena temporada el año en que se está estableciendo. Tiene 3.31, que es muy respetable. Y para hacer un poco más de tiempo y caliente el bullpen, don Yuki Matsui, el zurdo, va a salir al montículo. El manager asociado, el cachanilla, Rubén Niebla.
2: Bueno, ya ante eso ya Fermín le había dado las instrucciones a Vázquez de que el rolling, si va hacia él, que vaya a home para buscar el doble play por el home plate. Lo mismo será por el lado de primera y tercera. Si están jugando más cerca, hay que forzar ese out en home.
1: Saludamos a la gran afición cachanilla que sigue Béisbol de los Padres en la Grande de Mexicali, mientras la conferencia en el montículo, en todo lo alto del cerrito. Y le toca batear a Jere Yang, que batea zurdo, es el cuarto bat, primera base, y hoy viene por sangre. Ponche y el fly al central. Bueno, perdieron los pequeños peloteritos Águilas Kids, el doble juego que tenían el sábado. Jugaron contra Venados, contra Charros, se perdieron los dos juegos. Después de haber ganado a Culiacán, perdieron contra Jaguares. Suerte a los Águilas Kids en el torneo de la Confederación del Caribe para llevar a la Serie del Caribe Kids, que se va a celebrar en agosto en México, con sede en Ciudad Obregón, donde está el torneo actual. Play ball, terminó la visita de Mr. Niebla. Una bola sin strike, bateando Jan. Bases llenas, peligran los Padres, lanzamiento. Vázquez para la goma, bajito, foul, primer strike.
2: Sí, está buscando un picheo fuera de la zona, mejor que sea elevado, por lo menos salir del infield y no conectar un rolling. Es lo que está tratando de hacer ahora Jared Young.
1: Un rolling para doble play, probable. La mitad de camino se cierra en la línea de corredores. Los infielders, foul por la inicial. Principalmente Ty France y Fernando Tatis con bateador zurdo en el territorio más cómodo. Si hay jugada, Chamo, en home play, hay que hacerlo.
2: Hay que hacerlo, no puede darle otra ventaja. Una carrera más sería la mejor base para ellos.
1: En uno con dos, Vázquez sintiendo el fuego en los pies. Lanzamiento, batazo, mira, corto al jardín central. Pica la bola de hit, arranca el hombre de tercera. El tiro es a segunda y safe at home. Anota Carson Bench el cuarto hit en esta entrada. No ha sacado el primer out todavía Vázquez, ha envasado a todos. Jan produce su carrera número 7. El novato sigue aprovechando y será todo para Randy Vázquez. Se movió el score 3-0 en la quinta entrada.
2: Pensé que se iba a lanzar Mero, fue lo mejor que hizo. Venía con intenciones, corriendo durísimo. Ojalá que no se tire, estaba muy lejos ese batazo que le conectaron sin mucha fuerza a Vázquez, produciendo Young. Una más para los chicos malos y ahora es una mejor base. Son 3-0 ganando ahorita los Mets.
1: Se produce el cambio de lanzador en la quinta entrada. Randy Vázquez sale desconsolado. Ha tenido una desafortunada actuación y considerando después del mediados de mayo en que no ha vuelto a ganar, los Padres han tenido con él una marca positiva, lanzando 8 victorias dentro de sus 12 juegos anteriores. Y ahí está, 15 de mayo, la última victoria que logró en el récord actual. Viene de 4-0 blanqueada Dyers contra Padres, 4-3 Phillies contra Padres. Y salió sin decisión en Filadelfia en esta gira anterior, ganando los Phillies 3-2. Haremos una pausa de un minuto solamente. Regresamos en 60 segundos. Cambio de pitcher. Va a lanzar Yuki Matsui.
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0: 0 ganado, 0 perdido, 0.53 de efectividad, 17 innings lanzado, 19 ponches. Le han conectado solamente 7 hits y le han anotado una sola carrera limpia al zurdo.
1: Aquí está el duelo estratégico, zurdo contra zurdo. Para ello lo trajo Stemmen al japonés. Están las bases llenas y no hay out. Lanza Matsui, swing. Viene por una mejor campaña, chamo, de lo que le ha sucedido a Matsui. Ya está en 4 años en Grandes Ligas y su problema muscular en los oblicuos superado. Y se nota, sano, está ayudando.
0: Sí, se ve la diferencia con su recta, localización y la agresividad que tiene. Y ese slider trabajando muy bien.
1: Ewen espera, alto, adentro, al empuñador del bate, este pelotero centerfield, Ewen, nativo de Kettering, estado de Ohio, firma de los Mets 2023, subió pronto a las Grandes Ligas, 2 años en las menores, lleva esta campaña 25 juegos. Aquí el duelo, poder, poder, zurdo a zurdo. Ewing tiene solo un home run, viene el envío, línea al jardín derecho, la línea se flota. Allá viene Bowen, captura y le van a salir. El tiro va a ser a tercera, lo corta el short, lo dejan rodar y Machado va a esperar al corredor. Safe and home, out en tercera. Juan Soto y un doble play. Produce Ewing con fly de sacrificio. Arriesga Soto de segunda a tercera y del 9 al 5 Machado. Espera y la barrida quema Juan Soto. 2 outs.
0: Pero qué bien el tiro prefirió y tenía que ir ese tiro a la tercera base. Miramos que pudo agarrar Machado esa pelota antes de llegar Soto a la tercera. De eso se trata. Lo hizo la primera vez para mostrar, sentirse cómodo y aquí sucedió la realidad. Pudo atacar rápido, de un bajo agarró y pudo tirar ese tiro perfecto al guante de Machado.
1: Ya habíamos visto, chamo, una jugada anterior de precisión de Jace Bowen y el novato right fielder, ahora sí concreta y se luce.
0: Se luce demostrando muy bien su calidad de brazo. Ya son 2 outs, pero anotó otra carrera. Son 4 a favor de los malos.
1: Con 2 outs, 2 carreras que van al récord de Randy Vázquez en esta entrada. 4-0 Mets. Y ahora bateando Marcus Semien. Un rolling por tercera, foul. Ya el inning se prolonga, el sexto bateador de este episodio. Ha habido 3 sencillos, 2 carreras, un fly de sacrificio. De todo le ha sucedido hoy al picheo de San Diego. Bowen, cobrando confianza. Su talento ahora lo podrá desarrollar en las Grandes Ligas después de estar esperando la oportunidad. Ya llegó, ahora hay que mantenerse. En 0 y 2, alto, afuera.
0: Es el split finger que usa muchísimo también Matsui. Es un picheo que lo ayudó mucho para los ponches.
1: La marca de la casa con los japoneses. En una bola y 2 strikes. Matsui a punto de salir del apuro aquí. Tiene un corredor que le corresponde a él. Es decir, Jared Young, el que dejó de herencia al final con las bases llenas, Randy Vázquez. No ha envasado él a nadie. Una brillante doble matanza que Matsui con un bateador sacó 2 outs. Ahí la toma con la cámara del jardín izquierdo. Vemos la barrida. Y fue exactamente, chamo, el tiro en la línea del corredor.
0: En la línea, él mismo se tocó.
1: 1 y 2. Línea al izquierdo, profundo. Allá va Taylor, la sigue. Taylor atrapa y choca la barda. El hombre ha hecho otra gran jugada. Es en su debut Samad Taylor en el Parque Petco con los Padres. Llegado de triple A también. Se apoyó midiendo con precisión la mano derecha de apoyo para evitar más accidente de costado sobre el hombro. Una jugada que merece estrella. Pero fue tremendo el contacto de Semien, que por ahora está matando.
0: Está pero caliente ese contacto tan duro. Le ha dado muy bien por el lado izquierdo. Así que buena jugada una vez más para Taylor.
1: 2 carreras más para los Mets. Ahora gana Nueva York Mets 4-0 a San Diego.
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3: Se llevó ahí hasta la raya. Cuando trata de frenarse, se barre. Obviamente por el instinto de no caer, buscaba mantenerse en pie, pero con el tiro fuera de balance, perdió el equilibrio y cayó, pero ya había soltado la pelota a tiempo. 5-3, buena jugada. Y ahora toca la bola Taylor por la tercera. El hombre vuela, ese es su béisbol, gran velocidad, pero tocó largo y la bola se abrió. Era un pichón muy incómodo, era alto, se cuadró él para el toque, dirigió la madera para jalar la bola a tercera. Foul, tendrá que regresar. Estamos hablando de un pelotero que tiene experiencia en el béisbol de invierno. Samad ha jugado pelota profesional desde el 2023 en las grandes ligas. Segunda base, tercera base y jardín izquierdo, que es donde está hoy como left fielder. Lo pasaportearon en la primera vez, en el segundo inning. Y fue ya también sobre Sean Manaea. Lanza el zurdo, strike, cantado el segundo. Samad Jahad Taylor, su nombre completo. Tiene 27 años, el de Corona, California, adelantito de Fallbrook. Aquí por la carretera 15 hacia el norte. Foul. La pelota se abrió y rodó lejos de la línea de primera base. Pelotero de nivel, experiencia de ir y venir. Ha jugado con los Reales de Kansas City en su trayectoria. Debutó en el 2023 en Grandes Ligas, Kansas City. 2 años en Seattle y primer año con los Padres. El hombre jaló la bola. Swing largo ahora. Una recta de de Sean Manaea, esa pelota está picando de hit. El recorte de Meléndez, tremenda zancada del jardinero para impedir el extra base. Largo, sencillo. De Samad Taylor. Aparece el imparable número 2 de los Padres. Los dos han sido sobre el pitcher zurdo en relevo. Sean Manaea. Esta es la contribución. No jugó ayer. Lo estamos viendo ahora abrir en el left field. A Samad Taylor y el primer lanzamiento. Freddy Fermín. Con todo. La va a sacar por el field. Vuela la bola. Sí, sí, sí. A la calle. Swing de dos carreras. Los Padres se acercan. Acortan distancia. 4-2 el juego. Viva Venezuela. Fermín. Fermín. Segundo día consecutivo de home run. Ra, ra, ra.
4: Wow, lo necesitaba el paisano. Qué bien. Es más, desde ese turno ayer, el turno que agarró el día de hoy, se veía otro bateador, se veía más seguro, más agresivo, más pendiente de lo que estaba haciendo. Aquí estamos mirando el mismo, un picheo, el swing completo, largo, buena extensión y con seguridad. Wow, ahí están sus compañeros celebrando como el día de ayer. Qué bien merecido. De eso se trata, de eso se trata.
3: Todo el apoyo.
4: Evolución. Y tener confianza en sí mismo. Esa es confianza que la está recuperando ahora.
3: Wow, un gran momento que ya necesitaba él. Y con el equipo que está necesitado defensiva, pues cae todo desde luego. Pero ni mandado va a ser. Fermín con su segundo home run en 2 días. Los primeros de la campaña, 26. Viene Fernando Tatis, el juego se cierra. Manaea lo empiezan a encontrar. Está todavía la actuación de los Padres contra él desde la segunda entrada y está por cerrar la segunda vuelta del mismo line-up. El envío, línea, balazo arriba de tercera base. Fernando va a intentar un doble. En el fondo levanta Meléndez. Tatis para segunda. Apenas viene el tiro rumbo a tercera, lo corta el short. ¡Doble! Tatis. Su primer imparable del día. Ayer conectó 2. Y se acredita Fernando Tatis el doblete número 8 de la campaña. Tiempo. Va a salir la visita del cuerpo técnico, el coach de picheo de los Mets.
4: Wow, qué bien esperando ese picheo calmado, relajado. El picheo del sweeper venía de afuera. Cuando entró, vimos que rapidez usó sin hacer mucho swing y pudo dar ese contacto muy bien llegando a segunda con este doblete. Yo pienso ahora, Manaea, no. Hay que apurarse. Yo siendo del otro lado me apuro rápido porque ya le están viendo los picheos, ya lo han visto más de una vez y se le hace más fácil de zurdo a derecho.
3: Jackson Merrill vendrá a batear, la visita de coach de picheo de los Metropolitanos. Justin Wheeler ha terminado. Ahí viene Merrill, el jardinero central, segundo en la alineación. Jackson en acción en su tercer año de Grandes Ligas. Zurdo a zurdo, medio swing. Le van a cargar el primer strike. Sí pasó, dijo el umpire Brian Walsh. 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Un line-up de primera de Grandes Ligas. Lanzamiento, le tira. Está elevando la bola al jardín izquierdo. Se movió pronto Meléndez para llegarle de frente. Merrill ha caído el segundo out de dos nada y Tati no se puede mover.
4: No se pudo mover, estaba muy cerca. Inclusive pensé que le iba a dar una oportunidad de repente robarse la tercera base, ya que es un zurdo, es más lento. Pero no, dos outs y se mantiene en segunda. El niño, Tatis, te mandó un saludo, Plácido Polanco, hermano.
3: Ah, Polanquín, muy bien. Sigue en la Florida, saludos, ¿dónde está?
4: Sí. Está no, en Dominicana.
3: Ah, en Dominicana.
4: No,
3: excelente.
4: Dando una gran invitación.
3: Excelente. Ahora sí se fue a tercera, Tatis. El tiro de Torres y out en tercera. Se luce y aún con bateador derecho. Turno de Ty France, atrapado robando Fernando que... ha tenido, no van a pedir la jugada en el reto, está de acuerdo el dugout de los Padres. Craig Stemmen dice que sigue el juego. Va a terminar el tercer out en tercera base en intento de robo para Fernando Tatis. Esta actuación, la séptima vez que lo pescan en intento de robo. Lleva 15 bases robadas. Terminó la quinta, home run de Freddy Fermín. Le puso la música de Cochocho al béisbol de los Padres. Su segunda bomba, apenas hace unas horas, anoche, hizo ganar a los Padres con home run. Nos vamos a la sexta, 4-2, ganando los Mets.
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8: Y terminando, pues, infructuoso el intento de robo para matar la entrada. Un elevado retrasado. Allá viene el jardinero a toda carrera. Taylor. Se sale de la raya y esa tremenda velocidad también la aplica en la defensa. Una jugada de escándalo que merece estrella de Grandes Ligas. Parecía que no le llegaba. Lejos Bogart, lejos Machado. Y aparece Samat Taylor, que está redondeando su primer juego en Petco.
9: Bueno, en verdad que me impresionó mucho. Desde que venía corriendo no paraba y poco a poco se le fue poniendo más pequeño el terreno, hasta que tuvo que lanzarse en el último momento. De eso se trata, velocidad, entregarse completamente. Le hacía falta esto aquí a los Padres, ahí lo tienen, velocidad.
8: En gran actuación, ¿eh? Wow. Tremenda qué distinción. Bonito, qué bonito. El hombre, ese es su juego, la velocidad. Y se presenta directamente de la Triple A de los Padres, el equipo de los Chihuahuas del Paso. Sigue bateando Nueva York Mets. MJ Meléndez busca primer hit. Hoy está en el left field. Meléndez fue detenido el juego del viernes. Todavía busca primer imparable, se fue en blanco el viernes. Una bola, un strike. 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Rodado por primera, va abriendo la pelota. Levanta los brazos del umpire de la línea, Jonathan Parra de Venezuela. Foul. 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Randy Vázquez cerró su libro de esta forma. 4 entradas plus. Enfrentó todavía 4 bateadores en la quinta y no sacó ninguno. En 4 entradas, labor de 8 hits, 4 carreras, todas son limpias a su haber. Deja la temporada en 3.63. Se le elevó cerca de 60 centésimas. Un alto fly, va a la playa. Salta el jardinero derecho. Bowen en intento. Se fue. Meléndez ha botado la pelota y recuperan terreno los Mets. Su cuarto cuadrangular y ahora también en competencia con Taylor, donde están teniendo grandes jugadas los dos jardineros en esta en este juego de cierre de serie. Ha llegado a 11 producidas. Se movió el score, 5-2 ganando los Mets.
9: Le miramos que se le quedó arriba ese slider y pudo darle con mucha fuerza. Por poco la agarra Bowen, pero no fue así. Una carrera más, ahora 3 carreras de diferencia. Ojalá eso Maxui no le quite esa agresividad que ha tenido en estos innings lanzando. Picho alto. Esos lanzamientos quebrados cuando quedan altos son, como ayer lo mencionaba acá ratito, que el sweeper se está quedando alto con un zurdo. Es un picheo cómodo para ellos conectar el cuadrangular.
8: Primer cuadrangular que le conectan a Yuki Matsui en 18 entradas. Recuerden que él empezó tarde la campaña, quedándose en sprint training, rehabilitándose de su dolencia en los costados musculares. Está bateando Luis Torrens, el receptor. De dos nada tiene hoy el catcher. Randy Vázquez, 75 lanzamientos. Él está en el récord 49 strikes, sigue perdiendo. Va ganando Sean Manaea, el segundo pitcher del opener que tuvieron los Mets con Waskar Brazoban. Dos bolas y un strike. Ahora el bullpen con el italoamericano Ron Marinaccio, derecho, nativo de New Jersey, inició su carrera con los Yankees. Está en el bullpen calentando por San Diego. Marinaccio. 5-2 el juego. Un out. Sexta entrada. No hay gente en base. Strike cantado el segundo. El primer home run del año lo pegó aquí Luis Torrens en la temporada. Llegó aquí en blanco. La botó en la quinta y tenía uno en base. Ha tenido un gran regreso, además sacando corredores también desde la receptoría. Este fin de semana en San Diego, su ex casa. Pegó doble home run. Ayer de 3-0. Hoy va en blanco en dos turnos. 2-2. Viene el zurdo de Japón. Le tira el venezolano, foul por tercera.
9: Mira cómo me estoy fijando. Ahorita Torrens, cuando le dan la seña a Matsui, él dice que sí, pero él mira para el lado de primera y en ese momento él está en la caja de bateo y se va hacia adelante. ¿Por qué se va hacia adelante? Buscando a lo mejor que le va a tener el tenedor, pero le tiró fue la recta y es por eso que se dio el swing un poco tarde y retrasado con ese contacto.
8: Ahí está el efecto, chamo, de la anticipación, ¿no? También. Mira, sí. Pierde el equilibrio ahora. Matsui se cae en el wind-up. Y ves lanzamiento descontrolado para un tenedor defectuoso, lejos del catcher, 3-2.
9: Vamos a ver aquí, cuando tiró se enredó. Mira. Qué bueno que no fue nada grave. Por poco fue strike, también se le agarra Fermín.
8: Y hubiese terminado el turno. Solo hay una. Lanza a Matsui. Foul, retando y venciendo en el intento del bateador. Foul de 92 millas en la recta. Los Bravos de Atlanta están jugando contra los Piratas de Pittsburgh. Una serie que la menciono por lo que está haciendo Atlanta toda la temporada. Ganar y ganar series. Y acaban de ganar hoy domingo también 3-2. Y barrieron a los Piratas. Viene el envío. Ponchan a Torrens. Y ahí está Matsui con su primer chocolate.
9: Muy bien localizado ese slider bajito y afuera. Buscando a lo mejor la misma recta o tener otro picheo. Fue lo que lució como tarde con ese swing. Yo recuerdo cuando el equipo estaba en situaciones apretadas o un error o se ponía tres hombres en base. Cuando Bochy estaba molesto, lo que hacía era quitarse la gorra. Ya tú sabías que el hombre andaba, ¿no? Si Bochy se quitaba, empezaba tranquilo como a rascarse la cabeza, el pelo, rara, la gorrita se le iba moviendo. Cuando la gorrita caía, que se la quitaba y la ponía al lado, y dice, ay papá, ni volteo al que me diga nada.
8: No aguanta más.
9: Se está echando candela ahí adentro. Pero no se movía, no decía nada. Es difícil estar ahí como manager, un dogado, y que tú no puedas expresarte.
8: Al lanzamiento en uno y nada, le tiró Bench con todo por el Rai. Esa bola también retando a Bowen, se va de home run. Dos en esta entrada sobre Yuki Matsui. No le habían dado más de uno en los 18 juegos. Ahora le han dado dos, tres en la temporada. Y ahí por él, Carlson Bench, séptimo home run del año. Perfecta, qué jornada de 4-4, tres sencillos. Esta bomba llegó a 25 carreras producidas. El primer bate abre un poco más ventaja. Ganan los Mets 6-2 y sale Craig Stemmen.
9: Wow, bueno, verdad que impresionante este día para Bench. Vino bien caliente y dándole muy bien por todos los lados, agresivo en los primeros envíos. Aquí terminó de sacar a Matsui. Que ya venía, ¿no?, prolongando esa salida. Pero tuvo que venir ya ahora el rescate.
8: Una entrada, wow, y dos tercios. Y bueno, chamo, los relevos intermedios han tenido sus problemas. Cuando no vemos a los lanzadores estelares en los últimos innings, se ha abierto el juego con ellos.
9: Oh, increíble, increíble. Bueno, esa es parte de esto, ¿no? Por eso no es un juego que de la primera entrada tú dices, no, yo voy a ganar. El equipo que baje la guardia en cualquier momento, por ahí se pasan las carreras. Así que este es un juego de mantener siempre la misma actitud, agresividad, y hasta que no se acabe el último out, tú no puedes darte por ganado o perdido.
8: Ron Marinaccio ingresa al juego y será recibido por el campo corto Bobby Chet. Después de limpiar las almohadillas, par de cuadrangulares en este sexto inning del equipo visitante. El cuarto home run de MJ Meléndez, hoy jugando left field con una atrapada de escándalo también. Y Carson Bench, que está jugando gran defensa en el right y va perfecto bateando su récord personal. Cuatro imparables, tres sencillos y home run. Y Marinaccio tiene esa misión de mantener a los Padres en el juego. La distancia son cuatro carreras. Los Bravos de Atlanta, mencionaba, porque ganaron ya la serie contra los Piratas por barrida hoy, llevan 18 series ganadas. Solo han perdido dos series en todo el año y han dividido una. En tanto que también Milwaukee está buscando barrer a Colorado para llegar a 40 victorias en su juego 63. No ganaron hasta el juego 75. El triunfo 40 el año pasado. Los cerveceros, campeones de la división central las últimas tres temporadas. Aquí está el relevo de Marinaccio.
9: Uno ganado, cero perdido, 3.94 de efectividad, 32 innings lanzados, 14 carreras le han anotado, 9 pasaportes, punchando 27 bateadores.
8: Cambio de lanzador, sale Yuki Matsui, ingresa Marinaccio, foul. Bobby Chet llegó al segundo strike en 0-2. 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Lanza el italiano de New Jersey. Cuidado, esa pelota tiene todo el territorio de vencer las bardas, pero se abrió y por mucho del poste de left field. Segundo strike.
9: Wow, la falló también. Un buen cambio de velocidad, reaccionando rápido con ese swing, pero de pavo ese batazo de cuatro esquinas. Así que ya lo tienen dos.
8: Lanzamiento es alto y después del gran batazo,
9: el chocolatazo,
8: se lo lleva ahorcándole una recta alta y afuera para cerrar el inning. Ponche a Bobby Chet. Tiene dos hits en cuatro turnos el shortstop. Se le quema la casa ahora el bullpen de los Padres. Son cuatro carreras para Randy Vázquez y dos para Yuki Matsui. Los Mets han bateado tumbabardas hoy. Tres cuadrangulares. Por cierto, los tres son jonrones solitarios. 6-2 ganando los Metros en la sexta entrada.
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1: Para terminar el inning, termina la labor de Sean Manaea. Él va ganando el juego. Le pegaron un jonrón de Freddy Fermín, las dos carreras únicas de los Padres. Y ahora viene el relevo. Vamos a tener aquí para recibirlo al mismo Ty France. Rally sube al montículo en relevo, en sucesión del tercer pitcher que lleva ya Nueva York utilizado, New York Mets. Foul, le tiran par de rectas cortadas. Two cutters consecutivos para Ty France y tiene cuenta de una bola con un strike. La nota atenuante dentro del problema de los Padres en ofensiva es que van perdiendo los Dodgers hoy domingo, pero van en la quinta entrada. Aumenta ventaja Serafines. Ahora ganan los Angels, los Angelinos, los Auroleados, los Angels. Está en el territorio manejando el catcher retirado hawaiano Kurt Suzuki. 6-1 Serafines sobre Dodgers. Y aquí tenemos el relevo de los Mets por Sean Manaea, chamo, Brooks Raley.
2: Brooks Raley en la temporada. El hombre le ha ido las cosas muy bien porque tiene uno ganado, uno perdido y la efectividad buenísima de 1.54 en 23 innings y un tercio, ponchando a 27 bateadores.
1: Y ha empezado filoso abanicando a Ty France para el tercer strike.
2: No da base por goleador, solamente 4 pasaportes.
1: Wow. Tejano, nativo de San Antonio, Raley. Un elevado, conecta retrasado, Manny Machado, va al rincón frente al poste. Carson Bench, la jugada para él siempre de frente, fildeando con el territorio, viendo al sol, trae los espejuelos, trae los lentes solares arriba de la visera, que si se le hubiera caído la bola hubiera sido el comentario de multa.
2: Ajá.
1: Dos outs, fly al 9 de Machado que va de 3 nada. Viene ahora Xander Bogaerts, ahora que se lleva la estadística de los radares, los sistemas de medición, la métrica de todo lo que se aplica en la sabermetría para la velocidad de Samad Taylor. Interesante lo que le voy a comentar. Xander Bogaerts, foul por tercera, un hit y una rola antesala tiene hoy de 2-1. Cae al segundo strike con este foul. Fue cronometrado la velocidad de Samad Taylor, la gran atrapada que hizo en zona foul. 30.5 pies recorridos por segundo. 30 pies en un segundo. Wow. En la atrapada de zona de foul. Es la quinta mejor atrapada de un jardinero en Grandes Ligas este año en el referente de velocidad y cobertura para atrapar una pelota en las Grandes Ligas. Este es el orden. De los Angels, Wade Mecler tiene el 22 de mayo una jugada donde corrió 31 pies por segundo. Solo un pie más que Taylor. El mejor jardinero de los Padres esta temporada había sido 29 pies por segundo la carrera de Jackson Merrill. Hoy lo superó Samad Taylor. Avanzó en su velocidad 2 pies más por segundo que lo que tenía Jackson Merrill. Suena en la novedad, atracción, entretenimiento, claro, pero todo es estadístico que se lleva ahora en el béisbol con la tecnología. Foul, la pelota
2: por Taylor. Bueno, ya estoy en los récords.
1: Valioso.
2: Valioso.
1: Claro, le cuesta.
2: Aunque sí, hay tipos que se ponchan tantas veces y dicen, bueno, por lo menos también estoy en los récords.
1: Pues
2: el ponche, pero bueno, estoy en los récords.
1: Así lo dijo Reggie Jackson siempre. Estoy en los libros de récords y es un honor, porque es el bateador que más ha sido ponchado en la historia. El gran Reggie Jackson. Abanicando el pecho alto y lo ahorcó Brooks Raley. El zurdo acaba de llegar al relevo y acaba la sexta entrada en orden. Dos chocolates en este sexto inning. Van tres pitchers por los Mets. Los Padres han utilizado también tres lanzadores. Nos vamos a ir a la recta final en la séptima con una gran comunidad de familia, los niños y todo el mundo en Gallagher Square en béisbol bajo el sol. Los Mets ganan y amenazan con ganar esta serie. 6-2.
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2: De los Mets, dos carreras por el cuadrangular de Freddy Fermín. Otro envío. Ahora sí, uno y uno la cuenta, un cambio de velocidad por todo el medio. Es un picheo también que puede usar en cualquier situación, cualquiera cuenta el derecho Marinacho. Ahí agarrando la seña, pero no sé muy bien con su receptor, Freddy Fermín. Batazo lento, va rápido Fernando con el guante, se la cambia la mano y pudo conseguir en la primera base este primer out. Un cambio de velocidad, muy bien trabajado, no pudo darle ese contacto fuerte que estamos acostumbrados a mirar a Soto, un poquito desesperado el día de hoy. No ha podido demostrar la calidad de bateador que ha demostrado durante todos estos años. Y vemos cómodamente, yo pensé que iba a tirar con el mismo guante, pero prefirió hacer las cosas mejor, usar la mano y sacarla y tirársela al primera base Franks. Viene el envío. Strike, un picheo en esquina de afuera, tomando turno ahora Jared Young.
3: Llegó a 10 turnos sin dar de hit en la serie Juan Soto. Hoy ha contribuido con un out en producción en la primera entrada, rola al cuadro de 4-3 y dos bases por bolas. Así que turnos oficiales ha tenido de 10-0 el fin de semana. Foul, sigue bateando, cuarto tronco, Jared Young, el primera base de la nueva hornada de los Mets. Zurdo y Marinacho, dos outs en dos bateadores. Séptimo inning, parte alta, Mets 6 carreras, 10 hits sin error. Padre, 2 carreras, 4 hits sin error. Los Mets tienen solo un reto disponible, un ABS. Perdió el catcher, Luis Torrens. Un desafío al umpire de home plate, Chad Fairchild. El contendo se strikes. Marinacho sigue tirando bola rápida. La recta es de 94-95. Otra jugada.
2: Ay, le faltó un poquito más.
3: Más tampoco. Complicada para no, Samad Taylor.
2: No le podemos exigir tanto.
3: No, no, pero se perdió. No se le veían los pies. El hombre
2: no
3: volaba.
2: Se le miraron, es correcto. Qué velocidad tiene Taylor.
3: Buena demostración de este pelotero que nos está dando un buen espectáculo ahora en la defensa de los Padres. Y claro, el gran ausente es el querido Ramón Laureano. Le deseamos salud y recuperación en una sólida actuación que llevaba desde que llegó a los Padres de refuerzo el año anterior. Marinacho se descontrola, le corta una recta que excede en el rompimiento y la bola alcanza en los pies al bateador zurdo Jared Young. Base por golpe.
2: Wow, le dio, estaba ahí sorprendido, se abrió mucho ese envío. Mira cómo se va, ese es el slider o el sweeper. Bueno, otra vez un corredor en primera. Si le dio duro, no creo que se vaya el robo.
3: Está herido, por ahora. No representa amenaza, no está al 100 de sus extremidades inferiores.
2: Aunque a veces es lo que usan de excusa para robarse la base.
3: Claro, hacen la finta como que les duele. Se mueven, obviamente, engañando al cuadro contrario. Como que se mueven con dificultad. Pero cuando se duerme el gallo, arrancan y roban. Ahora foul, bateando A.J. Ewen. Pelota hacia atrás y tiene un fly de sacrificio hoy. Apareció en la quinta entrada, parte del carreraje, anotaba Bichette. Era la cuarta carrera en ese momento. Ahora llevan 6-2 ganando Mets. Marinacho tiene un corredor. Un doble play, saldría del inning. Lanza para el zurdo Ewen. Es baja la recta y 1-1.
2: Aquí la pidieron el reto.
3: Veremos la repetición. Freddy Fermín está con los dos retos y la va a ganar. Ahí está, manteniendo los dos retos. Fermín ha tenido un gran porcentaje en esa categoría del ABS.
2: Muy bien, y claro, concentrado en lo de él. Ahora después ya su mente está más tranquila. Él empezó, sí, era uno de los mejores usando el ABS. No fallaba, recuerda que era como 6 de una vez seguido y lo que pedía era strike.
3: Sí, de los mejores equipos en esa categoría. Además, tirando las bases, una estadística que reforzó la defensa de los catchers de San Diego. Está bateando en 2 strikes. A.J. Ewing, Marinacho de lado.

0: Se mueve la defensa para un bateador zurdo. Machado está jugando al short. Viene el lanzamiento. El receptor vuelve a retar. Se mantienen los dos a favor todavía para los Padres. Los tienen disponibles. ¿Qué fue? Fue strike. Ganó dos en este mismo turno. Ponche a Ewing. Reconociendo la zona de strike. El propio catcher de los Padres. El umpire marcaba bola, pero tenía razón el catcher. Los dos eran strikes.
1: Muy bien recibir rápidamente, sin pensarlo mucho, pero es que en la forma que recibe, sin mover mucho el guante, se ve que el picheo estaba en la zona. Por eso que los catchers tienen más, mejor visión. Ellos saben dónde empieza y dónde exactamente está el contacto cuando viene la pelota, y eso es lo que los ayuda a ellos a tomar esa decisión de pedirla.
0: Qué gran trabajo, y el catcher fue el que lo ponchó finalmente. Y este sistema es muy bueno, Cham. Aparte de que hemos dicho que desarrollan los umpires su carrera. Lanzamiento para Marcus Semien. Sigue bateando profundo. Un elevado donde Samad Taylor arranca hacia atrás y todo el territorio controlado. Taylor ha tenido mucho trabajo en esa posición, y este chaparrito jardinero de gran velocidad. Chaparrito en los estándares de Grandes Ligas, pero mide 1.73. Y al lado de los grandes primeras bases, ya sabe usted, pero su béisbol es eso, precisión, agudizar sentidos, velocidad. Y tiene unas mejores atrapadas de tiempo recorrido. Vamos, una pausa. En la séptima no hubo daño para Marinacho. Los Mets están ganando 6-2.
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0: La fatídica séptima entrada, Lucky Seven, ¿para quién y de qué lado ha sido el trabajo? No ha sucedido nada, no le trajo nada la séptima a los Mets. Ahora veremos a los Padres. Dos jonrones sobre Yuki Matsui en la sexta están pesando aún más. Y vamos a tener ahora un cuarto brazo que maneja Carlos Mendoza, el manager venezolano de los Mets, su tercera temporada. La temporada pasada terminaron en tercer lugar. Empezó el primer año de manager como quinto lugar en el último. Y ahora están en el sótano, tercer año que maneja. Y claro, no querrán terminar de último lugar. Vamos a ver a un zurdo veterano experimentado en las grandes ligas. Ya tiene 10 años en las mayores, muchos años con los Bravos de Atlanta. Y está en su tercera temporada con los Mets. AJ Minter será recibido por Miguel Andújar.
1: 0 ganado, 1 perdido, no tiene efectividad, 4 innings y 1/3 lanzado, 3 hits permitidos, no han anotado carrera, 1 pasaporte y 6 ponches.
0: Se despiden los Metropolitanos. Minter, número 33 de uniforme, brazo zurdo. Ese brazo de tantos innings. Tiene 32 años de edad. Este Jano de nacimiento nació en Tyler, Texas. Debutó en las Grandes Ligas por allá en el año 2017. Vivió con los Bravos de Atlanta 8 años. Rolling por tercera, jaló la bola Andújar, ataca otra vez Beatty, que jugaba. Safe. Tiró en el aire, suspendiendo ahí completamente la pelota y los pies en el último paso. Infield hit de Miguel Andújar.
1: La que le puso bastante, a pesar de que Beatty tuvo que venir a buscarla, pero de una distancia, estaba bien atrás, ahí vemos agarrando transferencia. Pero el último paso, ¡pum!, ganó Andújar. Así que no la van a retar. Infield hit para Andújar.
0: Minter es un lanzador que no ha recibido jonrones en los últimos 2 años. Y es muy meritorio. Pitcher de relevo tiene que ser así. No puede exponerse cuando viene a lanzar, sobre todo en los últimos innings. El turno del novato Jace Bowen. Vamos a ver, en cualquier momento dará su primera bomba de ligas mayores. Viene de ser líder con 13 jonrones en Triple A en los Chihuahuas del Paso. Deja pasar el primer lanzamiento. Hoy va en blanco su debut en Petco. Fly al 9 y rola tercera de 2-0. Lanza el zurdo Minter, veterano para novato. Strike. 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Pa-pa-ra-pa-pa. 1-1, lanzamiento, le tira el novato Bowen, eleva al central, arranca al sonido del bate Ewen, la sigue, va hasta la barda, en el límite, en las palmeras, 396 pies. Otro gran trabajo del guante centerfield AJ Ewens. Le faltó cualquier cosa, cualquier galletita, chamo, si se va por otro lado, tal vez la saca del parque.
1: A lo mejor sí, fue que fue alto el picheo y por darle al centrofield hay que darle con mucha fuerza. Sin embargo, el contacto fue muy bueno, favorable a él, al bateador Bowen, ya que no había dado un batazo así como ese.
0: Este pitcher es un brazo de hule, lo usan un día sí, el otro también. Parece que Andújar se ha resentido y no podrá seguir en el juego. Le van a remover por un corredor emergente. Andújar llama al trainer y va el manager también. Y Bryce Johnson correrá por el dominicano. Malas noticias. Parece que corriendo se haya desgarrado un hamstring o algo así, chamo.
1: Sí, es lo más seguro. Ahí vimos, ahí lo notó. De regreso, fue lo mejor. Qué inteligente forma de aceptarlo, porque muchas veces no se dice, pero es peor. Porque correr de pri con un hit tiene que llegar a tercera. Y no iba a pasar ni siquiera a la segunda si el dolor era
0: claro,
1: fuerte. Sí.
0: Necesitan al corredor al 100% de sus capacidades, sobre todo en un juego que se está perdiendo. Y por 4 carreras. Ahí viene el lanzamiento. El turno del número 0, Samad Taylor. 0, es su número en la espalda. Lanzamiento que deja pasar al final, quitando el intento de toque, la primera bola. Los Mets de Nueva York fueron manejados por Joe Torre. Cuando Torre era muy joven, debutó con los Mets de Manager. Ahí está la carrera con el infield hit. Consiguió Samad Taylor. Sencillo en la quinta entrada. Sale corriendo otra vez con el bate. Johnson está haciendo calistenia todavía en la primera. Una bola y un strike.
1: Me gusta lo que está haciendo. Él sabe sus habilidades, sabe lo que tiene que usar para llegar, para estar aquí, mantenerse, envasarse. Y está buscando la mejor forma. Usar su velocidad, buscó por la vía del toque. No lo ha hecho bien, pero ha tratado 2 veces de hacerlo. Así que de eso se trata. ¿Qué vas a hacer para ayudar al equipo? Ahí lo estamos viendo.
0: Una bola, un strike, zurdo para bateador derecho, lanzamiento, línea, adelanta el swing y la bola se va abriendo y por mucho, foul a las gradas laterales, rumbo al poste de el Western Metal. Hoy la taquilla se reporta, la oficina de boletos nos ha llamado desde el centro de operaciones de Ticket Office. 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Lanza Minter. Sigue bateando Samad Taylor. Alto el envío. 2 bolas, 2 strikes. Se agotó la papeleta nuevamente. 41,159 para el juego vendido 18. 28, más bien, 28. Sale una rola, lenta, el short va a intentar doble play. Se cruza Bichet en corto a espaldas de Semi en la jugada. Out en segunda, Johnson. Safe en primera, intento del doble mate.
1: Sí, no le dio con mucha fuerza, pero ahí pudieron rápido sacar ese out, forzar en segunda, pero la velocidad de Taylor nunca iba a haber chance de capturarla. Es rápido pasó cuando la pelota llegó a primera, ya estaba ya en la grama, pero del jardín derecho, porque había pasado toda la arena por el medio.
0: El juego sigue 6-2 ganando Mets, séptima entrada. Hay dos outs, 6-4 en force out en segunda. A Bryce Johnson, que corrió de emergente por Andújar. No hay un reporte médico todavía en precisión. Ahora Taylor está amenazando con arrancar. Se está cuidando, pero para distraer al pitcher solamente hace una finta como que saldrá. No salió. Freddy Fermín. Un momento grande en la quinta entrada. Su home run número 2. En ese momento ponía el juego 4-2. Pero han hecho otras dos recuperando los Mets, esas dos que perdieron en la ventaja, con los jonrones solitarios de Meléndez y de Carson Bench en la misma sexta entrada sobre Yuki Matsui. Y ahí está el momento.
1: Vemos el cuadrangular semejante al de ayer. Al darle ya sabía que la pelota se había ido cuadrangular.
0: En cero bolas y dos strikes. Cuadro juega atrás, todos en abanico, concentrados en bateador derecho que muestra fuerza. En las últimas horas ha sido la noticia el despertar de su slam de 30-0 y ahora dos jonrones en los últimos tres turnos. Tiene 0-2. El zurdo Minter para el receptor Freddy Fermín. Suelta el zurdo tejano. Rolling por tercera. Atrás de la almohadilla. Lo deja correr Beatty y lo fusila en primera 5-3. Un infield hit de Miguel Andújar, pero salió lastimado corriendo las bases. No hubo más. 7 entradas de juego. Los Mets 6, los Padres 2.
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1: Representando a la familia, representando a sus raíces italoamericanas y formado en ligas menores de los Yankees de Nueva York, que lo dieron de baja. Luego lo firman los Medias Blancas de Chicago y los Padres lo firman como agente libre liga menor. Los White Sox le dieron la baja en enero de el año pasado. Tuvo una muy buena primavera. El tiempo que estuvo, porque se ausentó para ir al clásico con Italia. Este es el octavo inning y lo abre Brett Beatty, el tercera base. Va de foul. Hablamos de la actuación defensiva de la receptoría de los Padres. Lanzamiento de Marinacho, bajo. La cantidad de Padres llegó a tener el primer lugar entre los receptores. Fermín, Rodolfo Durán y el tiempo que estuvo Campuzano también activo antes de lastimarse por fractura en el dedo gordo de su pie derecho, dándose un foul en San Francisco, la gira que te tocó, Cham.
2: Sí.
1: Padres en segundo lugar, sacando corredores en las bases a nivel Grandes Ligas. Lanza, sí. Swing. Le quitó todo con este cambio de 81 millas. Segundo strike en cuenta de Beatty. De atrás viene el jonronero Meléndez.
2: Eso sí es algo que me consta, que Freddy Fermín tuvo esto del día durante la práctica con el equipo de catcher puesto. Va al bullpen, viene, siempre está trabajando algo con eso. Eso es amor a su trabajo y a quererse su posición. Superado.
1: Claro. Para lograr el éxito hay que trabajar. Mira, nada es gratis.
2: El pelotero, el mal hábito que tiene que conseguir es eso, trabajar extra. Trabajar extra, ese es el mal hábito que yo le recomiendo a todos ellos.
1: Y ese trabajo, Chamo, es conocimiento que necesitan también para un juego tan complejo que tiene tanta demanda de muchas áreas y más una receptoría que conduce el juego, que está en todas las jugadas, el catcher. Cuarta bola, pasaporte a Beatty, se envasa en segunda ocasión, tenía un doble ya en la cuarta. Y Marinacho acaba de conceder su primera base por bolas, tiene una base por golpe y ha tenido dos corredores de los primeros seis. En términos generales está haciendo un buen relevo, pero tiene que mantener a los Padres en el juego. A los Padres les quedan solo dos bateadas. Primer lanzamiento para Meléndez, le tiró hacia adentro al zurdo, línea al jardín derecho, arranca Bowen, le cortó la recta y lo incomodó. Atrapa Bowen en primer out.
2: Sí, también es una vez más duro, pero de frente y rápido, ¿no? La reacción de Bowen, agarrar, iba a tirar a primera base, pero no hubo chance. Eso se trata, estar anticipando qué voy a hacer, si abre mucho, si agarra un fly, es lo que tiene que hacer, y lo está haciendo muy bien Bowen en el jardín derecho. Ahí estamos viendo. Mira el bobblehead de Bogart.
1: 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El sitio en español del equipo. Luis Torrens a batear. Sean Manaea está ganando el juego en relevo. Manaea tiró cuatro entradas de cuatro hits, dos carreras limpias. Sencillo y cuadrangular de Fermín. El sencillo de Taylor. Ponchó tres, regaló una base. Él puede ganar el juego. Sale el corredor con solo un out. Agresivos. Bate corrido aquí con los Mets y Luis Torrens defiende la jugada, foul, 1-1.
2: Sí, eso fue lo más seguro, el bateo corrido, hizo contacto pero de foul. Tiene que poner la pelota en juego, no lo pudo hacer ahora el venezolano Torrens.
1: Marinacho llegó por Matsui al relevo y cambio de lanzador presentado por Gómez Trinidad, el equipo de San Diego. 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Lanzamiento, machuca la pelota solamente y queda fincado en el cajón de los bateadores derechos y Torrens rueda la bola de foul por tercera. Ese equipo de Joe Torre en el año 78-79 tenía 36, 37 años cuando empezó a manejar, recién retirado. Ya saben que el Salón de la Fama Joe Torre llegó al Salón de la Fama por sus números de pelotero y por los éxitos de ganar cuatro series mundiales con los Yankees. Pero fue un gran catcher, fue un gran tercera base, guante de oro, champion bat. Una estrella, Joe Torre. Su hermano Frank no destacó tanto, pero jugó Grandes Ligas también. Una bola y 12 strikes. Lanzamiento, le tiró, lo desafió y lo acabó. 93 en la recta alta, ponche, tercer chocolate de Marinacho.
2: Muy bien, ahora atacando la recta, el último picheo con dos strikes, también una ayuda por si acaso se iba al robo, un tiro, un envío muy cómodo para el receptor Fermín.
1: En esos años los Mets tenían de superestrella a Lima Sealy, el catcher es recientemente catcher fallecido, John Stearns, que venía y mataba en el Qualcomm, en Jack Murphy Stadium. Bateaba mucho ese receptor, David Stearns. John Stearns, el gerente actual de los Mets es David Stearns, que era gerente de los Cerveceros y firmó un contrato grande para dirigir la oficina de los Mets. Tenían a Willy Montañez, el puertorriqueño, en primera. Y en segunda, otro boricua, Félix Millán. Lanzamiento, strike cantado. Y en esa época estaba ya Franklin Taveras con los Mets, que había jugado los primeros años el dominicano Franklin Taveras con los Piratas. Y pues estaba al final de su carrera para irse a los Medias Blancas, luego a Cincinnati, Tom Seaver. Paz descanse. Línea por primera base. Carson Bench de 5-5. No para el hombre. Va a buscar un triple. Apenas viene el tiro de Bowen. De primera le da la vuelta. Beatty va a anotar. Triple. ¡Wow! Le queda solo un doble para el ciclo. Pero la quintilla la tiene. ¡Qué juegazo de Carson Bench! De 5-5. Tres sencillos. Un home run. Un triple. Lo hace todo el hombre y abre el juego 7-2 en el octavo inning.
2: Eso es lo que se llama un bateador caliente. Todo lo que le han tirado le ha dado. Este cambio de velocidad duro al sweeper, a la recta, a la curva. Todo le ha podido dar. Y ha podido estar agresivo en todos sus swings. Porque le tiran primer picheo y también viene a hacerle swing. Así que en tercera. Y le falta el doble.
1: Ganan por 5. Está bateando Bichet. Hay dos outs. El daño, la tragedia le sucede con dos outs a Marinacho. Para Bench, el jardinero. Estamos hablando de Cristian. 248. Su primer triple bateado además. Lanza Marinacho para Bobby Che. Del torpedero conecta foul.
2: No, no creo que tenga turno. Al menos que regrese la batería y que hagan ahorita otro poco.
1: Que le den la vuelta, ¿no?
2: En la vuelta.
1: Difícil que pueda tener un turno para intentar un doblete que le dé la escalera, porque ya ha bateado tres sencillos, jonrón y triple. Ha anotado tres carreras, ha producido dos con el jonrón solitario y con este triple. Lanza Marinacho y abanica el segundo strike, Bobby Chet. Mañana el juego 6:40, Cincinnati en Petco por 3 días. Los Padres de esos años con Joe Torre manejando, que mencioné el roster que recordamos de los Mets de Nueva York, los Padres tenían a la gran figura central Dave Winfield y Randy Jones en esos años que los Mets venían mucho a San Diego, pero estaban batallando en los últimos lugares en el este. Los Padres en el oeste eran también de años difíciles, de vacas flacas en el sótano del oeste. Foul por primera, sigue bateando Bobby Chet. Bichette en temporada de 2.30 jugando short mientras regresa Francisco Lindor. Tenían a Tito Fuentes en segunda, tenían a Héctor Lamarita Torres después de que había salido ya Enzo Hernández, en paz descanse, el shortstop venezolano. Lanzamiento fuerte por primera, ya está Franz, guante volteado, la bola se le levanta, corta en la cintura y llega el pitcher, buena asistencia. Otra gran jugada de Ty Franz del 3-1, es out Bobby Chet. Estaba Fred Kendall, estaba Yadier Tenas con la receptoría y estaba en la tercera Doug Rader de los Padres, de ese equipo finales de los años 70, cuando los Mets venían a hacer daño a los Padres. Bueno, termina el octavo inning, parte alta, pero esas bases.
2: Esas bases.
1: Una más, pasaporte a Beatty, lo trae a casa, triple de Carson Bench, que es la figura central de la ofensiva, de 5-5, una quintilla que se ve muy poco en un juego. Y en Petco más, porque este es un estadio de picheo. Así que lo que está haciendo Carson Bench es simplemente extraordinario. Nos vamos al cierre de la octava. 7-2, ganando Nueva York Mets.
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9: 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Tatis bateando para dar la bienvenida a Luke Weaver, que lanza una recta cortadita hacia afuera, medio swing y tarde detiene la madera. Strike el segundo. 8-5. Serafín le está pegando a los azules. En la séptima entrada se acercan peligrosamente. Ayer debutó un pelotero mexicano con los Serafines en las grandes ligas. Lanza ya, le tiró profundo al central. Arranca Ewen. Ewen la sigue. Ewen en la barda. Ewen en las palmeras. En los 396 pies. Tati se va por lo más distante. Es el primer ala.
10: Bueno, le dio muy bien una vez más. Ya los batazos están saliendo altos. Ahora tiene que ser de línea. Ya va poco a poco y buscando cómo conseguir ese cuadrangular, un contacto muy sólido, muy bien. Pero fue out, el primero del inning.
9: Sammy Natera, que estuvo en el Clásico Mundial con México, pelotero de la frontera de Ciudad Juárez, se ha convertido este pelotero juarense, chihuahuense, de 26 años de edad, lanzador zurdo, en el mexicano más reciente de llegar a las grandes ligas. Por encimita de los 150 jugadores mexicanos ya en la historia. Una bola, un strike. Está bateando Jackson Merrill. Felicidades a Sammy Natera. Debutó ayer en las mayores tirando dos entradas. En una muy buena actuación dentro de lo que necesitaban, aunque fue ante una causa perdida. Regaló una base y ponchó los tres outs. Sammy Natera está en Grandes Ligas. Desde Ciudad Juárez, la tierra del querido José el Peluche Peña, el pitcher número 2 de la historia del Pacífico, detrás del gran Don Vicente, el huevo Romo Navarro. El gran Vicente Romo, primer pelotero mexicano en llegar a los Padres de San Diego en la historia. Don Vicente Romo, principio de los 70's. Lanzamiento, le tiró, termina el swing con una mano, jugaba hacia el short, el tercera, le va a llegar, pero tira ya tarde. Y fuera de balance, solo con la fuerza, el impulso del hombro. Safe en primera, Merrill, hit de piernas.
10: Wow, le puso un mundo, a pesar de que vino rápido, Bailey la agarró y se la soltó en el momento indicado, no perdió tiempo. Pero por un paso, mira qué rápido llegó la pelota, pero mejor, la velocidad de Merrill. Miró al lado, siguió derecho todo el tiempo, es lo que tiene que hacer. Si hubiese volteado a ver dónde estaba el tercer avance, ahí baja velocidad y a lo mejor lo hubiesen sacado out en la primera.
9: Estamos de acuerdo, Chamoy. El hombre tiró prácticamente de lado, sin fijar la mirada en el corredor y a la almohadilla que iba a tirar. Padres ha tenido con esto el sexto imparable. Y bateando Ty France. Padres perdiendo por 5. La serie está terminando. Los Mets están ganando 7-2. Se empató ayer con el triunfo de San Diego después de 6 derrotas consecutivas. Cierran al corredor. Y es que Merrill, Chamo, el momento tiene que ser muy inteligente para correr las bases, pero sí es una amenaza.
10: Sí, tienen que estar ahorita muy pacientes. Están debajo por 5 carreras. No puede inventar mucho. No puede irse el robo. No hace falta esa carrera.
9: Lou Weaver está tirando su segundo relevo de esta serie de fin de semana. Dos strikes sin bola en cuenta ahora de Ty France. En el cierre de la octava entrada con un score 7-2. Ya se abren los expedientes para ver lo más destacable del día. Lanza una recta, pero es alta. 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Ahí viene Lou Weaver, le tira a France, levanta la bola, jardín derecho, arranca. Carson Bench, atrapado para el out número 2, la jugada clave del día.
10: La jugada clave es la que acabamos de mirar de Taylor. Esa jugada que vino aquí prácticamente detrás de tercera base a quitarle un fly a Beatty. En esa sexta entrada fue una jugada fenomenal. En la sexta entrada, sí.
9: Te felicito.
10: Muchísimas gracias.
9: Estuviste como el brindis del bohemio. Breve y sustancioso.
10: Sí, porque ya tenía la otra. Tú sabes que hemos visto dos jugadas buenísimas.
9: Yo sé, tienes sus apuntes ahí, chamo, que solo tú los entiendes.
10: Sí, sí. Es correcto.
9: Me haces recordar a Sachinsky, el garabato.
10: Ah, el garabato.
9: ¿Quién la bola en eso? Pues, vacaciones. Me imagino cuidando vaquitas en su rancho. Cero bolas, un strike, lanzamiento. Strike para Manny Machado con dos outs. Hay un reto. Machado recibió strike. Vamos a ver la confirmación si el umpire tenía razón.
10: Bola.
9: Fue bola. Y los padres le han ganado al umpire. Se revierte el fallo. Y San Diego mantiene los dos retos hasta el momento del ABS. Ha ganado dos Fermín en un solo turno de bateo. Y ahora Machado, que pedía bola y fue bola. Todo listo en 1-1 con dos outs. Lanza Luke Weaver para el ministro. Es bajito. Desde la temporada de Grandes Ligas, 1933, Don Baldomero, Almada Quirós. Para los aficionados, los jóvenes, la nueva generación y el público casual del béisbol, el primer jugador mexicano en Grandes Ligas, Baldomero Almada, nacido en Guatabampo, Sonora, padre de nuestro colega Eduardo Almada Terminel, periodista de PasandoLaBola.com. Rola por tercera, va profundo otra vez Beatty, el tiro, muy malo, baña por completo a Young. Él mismo va a recuperar la pelota y arranca de segunda a tercera Merrill en ese mal tiro. Se envasa Machado y los padres respiran en la octava entrada. Error del 5. ¡Oh, boy! San Diego queda corredores en las esquinas con dos outs.
10: Y tuvo todo el tiempo, tuvo todo el tiempo. Pensaba que fue un batazo de lado, tuve que ir a buscarla. Pero el hecho de pararse y tratar de ser muy rápido, la pelota se le fue. Tanto así que se lo llevó en claro al primera base. Así que hubiese tenido su paso normal. Machado no es un corredor muy rápido y hubiese sacado la jugada sin problema.
9: El cuarto error que comete en la temporada Brett Beatty en 61 juegos. Cuatro errores para él. Primero de esta tarde en el juego. Para todo mundo. Viene Xander Bogaerts. Veremos si mantiene la entrada viva. Padres pierde por 5. Bogaerts buscando segundo hit. Después llegó José Luis del Chile Gómez de Villa Unión, ahí al sur de Mazatlán, en el año 35 con los Phillies de Filadelfia. Melo Almada debutó con Boston. Los Medias Rojas, una bola sin strike, lanzamiento, le tira a Bogaerts, está elevando entre dos, arranca el jardinero, la sigue Ewing. No. Se lleva la bola Ewing corriendo, pierde la gorra de espalda, home. Tremenda zancada y dando la espada al cuadro. Atrapadón de Grandes Ligas. AJ Ewing y la defensa de estos chamacos de los Mets están haciendo travesuras para mantenerse arriba en el juego y ahora colocarse a solo 3 outs de ganar la serie. Termina la octava, qué contacto de Bogas, pero qué carrera del centerfield.
10: Qué carrera, muy bien, no le dio miedo a la pared, se dio el golpe, pero con la pelota en el guante para terminar esta entrada.
9: Nos vamos a la novena, 7-2 ganando los Mets.
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10: Carreras limpias, 13 pasaportes y ha ponchado 20 bateadores. Se fue y subió, bajó la efectividad, la mantenió bajita.
9: Enfrentó a un total de 10 bateadores. Marinacho solamente repitió un bateador con él, dos turnos de Bobby Chet, el primero y el último que enfrentó, en la sexta y en la octava. Un relevo largo de Marinacho, no se escapó, no se fue liso, le hicieron una carrera con el triple de Carson Bech, que es a todas luces la estrella del juegazo de ofensiva que lleva de 5-5. El campeón Tony Gwynn es el récord de los Padres de 6 hits en un juego. Fue contra San Francisco de Tony Gwynn. Un elevado muy alto a jardín izquierdo. Samad Taylor tiene jugada. Y empieza bien Wandy Peralta y Juan Soto. Ahora tiene 11 turnos en blanco en la serie.
10: Y ve muy bien. Atacando la zona de una vez. Aprovechando que Soto no ha demostrado ser el bateador que sabemos que es en esta serie. Picheo bien bajito, fuera, ese slide muy bien localizado, pero el batazo fue alto, pero corto al guante de Taylor. Jardín izquierdo, primer lado. Ahí va, ha descansado bastante, 97 millas.
9: Está entero el hombre.
10: Está muy bien.
9: Y un zurdo especialista con tremendo cambio de velocidad, pero cuando esa recta aparece, se vuelve un arma letal también la aspirina. El zurdo está listo, turno de Jared Young, también del lado del pitcher bateando. Zurdo, una bola y un strike. Los Padres quedaron programados para la última bateada en el cierre de este noveno acto. Bryce Johnson, si no hay cambios, él quedó de designado cuando corrió de emergente por Miguel Andújar, que salió después de conectar un infield hit. Y en esa carrera tal vez Chamo fue donde sufrió ese tirón.
10: Lo más seguro.
9: En el infield hit,
10: sí.
9: Por tercera.
10: Sí, porque le puso bastante, tiene que correr durísimo y recuerda que le está en el banco, le es designado y muchas veces eso...
9: Se enfría, ¿no?
10: Se enfría.
9: Va a venir... Si no hay cambios, Bryce Johnson, Jace Bowen, el novato, y Samad Taylor. Es zurdo a zurdo aquí el duelo pitcher bateador. Dos bolas, dos strikes. Chamo, ¿a qué horas juegan los Toros hoy en su despedida? La serie contra los Tecolotes de los dos Laredos.
10: 5:30, creo. 5:30.
9: 5:30. Iban a tener a toda la pandilla de Woody, de Josie y de Toy Story, ¿no? Para los niños.
10: Escuché eso, sí. Sí, hay fiesta.
9: Yo también escuché el comercial.
10: Bochinche.
9: Hay bochinche, hay party familiar. Así que ya viene la número 5 de Toy Story, ¿no? Ahora en junio. La estoy esperando en el cine.
10: Ay, bueno, estaremos esperando eso también.
9: ¿Llevarás a Camila?
10: Lo que tiene que ser la primera película.
9: Sí, primera fila. La primera. Cuarta bola y pasaporte, pero Fermín pide el reto que sea strike para poncharlo. Vamos a ver si lo consigue. Bola. ¡No! Se ha perdido el caso en el reto al ABS. Se confirma la cuarta bola que marcó el umpire originalmente. Y va a caminar Jared Young. Se envasa por tercera ocasión y consecutivamente las últimas tres. Sencillo, pelotazo y ahora un boleto. Base por bolas, viene Ewing, el de la gran atrapada en el jardín central. Quinto bat. Hoy tiene un fly de sacrificio y batea de tres. Nada. Llegó a siete remolcadas Ewing. De lado Peralta, Wandy Manía lanza abierto. Uno y nada.
10: Se le echa incómodo, ¿no? Con los zurdos. Y va rápidamente Fermín a hablar con él, a controlarlo y decirle qué es lo que está haciendo distinto. O cuál es la razón que están pidiendo esos envíos.
9: Aclarar un poquito, Chamo. Ponerse en la misma.
10: Sí, eso es lo que a veces comunicación. Es que necesita decirle, hey, ¿qué pasó? Cualquier cosa que. Lo único que tiene esa virtud es el catcher, saber exactamente lo que está haciendo el lanzador ahí. Y ya lo conoce muy bien.
9: Y ya se ganó la serie, ¿verdad? En Tijuana.
10: Ya.
9: Triunfos sensacionales para amarrar esa serie.
10: Que terminado.
9: Creo que ganaron que 12 series ya. Ahí están en el primer lugar en el norte. En la Liga Mexicana de Verano, que está teniendo tremendo impacto con el sistema y una gran cantidad de talento. Bueno, Tijuana tiene un roster impresionante.
10: Sí, consistente en el primer lugar.
9: Y Roberto Kelly debutando con el pie derecho en la frontera. Viene de dirigir, creo que fueron 6 años en Monterrey con los Sultanes. Foul, pelota al público, sigue bateando Ewing. Una bola y dos strikes. Y el ambientazo familiar que todo el mundo ya conoce de Toromanía. Corre en primera base Jerry Young. Bateando Ewing. Una bola y dos strikes. Defensa para doble play. Machado jugando a short. Lanzamiento, foul a las gradas. Sigue la guerra, segundo strike. Los esperamos mañana, el martes y el miércoles aquí en el Petco, amigos, para ver la serie Padres y Rojos de Cincinnati, la visita anual que realiza Cincinnati, equipo de sótano en la división central, en la Liga Nacional que ellos fundaron, es la franquicia profesional más antigua, se considera el primer equipo profesional en la historia de las Grandes Ligas, los Rojos. Por eso tantos años ellos eran los primeros en jugar el día inaugural. Siempre era en Cincinnati, ellos abrían en casa. Y en los últimos años, ya en dos ocasiones, en las últimas temporadas, últimas 20, han jugado de gira por primera vez en el año.
10: Cincinnati tiene años sin estar en nada, ¿no? Playoff, nada.
9: Sí, ya se ha caído ese equipo.
10: Wow, ¿cuántos años ha pasado? La época nosotros tampoco estuvieron, no fueron.
9: ¿Te acuerdas equipos? Que inauguraron los Padres en el 98 ahí en Cincinnati.
10: Sí, bueno. Claro, después fuimos a Pittsburgh.
9: La primera gira, el equipo abrió fuera de casa en el 98 para el destino de llegar a la Serie Mundial. Sigue bateando foul, Ewing. Lanza el zurdo, Peralta. Línea al jardín derecho. La bola está cayendo claramente de hit. El recorte de Bowen que se desplaza muy rápido. Esa la posición que le hemos visto ya en dos juegos. Ha jugado un jardín izquierdo en su debut, pero en Filadelfia también jugó parte del right cuando la baja de Castellanos. Sencillo de Ewing. Primer hit que admite Peralta. Avanza a segunda Jerry Young. Y ahora hay dos Mets corriendo con un solo out para el turno del jonronero ayer y hoy, Marcus Semien.
10: El cambio se le fue más adentro y no hacia abajo y pudo darle muy bien ahí. Sí, ¿verdad? Cincinnati, un equipo, una organización que siempre ha tenido peloteros.
9: Un elevado, bombeadito, atrás de Tatis que va de espalda home. La bola pica entre los dos, entre Fernando y Bowen. El jardinero de frente toma y tira rápido a segunda. Y es estación por estación, sencillo, bombeadito. Un bloopercito nada más de Marcus Semien. Y Peralta entra en problemas. Base llenas con un solo out. En tercera, Young. Ewing a segunda. Y Semien tiene su segundo hit del día. Home run y sencillo en 5 turnos para el segunda base. Viene Brett Beatty, zurdo contra zurdo.
10: Bueno, aquí por lo menos tiene la oportunidad de salir con un doble play. Vamos a ver si puede ganarle a este zurdo, zurdo contra zurdo, usar ese slider.
9: Alerta el cuadro Posibilidad de un doble play que saque a flote a Peralta y mantenga a los Padres en esa distancia. Están perdiendo por 5, pero hay una seria amenaza para congelar el juego a los Mets.
10: A lo mejor Benji va a tener otra oportunidad o este otro turno.
9: Mira, puede suceder. Lanzamiento. Está de séptimo en el orden, Beatty. Y Bench es el primer bate. Tendrían que batear 4 más para que alcance turno en este episodio. Vamos a ver. Hay un solo out. La defensa para zurdo aquí. Lanza Peralta. Swing abanicando. El segundo strike con el slider, que para él es un arma secreta también.
10: Sí, si lo mantiene ahí mismo, bajito y afuera, no alto, ahí puede seguir haciendo daño.
9: En esta temporada han debutado en Grandes Ligas 2 peloteros nacidos en México. Brandon Valenzuela, ex prospecto de los Padres, ahora realidad de Toronto. Rola por tercera, Machado va home. Viene el tiro. Fuerzan en home. Out and home. Out and home. Se quedó parado pisando el plato. Fermín por poco y le sacan con el corredor en la llegada. Sacan a Jared Young, que venía desde tercera. Bola ocupada para Beatty. 2 outs, evitan la carrera.
10: Sí, evitaron la carrera, pero pienso que tenía chance de hacer el doble play por segunda base, ya que le estaba más cargado al lado derecho, se le iba a hacer más corto y podían hacerlo, pero prefirió asegurar ese out. Fermín se quedó ahí, es raro, Fermín tenía que agarrar, ¿no?, como primera base y salirse rápido, se quedó ahí, que no se deslizó, aquí en este caso el corredor.
9: Se mantienen las bases llenas, pero ahora con 2 outs. En tercera avanzó Ewing, en segunda Marcus Semien y Beatty corre en primera en Fielder Choice, bateando. Uno de los jonroneros de hoy. Hoy Mets ha bateado 3 cuadrangulares, todos han sido solitarios. Aquí está el número 1 de uniforme, de origen boricua, nacido en la Florida, MJ Meléndez, abanicando el segundo strike, zurdo a zurdo.
10: Ya lo tienen 2, que es lo bueno. Ahora un picheo que tenga que estar fuera de la zona, poncharlo. Aquí por el ponche.
9: Y de tiempo el bateador y se sale el jardinero izquierdo. Jonrón solitario fue su 4º del año para Meléndez. Se convirtió Samuel Natera, el de Ciudad Juárez, ayer con los Serafines, en el mexicano 154 nacido en México en las Grandes Ligas. Le tiró un elevado, pide la bola al jardinero central. El segunda se mete, Fernando también haciéndose sombra con el guante. Y Tatis delante de Merrill captura. Se fue recorriendo de costado hacia el jardín central para esa jugada. Siempre con el peligro del sol en los ojos. Fly al 4. Meléndez dejó las bases llenas. Y Wandy Peralta salió finalmente ileso. Nuevo carrera.
10: Buenísimo, buenísimo.
9: Acaba la novena parte alta. Los Padres lo van a intentar todo, todo. Los Mets van por 3 outs para llevarse la serie. Fin de serie. Hoy con los Mets. Mañana llega Cincinnati. 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No se le olvide, el juego a las 6:40. 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
1: Que está en la triple A de los padres lastimado. Aquí está el reto, otra vez. Van al ABS. El umpire vuelve a perder el caso, se revoca la decisión. Y va a la cuenta del primer strike, le habían marcado bola. Y Luis Torrens mantiene el ABS de su equipo. Padres tiene uno también solamente ya disponible. En 0 y 1 para Jace Bowen. Bowen busca su primer hit en este estadio. Hoy está debutando en Petco. Lleva en Grandes Ligas 3 juegos. Traído de los Chihuahuas del Paso. Infield atrás, nadie en base. Devin Williams en la loma. Mucha medicina para el novato. Un cambio de velocidad. Ponche tirándole 2 outs.
2: Bueno, muy bien por parte. Así que pudo ponchar, conseguir fácilmente este segundo out. Un cambio excelente que tiene Williams, ¿oíste? Y vimos que se cruzó todo.
1: El final se acerca ya.
2: Taylor, un pelotero que la gente le va a encantar su juego.
1: Y claro, estará siempre, si se envasa, con posibilidades de aparecer más seguido en el line-up. Y más si lo hace por la vía del hit. El tercera juega metido, no quiere sorpresas a pesar del score abierto. El final se acerca ya, lo estamos esperando nerviosamente. 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Lo hacemos fácil. ¿Quién es la estrella del juego?
2: Yo se lo voy a dar a Carson Bench, un hombre que ha bateado de 5-5 el día de hoy con 2 producidas, 3 anotadas y novia la madrina. ¿Qué te parece?
1: Wow. De todo hizo. Estuvo en todas. Hasta bailó el vals.
2: Wow, qué noche, qué día. Ese va a tener un triple happy fly.
1: Tremenda actuación. Carson Bench, magistral ofensiva, registra su cantidad récord en presentación. Fue su primer triple en las grandes ligas en este juegazo.
2: El único que no ha dado hit de los Mets, Luis Torrens.
1: Exacto. Y ahora el receptor va a quemar ese último reto que les queda. Torrens. Veremos si la gana o la pierde. Estamos a un out de que termine el juego. Fue bola. Se confirma. Estuvo bien el umpire y ahí perdieron los 2 retos ya los Mets, lo que queda del juego. Samad Taylor en 3 bolas y un strike. Sexto pelotero de los Mets que registra 5 imparables en su año de novato. Bench. Y la primera vez desde hace, bueno, hace ya 7 años, la última vez un pelotero de los Mets, Pete Alonso.
2: Pete Alonso.
1: En el 2019 bateó 5 imparables en su año rookie, el 15 de agosto. Hoy lo hace Carson Bench, así que él le corresponde recibir los honores de The Player, The Star of the Game. Pasaporte, Samad Taylor se envasa. Y ha estado en todas, se ha envasado en 4 hoy en las armadillas. Va a salir a correr. No defienden la jugada los Mets y va a ser un avance por indiferencia o bola ocupada. La base por bola llegó a segunda. Los Mets van por el 27 y ahora Freddy Fermín tiene la palabra. El receptor que pegó home run ayer y hoy. La botó hoy en la quinta con un envase. Y corría Samad Taylor precisamente, que ahora también está en segunda. Strike el primero. El relevo Devin Williams no tiene situación de salvamento. Obviamente, ventaja que le entregan de 5 carreras al inicio de su relevo. Pide tiempo, Freddy. El umpire lo indica. Y se lo concede.

0: hasta el fondo frente al poste. Hay jugada en segunda, intenta el doble, el tiro lo corta el Chor, parado, doble, produce 7-3, home run y doblete. Freddy, Fermín con su tercera producción, todas echándose el equipo en hombros. Ha empujado las carreras totales de los Padres hoy el receptor venezolano. Esas bases.
1: Así que el hombre muy bien, le están tirando sinker. Se puso para ella practicar y aquí miramos con qué rapidez sacó y pudo darle muy bien para el jardín izquierdo, produciendo, agarrando y regresando la confianza, que es lo que tiene que hacer Fermín.
0: Qué gran efecto, ojalá que cause en él esa inspiración de estar mejor y de aquí en adelante mantener el ritmo bateador que necesita el equipo. Va a batear Fernando Tatis. De 4-1 en su carrera tiene Fernando contra Devin Williams. Fernando ha tenido hoy un hit doble y una base por bolas. Batea de 3-1 y se ha envasado en 2-4. David Peterson, pitcher zurdo, veterano de muchos años, empieza a calentar David Peterson por los Mets. Hay dos outs, no quiere sorpresas Carlos Mendoza, el manager venezolano de los Metros, y pone a calentar a la gente de atrás porque se le puede complicar el juego, aunque esto está prácticamente, como dicen algunos, en la olla. Los Padres están en pie de guerra, se han levantado en armas en la última, aunque hay dos outs, pero el béisbol es de 27 en 9 entradas. Tatis en 2-1, lanza Devin Williams, esquina de afuera, strike.
1: Wow, ese cambio lo tiene muy bien, lo sigue insistiendo y ahora sí lo pudo tirar en strike. Y Fernando sigue paciente, ese no es el pichón que él quiere.
0: La distancia son 4 carreras, Padres podría acercarse con un swing de 4 esquinas de Fernando Tatis. 2-2, lanzamiento, le tiró y lo ponchó con el mismo cambio de velocidad. Se acabó el juego, ganaron los Mets. 7-3 y con esto se llevan la serie. El fin de semana termina ganando Nueva York Mets para su victoria 29-36 de récords. Los Padres van a quedar con 33 triunfos, 31 derrotas y se vuelven a poner solo 2 juegos por encima de los 500. El juego de pelota concluye con el bullpen de los Mets en este opener, un día de bullpen para ellos. Abrió el relevo, una entrada, Huáscar Brazován tirando un inning sin decisión. Gana Sean Manaea en la actuación de 1 victoria y 1 derrota. A él le hicieron 2 carreras, una tremenda actuación de Freddy, home run con un envase. Pierde Randy Vázquez. Tendrá el dominicano ahora 5 triunfos, 4 descalabros. Juego de pelota concluido, Chamo. Y este juego se ha decidido pues por el tremendo bateo de los Mets, sobre todo temprano, y la gran actuación de Carson Bench de 5-5 que incluye un triple y un home run.
1: Sí, verdad que el equipo de los Mets vinieron con esos 13 hits y con corredores en posición de anotar, trayendo carreras, 7 carreras por parte de los Padres. Hoy no fue el día favorito o favorable a Vázquez. Esas 4 entradas fueron 4 carreras limpias también. Ponchó solamente 3, 2 pasaportes. Matsui vino a relevar también. Era raro, venía lanzando muy bien. Le dieron sus batazos, 2 carreras limpias también. Marinacho, 1 carrera. El que se salvó fue Peralta. No lo anotaron carrera, sin embargo le conectaron 2 hits. Así que el equipo sigue con problemas. Ofensivos. 3 carreras nada más trajeron para la casa. Solamente 7 hits conectados. Y hay que seguir en lo mismo, Eduardo, buscando formas, creyendo en ellos mismos. En este caso, el gran ejemplo es de Fermín. Ese cuadrangular de ayer, hoy vino como otro bateador con más seguridad y lo demostró. Fueron 2 hits, incluyendo ese cuadrangular, el doble, 3 producidas. Eso le va a cambiar totalmente su forma de pensar y que ojalá se mantenga de esa forma para que el equipo va a ayudar mucho. Si él cambia así, sigue conectando, ¿verdad? Tiene muchas oportunidades con corredores en posición de anotar. Ahora está haciendo el contacto que él quería para ahora producir y traer más carreras home.
0: Bueno, Chamo, y lo que viene en puerta, una nota importante también de combinación, están por ganar los Angels en paliza a los Dodgers en el Dodger Stadium, es lo de Arizona. Arizona, después de perder la serie los primeros 2 días con los Nacionales de Washington en Phoenix, hoy ganaron. Los Diamantes ganaron 5-1, lo que complica las cosas. Se invierte en traer los papeles. Padres baja al perder hoy a tercer lugar y Arizona se queda en la segunda posición, medio juego arriba de San Diego. Las serpientes venenosas del desierto le picaron a los Nacionales 5-1. En el horizonte, mañana que llegan los Rojos de Cincinnati, tendremos el inicio de esa serie de tres juegos con el zurdo Andrew Abbott. Al día siguiente, el hombre que tira tres dígitos siempre, Chase Burns, pitcher derecho, y Brady Singer, lanzador derecho, lanzará el miércoles. Los juegos son 6:40, el horario acostumbrado entre semana, lunes y martes, 6:40. El miércoles a la 1:00 p.m, el tradicional Getaway Day, el día de salida de la gira. Nos vamos a ir a tres ciudades, una gira larga de 11 días, tres series, Baltimore, San Luis y luego Arlington, Texas con los Rangers, donde está manejando Skip Schumacher en su primera temporada. Chamo, mañana va a tirar Walker Buehler. Anticípanos qué es lo que ves en el horizonte para mañana con este pitcher derecho que está tirando lo mejor de la campaña desde que hizo el equipo saliendo de primavera.
1: Mira, ya llegó a su punto, Eduardo. En la última salida demostró la calidad que es, sus envíos, ya no siente molestia, ya es el pelotero que vino a lanzar, no es el pelotero o el lanzador que vino a ver si me siento mejor, a ver cómo está la dolencia, a ver si puedo conseguir los envíos, el agarre, los envíos. No, ya el hombre está listo y yo te aseguro que mañana van a cambiar las cosas. La ventaja que ha tenido siempre, que estudia muy bien a esos al equipo contrario, y él ha podido mejorar después de esas las últimas dos salidas hacia otro lanzador. Así que yo sé que él va a ser ese lanzador que va a seguir ayudando a este equipo mientras se mantenga sano, porque ya está en sus óptimas condiciones de ser ese gran lanzador que todos conocemos.
0: Y que tanto necesita San Diego, esa experiencia mucho, de una década ya en las grandes ligas, incluyendo aquel juego combinado de no hit, no run que le tiraron los Dyers a los Padres en Monterrey, aquel fin de semana del 5 de mayo de 2018 en la Sultana del Norte, Monterrey, Nuevo León. El juego de hoy se complicó, Chamo, desde el inicio en la inconsistencia de Randy Vázquez. ¿Puedes estar de acuerdo en eso?
1: Sí, por supuesto. Estuvo el problema también que la recta no estaba tan elevada, en ocasiones tiraba más bajo y ahí le pudieron conectar esos envíos. Ahí se vio, fueron tres ponches el día de hoy, ahí hubo algo que no pudo hacer como lo había venido haciendo anteriormente. Pero la energía, las ganas, siempre la demostró ahí, nunca se dio por vencido.
0: Sí, estuvo consistente al final, pero ya era tarde, fue cuando lo alcanzaron porque no sacó un solo out en la quinta. Y ahí dejó de herencia las bases llenas, anotándole dos de los tres corredores. Y ahí el juego tomó rumbo. Este juego termina con los totales. Los Mets, para ganar 7 carreras, 13 hits, cometieron un error. Batearon en posición anotadora los Mets de Nueva York de 12-2. En tanto que dejaron en base 10, mucha gente. Los Padres pierden con 3 carreras, 7 hits sin error. San Diego ha tenido actuación, sobre todo, limitada en la ofensiva por el cambio de lanzador constante. 5 pitchers utilizó el manager Carlos Mendoza para los Mets. Craig Stammen hoy utilizó 4 del equipo local. Los Padres batearon de 7-1 en posición anotadora y dejaron 7 corriendo. La victoria de Menai en relevo, Sean Menai, el expadre, una victoria, una derrota. Ha perdido Randy Vázquez, 5-4. Y esta historia concluye con 2 victorias que se lleva la serie Nueva York Mets, 29-36. Es un día familiar, un día de niños, y lo que queda de la tarde, que la disfruten. Chamazo, a reposar en unas cuantas horas. Volveremos para el béisbol, empezar nueva semana, nueva serie, y con el optimismo de que los Padres levanten vuelo. Hoy cayeron a tercer lugar por segunda vez en la semana.
1: Ojalá puedan aprovechar esta serie en Cincinnati, un equipo que está en el último lugar. Pero aquí no se puede confiar nadie, simplemente lo digo porque es un equipo que está en último lugar y así de repente mentalmente se siente más cómodo y podrán arrasar con ellos.
0: Andrew Abbott, que va a lanzar mañana por Cincinnati, tiene récord de 4-3, mientras que con 3 victorias, 3 derrotas, subirá al montículo el pitcher Walker Buehler de San Diego. Son Andrew Abbott, Chase Burns y Spencer Steer, viene encabezando también la ofensiva contra San Diego particularmente. El hombre mata 7 jonrones contra los Padres. Tiene Spencer Steer, que hay que seguir muy de cerca. Hasta mañana entonces para el juego de Padres Rojos, aquí en Parque Petco a las 6:40. Y el martes, ya anticipe, prepárese para su boleto con tiempo para el Bubblehead de Sander Bogas. Chamazo a reposar. Nos reencontramos mañana, Dios mediante.
1: Si Dios quiere, hasta mañana.
0: Nuestro analista Ligas Mayores, el catcher de los Padres de San Diego, nuestro receptor, el chamo mexicano Carlos Hernández, volverá mañana con su análisis en el comentario. Raúl Inostroza en la producción desde Parque Petco. El talento siempre del estir. Valiosos compañeros en Nave Central, Master Control en la puerta de Latinoamérica, en la poderosa, los estudios de Grupo Uniradio, donde ha estado activa Susy Q, Adrian López también, y los amigos en Ensenada, en la Rancherita, amigos de Mexicali, en la Grande de Mexicali. Pizarra final a continuación en el resumen del juego, la historia de este encuentro y todas las marquesinas de las Grandes Ligas. Padres al tercer lugar, 8 juegos atrás del líder Dyer, que está por perder. Arizona sube medio juego arriba de los Padres a la segunda posición. Es el balance. Soy Eduardo Ortega Díaz. Que tengan todos una gran semana. Sean felices, amigos aficionados. Más béisbol de los Padres. Hoy se vendió el parque. Juego agotado en taquilla. 28 fechas de 35 juegos en Petco que llevan en el calendario. 41,159 fanáticos. Buenas tardes. Hasta mañana a las 6:40. Volvemos.
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3: Me ganaron entonces dos de los tres encuentros en contra de los Padres de San Diego. Y en esta jornada, los 41,159 aficionados, los testigos del juego número 64 de la temporada para los Padres, cayendo 7-3 en contra de los Mets de Nueva York. Señor Pedro Gutiérrez, un placer estar con ustedes en el recuento de esta jornada y todo aquello que vivimos en el resto del mundo de las mayores. Vamos a iniciar hoy por parte del trabajo ofensivo de los Padres. Ayer, cuadrangular para Freddy Fermín, hoy jonrón para Freddy Fermín, dos imparables, tres carreras remolcadas, agregando también doblete productor. Mientras tanto, anotó una carrera. Sobat Taylor, hoy con imparable, dos anotadas y dos bases por bolas. Fernando Tatis agregando un doble en cuatro turnos al bat hoy por los Padres. Mientras tanto, en el picheo, Randy Vázquez hoy cuatro entradas de cuatro carreras. El bullpen fue golpeado. Dos carreras en una entrada y dos tercios para Yuki Matsui. Una carrera en dos, un tercio para Ron Marinaccio. Y Wandy Peralta lanza una entrada de relevo en blanco. En tanto, por los Mets, el picheo encabezado hoy por el relevo de Sean Manaea. Cuatro entradas del expadre para conseguir la victoria, permitiendo solamente dos carreras en el encuentro. Mientras tanto, en el bateo, MJ Meléndez, su cuarto jonrón de la temporada. Marcus Semien, su octavo jonrón para Semien, conectando cuadrangulares en juegos consecutivos, al igual que Freddy Fermín. Carson Bench, hoy jornada de cinco hits, tres carreras anotadas, dos remolcados para Carson Bench. Le falta solamente el doble para alcanzar el ciclo, dando cuadrangular, triple y tres sencillos en esta jornada. Bobiche también agrega par de imparables, con carrera anotada en el triunfo de los Mets 7-3 sobre los Padres. Con eso, la victoria en relevo para Sean Manaea, su récord en 1-1, derrotando hoy a su ex equipo, a los Padres. Randy Vázquez, la derrota para colocarse en 5-4, todo es en un juego de 2 horas con 56 minutos de duración. Tras del juego hoy, luciendo por los Padres con cuadrangular doble y tres remolcadas, es el catcher Freddy Fermín. Mientras tanto, Carson Bench, reiteramos por parte de los Mets, cinco hits en cinco turnos con tres anotadas, dos remolcadas, tres sencillos, un triple, además de cuadrangular. Freddy Fermín, Carson Bench son los primeros que lucen en esta jornada. Padres ahora con récord de 33-31, vuelven dos juegos por encima de la marca de 500. Sin embargo, el resto de los resultados en el béisbol de las mayores, Dodgers están a punto de perder, mientras que para los Diamondbacks de Arizona, hoy ganaron. Por lo tanto, San Diego cae al tercer lugar dentro del oeste en la Liga Nacional. Sin embargo, están medio juego detrás de los Diamondbacks y a la vez se mantendrán los 8.5 detrás de los Dodgers una vez que finalice ese mismo encuentro. Vamos a ir nosotros a una pausa. Cuando estemos de regreso, el resumen de hoy, lo mejor del encuentro Padres y los Mets, en donde hoy cayeron los Padres 7-3.
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3: Juan Soto contra nuevo productor. Trae la primera carrera a la registradora. Carson Benji anotando la primera del encuentro y los Mets al frente en la primera entrada.
6: Lanzamiento de Vázquez. Roda el cuadro. Va a entrar una carrera. Juega atrás Fernando Tatis y la jugada es buena. Out productor. Soto llegó a 30 remolcadas. 1-0, rompen el hielo en la primera entrada, ganando los Mets.
3: En la segunda entrada, Marcus Semien viene con la oportunidad al bate. Ayer conectó jonrón, hoy repite la historia. Detrás de la barda para su octavo cuadrangular de la temporada.
6: Le tiró, sigue caliente, levanta la bola. Tiene jugada, Taylor, va a la bola vuela, se va. La vuelve a sacar a la calle, Semien. Juegos consecutivos, ayer en la séptima entrada, hoy en la segunda, 2-0, ganando los Mets sobre Randy Vázquez. Otra bomba.
3: Jared Young sería conectando, imparable productor en la quinta entrada para que los Mets, del par de carreras de diferencia, ampliaran la ventaja 3-0 al frente sobre los Padres.
6: En 1-2, Vázquez sintiendo el fuego en los pies, lanzamiento, batazo, corto al jardín central, pica la bola de hit, arranca el hombre de tercera, el tiro es a segunda y safe at home. Anota Carson Bench, el cuarto hit en esta entrada. No ha sacado el primer out todavía, Vázquez ha envasado a todos. Jan produce su carrera número 7, el novato sigue aprovechando y será todo para Randy Vázquez. Se movió el score, 3-0 en la quinta entrada.
3: AJ Ewing estaría agregando el fly de sacrificio en el mismo quinto capítulo para poner la ventaja 4-0. Pero en la quinta los Padres se encargan de levantar la mano. La historia se repite también para Freddy Fermín. Ayer cuadrangular con hombre a bordo, hoy dando otro cuadrangular más, su segundo jonrón de la temporada. Los Padres se quitaban la blanqueada y se acercaban cortando la distancia a la mitad.
6: Y el primer lanzamiento, Freddy Fermín con todo, la va a sacar por el field, vuela la bola. ¡Sí, sí, sí! ¡A la calle! ¡Swing de dos carreras! Los Padres se acercan, acortan distancia. 4-2 el juego. ¡Viva Venezuela! Fermín, segundo día consecutivo de jonrón.
3: Pero los Mets recuperan un poco de terreno en la parte alta de la sexta entrada. MJ Meléndez conectando su cuarto jonrón del año y la ventaja de los Mets es de 5-2.
6: Un alto fly, va a la playa, salta el jardinero derecho, Bauer en intento, se fue. Meléndez ha botado la pelota y recuperan terreno los Mets. Su cuarto cuadrangular ha llegado a 11 producidas, se movió el score, 5-2 ganando los Mets.
3: Pasando entonces a la parte alta de, continuando, perdón, la sexta entrada, detrás de la oportunidad de MJ Meléndez, vendría el turno. Luis Torrens, el expadre, fue dominado, pero se abre el lineup una ocasión más y Carson Bench en su cuarto turno de hoy da su cuarto hit. Este fue cuadrangular solitario y eran dos jonrones para los Mets dentro de la sexta entrada.
6: Al lanzamiento en uno y nada le tiró Bench con todo por el ray. Esa bola también retando a Bowen, se va de jonrón. Dos en esta entrada sobre Yuki Matsui. Carlson Benz, séptimo home run del año. Perfecta, qué jornada de 4-4, tres sencillos. Esta bomba llegó a 25 carreras producidas el primer bate. Abre un poco más ventaja, ganan los Mets 6-2.
3: Mientras tanto, Carlson Benz estará agregando un triple productor en la octava entrada para intentar mandar el juego a la congeladora. Los Mets al frente 7-2, llegando al noveno episodio. Con hombre a bordo, la oportunidad de dos outs se presenta para Freddy Fermín. Era cuadrangular con hombre a bordo. Ahora agrega un doblete productor para una jornada de 3 carreras producidas.
6: Línea, Fermín sigue bateando. Pelota arriba del tercera base. Va por toda la raya, hasta el fondo, frente al poste. Hay jugada en segunda. Intenta el doble. El tiro lo corta el short. Parado. Doble. Produce 7-3. Jonrón y doblete. Freddy. Ra. Fermín. Con su tercera producción, todas, ha empujado las carreras totales de los Padres hoy, el receptor venezolano.
3: A pesar de esta carrera, Devin Williams persigue el out 27 y hoy tiene de frente a Fernando Tatis para así entonces definir el encuentro, sellando la victoria para los Mets. Devin Williams consiguiendo el out 27 en este juego.
6: 2-2, lanzamiento, le tiró y lo ponchó con el mismo cambio de velocidad. Se acabó el juego. Ganaron los Mets 7-3 y con esto se llevan la serie. El fin de semana termina
3: lo mejor del encuentro, Padres y los Mets, en donde hoy cayeron los Padres 7-3, Nueva York con la serie ganando 2 de los 3 encuentros, pero los Padres se mantendrán en casa para mañana recibir a los Rojos de Cincinnati en serie de 3 encuentros. Vamos a ir nosotros a una pausa más. Cuando estemos de regreso tendremos el recorrido por el resto del mundo de las mayores y lo que tenemos también en el círculo de espera para los Padres mañana entonces con la apertura de la serie Padres en contra de los Rojos. Por hoy cayó San Diego 7-3. Una pausa, regresamos con más en Pizarra Final.
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3: Trabajo monticular del derecho Jacob DeGrom, quien se apunta a la victoria. Cardenales 5-3 derrotaron a los Rojos de Cincinnati, mientras que los Reales de Kansas City por encima de los Mellizos en Minnesota 6-5. 5-0 blanqueada en Houston. Atléticos sobre los Astros. En tanto que los Tigres comparte carreras en la novena entrada sobre el expadre Andrés Muñoz. Viene de atrás para dejar tendidos en el terreno de juego a los Marineros. Triunfo para Tigres 5-4 sobre Seattle. Marlins 4-1 derrotaron a los Rayos de Tampa Bay. Volteamos a la actividad en Toronto, en donde a su lejos 6-4 sobre los Orioles. Yankees de Nueva York 6-1 la victoria sobre las Medias Rojas de Boston. Triunfo en relevo para el expadre, el zurdo Tim Hill. Bravos de Atlanta derrotaron hoy a Piratas 3-2, en tanto que en Filadelfia, Phillies 9-5 sobre los Medias Blancas. 13-5, Angels al frente sobre los Dodgers en la novena entrada. Angels a 3 outs de la victoria, mientras que en Wrigley Field, el juego domingo por la noche, Gigantes estarán en Chicago en contra de los Cachorros. Y aquí en San Diego, los Mets hoy, 7 carreras, 13 hits, un error, 10 dejados a bordo. Padres 3 carreras, 7 hits sin errores, 7 dejados en base. La serie para los Mets ganando 2 de los 3 encuentros del juego de hoy. Una duración de 2 horas con 56 minutos. Ante casa llena 41,159 los aficionados. El próximo juego de los Padres será mañana lunes 8 de junio. Tenemos el primero de la serie en Parque Petco. Padres récord 33-31, Rojos marca la inversa 31-33. Padres con Walker Buehler en la loma en contra de Andrew Abbott, el zurdo por parte de los Rojos. El juego inicia a las 6:40. Hora local de Tijuana, San Diego. Estaremos con ustedes con los comentarios previos en la antesala del béisbol a partir de las 6 de la tarde. Por esa parte, llegamos a la conclusión de Pizarra Final. Mets, la victoria sobre Padres, 7-3. Gracias a la producción de Raúl Inestrosa, la coordinación en cabina con Mario Carlos Amaya. Muchas gracias a nuestros valiosos compañeros del Estilo Tijuana. A nombre de Eduardo Ortega y Carlos Hernández, quien tiene la fortuna de despedirse de momento, es Pedro Gutiérrez, solamente recordándoles que cada strike en la vida los trae más cerca de su próximo cuadrangular. Hasta mañana.
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